0: Estamos comenzando ya nuestro foro, estábamos conversando, hoy tenemos un panel con invitados de lujo aquí en Radio Peatón. Queremos agradecerles a ambos, porque son dos personas de las que nos acompañan, para quienes nos escuchan en la radio, por haber aceptado esta entrevista sobre un tema tan importante como es la pacificación de la Avenida La Coruña. 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
1: Así es, y damos la bienvenida, gratísima bienvenida, a nuestros queridos compañeros de lucha de años y amigos. Fernando de la Torre, actualmente él está trabajando, pasó por la función pública, pero está trabajando en GDCI, esta organización, parte del ecosistema Bloomberg, que se dedica justamente al calmado del tráfico, al rediseño de las ciudades para las personas. Y Andrés Vallejo, quien forma parte de la vecindad de La Floresta, que es justamente el barrio que está en el ojo del huracán con el tema de la pacificación del tráfico por el proyecto del que hemos hablado en ocasiones anteriores, de pacificación, que se ha visto trunco por una decisión un poco arbitraria, diría yo, de la empresa de obras públicas, pese a que este proyecto está ya totalmente listo para ser ejecutado. Bienvenidos, compañeros, muchas gracias por estar aquí.
2: Muchas gracias.
3: Gracias también, Kari.
1: ¿Por qué es importante pacificar la ciudad y por qué en la general, Floresta? Uh-huh. Cuéntenos un poquito.
3: Bueno, es importantísimo que se tome siempre el término de seguridad vial y de pacificación de vías como un término que se tiene que incluir en toda la planificación de la ciudad. Tenemos una cantidad de muertes que son injustificables totalmente por siniestros de tránsito, y esas muertes son totalmente prevenibles, es decir, no son accidentes, son siniestros, justamente se pueden prevenir. Y como una de las partes de cómo se previenen es justamente haciendo infraestructura que tenga estrategias activas para reducir la velocidad de los vehículos y para priorizar el tránsito de los usuarios más vulnerables, que son peatones y ciclistas.
1: Digamos, quitándole un poco de espacio al vehículo privado, sobre todo.
3: Casi siempre, sí.
1: ¿Por qué la Floresta?
2: Porque es un barrio residencial que basa mucho de su atractivo en su caminabilidad.
1: Así es.
2: Y eso es una de las cosas que el municipio busca: repoblar el hipercentro, mantener la gente que vive en el hipercentro, que no se vaya a los valles, que no cree los problemas primero de movilidad, que significa que todos suban y bajen todos los días.
0: Y ahorita que Cumbayá mismo está hecho pedazos.
2: Claro, es una oportunidad perdida esa. Y la manera de mantener a la gente aquí es que la experiencia urbana, la experiencia de vivir en una ciudad, sea una experiencia agradable, segura, económicamente viable también, porque una ciudad en la que la gente camina es una ciudad mucho más productiva.
1: Por supuesto.
2: Los comercios les va mejor.
1: Así es.
2: Entonces, por todo lado, se tiene que fomentar el espacio público como un espacio en el que peatón sea la primera prioridad.
0: Fernando, yo quería preguntarte, ¿cómo es que se determina la viabilidad de un proyecto de transformación urbana como este? ¿Cuáles son los estudios técnicos? Hay mucha gente que dice, pero La Coruña es una avenida de paso amplia, como si fuera la 12 de octubre. ¿Cómo es que los técnicos llegan a determinar los lugares en donde es posible realizar estos proyectos?
3: Es una excelente pregunta, Juanpa. Yo creo que hay varios factores. Uno de los parámetros fundamentales es cuántos siniestros se registran. ¿Cierto?
0: Okay.
3: Tenemos ahí un punto negro, pero absolutamente claro, que es la intersección de La Coruña con la Saldumbide y la Salazar. Ese es un punto negro clarísimo. Hay un montón de siniestros, hay colisiones entre vehículos, hay atropellados, sean peatones, ciclistas, hay de todo. Entonces, ese es uno de los parámetros fundamentales en los cuales tú tienes que tomar para justamente tomar estas decisiones de hacer una reforma vial. Ahora, La Coruña, sí, es una avenida de paso, pero es una avenida de paso ¿entre qué? No es una arterial, es una colectora de barrio. La colectora de barrio es realmente un término que no debería existir como tal. Ya tenemos avenidas colectoras cercanas como la 12 de octubre y la 6 de diciembre. Esas son colectoras, están planificadas para un tránsito pesado, ¿no? Para tráfico pesado, para vehículos mucho mayores, más grandes. La Coruña no. Justamente por eso, desde que hubo la implementación con algo de buena voluntad de la ciclovía de La Coruña, quedaron dos carriles de más o menos 2.80, 2.90 cada carril. Entonces, uno de ellos es casi siempre utilizado por estacionamiento informal, o se estacionan sobre la ciclovía que está mal segregada. Terrible. ¿Y qué es lo que sucede? Queda un carril grandote, súper ancho, en el que los vehículos vuelan, ¿no? Entonces, no es una tipología adecuada la que tiene ahora mismo La Coruña para el contexto en el que está incluida, que es ese contexto barrial, ese contexto de ese uso mixto entre residencias y comercios.
1: Uh-huh. En la administración Guarderas se inició con la presentación de este proyecto de parte de GDCI de Bloomberg, con los vecinos. El proyecto estaba listo y luego se vio ahí totalmente cortado, intervenido por unas pocas personas del barrio que estuvieron en contra y que siempre están en contra de las ciclovías, de la pacificación.
0: Como pasa en todos los barrios, además, sí, ¿no? Porque ha pasado sí, en el centro histórico, pasó con primera ciclovía en la Hippie Japa también, en la San Cristóbal, en la calle San Cristóbal.
1: Claro que sí, y bueno, esto se quedó ahí, ¿no es cierto? Y en esta administración se retoma. ¿Cómo fue este proceso, Fer? Y luego, Andrés, si nos cuentas un poquito, esta semana hubo una reunión con respecto a esto, donde estuviste, Fer, acompañando a los vecinos de La Floresta, y nos cuentas luego de qué hablaron y qué ha pasado después de esto.
3: Sí, yo creo que es importantísimo que sí se tome la participación ciudadana dentro de la validación de los proyectos. Uh-huh. Pero siempre y cuando se tenga los valores de en cuánto puede participar la ciudadanía en algo. Porque si es que está participando en tomar decisiones deliberadas o de decisiones que son por beneficios propios sobre algo que requiere más bien un beneficio común.
1: Colectivo, claro.
3: Entonces no se está tomando la decisión adecuada.
1: Así es.
3: En términos y parámetros técnicos, justamente para eso el municipio mismo tiene sus propios técnicos, expertos en movilidad, en viabilidad, en un montón de cosas que ya habían incluso hecho ciertos estudios en los cuales ya se tenía los parámetros adecuados de lo que se tenía que hacer en La Coruña. Se vio detenido por las voces de unos pocos habitantes del barrio que tenían un interés muy particular. Así entonces, es. No se puede paralizar un proyecto de la ciudad porque ciertas personas están en contra de ese proyecto. Uh-huh. Ahora, creo que bueno, se ha calmado un poco más y ha pasado algún tiempo. Es importantísimo que sí se retome, ya que justamente va a entrar un plan de repavimentación, de recapeo.
1: Ese era el momento perfecto.
3: Es el momento
1: para
3: perfecto.
1: Ejecutar la obra.
3: El más adecuado. Entonces, ojalá que sí se haga.
1: Sí.
2: Justo ese era el motivo de la reunión, uh-huh, porque como nos anunciaron, no nos consultaron, no nos conversaron antes, sino que nos anunciaron que mañana empezaba la repavimentación de todo el barrio. Uh-huh. A nosotros nos preocupan muchísimas cosas con respecto a eso. Primero que no sé si esa sea la prioridad, ¿no? Siempre siempre aparecen estos frenesís de pavimentación que yo...
1: Total.
2: Yo supongo que tiene que ver con que las elecciones se aproximan o con que viene un monto de financiamiento que hay que usar de alguna manera, y esta es una manera la menos imaginativa que tienen los municipios, la manera más fácil de gastar, claro, de cumplir con los con las amistades, con los compromisos que se tienen, y se lanzan a pavimentar sin pensar en todas las oportunidades que se pierden ahí. Por ejemplo, nosotros estamos pidiendo desde hace muchísimo tiempo que se atienda a la contaminación visual y al mal aspecto que le da al barrio los cables. Uh-huh. A toda la ciudad, pero nosotros sentimos particularmente porque este es un barrio patrimonial.
1: Así es.
2: Entonces, aprovechando que va a pavimentar, se va a hacer una intervención integral, nos dicen que se va a levantar la capa básica. Uh-huh. O sea, es una intervención profunda.
0: Está, la Madrid ya está del redondel hacia...
3: Sí, sí, hay una parte.
2: Exacto. Oriente, entonces, ¿por qué no se aprovecha para hacer eso? O sea, así un es. Solo gasto, una sola vez, y se hace una obra que es mucho más importante que la pavimentación en general. Uh-huh. Y es este ente que es la EMOP, que es un monstruo que se supone que está subordinada y es una ejecutora de las otras agencias. Pero en realidad es una agencia que es la más poderosa del municipio, que tiene una visión absolutamente ingenieril.
1: Así es.
2: Y que no contempla nada más. Por ejemplo, en la Madrid, ahora unos vecinos estaban alarmadísimos porque están haciendo la intervención y cavan a ras de vereda y están cavando cerca de un metro. Entonces, todos los árboles viejos que están al filo de la vereda, están cortándoles las raíces.
1: Se van a ir abajo.
2: Entonces, eso, claro, el árbol no se cae este rato, pero después de 3 o 4 años, se muere el árbol. Sí. Todos los árboles viejos del barrio están en peligro por esta intervención inconsulta y atolondrada, diría yo.
1: Y sin coordinación interna de la misma EMOP, porque la EMOP hay el tema del cableado, del soterramiento, el tema de arborización y espacios públicos.
2: Correcto. Claro. Entonces, la reunión era justamente para ver cómo le pedíamos al municipio

0: Doctor, yo tengo una pregunta. ¿En qué estado está el proyecto? Este es un proyecto que ya se hizo, ya se dibujó, está listo. ¿Hasta dónde se ha avanzado? ¿Qué es lo que los moradores pueden defender?
1: Se hizo, bueno, ya está en planos, o sea, se hizo estudios, está en planos, se hizo socialización.
0: Solo falta la ejecución.
1: Falta la ejecución. ¿Realmente falta eso? O sea, es un poco de voluntad. Si es que había ciertos pedidos ciudadanos que sí tenían coherencia, es decir, pedían, por ejemplo, que se haga en obra civil, que no se haga en obra temporal con solamente delineadores y pintura, sino que ya se haga en obra dura, en hormigón, está totalmente, yo también estoy totalmente de acuerdo. O sea, es una obra que va a permanecer mucho más y que va a requerir mucho menos inversión en términos de mantenimiento. Entonces, de ese tipo de cosas sí se pueden sumar al proyecto, pero el proyecto ya estaba. O sea, toda la geometría vial ya estaba hecha, ya está básicamente terminada y lista para una implementación. Entonces, ¿qué es lo que sucede? Cuando tú vas a hacer una repavimentación, estás rompiendo toda la calzada, rompes alguno de los bordillos desde el momento adecuado para coger y pensar qué más se puede hacer, sino no solamente privilegiarle o beneficiarle a un usuario, que es el del vehículo particular, porque es realmente el que se ve beneficiado con la repavimentación,
0: sino a la ciudad, además.
1: Exactamente, exacto. Y sino a todo el resto de usuarios. ¿Qué es lo que pasa con la misma ciclovía? ¿Qué es lo que pasa con las aceras? ¿Se amplían o no? Los cruces peatonales que son tan complicados en La Coruña, que es donde justamente se ve la mayor parte de los siniestros, ¿qué es lo que sucede con esos? Se puede hacer cruces peatonales ya a nivel de acera, elevados del momento en el que ya usas pavimento, puedes con el mismo pavimento levantar el cruce peatonal, como en la Chiris, y hacer el cruce peatonal a nivel de la acera y no a nivel de la calzada. Entonces ahí pacificas el tránsito porque reducen la velocidad de los vehículos, los peatones ya tienen un desplazamiento mucho más continuo, las personas con discapacidad se ven beneficiadas, un sinnúmero de cosas, ¿no? Entonces ya estaba listo para ejecución. Ahora, que se puede hacer ajustes, evidentemente se lo puede mejorar, pero ya estaba listo para ejecución.
0: Claro. Queremos recordarles, amigas y amigos, para quienes se juntan en este momento a Radio Peatón, estamos conversando con Fernando de la Torre, de la Iniciativa Global por Diseño de las Ciudades, y con Andrés Vallejo, como morador de La Floresta, acerca del tema de la pacificación de la Avenida Coruña.
2: ¿Contaron con la participación de alguna autoridad en la reunión que tuvieron de moradores por estos temas?
3: No, ahora teníamos una delegación del barrio que iba a ser recibida en el consejo, en la reunión de la Comisión de Seguridad, en el consejo, pero no fueron recibidos porque la concejala tuvo algún trámite o algo
2: más importante.
3: Exacto, entonces no hubo la oportunidad, pero nosotros vamos a seguir insistiendo.
2: Comisión de Seguridad, Andrés, ¿no?
3: Sí,
2: es movilidad,
3: porque,
2: espacio público.
3: Es porque a esa comisión se tuvo llegada, y sí está bien que los temas de movilidad entran en el espectro de la seguridad, porque como decía el Fernando, la mayor razón de muertes entre jóvenes y niños en la ciudad, en el país, ya fueron superadas un poquito por los asesinatos, pero en la ciudad siguen siendo los atropellamientos. Entonces, ese es el principal tema de seguridad que tiene la ciudad, no es poner cámaras, alarmas. El principal tema de seguridad es la violencia vial. Entonces está bien que también ellos estén al tanto de esto.
2: Sin embargo, la ordenanza de seguridad vial que está ahí, no sabemos qué ha pasado, ¿no? Si es que ya va, no va, se va a aprobar o no, eso se tramitó en la Comisión de Movilidad directamente. Sería bueno también está de invitar a alguien para que nos cuente del municipio.
0: Sí, donde y retomar el tema con la vicealcaldesa, que ha sido quien ha estado en el proceso de la ordenanza de seguridad vial. Sin duda que este es un punto de pacificación. Además, se tienen ya los datos, eso es importante. Fer, ¿cómo se trabaja con el tema de datos? Ustedes, en la socialización en la que estuvimos hacía un buen tiempo, nos decían que habían hecho simulaciones para calcular el tiempo de recorrido de la avenida antes y después de la intervención.
1: Correcto.
0: ¿Cómo se puede hacer eso? ¿Eso es algo que los técnicos pueden hacer? ¿Y cuáles fueron los resultados?
1: Sí, o sea, los datos se levantan desde antes de la conceptualización de un proyecto. Es más, los datos son los que te dicen por dónde trazar el proyecto.
0: Okay.
1: Entonces, la base fundamental y más científica que tienes para corroborar cualquier cosa es la data, ¿no? Entonces, los datos se levantan conteos, se levantan líneas de deseo para los peatones y ciclistas, usuarios del transporte público, se levanta velocidades de los vehículos. Después de eso, ya tú puedes incluso simular, es cierto, softwares que te permiten simular qué es lo que sucede cuando tú comprimes de dos carriles a uno una avenida como La Coruña, y qué es lo que pasa con las colas de tráfico, cómo se comporta el tráfico. Si es que antes tenías una velocidad final de ciertos vehículos de 60, 70 kilómetros por hora fuera de la norma y fuera del límite, qué es lo que pasa.
0: Peligrosísima.
1: Peligrosísima. Y que es una velocidad torpe, porque acelera, frena, acelera, frena.

0: tiene sentido. Entonces, ¿qué pasa cuando tienes una velocidad constante de 30 kilómetros por hora? Lo que sucede normalmente con casi cualquier avenida o cualquier calle es que el tráfico tiene una fluidez mucho mejor cuando tienes una velocidad menor promedio, no velocidad final, ¿no? Entonces, hicimos algunas simulaciones, nos daba la misma o un poco menos de fila de lo que tenía La Coruña en el momento en el que tienes buses mal estacionados, vehículos mal parqueados, rebases, ciclovía invadida, peatones caminando por la acera porque hay vehículos en las aceras, por la calzada, perdón. Y lo que sucedía es que justo eliminando esos elementos que entorpecen el tráfico más bien tenía una fluidez, pero a una velocidad constante y mucho más seguro.
1: Claro, totalmente de acuerdo, ¿no? Andrés, sí.
2: Con respecto a eso, La Coruña es el típico ejemplo del dilema entre dos visiones de ciudad, entre dos necesidades que tiene el municipio. Uh-huh. La una de atender el espacio público, de atender a los peatones, de crear ciudad, y la otra es de movilizar carros. Entonces, nosotros, y eso también responde a la primera pregunta que me hicieron, ¿por qué en La Floresta? La Floresta es un sitio en que confluyen la carretera de Huápulo, la carretera de los Chillos, que uh-huh. llega a través de la Vía Oriental, sí, por la Vicentina.
1: Claro.
2: Y es el punto de nexo con el resto de la ciudad. Entonces, se consideran a estas calles, a la Toledo, a la Coruña, que son calles que están dentro del barrio uh-huh. y que tienen un potencial enorme de hacer ahí bulevares o hacerse...
3: La Toledo está llena de negocios, de restaurantes.
2: Claro, sí. Claro, pero es una carretera.
3: Pero ¿cómo cruzas?
2: Entonces,
3: por ahí.
2: Ahí quiebran los negocios, claro. Ahí quiebran los negocios y hay una sí. circulación. Entonces, con muchos funcionarios hemos discutido esto. Entonces, dicen, sí, pero las necesidades del barrio no pueden estar sobre las necesidades de la ciudad. Las necesidades de la ciudad, según ellos, es... que entren los carros lo más rápido posible, pero es al revés, o sea, los barrios, la ciudad construida desde los barrios le permite al municipio o le obliga al municipio a transformar otras cosas que tiene que transformar. Uh-huh. Entonces la solución es, a ver, ¿cómo solucionamos el transporte a los valles de una manera más efectiva?
1: Por supuesto,
2: para que no se llenen los carros, exacto, no lleguen miles de carros. Entonces, los barrios, las necesidades de los barrios, construir una ciudad de barrio, obliga a la ciudad a mejorar, a ser más eficiente. Así le vemos desde aquí.
3: Sí, yo quería preguntarte algo. Nosotros hemos pasado nuestra vida entera prácticamente evangelizando a los funcionarios acerca de este tema, ¿no? Hemos conocido funcionarios más pro carro que mandados a hacer y que terminan saliendo con peatón, van a poner stickers para los carros mal parqueados. ¿Qué pasa con los funcionarios? ¿En qué punto están? ¿Qué crees que hace falta para avanzar en este tipo de procesos y de iniciativas?
0: Yo creo que hay un punto fundamental y es el hecho de que siempre ven a los proyectos de ciudad y les evalúan o les pesan en el valor o en el peso electoral que tiene. No, ni siquiera político, sí, electoral, tal cual.
1: Sí,
0: entonces, ¿cuánto me va a vulnerar? ¿Cuánto me va a vulnerar mi calificación como político si es que hago algo en contra de cierto sector?
1: ¿Pero
0: o cierto
1: creen
0: segmento?
1: Que solo votan la gente de auto.
0: Exacto.
1: Y los que tienen Twitter. O
0: pasa,
1: sea, esa es la decisión de la autoridad.
0: Pasa eso.
3: Hace 25 años nos decían, no pongan el logo en este afiche del municipio porque es año de elecciones.
1: Exacto.
3: Sí les vamos a apoyar,
1: sí,
3: pero por favor.
1: En corto, no
0: el dinero iba, pero no el logo. Claro.
1: Porque podemos perder las elecciones. Está diciendo el Javi que ya nos quedamos sin tiempo. Les queremos agradecer un montón por habernos acompañado, por contar con su presencia aquí en Radio Peatón. Esta es su casa y cuando necesiten hablar de los temas uh-huh. que estamos conversando.
3: Para nosotros siempre es un orgullo además contar con estos ciudadanos excelentes que están defendiendo un proyecto de ciudad bien claro y que beneficia a las mayorías. Es algo, además, les alentamos, ¿no?, a que sigan de influencers, a que sigan pasando la voz de todos estos temas, porque necesitamos hacer fuerza por este proyecto de ciudad que privilegie no solo el humo, no solo lo gris, sino que piense un poquito más, porque además no es que la gente se va a quedar sin lugar. Ajá. Simplemente el privilegio va a ir para las personas que lo merecen, que son los adultos mayores y los niños, que tal como dijo Andrés, en esta ciudad siguen muriendo atropellados como la principal causa de muerte.
1: Necesitamos construir ciudad de urgencia y con ello ciudadanía, cuidarnos, construir comunidad. Les recordamos además que en el plan actual de gobierno el peatón tiene la prioridad y todos anímense a revisarlo, van a ver que todo lo que hemos conversado acá está en ese plan. Necesitamos que se ejecute y que no solo se quede en el papel. Muchísimas gracias por habernos acompañado en una edición más de Radio Peatón. Mírennos el día viernes en Muévete en Video y nos vemos la próxima semana.
3: Y si algún barrio tiene algún otro problema de movilidad, comuníquense al Facebook de la Asociación de Peatones de Quito para conversar acerca de estos temas. Mil gracias y hasta la próxima semana.
1: Chao.

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Bienvenidos, bienvenidas a Inolvidables, ese lugar donde cada melodía es un viaje al pasado. El agrado de saludarles, soy Iván Morales Marquines, listos, preparados, con todo un cargamento de recuerdos. Hoy iniciamos desde el año 1983. El compositor Alberto Aguilera Valadez, el mismísimo Juan Gabriel. Bienvenidos, bienvenidas. Iniciamos Inolvidables. Caray.

Sí, pero no, ese tema interpretado por la cantante española Lolita Flores, lanzado en el año 1978, canción que forma parte de su cuarto álbum de estudio, el cual se titulaba Espérame. Fue escrita por Francisco Martínez Moncada y Paco Cepero, con producción de Danilo Baona. Considerada una de las canciones más destacadas del álbum y un clásico del artista, de las más conocidas. Eso sí, definitivamente. Sí, pero no. Las 19:45, 19:45, invitados a comunicarse con nosotros. Siempre son bienvenidos sus mensajes, sus solicitudes musicales. Sabemos de su buen gusto. 0996-1177-95. 0996-1177-95. Gracias en Pedro Moncayo, Cayambe, Rumiñahui, Mejía, Quito, 95.3. 94.5, San Miguel de los Bancos, Pedro Vicente Maldonado, Puerto Quito, las provincias de Santo Domingo de los Áchilas, Manabí, Esmeraldas y Los Ríos. También agradecemos la retransmisión de RTV Tu Radio 95.9 FM en las provincias de Imbabura y Carchia. Ya nos escuchan gracias a la retransmisión de RTV Tu Radio. 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Una revisión de lo mejor de las canciones del ayer. El ayer vuelve a vivir aquí en Inolvidables, en Radio Pichincha. Como siempre, agradecemos su gentil sintonía. Esperamos hayan tenido un día maravilloso, bien fructífero, todo positivo. Vamos a presentar en este momento a Leo Dan. Él no puede faltar en una cita de romance. Año 1989. Fue una noche de verano.

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2: Continuamos en la década de los 70. El famoso tema de los Amaya, Tete, sencillo de 1977, de tal manera que consolidaron su éxito internacional con ese tema, Vete, Los Amaya, 19.53.

0: Son las 20 horas. 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

0: María Isabel Yaudé Santiago, artista española, conocida artísticamente como Karina, nos presentaba ese tema, Ven aquí siempre estaré, lanzado en 1973. 20 con 8 minutos, vamos a compartir temas de salud importante, ¿no? Para mantenernos sanitos. ¿Qué síntomas podrían indicar que usted tiene estrés crónico? Especialistas advierten que el estrés prolongado puede afectar la salud física y mental si no se trata a tiempo. Parecería que no acarrea mucho problema, ¿no? Pero los especialistas dicen lo contrario. Sentirse cansado todo el tiempo, dormir mal o vivir irritado podría no ser algo tan normal como lo pensamos. Especialistas alertan que estos síntomas pueden estar relacionados con estrés crónico. Esta es una condición que cada vez afecta a más personas debido al ritmo acelerado de vida, problemas económicos, exceso de trabajo y presión social. También la presión en el trabajo, ¿no? La presión en el trabajo. De acuerdo con la Organización Mundial de la Salud, OMS, el estrés se convierte en un problema cuando es constante y supera la capacidad de la persona para afrontarlo, afectando tanto la salud mental como física. Vamos a comentarles qué señales podrían alertarle si usted tiene estrés crónico. La Asociación Americana de Psicología, APA, señala que algunos de los síntomas más comunes del estrés crónico son los siguientes: cansancio constante, insomnio o dificultad para dormir, dolores de cabeza frecuentes, problemas digestivos, irritabilidad o cambios de humor. Ansiedad o sensación de preocupación permanente, dificultad para concentrarse, dolores musculares, caída del cabello y aumento o pérdida de apetito. Y los expertos explican que cuando el cuerpo permanece en estado de alerta durante mucho tiempo, se incrementa la producción de cortisol. Esta es conocida como la hormona del estrés, lo que puede generar consecuencias a largo plazo. ¿Qué problemas puede causar? Seguramente se preguntan, ¿no? Según Harvard Medical School, el estrés crónico también está relacionado con enfermedades cardiovasculares, hipertensión, depresión, problemas inmunológicos y agotamiento emocional o burnout. Así también se le conoce, ¿no? Además, la Organización Mundial de la Salud advierte que ignorar estos síntomas puede deteriorar la calidad de vida y afectar el rendimiento laboral, académico y las relaciones personales. Vamos a ver cómo se puede reducir el estrés. Especialistas recomiendan mantener rutinas de sueño, realizar actividad física, limitar el uso excesivo de redes sociales, buscar espacios de descanso y acudir a ayuda profesional cuando los síntomas persisten por semanas. La Asociación Americana de Psicología también aconseja hablar sobre las emociones y evitar normalizar el agotamiento constante como parte de la rutina diaria. Repito una vez más, ¿cuáles son las señales que podría alertarle a usted que está sufriendo estrés crónico? Las señales más comunes, ellas son cansancio constante, insomnio o dificultad para dormir, dolores de cabeza frecuentes, problemas digestivos, irritabilidad o cambios de humor, ansiedad o sensación de preocupación permanente, dificultad para concentrarse, dolores musculares, caída del cabello y aumento o pérdida del apetito. Y pues puede causar muchos problemas, como enfermedades cardiovasculares, hipertensión, depresión, problemas inmunológicos y agotamiento emocional o burnout. Sí, por favor. Así que para reducir, recomiendan los expertos realizar actividad física, mantener rutinas de sueño y limitar el uso excesivo de redes sociales, buscar espacios de descanso y en caso que persistan, pues acudir a ayuda profesional. Dicho esto, vamos con más.
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0: Definitivamente que sí. Año 2009, Giancarlos Canela presentó al mundo Amor Quédate. Esta es una producción de Rudy Pérez, de su álbum debut titulado Búscame. Disfrutemos Amor Quédate, Giancarlos Canela.
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Ahora vamos con otro tema producido por Rudy Pérez, como este amor quédate de Giancarlo Canela. Cristina Aguilera, el año 2000, 4 de diciembre del año 2000, pero me acuerdo de ti.

Cuando una voz, una historia y una melodía se juntan, nacen canciones como esta, un tema que se está convirtiendo en leyenda.

Simon Laferte nos interpreta ese tema, uno de los clásicos de la música, en las baladas, en ese cover. Homenaje realizado y difundido en el año 2020. Ese homenaje justamente al príncipe de la canción, José José, La Nave del Olvido. Ese tema es creado por el argentino Dino Ramos en 1968, interpretado en aquel año por el cantante argentino también llamado El Greco. Después, un año después, en 1969, lo interpretó también la artista venezolana Mirtha Pérez. Pero la versión de mayor alcance que le dio ya ese título de éxito fue con José José, El Príncipe, en el año 1970. Y pues, como les decía, este homenaje fue interpretado en el concierto, llamémoslo así, en el evento Vive Latino, en el año 2020, por Mon Laferte. Si no estoy mal, el dato, ella es una artista chilena. Ya les confirmo más adelante, ¿sí? Estamos en las 20 con 25 minutos, 20 con 25 minutos. 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A donde vayas, Los Bukis, tema compuesto por Marco Antonio Solís.

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cantante español Lorenzo Santamaría, Te Quiero a Ti, tema de 1975. Buenas noches, gracias por la excelente música que noche a noche nos permiten disfrutar. Soy Gustavo Gallardo, escribo desde Chimbacalle, por favor el tema. Y hoy, Dawson, y si tú no has de volver, gracias a don Gustavo Gallardo.

0: 20:39, 20:39. Escuchamos a Joe Dassin, tema solicitado por don Gustavo Gallardo, en el sector sur, ¿no? Sí, en el sector sur nos dice, en el barrio Chimbacalle. Siempre gusta de la música romántica, don Gustavo, así que le enviamos muchos saludos. Este tema de Joe Dassin, lanzado en 1977, cantante estadounidense francés. Y si tú no has de volver. Esta es una adaptación del tema francés que se lanzó en 1975. Los adaptadores fueron Buddy y Mark McCloskey. Bueno, también es importante no confundir este tema con la canción Si tú no vuelves, de Miguel Bosé. Esa es del año 1992. Revisemos los titulares que hay en la página web de Radio Pichincha. Legisladores de Estados Unidos exigen frenar operaciones militares en Ecuador por denuncias de abusos. Lavinia Balbonesi obtuvo su título de periodista en menos de 9 meses. Transporte pesado exige alza en fletes del 11% tras el aumento del precio del diésel. La gasolina extra subió 76 centavos y el diésel aumentó 1,35 centavos por galón durante el gobierno de Noboa. El toque de queda y la sobredemanda incidieron en el abastecimiento de combustible, según la ARACH. Migrantes ecuatorianos en Estados Unidos quedaron fuera de la agenda de Daniel Noboa. La UNE denuncia cierre de sus cuentas bancarias y advierte afectación a su operatividad nacional. 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Continuamos con el romance aquí en Inolvidables a través de Radio Pichincha. 1973. Los Galos nos presentan Canción para una esposa triste.
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0: dicha que me fue negada, ese tema interpretado por el cantautor argentino Leonardo Fabio. 1977.
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0: Seguimos en los 70, inicios ahora. Como quisiera decirte, Los Ángeles Negros suben a escena en la voz de Germain de la Fuente. 20:50.

Los Golpes nos presentan este tema de 1971. Vete ya. Ya para cerrar este segmento, escuchamos a Los Bríos, 1976. Maldito orgullo mío.

0: Son las 21 horas. 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

pesar que ha pasado tantos días, sigo pensando en ti. Y lo hago como si el tiempo no avanzara, como si tu recuerdo hubiera decidido quedarse viviendo dentro de mí. Los días pasan, las personas cambian, la vida continúa su camino, pero mi corazón sigue detenido en el instante en que te fuiste. Y aquí espero que regreses, aunque a veces me digas que quizás no volverás. Aquí sigo mirando la puerta de los recuerdos, esperando una señal, una llamada, un milagro que te devuelva a mis brazos. ¿Dónde estás, amor mío? Me pregunto eso cada noche cuando el silencio se vuelve insoportable. ¿Piensas en mí como yo pienso en ti? ¿Todavía guardas algo de lo nuestro? ¿O ya aprendiste a vivir sin recordar mi nombre? No sé qué hacer si tú no estás, porque contigo todo tenía sentido. Los días eran más claros, las horas más cortas, la vida más ligera. Pero desde tu ausencia todo pesa diferente. La soledad aprendió mi nombre y el vacío se sienta conmigo cada madrugada. Intento ser fuerte, seguir adelante, sonreír cuando me preguntan si estoy bien. Pero la verdad es otra. La verdad es que te extraño. Te extraño en las pequeñas cosas, en las conversaciones pendientes, en los abrazos que no volvieron, en las promesas que quedaron suspendidas en algún rincón del tiempo. A veces pienso que debería dejar de esperarte, que debería cerrar esta historia y aprender a olvidarte. Pero entonces aparece tu recuerdo y todo vuelve a empezar. Porque hay amores que no saben irse, que siguen vivos aunque pase el tiempo, aunque la distancia crezca, aunque el mundo diga que terminó. Y aquí estoy, todavía amándote en silencio, todavía preguntándole al cielo, ¿dónde estás, amor mío? Porque aunque haya pasado tantos días, aunque la vida siga sin detenerse, mi corazón todavía te espera. Y mi corazón sigue preguntando, ¿dónde estás, cariño mío? ¿Dónde estás?

Dios dijimos adiós, ese tema de Tormenta, cuando lo interpreta Tormenta, Liliana Maturano, su nombre real, parte del álbum titulado Es Toda Tuya. 21:17. 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

El Pintado, un saludo para Minelli, para sus hijas Tatiana y Daisy, de parte de su padre Minelli. Gracias por estar en nuestra sintonía. 21:19. Manolo Otero, ¿qué de hacer para olvidarte?

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1: Agrupación española Santa Bárbara, Charlie, o se llamaba Charlie, de 1974.

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Llegamos al final de Inolvidables. Como siempre, agradecemos su gentil sintonía. Pero la música no se apaga, se queda con ustedes en el recuerdo. Nos reencontramos mañana. Muy buenas noches.

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0: Las 24 horas. 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

0: Es la una. 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

0: Son las 2. 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

0: Son las 4. 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

la fortuna que tenemos cada día para renacer. ¿Usted qué opina? Buenos días, buenos días, buenos días, muy buenos días, buenos días. ¡Buenos días! ¡Buenos días, buenos días, buenos días, buenos días, buenos días, buenos días, buenos días, buenos días, buenos días, buenos días, buenos días! Muy buenos días, Pichincha. Buenos días, Ecuador. Buenos días a toda Latinoamérica. Estamos ya amaneciendo, despertándonos, conectándonos una mañana más. 4:58 a.m. Hoy es 14 de mayo del 2026. Estamos ya recorriendo, estamos ya avanzando hacia las instalaciones de Radio Pichincha. Como usted sabe, nos toca conectarnos en remoto para, de alguna manera, poder acoplarnos al toque de queda. Así sería, acoplarnos al toque de queda. Hoy es una mañana fría. Hay partes despejadas, pero está haciendo frío. Está haciendo bastante frío. Así que le invitamos que salga arropado. Tome las precauciones del caso. Tome las medidas adecuadas para que usted vaya hacia su lugar de estudio, hacia su lugar de trabajo, hacia donde tenga que realizar algún tipo de actividad. Así que le invitamos a que salga arropadito, porque está haciendo bastante frío. 4 de la mañana con 59 minutos. Ya empieza poco a poco el movimiento de los vehículos, en especial los vehículos particulares y el transporte escolar, que es lo que ha sucedido durante estos días, y nosotros empezamos ya a nuestro camino hacia la capital, donde están las instalaciones de Radio Pichincha. Así que la invitamos a que salga con nosotros también. Vamos, vamos, vamos juntos, ¿le parece? Vamos juntos hasta la capital. Vamos a ir recorriendo un poco de algunos sectores y estaremos llegando hasta La Floresta, donde está Radio Pichincha. 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El sábado, a partir de las 7, bueno, desde las 7 arranca ya el programa, porque estará dentro del Cantar de Cantares. A las 7:30 estaremos dando inicio a lo que se refiere la primera gala de clasificación de este programa espectacular Canta Pichincha. 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Ya después se acaba el toque de queda a las 5 de la mañana. 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
Ah, miren nomás cómo es la mini historia. 5:02 p.m, se acabó el toque de queda. Los vehículos pesados empiezan ya a circular, a tomar la autopista General Rumiñahui, y lo que nosotros también ya vamos a hacer. Estamos en el sector del Triángulo. Aquí está ya el movimiento de la gente esperando a algunos ya en sus recorridos, otros algún bus que asome a lo que veníamos. Nos cruzamos con un bus que iba hacia la parada. Un bus de transporte Asblan, este es interparroquial, que estaba dirigiéndose hacia la parada. Usted escucha el tic, tic, tic, tic, son las direccionales, Ah, ¿qué tal? A ver, por acá ya vemos otro bus con normal que también se está dirigiendo hacia su parada, y por acá está ya viniendo uno que se va a Quito. Déjeme ver, me tapó acá un vehículo. No veo la cooperativa, quiero ver la cooperativa. Parece que es Amaguaña o Marco Polo. Vamos a chequear. Ahí están ya subiendo los buses de transporte pesado. Amaguaña, vea, este es Amaguaña. Ya va con gente, se va hacia la capital, hacia Quito. Este bus, si es que ya está a esta hora por aquí, significa que salió o vive cerca, bueno, que va con gente, o y salió de Amaguaña poquito antes de que se acabe el toque de queda. Para estar a esta hora por acá, es eso. Se movió un poquito antes de iniciar el toque de queda. Ahí vemos más buses de transporte pesado, containers, que están ya dirigiéndose hacia Quito. Son las 5:04 p.m. Recordarle, los chicos, 7:45 el ingreso hacia las instituciones educativas, y nosotros vamos a tomar la pista, vamos a ponerle musiquita, y de ahí ya le contaremos cómo estaremos cuando estemos arribando hasta el sector del Triángulo, donde vamos a irnos. No nos vamos a movilizar mucho, porque primero vamos a preparar algo para el día de mañana. Mañana sería el penúltimo día, porque el lunes es el último día del toque de queda. Y también estamos cuidando un poco la reserva de gasolina. Todavía la venta de combustible no se ha normalizado. Hay sitios en los que sí, hay sitios en los que no. Ayer a lo que le contábamos, que nos íbamos a tanquear y que le íbamos a contar cómo nos iba. Por ejemplo, en ese caso, solo había diésel en la gasolinera donde nos fuimos. Entonces, preferible, vamos a cuidar también un poquito la reserva, porque no sabemos hasta que se normalice la situación del combustible, ¿no? Aparte que también el combustible está caro, hay que ahorrar. 5:05 p.m, entonces, musiquita, y nos vemos en el trébol, ¿le parece? Ya, listo, ese es el compromiso. Así se despierta, Pichincha, así le decimos, levántate, Ecuador, arriba tú. ¡Latinoamérica!

5 de la mañana con 14 minutos. Luego hay un poquito de cumbia con la que nos despertamos, con la que estamos moviendo en esta mañana. Le informamos que ya son las 5 de la mañana con 14 minutos. 5 con 14. Y aquí un aviso, por favor, a mis amigos de la empresa eléctrica. Está de revisar una parte del alumbrado público entre el sector de Orquídeas hacia el peaje. Ahí están algunos postes que, un buen tramo, unos 7-8 postes que no tienen luz. Así que dése revisando, ¿ya? Sí, nosotros sabemos que nuestros amigos de la empresa eléctrica nos saben estar escuchando. Así que ahí les pedimos ese pedido para que nos den revisando el alumbrado público acá entre el peaje y, bueno, en el sector de Orquídeas y el trébol. ¿Sí? Ahí hay este problema. 5 de la mañana con 15 minutos. Vemos, ¿sabe que hay más movimiento de transporte público? Ya nos topamos con algunos buses de transporte público, que algunos subiendo hacia sus paradas, otros ya bajando, ya dirigiéndose hacia sus destinos. Por acá, quiero que me pase acá un bus que está, quiero ver cuál es. ¿Cuál es este bus que está acá? Ah, no, este es un camión. Un camioncito que está llevando sus productos. Y también ahí vemos los buses de transporte intercantonal que están dirigiéndose hacia sus paradas. 5 de la mañana con 15 minutos. 5 con 15. ¿Qué le decíamos respecto a la situación en las gasolineras? No está regular todavía. Ayer nos dirigimos hasta el sector de Ayuriquí. Tuvimos que hacer algunas cosas técnicas en el sector de Ayuriquí. Allá es donde está nuestro cerro para la señal 94.5. Pudimos ir viendo, constatando cómo estaba la situación en el trayecto. A lo que pasábamos por las gasolineras de la curva de Santa Rosa, un poco antes, ¿no? En la Simón Bolívar, un poco antes, hay unas gasolineras grandes. El despacho, bueno, la atención estaba normal, ¿sí? No había ningún inconveniente. Ya llegando a Tambillo, de igual manera, estaba normal. La de Aloa, que es una de las grandes también, hay unas dos o tres gasolineras en Aloa, también no había ningún problema. Y lo que se refiere de ahí, Aloa Unión del Toacho, las que hay en ese trayecto, también se encontraban trabajando con normalidad en esta zona. El problema más, y como lo hemos escuchado en los medios, se concentra en lo que es la capital, claro, imagínense, también sabíamos que en Guayaquil y en Cuenca. Sí, así que esa es la situación que se está dando. Pero acá en la capital todavía no es normal. Hemos pasado por algunas gasolineras en la tarde de ayer, a lo que ya regresábamos, y las colas estaban presentes en algunos sitios, como le cuento, a lo que fuimos nosotros a realizar justo el tanqueo de la camioneta para este viaje que íbamos a hacer. Solo había diésel, no había ni súper, porque en algunos lados nos decían que había súper, pero en esta ocasión no había ni súper, solo había diésel, y nos dijeron que ya había poco diésel, ¿sí? Así que hay que estar pendientes de ver cómo está la situación el día de hoy. Nos hemos dirigido por el sector del playón de La Marín, en estos momentos pasando también por la parte de La Marín, ya la parte de arriba. En el caso del playón estaba ya la gente haciendo fila para ingresar a la parada, así también acá en la parte de La Marín, arriba. La Marín Central se llama en la parada de acá. Ahí de igual manera está el movimiento de la gente haciendo fila para ingresar. A las 5:30 es cuando empieza a funcionar todo lo que es el sistema de trole, ecovía, el metro. Entonces la gente, ya que avanza a llegar a este sector, sea por taxi, con aplicación o por algún bus que ya está de servicio urbano, llegan hasta este sector para tomar las unidades de transporte.
acá en San Blas, movimiento de los buses, urbanos, hemos visto unos dos que tres, nada más, y lo que eso sí, buses particulares, digamos, buses escolares y carros particulares, sí hay más movimiento. La parada de San Blas en el sector del Banco Central, la parada del trole, perdón, acá por el Banco Central, ya está lista de igual manera para abrir sus puertas y iniciar todo lo que se refiere a sus operaciones. Estamos llegando hasta la parada del metro en el sector de la Alameda. Todavía está cerrada. No lo abren. Todavía está cerrada. Ya la estamos viendo acá. Está todavía con la LAMFOR cerrada. A ver, verifiquemos un poquito más. Aquí ya nos acercamos. Sí, está cerrada la LAMFOR todavía acá, la parada del metro de la Alameda. A las 5:30 es cuando empiezan a atender. Y en el caso de la parada de la Ecovía de la Simón Bolívar, está de igual manera, los guardias aún está cerrada y esperando de ingresar. Eso es lo que está sucediendo en estos momentos en esta zona. Arribamos hasta la Maternidad. En unos metros nada más estamos ya llegando al semáforo de la Maternidad Isidro Ayora. ¿Y cómo está? Acá en emergencia, gente, sí hay gente en la puertita de emergencia, como esperando, ¿no? Esperando esta hora. Vamos a seguir adelante, pasamos del semáforo, siempre pendientes, ¿no? Siempre chequeando, por favor, nada de que me paso así a la loca, ¿no? Respetemos la ley de tránsito, respetemos los límites de velocidad, es lo que siempre le decimos todos los días. Sector del Hospital Eugenio Espejo, gente ahí sentada, esperando en la puerta del hospital. Aquí vemos, oiga, ahí está una persona, ah sí, hay personas que me parece que duermen acá esperando turno. Acabamos de ver ahí que estaban con una cobijita ahí sentados. Imagínense en el frío que estamos en este instante, cómo tiene que lamentablemente la gente hacer eso, esperar afuera un turno, ahí durmiendo o madrugando. Me imagino que en este caso durmiendo, porque ¿cómo llega con el toque de queda? Y ahí estaban con una cobijita en la puerta del Hospital Eugenio Espejo, lo que acabamos de ver en este instante. Es la situación bien complicada que está teniendo la salud en nuestro país. Esas escenas parecen de ya la década de los 90, de los 80. Pero estamos en el 2026 y se repiten esas imágenes. Qué triste, qué triste. Ahí veíamos, era una señora que estaba con una cobijita afuera del Hospital Eugenio Espejo, siendo turno, esperando su turno, a ver si le pueden atender o cómo estará la situación. 5 de la mañana con 27 minutos. Ah, no, perdón, 22 minutos. ¿Por qué 27? 5:22. 5:22 minutos. Estamos por la zona del hospital militar en este instante. Acá no hay mayor movimiento y la situación poco a poco ya va empezando a tomar ritmo. Los carros van saliendo, la gente va movilizándose y nosotros le vamos contando. Ahí está, le vamos contando lo que sucede en esta madrugada. Esta modalidad la vamos a seguir haciendo algunas correcciones, también tomando otro tipo de, se puede decir, de medidas. Tal vez madrugando un poco más para irnos más lejos, ya sin toque de queda. Ahí le iremos cuadrando en esta modalidad que hemos hecho, este recorrido mañanero de Contón del Alba. Un paisaje, vea, qué hermoso, qué hermoso. Empiezas ya a verse poco a poco iluminado el horizonte. Y estamos viendo, estamos por el sector acá de la pista de los Chasquis, ya el redondel del Coliseo Rumiñahui, y desde aquí vemos el fondo del horizonte por la parte norte, donde es el Cayambe. Qué hermoso paisaje que se va a dar. Claro, ya empieza

Hay velocidad del viento de 4 kilómetros y hay ráfagas que llegarán hasta a 8 kilómetros. Uy, uy, uy. Sí, pero una de las cosas que pasó el día de ayer es la fuerte lluvia en horas de la tarde. Y esto provocó algunos problemas allá en la parroquia de Aloasí. Aloasí pertenece al cantón Mejía. Y en horas de la tarde hubo esta fuerte precipitación que causó un aluvión. Veíamos imágenes de cómo el lodo, el agua, recorrían las calles de Aloasí. Allá en el sur de la provincia, ya casi un límite provincial, hoy estaremos pendientes también a la información que nos proporcionen las autoridades. Sabemos que de inmediato, como es se refleja en el trabajo constante que hacen la prefectura de Pichincha, cuando existe este tipo de emergencias, de inmediato moviliza personal y maquinaria hasta estas zonas para poder ayudar, para poder ejecutar trabajos de limpieza, trabajos de habilitación de vías, todo lo que sea necesario. Entonces ya vamos a estar pendientes, ya cuando arribemos a las instalaciones de la radio, ahí estaremos contándole cómo está esa situación de Aloasí. Ya estamos en el redondel y ya llegando hasta el Radio Pichincha en la Mallorca. Y a Madrid, Mallorca, N24-98 y Madrid, allá es donde está la casa de Radio Pichincha, y en este recorrido que le hemos realizado un día más en este toque de queda. Hoy, 14 de mayo, estamos ya concluyendo el recorrido, todavía del programa, el recorrido nomás. Así que ya le hemos contado un poco de cómo amanece la capital en este día de toque de queda. Vamos con musiquita y luego le seguimos contando más novedades, ya revisando nuestras redes sociales también, ver qué pasa, qué nos comenta la AMT, qué nos comentan los bomberos, la prefectura, todo alrededor de lo que ha sucedido en estas últimas horas, como le contábamos, con lo que sucedió también allá en Aloasí. 5:26 a.m. Ábrame los ojitos, no se me quede dormido, no se me vaya a atrasar. 5:30 empiezan a funcionar los transportes municipales, trole, ecovía y también el metro. No se olvide que a partir de las 6:00 a.m. el sistema de pico y placa opera con total normalidad, es decir, restricción para el 7 y el 8. Las gasolineras en este instante están operando aparentemente con normalidad. Hay que estar pendiente qué es lo que sucede en el transcurso del día. Y lo que sí le podemos decir es que hay pocos buses urbanos todavía, bastante carga vehicular, eso sí, ya buses particulares y los escolares, así como el transporte particular, está movilizándose por las calles de la capital. Ese es un breve resumen de lo que hemos tenido el día de hoy. 5:27 a.m. 5:27.

0: 5 de la mañana con 41 minutos, son las 5:41. Hemos arribado a las instalaciones de la radio. Ya estamos aquí listos para llevarle buena, más información, ¿no? Ya, buena información le estábamos dando desde que arrancamos. Pero le vamos a dar más información. 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Así que le decimos buenos días, arriba, a levantarse. Los chicos han modificado sus horas de ingreso por lo que estábamos con esto del toque de queda, ¿no es cierto? Porque están entrando más tardecito. En el caso del Distrito Metropolitano, los otros rincones, los otros sectores están entrando normalito. 5:47, son las 5:47.
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0: 5:52. Veo una noticia muy interesante, muy importante para la gente que circula, en especial acá en la capital, y los que también vienen de afuera, ¿no? Porque hay veces gente que arriba acá y resulta que ese día les tocó pico y placa y no podían entrar. Le quiero contar que se van a dar excepciones del pico y placa. ¿Cómo es esto? A ver, verá. Sí, por ejemplo, verá, dice, la Agencia Metropolitana de Tránsito inició el proceso de registro de conductores y vehículos autorizados para el traslado de personas con discapacidad, con excepciones de la restricción pico y placa para el día miércoles 13, es lo que anunciaron ayer. Se procederá, el proceso se lo deberá seguir en el link que se encuentra ya publicado en la AMT y también en el municipio. Así lo informaron. Esta medida se toma como cumplimiento de la Ordenanza Metropolitana 110-2025 en su artículo 1 y 2, que señala las siguientes excepciones. Los vehículos de uso particular conducidos por personas adultas mayores o que movilicen a personas adultas mayores mientras éstas se encuentren dentro del vehículo. El control se verificará mediante el documento de identificación de las personas adultas mayores, de acuerdo con la ley. Los vehículos de uso particular que movilicen a personas con discapacidad mientras éstas se encuentren dentro del vehículo. El control se verificará mediante el documento de identificación de la persona con discapacidad, de acuerdo con la ley. Los vehículos de uso particular que se encuentren registrados para atender las necesidades y la movilización de una persona con discapacidad, aun cuando ésta no se encuentre dentro del vehículo. Se podrán registrar hasta 3 conductores autorizados para conducir el vehículo destinado para el traslado de las personas con discapacidad, el cual deberá estar inscrito para acceder a esta excepción. ¿Vieron? Se podrá registrar hasta 3 conductores autorizados para conducir el vehículo destinado para el traslado de las personas con discapacidad, el cual deberá estar inscrito para acceder a esta excepción. ¿Sí? ¿Cuáles son las excepciones? Los vehículos de uso particular conducidos por personas adultas mayores o que movilicen a personas adultas mayores mientras éstas se encuentren dentro del vehículo. ¿Ya? Los vehículos de uso particular que movilicen a personas con discapacidad mientras éstas se encuentren dentro del vehículo. Y los vehículos de uso particular que se encuentren registrados para atender la necesidad y la movilización de una persona con discapacidad, aunque ésta no se encuentre dentro del vehículo. ¿Sí? Así que hay que llenar el formulario, el número de cédula de la persona con discapacidad, número de identificación del propietario, junto con el documento que justifique la calidad de la persona sustituta, ya sea directa, solidaria, humana o cuidador. Matrículas vigentes, la revisión técnica vehicular aprobada, la licencia vigente y con puntos de hasta 3 conductores autorizados. En los 15 días laborables, la AMT emite el registro, el cual será el documento habilitante para poder acogerse a la excepción. Vea, muy importante, muy interesante, muy necesario conocer. 5:55, 5:55. Ay.
1: Quisiera estar conmigo.
0: Tañita Paredes Aymara. Esta canción es realmente fuerte.

5 de la mañana con 56 minutos, hablando de la AMT. Revisamos rápido alguna información adicional de la AMT. Pico y placa, no se olvide, para el 7 y 8. Haga los trámites si usted necesita tener alguna excepción. No tenemos más.

0: para ir cerrando, le quiero contar. Le quiero hacer la invitación hoy a la gente de Nayón. La gente de Nayón, hoy le invitamos a la Feria de Salud en el barrio Centro, con atención médica completamente gratuita en medicina general, salud sexual y reproductiva, odontología, optometría, ginecología y toma de glucosa. Vamos a Nayón a partir de las 9 de la mañana. Y de igual manera, como le comentábamos, la prefectura de Pichincha se hizo presente en la parroquia de Aloací debido a la al aluvión que hubo el día de ayer. Nos salvamos, de fin. Ayer andábamos por esa zona. Nos salvamos del... Nos hubiera cogido el tráfico, más que todo. 5 de la mañana con 57 minutos. 5 con 57 minutos. Le mando un saludo a mi querida amiga Marianita, que está allá full sintonía Santo Domingo, en la 94.5. Un fuerte abrazo, mi querida Marianita. Ayer andábamos por allá, por a Yuriqui. Bueno, no llegamos a Santo Domingo, llegamos hasta Yuriqui. Linda, linda la carretera para viajar, para ir a visitar a doña Marianita. Así que, y de igual manera le mandamos un fuerte abrazo y le decimos gracias por estar en nuestra sintonía. Con esto nos vamos. Uy, nos pasamos. Ya voy a saltar, después me habla Lester. Ya, listo. Le decimos, cuídese mucho, que tenga un excelente día jueves y con nosotros será hasta el día de mañana. Hasta mañana, Pichincha. Hasta mañana, Ecuador. Hasta mañana, toda Latinoamérica.
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0: Son las 6. Señoras y señores, muy buenos días y buena suerte. Les saluda Wilson Robalino en este día jueves 14 de mayo del 2026.
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0: 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Esta mañana les acompañamos Patricio Pinos en el Control Master, Estefanía Martínez en el servicio de las redes sociales, Javier Ojeda en la producción, Wilson Robalino en la lectura de las noticias. La reflexión para hoy. Tener voluntad es tener poder. Tener voluntad es tener poder. Bienvenidas y bienvenidos.
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0: Las 6:05, 6:05 y nuestro portal Radio Pichincha informa esta mañana que aluvión en Aloací deja viviendas y vehículos afectados tras las fuertes lluvias. En medio de la escasez de combustibles, Petroecuador informa que la refinería Esmeraldas operará a plena capacidad en 3 semanas. El toque de queda y la sobredemanda incidieron en el abastecimiento de combustibles, según la ARCH. Daniel Noboa se reunió con el vicepresidente de Estados Unidos. Un año de la Asamblea bajo control de ADN, subordinación al Ejecutivo, fiscalización bloqueada, sanciones dirigidas a la oposición y escándalos marcaron la gestión. Chats secretos revelan el imperio criminal del albanés Dritan Yika en el Ecuador. 6:06 en Noticias de Quito y Pichincha. Paola Pavón cumple un nuevo año de gestión en la prefectura de Pichincha, marcado por obras viales y acciones contra la violencia de género. Pavel Muñoz cumple 3 años en la alcaldía de Quito, entre obras sociales, viales y el desafío por la tarifa del transporte. El metro de Quito registró incremento de pasajeros por la crisis de combustibles. Más de 221.000 viajes en un solo día. Y estas son las noticias más destacadas en los diferentes medios de comunicación. Juez niega prisión preventiva contra Aquiles Álvarez y otros procesados en el caso Goleada. En el caso Progen, la defensa de Antonio Goncalves cuestiona validez de la notificación a la empresa. La fiscalía defiende diligencias previas a la audiencia de formulación de cargos. Lecua Runari acusa al gobierno de poner en riesgo la democracia. La judicatura anuncia mesas técnicas y otras medidas urgentes tras el asesinato de una jueza en Machala. Las inundaciones en Balsar dejan al menos 70 viviendas afectadas. 6:07. En los deportes, campeón. Independiente del Valle vapuleó 3-0 a Universidad Católica y se consagró en la Supercopa del Ecuador. William Pacho suma otro título con el Paris Saint-Germain, campeón de Francia. El cuadro parisino PSG logró su 14ª liga francesa, consolidando su dominio en la Ligue 1 con una racha de títulos impresionante. Hoy se desarrolla la etapa 6 del Giro de Italia. El portugués Alfonso Eulalio viste la maglia rosa como líder. Curazao recontrata a Dick Advocaat, el director técnico que había renunciado hace menos de 3 meses. Sebastián Becasese, director técnico de la selección de Ecuador, declaró que los chicos están muy convencidos y ha armado una linda familia y vamos con ese sueño de hacer el mejor mundial de la historia. 6:08. En lo internacional, Donald Trump se reúne con Xi Jinping en Pekín durante visita oficial a China. Trump fue recibido con honores por Xi Jinping. Confirman brote de gastroenteritis en el crucero de Francia con 1.700 personas confinadas. Se confirmó que este brote no tiene relación con el antivirus andino. La Organización Mundial de la Salud advierte que se esperan más casos de antivirus tras el brote en un crucero. La entidad además confirmó que el virus es capaz de transmitirse de persona a persona en forma limitada. Al menos 100 muertos por un derrumbe en una mina de oro en la República Centroafricana. El derrumbe ocurrió el pasado día 6 cuando las autoridades confirmaron inicialmente 11 fallecidos. Grilletes, GPS y amenazas de muerte. El calvario de una mujer ecuatoriana embarazada que Estados Unidos intenta expulsar. La madre ecuatoriana y su abogada declararon que fue víctima de trata de personas en Estados Unidos en el 2024. Las 6:09. 6:09.
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0: Las 6:10. Aluvión en Aloací deja viviendas y vehículos afectados tras las fuertes lluvias. Debido a las fuertes lluvias registradas la tarde de este miércoles 13 de mayo en el Cantón Mejía, provincia de Pichincha, se reportó un aluvión en la parroquia de Aloací. El personal del Cuerpo de Bomberos de Mejía se distribuyó en zonas estratégicas y se activó la Comisión Parroquial para Emergencias para atender las afectaciones ocasionadas por la presencia de lodo y escombros. Reportes indican que el aluvión ocurrió aproximadamente a las 4 de la tarde. Varias viviendas y vehículos resultaron afectados, mientras moradores de la zona utilizaron palas para retirar el material acumulado en las calles. La prefecta de Pichincha, Paola Pavón, informó que desde el pasado jueves 7 de mayo, equipos técnicos de vialidad y gestión de riesgos han atendido distintas emergencias en Aloací debido a las lluvias. Además, señaló que nuevamente se movilizó maquinaria y personal técnico para recuperar la movilidad y habilitar las vías afectadas. Por su parte, el ECU 911 coordinó la atención de la emergencia junto a la Secretaría de Gestión de Riesgos, la Policía Nacional y el Cuerpo de Bomberos de Mejía. Hasta el momento, las autoridades no reportan personas heridas.
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Las 6:11, 6:11. Alerta de lluvias en Quito hasta el 16 de mayo. El COE de Quito informó que la advertencia meteorológica emitida por el INAMI se mantendrá vigente hasta las 5 de la tarde del 16 de mayo. Según el reporte oficial, se prevén lluvias y tormentas en diferentes sectores de la ciudad, por lo que el municipio permanece en monitoreo permanente de las condiciones climáticas. El COE Quito detalló que existe un nivel alto de alerta en sectores administrados por la Administración Zonal Tumbaco y la Administración Zonal Los Chillos. Entre las parroquias identificadas con mayor riesgo constan Cumbayá, Tumbaco, Guayabamba, Conocoto, Alangací y Huamboc Polo. Las autoridades también reportaron un nivel medio de alerta en varias parroquias de las administraciones zonales: Administración Zonal Eugenio Espejo, Administración Zonal La Delicia y Administración Zonal Calderón. Los sectores incluidos en esta categoría son Atahualpa, Perucho, Puéllaro, Calderón, Zambisa, Nayón, San Antonio de Pichincha, Tomasqui, Llano Chico y Tababela, además del Quinche y Puembo. El COE Quito indicó que continuará el monitoreo de las condiciones meteorológicas y recomendó a la ciudadanía mantenerse informada a través de canales oficiales.

0: Las 6:13 minutos, 6:13 minutos. Las inundaciones en Balsar dejan al menos 70 viviendas afectadas. Las inundaciones en Balsar, provincial Guayas, dejaron al menos 70 viviendas afectadas este miércoles 13 de mayo, según informó el EQ911. Este evento se produjo tras el desbordamiento del estero Montañuela y del río Chicope. La emergencia impactó a los recintos Chicompe, Negro Viejo y La Balsa. Equipos de respuesta permanecen desplegados en estas áreas desde el 12 de mayo. La Coordinación Zonal 58 de la EQ911 señaló que mantiene una articulación permanente con la Secretaría Nacional de Gestión de Riesgos, la Policía Nacional del Ecuador, el Gobierno Autónomo Descentralizado Cantonal y Unidades Municipales de Gestión de Riesgos. Estas instituciones trabajan en territorio para brindar asistencia y apoyo a las familias afectadas por las inundaciones. De acuerdo con información preliminar proporcionada por los organismos de emergencia, al menos 70 viviendas resultaron afectadas. Hasta el momento, las autoridades no han confirmado personas heridas a causa de la emergencia. La Secretaría Nacional de Gestión de Riesgos mantiene un monitoreo constante sobre los cuerpos hídricos y el desarrollo de la emergencia. Además, el EQ911 recomendó a la ciudadanía informarse únicamente a través de canales oficiales, evitar acercarse a zonas inundadas o de riesgo y reportar cualquier emergencia mediante la línea 911.
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Las 6:15 minutos, 6:15 minutos. En medio de la escasez de combustibles, Petroecuador informa que la refinería Esmeraldas operará a plena capacidad en 3 semanas. Durante el tercer día consecutivo de escasez de gasolina extra y Ecopaís en ciudades como Quito, Guayaquil y Cuenca, el gerente general de la estatal petrolera Petroecuador, Sebastián Maag Pardo, anunció que la refinería Esmeraldas retomará su plena capacidad operativa el próximo 2 de junio. Para el día 2 de junio tendremos a la refinería de Esmeraldas operando en capacidad plena, aseguró Maag, con lo que se reduciría además la dependencia de las importaciones de derivados. Esta noticia llega cuando el centro refinador más importante del país opera apenas al 39% de su capacidad, procesando unos 43 mil barriles de crudo de los 110 mil que puede manejar diariamente. La parálisis de la refinería Esmeralda se originó el 1 de marzo cuando un incendio de gran magnitud en la unidad viscorreductora forzó la salida de operación de unidades fundamentales como crudo 1 y vacío 1, pilares de la producción nacional de gasolinas y diésel. El primer paso para superar el desabastecimiento ocurrirá este viernes 15 de mayo con la reactivación de la unidad de craqueo catalítico fluidizado, considerada el corazón del complejo. Actualmente está fuera de operación, según los registros de la Agencia de Regulación y Control de Hidrocarburos. Maag explicó la importancia estratégica de este paso. La unidad es vital para la producción de combustible, residuo de refinería y gas licuado de petróleo. La operatividad de la unidad es clave porque, aunque no produce combustibles finales directamente, genera componentes esenciales como la nafta de alto octano necesaria para elaborar las gasolinas que hoy faltan en las estaciones de servicio. Además, se estima que su puesta en marcha permitirá reducir la importación de gas para uso doméstico en 3.000 toneladas mensuales, ahorrando al Estado más de $1.700.000 cada mes. La fragilidad de la infraestructura nacional ha obligado al Ecuador a importar actualmente el 65% de los combustibles que demanda el mercado interno. Esta situación debilita la economía nacional, advierte la exgerenta de Petroecuador, Marcela Reynoso, pues el país se ve forzado a vender petróleo crudo a menor precio para luego comprar derivados refinados mucho más costosos en el exterior. Solo en marzo del 2000, combustibles alcanzó los $810 millones, casi el doble que el mes anterior.

0: Las 6:18 minutos, 6:18 minutos. La Revolución Ciudadana exige explicaciones al ARCH por restricciones en el despacho de combustibles. Luis Fernando Molina, legislador de la Revolución Ciudadana, presentó un requerimiento oficial a la Agencia de Regulación y Control de Hidrocarburos ARCH tras los retrasos y problemas de abastecimiento de combustibles registrados en varias ciudades del país. El pedido surge en medio de denuncias ciudadanas sobre largas filas en las gasolineras y restricciones en la entrega de derivados. El asambleísta dirigió el oficio al director ejecutivo de la ARCH, Cristian Alfonso Puente, solicitando documentación técnica y administrativa sobre las medidas aplicadas en estaciones de servicio. El documento fue emitido desde la Asamblea Nacional. En su publicación en X, Molina criticó las versiones del gobierno sobre la situación del abastecimiento y aseguró que existirían contradicciones entre el discurso oficial y las decisiones tomadas por ARCH en el despacho de combustibles a nivel nacional. Si hay suficiente combustible, ¿por qué restringen los cupos? ¿A quién quieren engañar? Escribió el legislador Molina en las redes sociales. Dentro del oficio, Molina menciona reportes difundidos por medios digitales sobre supuestas limitaciones aplicadas a estaciones ubicadas en zonas fronterizas y catalogadas como estaciones únicas. Según la información citada, algunas gasolineras tendrían un cupo máximo diario de hasta 1,000 galones. El documento también recoge presiones sobre estaciones de servicio que estarían recibiendo apenas el 50% del volumen solicitado. Esa situación habría provocado interrupciones en la atención y el agotamiento anticipado del combustible antes de terminar la jornada. Las alertas por problemas de abastecimiento se intensificaron en ciudades como Quito y Guayaquil, donde usuarios reportaron demoras y filas en diferentes estaciones. Mientras tanto, desde el Ejecutivo se insistió en que el suministro continúa operando con normalidad. El país no necesita propaganda ni vocerías contradictorias. Necesita respuestas, señaló Molina en su pronunciamiento público. Entre los requerimientos enviados a la ARCH consta la entrega de resoluciones, circulares u oficios que hayan establecido restricciones, límites o cupos en el despacho de combustibles durante mayo 2026. Además, pidió que se expliquen los criterios técnicos utilizados para aplicar estas medidas. Copias certificadas de resoluciones o disposiciones que establezcan restricciones en estaciones de servicio. Informes técnicos, operativos y logísticos que sustenten los cupos aplicados. Detalles de las estaciones que habrían recibido solo el 50% del combustible solicitado. Explicaciones sobre afectaciones en la cadena de abastecimiento y distribución. Información sobre si las medidas adoptadas son preventivas, temporales o permanentes. Y condiciones técnicas o administrativas necesarias para levantar las restricciones.
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Las 6:22 minutos, 6:22 minutos. El toque de queda y la sobredemanda incidieron en el abastecimiento de combustibles, según la ARCH. El director ejecutivo encargado de la Agencia de Regulación y Control de Hidrocarburos ARCH, Cristian Puente, aseguró que las largas filas y reportes de escasez de combustibles en varias ciudades responden principalmente a un aumento extraordinario de la demanda, provocado por la expectativa de nuevos incrementos en los precios y las restricciones de movilidad derivadas del estado de emergencia, más que a un desabastecimiento real. Según la explicación oficial, el 11 de mayo, día previo a la actualización del sistema de bandas de precios, generó una reacción anticipada de los ciudadanos, quienes acudieron masivamente a abastecerse por temor a pagar más. A esto se sumó el impacto logístico del toque de queda, que alteró el transporte regular de combustibles desde terminales hacia estaciones de servicio, obligando a reprogramar despachos y reduciendo temporalmente la capacidad operativa habitual, según la ARCH. Las autoridades insistieron en que existe combustible suficiente en terminales, puertos y centros de distribución como el Beaterio, Pascuales o Barbasquillo, y recalcaron que los problemas actuales obedecen a ajustes en la cadena de suministros, agravados además por factores internacionales como las tensiones en Medio Oriente y el cierre del Estrecho de Hormuz, que afectan el mercado global de hidrocarburos. Frente a esta situación, el ministro del Interior, John Reinberra, aclaró que desde el inicio del toque de queda está permitida la circulación de tanqueros con gasolina, diésel, gas y agua durante horarios de toque de queda bajo resguardo policial y militar. Sin embargo, especialistas del sector petrolero sostienen que el problema trasciende la coyuntura. El economista y analista Osvaldo Erazo señaló en Ecuavisa que el Ecuador enfrenta una crisis estructural en el sistema energético debido a años de desinversión y falta de

0: El experto también advirtió que la creciente dependencia de combustibles importados incrementa la fragilidad del país frente a factores externos. 6:24 minutos. Actualmente el Ecuador importa cerca del 80% del diésel que consume y el 93% del gas licuado de petróleo, una situación que expone directamente a la economía nacional a variaciones internacionales, conflictos geopolíticos y problemas logísticos globales. Mientras el Ejecutivo sostiene que el abastecimiento está garantizado, las advertencias técnicas reflejan que la crisis no solo responde a una sobredemanda temporal, sino a profundas debilidades estructurales en el sistema energético ecuatoriano.
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0: Las 6:25 minutos, 6:25 minutos. El transporte pesado exige alza en los fletes del 11% tras el aumento del precio del diésel. El incremento en el precio del galón de diésel, que pasó de $2.96 a $3.10, ya genera nuevas presiones en el sector productivo. Esta vez la Federación Nacional de Transporte Pesado del Ecuador solicitó un ajuste de entre el 10 y el 11% o 12% en los fletes de carga a escala nacional, argumentando que el alza del combustible impacta directamente en los costos operativos del transporte pesado. La propuesta fue presentada durante una reunión entre representantes del gremio, delegados de cámaras de industrias y producción y el ministro de Transporte y Obras Públicas, Roberto Luque. Según explicó Luis Felipe Vizcaíno, dirigente del transporte pesado, el sector además busca incorporar una cláusula dinámica que permita ajustes mensuales automáticos de tarifas dependiendo del comportamiento del precio de los combustibles. Las propuestas de ajuste en aproximadamente un 10 o 12% tienen que subir los fletes del transporte pesado en toda la economía ecuatoriana, porque esa es la afectación que nosotros hemos tenido, y hay que incluir una cláusula dinámica de ajuste mensual, sostuvo Vizcaíno en declaraciones recogidas por Ecuavisa. Como sustento, la Federación presentó un estudio técnico sobre el impacto en rutas claves. Por ejemplo, el costo de transporte entre Guayaquil y Quito subiría de $950 a $1,050. El flete desde el lago Agrio en la Amazonía a Guayaquil, en la costa, pasaría de $1,900 a $2,100. Y en trayectos cortos como Cayambe-Quito, el costo pasaría de $300 a $331, es decir, un incremento del 11%. Pese al incremento, el gremio asegura que el impacto en el precio final de productos básicos sería mínimo. Vizcaíno ejemplificó que transportar 600 quintales de arroz representaría un aumento inferior a 16 centavos de dólar por quintal. La postura del sector apunta a que este ajuste sea absorbido principalmente por el sector empresarial y productivo, sin trasladar el costo directamente a los consumidores. Sin embargo, hasta el momento las cámaras empresariales no han emitido un pronunciamiento oficial. Desde el Ministerio del Transporte se recordó que el Estado continúa subsidiando el diésel. Según cifras oficiales, el gobierno adquiere este combustible a un precio promedio de $4.75 por galón, lo que implica un subsidio de $1.61 por cada galón comercializado. Ante este escenario, la cartera de Estado exhortó a transportistas y sectores productivos a renegociar contratos y buscar mecanismos consensuados que permitan enfrentar el impacto económico del nuevo esquema de precios. Mientras tanto, el debate sobre tarifas amenaza con convertirse en otro frente de presión para la economía nacional.
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Bueno, 6:29 minutos. 6:29 minutos. El metro de Quito registró un incremento de pasajeros por crisis de combustibles. Más de 221.000 viajes en un solo día. El metro de Quito registró un notable incremento en su demanda el martes 12 de mayo en una jornada marcada por problemas en el abastecimiento de gasolina, largas filas en estaciones de servicio y complicaciones de movilidad en distintos sectores de la capital. Según datos operativos de

Ese día se contabilizaron 221.775 viajes, una cifra superior a los niveles habituales de usuarios en días laborables y por encima de los registros de semanas anteriores. El incremento representó un 8.1% más que el promedio de martes 2026, que se ubicaba en 205.251 viajes. Además, superó en 5.7% el promedio de días laborables de abril y en 6.7% el promedio general de días laborables del año hasta el 30 de abril, situado en 207.894 viajes. El aumento coincide con una jornada en la que miles de conductores enfrentaron dificultades para abastecerse de combustibles, generando congestión en varias zonas de Quito y provocando que más ciudadanos optaran por el transporte subterráneo como alternativa rápida y segura. Juan Carlos Parra, gerente general del Metro de Quito, señaló que el sistema mantuvo su operación habitual pese al incremento de pasajeros. El Metro de Quito mantiene su operación habitual y capacidad de respuesta para movilizar a la ciudadanía de manera segura, rápida y eficiente. El sistema continúa operando con normalidad y monitoreo permanente de la demanda en estaciones de mayor afluencia, afirmó el funcionario. Actualmente el sistema mantiene su programación regular de trenes con un tiempo estimado de 34 minutos entre las estaciones Labrador y Quitumbe, consolidándose como una de las principales alternativas de movilidad frente a escenarios de crisis vial o dificultades en el suministro de combustibles. El comportamiento evidencia cómo en contexto de presión sobre el sistema de combustibles y el tránsito urbano, el metro se posiciona como un eje estratégico para sostener la movilidad en Quito.

0: Las 6:32 minutos, 6:32 minutos. La gasolina extra subió 76 centavos y el diésel aumentó $1.35 por galón durante el gobierno de Noboa. Los ciudadanos enfrentan hoy una realidad compleja en las estaciones de servicio. Precios históricos y una escasez de combustibles para el transporte que afecta a varias ciudades del país como Quito y Guayaquil, las ciudades más grandes del Ecuador. Desde que el presidente Noboa asumió el poder en noviembre de 2023, la estructura de costos de los hidrocarburos en el Ecuador experimenta un crecimiento sostenido impulsada por el retiro gradual de subsidios y la implementación del sistema de bandas que cambia cada 12 de cada mes, un pedido del Fondo Monetario Internacional en el último acuerdo con el gobierno. En noviembre de 2023, al inicio de la gestión de Noboa, los ciudadanos pagaban $2.40 por el galón de Extra y Ecopaís y $1.75 por el de diésel. 30 meses después, el panorama es radicalmente distinto. Este 12 de mayo, las gasolinas de bajo octanaje Extra y Ecopaís alcanzaron $3.16 por galón, acumulando un aumento de 76 centavos, 32% más, durante este periodo y superando por primera vez la barrera de los $3. El gobierno de Noboa eliminó formalmente el subsidio a las gasolinas Extra y Ecopaís a través de un sistema de bandas que inició en junio de 2024. Aunque se implementó un ajuste gradual, la eliminación total del subsidio en estas gasolinas se consolidó hacia septiembre de 2025. El impacto más severo lo registra el diésel, insumo que mueve el 70% del parque automotor de carga en el país. El precio de este combustible saltó de $1.75 a $3.10, lo que representa un incremento de $1.35, el equivalente al 77%. Cabe resaltar que el subsidio al diésel fue eliminado por el gobierno de Daniel Noboa en septiembre de 2025. En esa fecha, el precio experimentó un salto abrupto, pasando de $1.80 a $2.80, de un solo plumazo. Por su parte, la gasolina super, regida por el libre mercado, también muestra un ascenso significativo, con valor referencial de $4.81 y precios que llegan hasta los $4.99 en algunas estaciones. Este derivado acumula un aumento de 53 centavos respecto al costo de este hidrocarburo cuando asumió Noboa el poder. Los 6:34 minutos. 6:34 minutos. 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Los 6:35 minutos. 6:35 minutos.
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4: Las 6:37 minutos. Juez niega prisión preventiva contra Aquiles Álvarez y otros procesados en el caso Goleada. Tras más de 5 horas de audiencia, un juez de la Unidad Anticorrupción negó la prisión preventiva contra el alcalde de Guayaquil, Aquiles Álvarez, sus hermanos y otros procesados dentro del caso Goleada. La audiencia de reformulación de cargos se instaló la mañana de este miércoles 13 de mayo. Se extendió durante gran parte del día, con varias pausas registradas en la mañana, tarde y noche. Durante la diligencia y tras la exposición de alegatos, la fiscalía planteó que el caso sea procesado como lavado de activos. La causa se inició como una investigación por presunta delincuencia organizada, pero ahora pasa a procesarse como lavado de activos vinculado a la comercialización ilegal de crudo. Actualmente, 12 personas son procesadas dentro de esta investigación. En esta audiencia, el juez había decidido realizar la vinculación a la instrucción fiscal de Fiorella Icaza, esposa del alcalde Aquiles Álvarez, así como de la madre de Aquiles Álvarez y otras 3 personas. Sin embargo, desde el cierre de la diligencia no se concretó la vinculación de ambas, indicó el abogado Ramiro García. Según Ramiro García, la audiencia de vinculación se llevaría a cabo hoy jueves, 14 de mayo.
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4: Las 6:39 minutos. En el caso Porrogen, la defensa de Antonio Goncalves cuestiona validez de la notificación a la empresa. La fiscalía defiende diligencias previas a la audiencia de formulación de cargos. La defensa del exministro de Energía, Antonio Goncalves, uno de los investigados por la fiscalía en el caso Porrogen, cuestionó la validez de la notificación realizada por Porrogen. Esto dentro de la investigación por presuntas irregularidades relacionadas con fallidos contratos para la instalación de 2 plantas eléctricas que nunca entraron en operación. La defensa de Goncalves sostiene que la propia Fiscalía General del Estado habría reconocido que no consta en el expediente una citación o notificación legalmente perfeccionada por Porrogen, pese a tratarse de una de las empresas señaladas dentro de la investigación. Y añadió que esa notificación solo se habría hecho por correo, es decir, sin agotar todos los medios para notificar en la dirección física de la empresa. Sobre ese tema, la Fiscalía General del Estado sostuvo en un escrito presentado dentro del proceso que sí ha desplegado diligencias para ubicar y notificar a la compañía Porrogen como la solicitud de asistencia penal internacional el 17 de abril y que está a la espera de una respuesta. La institución informó que además realizó notificaciones mediante correo electrónico. La defensa argumenta que la ausencia de una constancia formal de citación podría convertirse en un vicio procesal relevante que eventualmente podría llevar a Porrogen a alegar nulidades futuras.
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4: Faltan 19 minutos para las 7. Faltan 19 minutos para las 7. La judicatura anuncia mesas técnicas y otras medidas urgentes tras el asesinato de jueza en Machala. Días después del asesinato de la jueza Lady Pachar en Machala, provincia de El Oro, el Consejo de la Judicatura anunció medidas urgentes para reforzar la seguridad del operador de justicia a escala nacional. La magistrada fue asesinada la tarde del pasado lunes 11 de mayo, cuando se movilizaba en un vehículo por la avenida Colón Tinoco a la altura de la ciudadela Machalilla, en el sur de Machala. El hecho ocurrió cerca de las 18 horas 6 de la tarde. Este 13 de mayo, el Consejo de la Judicatura informó que durante la sesión del 12 de mayo, la presidenta del organismo, Mercedes Caicedo, dispuso la instalación de mesas técnicas con la participación de varios actores, entre ellos la Asociación Ecuatoriana de Magistrados y Jueces y sus delegados provinciales. Además, la Judicatura aseguró que se propondrá la creación de un departamento de coordinación con el Ministerio del Interior para agilizar la atención y la aprobación de los pedidos de seguridad presentados por los servidores judiciales. A la vez, Caicedo también dispuso a la Dirección General del Consejo de la Judicatura levantar información detallada sobre las condiciones de seguridad en las dependencias judiciales, el número de servidores que han reportado amenazas o han sido víctimas del crimen organizado en el ejercicio de las funciones, así como cuántos cuentan con resguardo policial permanente y cuántos reciben monitoreo preventivo. Tras el asesinato de la jueza Pachar, la Asociación Ecuatoriana de Magistrados y Jueces demandó al Consejo, a la Judicatura y al Ministerio del Interior la adopción urgente de medidas reales y efectivas de protección y seguridad para los administradores de justicia. Esta situación evidencia el grave deterioro de las condiciones mínimas para el ejercicio independiente y seguro de la administración de justicia, enfatizó el gremio.
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Faltan 17 minutos para las 7. Faltan 17 minutos para las 7. Daniel Noboa se reunió con el vicepresidente de Estados Unidos. El presidente Daniel Noboa mantuvo una reunión con el vicepresidente de Estados Unidos, J.D. Vance. El encuentro se centró en fortalecer la cooperación bilateral en temas de seguridad, comercio e inmigración. Tras la reunión este miércoles 13 de mayo, Noboa señaló que su gobierno lucha contra el crimen organizado transnacional. Ecuador y Estados Unidos luchamos contra enemigos que no reconocen fronteras. Hoy seguimos fortaleciendo una alianza basada en la firmeza y la decisión de enfrentar juntos al narcotráfico, manifestó Noboa a través de las redes oficiales. La agenda de Noboa y en la capital estadounidense incluye también encuentros con senadores liderados por Bernie Moreno y la recepción del Premio Internacional de los Fundadores 2026 por parte del Congressional Hispanic Leadership Institute.

0: Faltan 15 minutos para las 7. Faltan 15 minutos para las 7. Un año de la Asamblea bajo control de ADN. Subordinación al Ejecutivo. Fiscalización bloqueada. Sanciones dirigidas a la oposición. Y escándalos marcaron la gestión. La Asamblea Nacional cumple este 14 de mayo su primer año de gestión. Sin embargo, lejos de consolidarse como un parlamento enfocado en la fiscalización y la producción legislativa, gran parte de su actuación estuvo marcada por el respaldo al gobierno. Bajo la conducción del bloque oficialista Acción Democrática Nacional ADN, la legislatura enfrentó constantes cuestionamientos por un progresivo desgaste político, una presunta subordinación al Poder Ejecutivo, limitaciones en los procesos de control político y varios escándalos de carácter ético. La principal falencia es que el Parlamento opera mayoritariamente en función de las prioridades del gobierno, y los datos avalan esta afirmación. Cerca del 40% de las leyes aprobadas, 9 de un total de 24 según los datos parlamentarios, fueron proyectos enviados por la presidencia con el carácter de económico urgente. Esta dinámica permitió que el oficialismo, mediante una mayoría consolidada con aliados e independientes, hallan el camino para la prevalencia de la agenda de Noboa. El costo de esta celeridad legislativa fue el enfrentamiento con la legalidad. Los casos más emblemáticos de esta falencia son la Ley de Solidaridad Nacional, la Ley Orgánica de Integridad Pública y la Ley de Inteligencia. Además de las leyes ya anuladas, la subordinación al Ejecutivo dejó un rastro de normativas que aún enfrentan demandas de inconstitucionalidad pendientes de resolución. Entre estas se encuentran la Ley de Recuperación de Áreas Protegidas, la Ley de Transparencia Social, la Ley de Fortalecimiento Crediticio, la Ley de Eficiencia del Gasto de los GATS y la Ley de Minería y Energía. En esa misma línea, durante su primer año de gestión, la Asamblea Nacional aprobó un total de 72 resoluciones. De ellas, más de 30 estuvieron orientadas a respaldar directamente acciones del Ejecutivo según datos parlamentarios. Asimismo, cerca del 90% de los cambios del orden del día fueron promovidos por la bancada oficialista, reflejando el amplio control de ADN sobre la agenda legislativa. Una de las principales críticas radica en que las comisiones claves para el control político, seguridad, transparencia y salud están dominadas por la bancada de ADN. Esta hegemonía resulta en lo que la oposición describe como una fiscalización con pocas conclusiones. Una de las principales críticas radica en que las comisiones claves para el control político, seguridad, transparencia y salud están dominadas por la bancada de ADN. De hecho, la sesión de este lunes 11 de mayo, la Comisión de Transparencia, Participación Ciudadana y Control Social, liderada por la oficialista Diana Jácome, se convirtió en otro intento fallido de incluir el caso Progen en la agenda del día. A pesar de las graves denuncias de corrupción y perjuicio económico al Estado, la mayoría de la comisión bloqueó el tratamiento del tema de Progen, calificándolo como improcedente. Asimismo, la herramienta del juicio político, máxima expresión de la fiscalización, ha sido señalada por su selectividad. Durante este año, la Asamblea logró la censura y destitución de funcionarios como Gonzalo Albán Molestina, del Consejo de Participación Ciudadana, y Mario Doy, del Consejo de la Judicatura. Sin embargo, los procesos contra figuras del actual gabinete enfrentaron bloqueos. La señora Inés Manzano de Energía. El pedido de juicio político por el caso Progen fue bloqueado por el Consejo de Administración Legislativa CAAL, dominado por el oficialismo, en octubre de 2025. Giancarlo Lofredo, ministro de Defensa. Su pedido de interpelación por el caso de los niños de las Malvinas no fue calificado en la Comisión de Fiscalización encabezada por Ferdinand Álvarez, de ADN. Jimmy Martin, exministro de Salud. La mesa de fiscalización se abstuvo de continuar su proceso por el desabastecimiento de medicamentos en diciembre de 2025. ADN justificó la decisión cuestionando que solución real aportaría un juicio político. Consejo de Participación Ciudadana. El CAL negó en tres ocasiones el pedido de interpelación a los integrantes del Consejo de Participación Ciudadana por irregularidades en el concurso para elegir fiscal general. Los pedidos los lideró el asambleísta Luis Fernando Molina de la Revolución Ciudadana. En ese contexto, para la legisladora de ADN, Inés Alarcón, no hay una deuda en fiscalización, defendiendo el trabajo de su bancada. No obstante, desde el Observatorio Legislativo se advierte que la fiscalización se ha visto debilitada y centrada casi exclusivamente en la agenda del Ejecutivo. Además, la gobernabilidad del bloque oficialista ADN no nació únicamente de las urnas, sino de una reconfiguración de las fuerzas basada en deserciones de otras bancadas, práctica conocida popularmente como camisetazos. Desertores de la Revolución Ciudadana. 5 legisladores abandonaron la Revolución Ciudadana para sostener la mayoría oficialista. Mónica Salazar, Sergio Peña, Yajaira Urresta, David Arias y Carlos Vargas. Aliados de Pachacuti y del Partido Social Cristiano. La mayoría se consolidó con el apoyo de José Luis Nango, Edmundo Cerda y Fernando Nampiti, ex Pachacuti. Además del independiente Samuel Selleri, quien dejó el Partido Social Cristiano tras no recibir respaldo para integrar el CAL. Otros legisladores que también eran aliados del gobierno, Cecilia Baltazar, Manuel Choro y Carmen Tiupul, optaron por formar un bloque independiente y alejarse de las decisiones de ADN. Independientes también se alinean con ADN. 4 legisladores independientes también respaldan de manera recurrente las iniciativas impulsadas por el oficialismo. Se trata de Edwin Jarrín, Juan Gonzaga, Pablo Jurado y Cristian Benavides.
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0: Faltan 9 minutos para las 7. Pavel Muñoz cumple 3 años en la alcaldía de Quito entre obras sociales, viales y el desafío de la tarifa del transporte. Pavel Muñoz cumple este 14 de mayo 3 años al frente del municipio de Quito con una gestión marcada por obras sociales, recuperación vial, proyectos ambientales y programas de desarrollo urbano orientado a transformar la capital desde una visión integral. Durante este periodo, el alcalde asegura haber priorizado intervenciones enfocadas en mejorar la calidad de vida de los ciudadanos con énfasis en sectores históricamente relegados. Uno de los logros más destacados de la gestión fue la entrega de cerca de 11.000 títulos de propiedad a familias que esperaron durante décadas por la legalización de sus terrenos, una cifra que supera ampliamente la de administraciones anteriores. Pavel Muñoz también resalta avances en movilidad, educación y bienestar social. Según el municipio, la recuperación vial pasó de 90 a 150 kilómetros anuales, mientras programas como Quito Guagua se consolida como una apuesta clave para la atención integral de la primera infancia. A esto se suman nuevas unidades educativas, bibliotecas modernizadas, parques recuperados, casas de acogida para mujeres víctimas de violencia y una cartera de inversiones cercana a los 6.000 millones de dólares para proyectos estratégicos, entre ellos la transformación del Parque Bicentenario y nuevas iniciativas de movilidad sostenible. En materia ambiental, Pavel Muñoz considera que uno de los principales retos y prioridades de la capital está en el ámbito ambiental. La administración impulsa obras de descontaminación de ríos, mantenimiento de quebradas, construcción de colectores y la proyección de un complejo ambiental que permitiría aprovechar hasta el 80% de los residuos generados en la ciudad. Sin embargo, el aniversario de gestión llega en medio de uno de los retos políticos y sociales más complejos para el alcalde Pavel Muñoz: la presión del sector transportista para revisar la tarifa del transporte público.

0: Faltan 6 minutos para las 7. Faltan 6 minutos para las 7. Paola Pavón cumple un nuevo año de gestión marcado por obras viales y acciones contra la violencia de género. Al cumplirse un nuevo año de gestión este 14 de mayo, la administración de la prefecta de Pichincha, Paola Pavón, se consolida con un modelo que equilibra la ejecución de infraestructura con una profunda política de derechos humanos y salud pública. Con el lema de construir una Pichincha invencible, este periodo ha estado marcado principalmente por la inauguración de vías estratégicas para la ruralidad. Durante este año, la vialidad ha sido el eje principal de las intervenciones. Por ejemplo, el 28 de mayo del 2025, apenas iniciado este ciclo, Paola Pavón inauguró la vía en la comunidad de Cangahuapungo, en Cayambe, destacando su impacto en el comercio de flores y lácteos. En septiembre de 2025 se entregó la rehabilitación de la vía principal de la parroquia El Chaupi, en Mejía, una obra de 2.5 kilómetros que garantiza el acceso turístico a la zona de los volcanes. Precisamente uno de los proyectos más ambiciosos que arrancó en este periodo es la Ruta de los Volcanes, con una inversión de 10 millones de dólares financiado mediante cooperación internacional. Además, el 6 de abril del 2026 se dio inicio a la construcción del nuevo ingreso a Cutuglawa, valorado en 2.600.000 dólares para mejorar la seguridad de uno de los accesos más congestionados de la provincia. Respecto a la planificación a largo plazo, la prefectura de Pichincha busca relanzar la solución vial Bicentenario, un proyecto de 300 millones de dólares destinado a aliviar el tránsito en la autopista General Rumiñahui mediante la participación del sector privado. La red de centros Huarmi Pichincha ha continuado su expansión estratégica. En marzo de 2025 se inauguró el centro en Pedro Vicente Maldonado, sumando así 2 espacios de protección integral en toda la provincia. Durante la inauguración, Pablo Pavón señaló que cuando inauguró el primer Huarmi Pichincha en el 2020, fue la primera vez que un gobierno local señaló con fuerza la violencia de género, apostó por combatirla con políticas públicas y entregar recursos y presupuesto. Un proyecto que se ha complementado con otros programas sociales como Viernes de Salud. Este consiste en que cada último viernes de mes, en la Plaza de la República, se ofrece atención gratuita en especialidades como pediatría, ginecología y odontología. En el ámbito agropecuario, la prefectura Pichincha entregó maquinaria pesada a la Junta de Agua Huanhuilqui Porotoc, en Cayambe, para el mantenimiento de canales que abastecen 1.850 hectáreas. Pedro Lanchimba, presidente de esta junta, indicó que con el acompañamiento de la prefectura Pichincha se logró poner en funcionamiento la tercera fase de este sistema, un sueño largamente esperado por los comuneros. Al cierre de este año de gestión, Pichincha proyecta la culminación de la segunda etapa de la vía a las lagunas de Mojanda y la consolidación de su modelo de transparencia y participación ciudadana, posicionándose como un referente regional en gobernanza local.
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0: Faltan 3 minutos para las 7. Larga travesía. Un pasajero tenía boleto para Nicaragua, pero terminó en Japón. Los detalles con Carlito Minango.
2: Tremendo chasco. Compró un boleto para Nicaragua y terminó en otro continente. Víctor Calderón vivió una verdadera travesía en un viaje rutinario. Él tenía planificado viajar a Nicaragua, pero terminó en otro continente. Calderón, que tenía que partir desde Los Ángeles con una escala en Houston, luego iría a su natal Nicaragua. Sin embargo, tomó el vuelo equivocado y nadie lo impidió. Tras varias horas de viaje, Víctor empezó a preocuparse y preguntó a una de las azafatas por la hora de llegada. «Voy a Houston, con escala y finalmente a Nicaragua», recordó haber dicho a una de las aeromozas. La respuesta lo dejó atónito. ¡El avión se dirigía a Tokio! Su reacción y la de la tripulación fue de sorpresa al percatarse del error. Comenzaron a revisar y vieron qué había pasado y quién tenía la culpa, comentó el hombre, que tuvo que esperar 8 horas de vuelo. Luego de percatarse del error, el nicaragüense señaló que pasaron varias horas de terror porque su equipaje no llegó. Allí tenía medicinas y tuvo que comprar más. A esto se suma que tuvo que alquilar una habitación de hotel y ropa porque para su retorno tenía que esperar 48 horas. Calderón viajaba en United Airlines cuando ocurrió este suceso, por lo que optó por una indemnización de $300 en créditos de viaje, equivalente a casi la mitad del pago de su boleto, que costó un poco más de $600. Este monto fue criticado por el hombre, porque tuvo que destinar más en el hotel y en ropa. Tras la intervención de un medio de comunicación, la aerolínea revisó el caso y aumentó la compensación a $1,000 en créditos. Con este monto el hombre estuvo más tranquilo porque no perdió tanto dinero. Hay que estar preguntando constantemente si el avión es correcto, porque si me pasó a mí, le puede pasar a cualquiera.
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0: La pregunta para hoy. Mientras persiste la escasez de gasolina, ¿considera adecuado que Noboa continúe fuera del país? ¿Sí o no? Mientras persiste la escasez de gasolina, ¿considera adecuado que Noboa continúe fuera del país? ¿Sí o no? Participe. Su opinión es muy importante.
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0: Nos conectamos ahora a un espacio dispuesto por la Secretaría General de Comunicación. Regresamos en pocos minutos. 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

0: Gobernar es resolver. En tiempos de crisis, los ciudadanos no esperan perfección de sus gobernantes. Esperan respuestas. Un gobernante presente. Seguridad al salir de casa. Estabilidad para trabajar. Electricidad constante. La libertad de movilizarse sin quedar encadenados a filas kilométricas para cargar gasolina. Necesitan instituciones que funcionen y un mínimo de tranquilidad para construir su vida diaria. Ese es, en esencia, el contrato básico entre un gobierno y su gente. Lamentablemente, en el Ecuador actual, las acciones del régimen parecen enfocarse en la confrontación permanente, en la bronca, en la persecución, en el aniquilamiento de los adversarios, en dejar en claro, como dijo el presidente Daniel Noboa, que puede ser un pésimo enemigo. Noboa llegó al poder en medio de una de las peores crisis de seguridad de la historia reciente del país. La violencia del crimen organizado, las extorsiones y el miedo cotidiano exigían decisiones firmes. Nadie puede negar que el Estado necesitaba reaccionar. Sin embargo, una cosa es ejercer autoridad y otra muy distinta gobernar desde la lógica constante de la emergencia y el conflicto. ¿De qué han servido los discursos reiterativos de guerra y las narrativas políticas construidas para redes sociales? ¿De qué sirven si los ciudadanos seguimos enfrentando apagones, escasez de combustible, desempleo, inseguridad, deterioro económico y servicios públicos debilitados? ¿Está realmente el gobierno concentrado en resolver los problemas reales de la gente o en administrar políticamente la tensión permanente? Los estados de excepción continuos, la militarización de la seguridad y el tono confrontacional con distintos actores políticos pueden generar una imagen de fuerza. Pero todo eso resulta insuficiente si no se establecen políticas públicas sostenibles. La seguridad no se construye únicamente con operativos. También requiere instituciones sólidas, prevención, inteligencia, justicia eficiente y oportunidades económicas. De la misma manera, la estabilidad del país no depende solo de mostrar firmeza, sino de recuperar la confianza ciudadana. Preocupa mucho y hasta causa fastidio la normalización de la política como confrontación constante. No se puede convertir cada desacuerdo en una batalla permanente. La democracia no se fortalece anulando críticas ni reduciendo espacios de debate. Se fortalece construyendo consensos, incluso en medio de profundas diferencias. La ciudadanía está cansada de gobiernos que administran emociones mientras los problemas estructurales continúan intactos. La política no debería tratarse de quién impone más fuerza narrativa, sino de quién mejora realmente la vida cotidiana de las personas. Gobernar no es confrontar permanentemente. Gobernar es resolver. 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

0: Hoy es jueves 14 de mayo del año 2026 y son las 7 y 9 minutos. Una mañana bastante soleada. Esperamos que así pase. Pero por lo general en la tarde llueve y hay alerta del INAMI de que hasta el 16 tendremos lluvias. ¿Ah? Un clima loco, igual que una cabra montés. En fin. Saludamos a nuestra compañera Elena Rodríguez. Esperamos que haya superado ese problema que tuvo que pasar recientemente. Le saludamos y le damos la bienvenida. Elena, ¿qué tal? ¿Cómo le va? Bienvenida y buenos días.
1: Buenos días, profe, qué gusto, qué placer. No se equivoque, ya estoy de vuelta. Muchísimas gracias por ese saludo, también por los deseos. Quiero agradecer a todas y cada una de las personas que ayer me escribieron, que me mandaron sus mensajes, que me hicieron sentir su cariño. Gracias, gracias, gracias de todo corazón por preocuparse, por hacerme sentir que hice falta en la radio. Muchísimas gracias también a Washington Yepes, lo escuché aquí muy atenta de lo que estaba sucediendo y no puedo estar al aire porque, a ver, les cuento rapidísimo lo que pasó durante la noche. Mi guagua, mi hijo mayor, empezó con un fuerte dolor abdominal, un dolor que se complicó rapidísimo y que me llevó a creer que era apendicitis. No saben ustedes la angustia que vivimos. Mi pobre hijo pegaba alaridos del dolor, así que rápidamente, ¿qué se hace en esos casos? Tomamos la decisión de llevarlo a una clínica privada. Con Nahuel decíamos, si es que lo llevamos a lo público, ¿qué garantías teníamos de que realmente lo atiendan? Lamentablemente uno a estas alturas, sabiendo el descalabro del sistema público, no se arriesga pues a poner a sus hijos en manos de un sistema tan precario. Y ojo, que no estoy cuestionando de ninguna manera a los médicos valiosos del sistema público. Ellos son realmente héroes y heroínas de esta patria que hacen tanto con tan poco. Lo que estoy haciendo es cuestionar, ustedes estarán de acuerdo conmigo, al gobierno, a su falta de inversión. En fin, les cuento rapidísimo, le hicieron exámenes, le hicieron una tomografía, le pusieron un suero con medicamentos, varias horas en observación. Por suerte no fue apendicitis, por suerte no fue nada grave, ya mi niño está en casa, todavía reposa, pero uy, Dios mío, si ustedes supieran la cuenta. Les cuento cuánto salió. Más de $500 por una emergencia médica de 5 horas. Mi hijo estuvo 5 horas en observación. Más de un salario completo básico. ¿Cómo hacemos? Nosotros somos una familia trabajadora como ustedes. Yo tengo 2 trabajos y claro, pude darme ese lujo, pero nos tocó diferir. Pero les juro que mientras veía la factura, no podía dejar de pensar en algo que realmente es preocupante. ¿Qué hacen las familias que viven al día? ¿Qué hace una madre que no tiene tarjeta de crédito, por ejemplo? ¿Qué hace alguien que simplemente no puede pagar? Ve morir a sus hijos. Esa es la condena. Novoa, no está desapareciendo la pobreza, está desapareciendo a los pobres. Y claro, en las crisis siempre hay alguien haciendo negocio. Y yo puedo, después de este episodio que es anecdótico, que le pasó a mi familia, puedo concluir que con el colapso de la salud pública ecuatoriana, los grandes ganadores son las clínicas privadas. Porque esa es la otra tragedia de fondo. En Ecuador la salud ya no es un derecho, es un privilegio caro. Destruyeron lo público. Normalizaron hospitales sin medicinas, sin insumos, con citas imposibles. Además, nosotros tenemos esa percepción, ¿no es cierto? Si ustedes ven a su hijo pegar alaridos, si ustedes ven que su pequeño está llorando del dolor sin saber qué es, ¿cómo se arriesgan a poner en manos del sistema público precario, en manos de un sistema que ha abandonado a los pacientes? Mientras el negocio privado crece, alimentándose de la desesperación ajena. Ayer les escribía en mi cuenta de X esto y les decía que estamos huérfanos. Y en un país donde enfermarse puede destruir económicamente una familia, hay quienes están haciendo fortunas con el sufrimiento de la gente. Muchísimas gracias a todos los que se preocuparon. Hoy mi hijo está bien. Gracias a todos por su linda energía, por las oraciones de quienes son creyentes, por mostrarme además humanidad, solidaridad, empatía. Gracias, gracias por eso. Hoy quiero que hablemos de las largas filas en las gasolineras de Quito, en Guayaquil, en otras ciudades del país. Estaciones sin gasolina extra. hay conductores que han sido obligados a poner súper a casi $5 el galón. ¿Le está pasando a usted? Cuénteme en la caja de comentarios de YouTube. A esta hora vamos a ver cuántos conectados tenemos. ¿Cuántas personas están conectadas con nosotros a través de las distintas redes sociales? 3,445 usuarios conectados. Ayer veía a mi compañero Washington Yepes que tenía más o menos el mismo número de conectados. Y es que esto no se trata de nombres, se trata de un proyecto comunicacional que se llama Radio Pichincha, en el que la gente cree, en el que la gente confía. Y a propósito de eso, me estoy olvidando la pregunta del día. Dice, mientras persiste la escasez de gasolina, ¿considera adecuado que Noboa continúe fuera del país? Usted tiene dos opciones, sí, no. Yo marco mi opción, la opción que se ajusta a lo que yo pienso. ¿Y qué nos dice? No, el 93%, sí, el 7%. La encuesta fue lanzada hace 26 minutos y tenemos 800, casi 900 votos. Fíjense que tenemos 3,486 usuarios mirándonos a esta hora, pero apenas 1,100 likes. Deje su me gusta, deje su pulgar arriba para saber que usted está conectado con nosotros y que además está pendiente de esta transmisión, que además le gusta el segmento En Contexto, que además le gusta el espacio Punto Noticias, primera emisión. Queremos saber que usted está del otro lado de la pantalla, del otro lado del receptor, siempre pendiente, siempre atento a los contenidos que les proponemos en Radio Pichincha. Insisto, este es un proyecto comunicacional plural, un proyecto comunicacional público. No se trata de nombres, se trata de precisamente cómo nosotros concebimos la comunicación, y de eso va, y ustedes están confiando en este proyecto. Muchísimas gracias por eso. 1,300 likes, 3,446 usuarios mirándonos a esta hora. Y les decía que les proponía como tema del día que hablemos sobre estas largas filas registradas en distintas ciudades del país, un gobierno que niega el desabastecimiento mientras reconoce supuestos problemas logísticos por el toque de queda, un transporte pesado que ya exige subir los fletes hasta en un 11% tras el incremento del diésel, y al mismo tiempo nuevas advertencias de que el ajuste económico todavía no termina y que podrían venir más medidas exigidas en el acuerdo del Fondo Monetario Internacional. Lo que estamos viendo en Ecuador ya no es solamente una crisis de combustibles, es una señal de algo mucho peor, mucho más profundo, un deterioro económico y social que empieza a parecerse demasiado a otros procesos que ya vimos en América Latina. Quédense que hoy no solo vamos a hablar de crisis, sino de a dónde parece conducirnos la derecha en la región. Aquí arrancamos.

0: 7 de la mañana con 17 minutos. Estaba leyendo algunos de los comentarios. Nos dicen, Lavinia se graduó en 9 meses de periodista, de comunicadora social. Pilas con eso, pilas con eso. Hay que cuestionarlo, por supuesto. Hay que preguntarse cómo sucedió aquello, pero que eso no nos distraiga de los principales problemas que tiene el país. A veces se levantan cortinas de humo para tenernos ahí en el tontómetro preguntándonos cómo es que en Colombia, Patricia Fernández, ustedes se acuerdan de Patricia Fernández, 6 meses en la San Marino, estoy bromeando, pero Lavinia Balbonesi, la esposa de Daniel Noboa, el presidente de Ecuador, consiguió este título en 9 meses, cuestionable sí, pero que no nos distraiga de los principales problemas que aquejan a esta nación. Y ya arranquemos por algo básico, porque a veces en Ecuador pasan cosas tan absurdas que ya ni siquiera nos detenemos a pensar. Yo les pregunto, les planteo una interrogante para arrancar con este segmento. ¿Cómo puede un país petrolero quedarse sin gasolina? ¿Cómo puede un país que exporta petróleo tener ciudadanos haciendo filas eternas para conseguir combustible? ¿Cómo puede un repartidor de comida, un taxista o un agricultor pasar horas buscando gasolina, combustible, mientras escucha en la televisión, en los medios de comunicación, decir de sus autoridades que no existe desabastecimiento? Porque esa es la realidad del Ecuador de hoy. Un país petrolero importando no solamente combustibles, no solamente el 80% de los combustibles que necesita, sino importando desesperación. Quiero mostrarles un reportaje que hice ayer para Telesur. Es un poquito largo, pero quiero que presten atención porque casi al final hay un dato demoledor al que hay que ponerle ojo, hay que ponerle atención. Vamos a escuchar entonces este reportaje preparado para Telesur. Enormes filas se registraron en las gasolineras de Quito. La crisis de desabastecimiento comenzó a sentirse desde la semana pasada, y aunque el gobierno insistía en que se trataba de acaparamiento para vender el combustible más caro a partir del 12 de mayo, fecha en la que entró en vigencia un nuevo incremento, las colas persisten, incluso con los nuevos precios ya aplicados.
1: ¿No se encuentra la gasolina? No se encuentra.
2: No hay gasolina.
1: No hay gasolina. ¿Qué hacemos? Morimos de hambre.
3: Ellos dicen que no hay desabastecimiento y eso no es verdad. Yo estoy desde el día domingo que no puedo coger gasolina.
4: No se ha salido a las calles a protestar, es por la normativa que él tiene, pero si en verdad sigue así, yo creo que el pueblo en algún momento pues tendrá que hacerlo. Tendremos que hacerlo.
0: Indignación que también comparte Raúl.
5: Entienda Noboa, el Ecuador no es su país.
0: Como miles de ciudadanos, este miércoles recorrió varias estaciones de servicio buscando gasolina. En 4 gasolineras recibió la misma respuesta. No hay extra.
5: Sí, no. Gracias.
0: Tuvo que llenar el tanque con gasolina super, cuyo precio bordea los $5 por galón.
6: No creo que sea todavía la culpa del Correa, eso la gente debe darse cuenta, que es la culpa del gobierno por su gestión y por sus políticas tan miserables.
0: En Ecuador, las gasolinas de Extra, Ecopaís y el diésel funcionan bajo un sistema de bandas. El Estado todavía asume una parte del costo, pero por presión del Fondo Monetario Internacional, ya no subsidia totalmente los combustibles. Cada mes el precio sube o baja según el mercado internacional del petróleo, dentro de los límites fijados por el gobierno. Solo este mes, el incremento fue de alrededor de 14 centavos por galón.
7: Que nos incrementen el costo del diésel, de la gasolina, es una afectación directa a la economía de los hogares, sobre todo que hoy no tienen un trabajo, un empleo pleno, y que producto de la falta de oportunidades ven afectada la capacidad adquisitiva.
0: Aunque Ecuador es un país exportador de petróleo, importa más del 80% de los combustibles que consume. A esto se suma el deterioro de su infraestructura energética. La refinería de Esmeraldas, la más importante del país, opera actualmente por debajo del 40% de su capacidad.
7: Es una acción que lo que busca es generar descontento y luego poner como excusa de que no tenemos la capacidad como Estado o como administradores estatales e ir por la privatización.
0: Pero el panorama podría agravarse. Al incremento de los combustibles se suman otras condiciones acordadas con el FMI.
8: El gobierno se comprometió a cumplir en ajustar al 6% la economía a nivel del PIB, y eso significa que puede ser que en las siguientes decisiones esté el tema de volver a incrementar el IVA. Y en este momento el IVA fue incrementado al 15%, incrementarlo al 18%, que es lo que ofreció el gobierno, va a ser imposible para cualquier familia en el Ecuador.
0: Ecuador mantiene una deuda de aproximadamente 9.400 millones de dólares con el FMI. Es el tercer país más endeudado con este organismo en el mundo, solo por detrás de Argentina y Ucrania. Ojo con esto. Ojo con esto, porque como ustedes escuchaban, según la politóloga Verónica Albuja, el gobierno le habría prometido al Fondo Monetario Internacional, al FMI, nuevos ajustes fiscales que incluirían subir el IVA al 18%. ¡Al 18%! ¿Cómo se supone que la gente aguante más? Porque el 15, ustedes coincidirán conmigo, fue un golpe durísimo para las familias que viven contando los centavos para llegar a fin de mes. Y lo más grave es que el impuesto al valor agregado, el IVA, hoy al 15%, podría llegar a 18%, pero ese es probablemente uno de los impuestos más injustos que existen, porque castiga igual al que gana el salario básico, es decir, $482, y al que gana $10,000 mensuales. El multimillonario paga el mismo porcentaje por una funda de arroz que una madre trabajadora. La diferencia es que uno apenas lo siente y el otro deja de comprar algo para poder sobrevivir. Por eso, cada aumento del IVA no es solamente una medida económica, es una decisión política sobre quién carga el peso de la crisis. ¿Se dan cuenta de aquello? Tenemos que prestar atención a este tipo de alertas porque están pasando una serie de cosas. De hecho, estamos abocados a comentar todo el día hechos coyunturales. ¿Quieren que hable de Reinberg y la denuncia que hizo sin pruebas de que Colombia nos está robando energía? Bueno, ¿es importante? Claro que sí. Pero es fundamental analizar a profundidad las decisiones económicas de este gobierno, porque son decisiones económicas que definitivamente no son soberanas, son decisiones económicas atadas a las condiciones firmadas con el Fondo Monetario Internacional, y hay alertas de lo que puede pasar. Y bueno, vamos a profundizar eso más adelante, porque quiero centrarme en el cinismo oficial. Mientras las imágenes, lo han visto ustedes, no han visto solamente en televisión, seguramente lo han experimentado, mientras se ven filas larguísimas en Quito, mientras ustedes están haciendo filas larguísimas en distintas ciudades, en Guayaquil también, mientras estaciones de servicio limitan ventas...

Arch terminó haciendo algo que desmiente completamente el discurso oficial. Terminó racionando combustibles. La Arch emitió un oficio estableciendo cupos diarios de despacho para estaciones de servicio en todo el país. En zonas de frontera, estaciones únicas, por ejemplo, se fijó un máximo de apenas 1,000 galones diarios. O sea, nos dicen que todo está normal mientras aplican medidas de emergencia propias de una crisis de abastecimiento. La contradicción ya ni siquiera es sutil, ya ni siquiera guardan las formas. Y desde el propio sector gasolinero la denuncia todavía es más grave. Los distribuidores dicen, aseguran que el abastecimiento cayó hasta en un 50% y que las pérdidas son millonarias, que las pérdidas ya rondan alrededor de los 5 millones de dólares diarios. Además denuncian que ahora deben anticipar pedidos porque existen problemas logísticos serios en la cadena de distribución. Entonces, ¿en qué quedamos? Porque mientras el discurso oficial habla de normalidad, la realidad muestra cupos, restricciones, estaciones vacías, ciudadanos desesperados buscando gasolina, poniendo súper. ¿Por qué qué? No importa si el precio está a casi 5 dólares del galón, pero si no hay extra, ¿qué haces? Te quedas con el carro botado. Y en este punto el problema ya no es solo la escasez. El problema es que el gobierno pretende que la gente deje de creerle a sus propios ojos. Y aquí quiero dejarles unos detallitos publicados por Radio Pichincha que son reveladores, que realmente muestran la magnitud de lo que estamos viviendo el día de hoy. ¿Sabían ustedes que desde noviembre de 2023 hasta mayo de 2026 la gasolina extra y Ecopaís aumentó un 32%? El diésel, en cambio, subió un brutal 77.14%. El diésel pasó de costar $1.75 a costar $3.10 por galón. Y aquí hay que decirlo clarito, esa no es una decisión técnica, eso es un golpe directo a la estructura económica de este país. Porque el diésel mueve camiones, el diésel mueve buses, producción agrícola, transporte de alimentos. Cuando sube el diésel, no sube solamente el combustible, sube el arroz, sube la papa, sube el pollo, sube el pasaje, sube absolutamente todo. Y claro, aquí estamos sufriendo una especie de orfandad, porque para variar, mientras esto está ocurriendo, Daniel Noboa, el presidente de este país, está otra vez de viaje, otra vez. Porque esa también empieza a ser una escena recurrente del país. Crisis interna, presidente afuera. El país discutiendo desabastecimiento, inflación y precariedad. Noboa recorriendo agendas internacionales mientras acá la gente hace fila para conseguir gasolina. Y ojo, no es un detalle menor, porque como decía el profe Wilson Robalino en el editorial, gobernar también es hacerse cargo políticamente del malestar. Presidente, por una vez en su vida quédese en el país y hágase cargo, porque gobernar no es tomarse fotos en el extranjero, no es tomarse fotos con J.D. Vance, ¿así se pronuncia? No sé cómo se pronuncia. Gobernar no es andar con una misteriosa agenda en Punta Cana, mientras acá la gente hace fila para conseguir gasolina, en un país petrolero, en un país que no tiene sanciones de ningún tipo, en un país que, mientras usted destaca las ganancias históricas de la banca, hay millones donde apenas sobreviven y otros tantos que estamos pagando todo más caro. Gobernar no es administrar encuestas ni relaciones públicas. Gobernar es asumir responsabilidades cuando el país se incendia. Y ya basta de gobernar para sus panas, para sus amigos, para los grupos económicos. Y para los aplausos del Fondo Monetario Internacional. Basta de satanizar lo público haciéndonos creer que es ineficiente con el único objetivo de privatizarlo todo. Intente, presidente, intente, aunque sea por accidente, gobernar para los ecuatorianos, con independencia, con sensatez, con honestidad. Porque mientras usted habla de estabilidad macroeconómica, mientras usted destaca el famosísimo riesgo país, acá la estabilidad emocional y económica de millones de familias ya se fue por el caño. Presidente, se le exige un poco de sensatez, de sensibilidad. Se le exige al menos presencia. Llega al país y hágase cargo. Yo creo que la gente está indignada. Si usted sale a conversar con la gente que está haciendo fila, que está haciendo cola afuera de las gasolineras, están indignados. Están indignados. En fin, ahora vayamos al problema de fondo. Vamos al fondo de este problema, porque esto no es solamente una crisis de combustibles, esto es una crisis.

0: Crisis política, es una crisis ideológica, y sí, ideológica, porque detrás de todo esto hay una visión económica clarísima. Reducir subsidios, disminuir gasto público, trasladar costos al ciudadano y cumplir disciplinadamente las metas del Fondo Monetario Internacional. Ese es el corazón del asunto y no hay que tener miedo de decirlo. El acuerdo entre Ecuador y el Fondo Monetario Internacional contempla un ajuste fiscal, le escuchaban ustedes a Verónica, equivalente al 6.6 del Producto Interno Bruto, 6.6% del PIB, hasta 2028. Pero ojo a este dato, hasta ahora apenas se ha cumplido el 38% del ajuste comprometido y todavía falta ejecutar el 62%. ¿Y qué significa eso en español? Que vienen más recortes, más eliminación de subsidios, más presión tributaria, probablemente tengan que revisar el subsidio al gas. Y no estamos especulando, estamos revisando las condiciones impuestas por el Fondo Monetario Internacional. Estamos revisando el acuerdo firmado por el presidente Daniel Noboa con el Fondo Monetario Internacional. Entonces es fácil deducir que cuando el Fondo Monetario Internacional te revisa si estás cumpliendo con las metas y te dice que tienes que ajustar, bueno, ¿dónde van a ajustar? ¿Qué más van a eliminar? ¿Qué otro subsidio van a eliminar? ¿Van a subir del 15 al 18% el impuesto al valor agregado como advertía Verónica? Para junio, probablemente haya nuevas alzas en los combustibles, tarifas de transporte, etcétera. De hecho, el 12 de junio, dependiendo del precio internacional, puede subir hasta 5% más, porque eso establece el sistema de bandas fijado por el gobierno de Daniel Noboa. Y porque el Fondo Monetario Internacional ya dejó clarísima su posición. De hecho, calificó como valiente la decisión de Noboa de reducir los subsidios a los combustibles y pidió explícitamente que Ecuador no dé marcha atrás. O sea, el mensaje es continúen con el ajuste, aunque la gente proteste, aunque el costo social aumente, aunque la precariedad se profundice. Y aquí es donde tenemos que dejar de analizar las cosas como hechos aislados, porque esto no empezó hoy. Primero nos dijeron que había que subir el IVA, supuestamente se lo hacía de manera temporal. Después llegó el sistema de bandas para los combustibles, además vendido como un mecanismo disque técnico de estabilización de precios, pero que en la práctica significó ir desmontando los subsidios de manera gradual, casi silenciosa, para evitar el costo político de un solo paquetazo. Pero vayan y vean, lean ustedes este artículo que publica Radio Pichincha en su página web, para que se den cuenta el incremento real del precio de los combustibles. Ahí está el golpe. Ahí está el golpe al diésel, por ejemplo. Vean cómo, desde que Noboa llegó al poder, subió en un 77%. 77%. No sé si estamos dimensionando lo que eso significa. Y claro, después vienen los discursos de hacer eficiente el gasto público, optimizar el Estado. Y ahora ya se habla incluso de nuevos ajustes fiscales. ¿Le suena conocido? Claro que le suena conocido, porque ese es el libreto clásico del ajuste estructural en América Latina. El Fondo Monetario Internacional presta dinero. El gobierno se compromete a reducir el déficit y el peso termina cayendo ¿sobre quién? Sobre ustedes. Sobre quienes nos están escuchando. Sobre la ciudadanía. Primero se sube el combustible, después el transporte, luego los alimentos, luego el costo de la vida. Y mientras tanto, ¿qué nos dicen desde arriba? ¿Qué nos repiten desde el poder? ¿Qué nos dicen las élites? Esto es necesario, que no existe alternativa. Pero curiosamente, el sacrificio siempre cae, siempre recae, siempre los hacen los mismos. Y aquí quiero que hagamos algo importante, quiero que miremos el espejo regional, porque en Ecuador no se está inventando nada. Lo que estamos viviendo ya ocurrió en otros países. ¿Se acuerdan lo que pasó en Chile? Miremos a Chile. El estallido social de 2019 comenzó oficialmente por una subida de 30 pesos en el metro. 30 pesos, es decir, algo así como 4 centavos. Y hubo hasta quienes se burlaban. ¿Cómo van a incendiar un país por eso? Bueno, incendiaron un país porque nunca fue solamente por el metro. Era el agotamiento acumulado, era la sensación de abuso permanente, era la gente sintiendo que trabajaba toda la vida y aún así no podía vivir con dignidad. Era el hartazgo frente a un modelo que privatizó todo, donde se encareció todo, donde todo se convirtió en negocio. Fue por décadas de desigualdad, por décadas de abusos, por precarización acumulada. ¿Le suena conocido? Lo estamos viviendo aquí en Ecuador. Y claro, en Chile se volvió famosa una frase porque decían, no son 30 pesos, son 30 años, haciendo alusión precisamente a esa acumulación de malestar, a esa acumulación de un modelo económico que dejaba por fuera a los que más necesitan, privilegiando los intereses del Fondo Monetario Internacional, los intereses de la élite. Eso pasó en Chile en 2019. ¿Gobierno de quién? Sebastián Piñera. Luego llegó Gabriel Boric o Boric, como le dicen algunos, surgió justamente de este ciclo político abierto por el estallido social de 2019. Era, como ustedes saben, uno de los líderes estudiantiles más visibles de la generación de años antes, que había encabezado protestas por educación pública gratuita. Además, terminó capitalizando políticamente el enorme descontento social acumulado durante esa época en Chile. Podemos hablar de su mandato, podemos hablar de si fue consecuente o no con su discurso, con su posición ideológica, cumplió su mandato de gobierno, ustedes vieron, salió y dejó la puerta abierta a Kast. Así que, bueno, habrá que ver también cuál fue el rol de Boric en el gobierno de Chile, administrando la función ejecutiva de Chile. Pero bueno, esa es otra historia. Ahora miremos Argentina. ¿Qué pasó? Javier Milei llegó prometiendo motosierras, sinceramiento económico, shock de ajuste. Y lo que ha hecho es pulverizar salarios, universidades y capacidad adquisitiva. Hoy las universidades argentinas atraviesan uno de los peores ajustes de su historia. El presupuesto universitario cayó al nivel más bajo desde 1989. Apenas 0.42% del Producto Interno Bruto. Los salarios universitarios perdieron más del 33% de poder adquisitivo y el 70% de docentes y trabajadores universitarios está bajo la línea de pobreza. En estos días se han dado enormes movilizaciones, masivas movilizaciones, miles de personas en jornadas de protesta. ¿Y cuál ha sido la respuesta de Milei, de Javier Milei, frente a cientos de miles de personas movilizadas? Básicamente decir, aunque salgan millones, el ajuste seguirá. ¿Por qué? Porque cuando el ajuste se convierte en un dogma ideológico, el sufrimiento social deja de verse como un problema humano y pasa a verse como un daño colateral aceptable. Eso es lo que no estamos mirando. Ese es el espejo en el que tenemos que reflejarnos en Ecuador. Y quiero proponerles también que miremos lo que está pasando en Bolivia. 10 días de paro, reclamos por combustibles, deterioro económico, un país que durante años fue mostrado como ejemplo de estabilidad regional y que ahora empieza a sentirse el desgaste de una economía golpeada por restricciones externas, dependencia energética, agotamiento fiscal. Otra vez el mismo patrón. Combustibles, inflación, malestar social, desgaste político. Vamos a ver una nota. Es larga, pero les propongo que la veamos la mitad. Que veamos la mitad de esta notita porque quiero que reflexionen sobre las demandas de los trabajadores bolivianos. Porque, insisto, tenemos que vernos en ese espejo. Vamos a escucharla.
1: Décima jornada de la huelga nacional instruida por la Central Obrera Boliviana y octavo día del bloqueo de carreteras en por lo menos 3 de los 9 departamentos de Bolivia. Maestros rurales refuerzan las marchas de protesta en La Paz.
2: No nos han atendido las peticiones, tienen la intención de privatizar la educación, lo que es implementar el 50-50. Y aparte de eso, ha habido la alza de carburantes que nos ha afectado a los bolsillos del Magisterio Rural Boliviano. No solamente estamos como Magisterio Rural Paseño, también Magisterio Rural Oruro, Cochabamba. Somos 33 federaciones a nivel nacional de Bolivia.
3: La protesta es contra el gobierno, digamos que a nuestras peticiones no está escuchando, ¿no?
1: La policía inició la noche del martes el desbloqueo de carreteras y la virtual habilitación de la ruta a la zona subtropical de los Yungas en La Paz. Y anunció operativos inminentes para disolver todos los puntos de bloqueo.
4: Se va a intervenir todos los puntos de bloqueo que tenemos en el país. Estamos esperando algunos detalles que se tienen que todavía analizar. Hemos empezado con la carretera La Paz-Caranavi y posteriormente ya se va a tomar las acciones en los diferentes otros puntos de bloqueo que tenemos.
1: Los operativos de desbloqueo se harán en coordinación con las Fuerzas Armadas, según el anuncio oficial.
4: En este operativo que estamos realizando también se está coordinando con las Fuerzas Armadas.

comer es normal, que pagar más por todo mientras los salarios se estancan es simplemente madurez económica, entre comillas. Por eso Ecuador tiene que mirarse en el espejo regional. Porque Chile, Argentina, Bolivia no son casos aislados, son advertencias, son países que muestran qué está ocurriendo cuando el deterioro social se acumula durante demasiado tiempo mientras el poder insiste en negar el malestar. Y quizás la pregunta más importante hoy, no es si hay o no desabastecimiento. La verdadera pregunta es otra. ¿Cuánto tiempo más puede sostenerse un país donde cada mes vivir cuesta más? Y la política económica sigue descargando el peso de la crisis sobre los mismos de siempre. Porque las sociedades pueden soportar muchísimo, hasta que un día ya no soportan más y estallan. Vamos a ver hasta cuándo puede soportar Ecuador. ¿Ustedes qué opinan? Les leo rápidamente en los comentarios y pueden colocar en pantalla los comentarios que tenemos. A esta hora tenemos más de 4.000 usuarios conectados, 4.093 usuarios mirándonos en YouTube. Vamos a ver. ¿Qué nos dicen por aquí? Wilson Ochoa. Muchísimas gracias por ese mensaje, Wilson. Vamos a ver qué nos dice Carlos Efraín Fierro. El estallido social está muy cerca, nos dice. Y ojo, no se trata de ser alarmistas y no se trata de incendiar ni ser incendiarios. Se trata de mirar otras realidades. Miren lo que está sucediendo. Les decía, en Bolivia ahora mismo están cumpliendo el día número 11 de paro con los mismos argumentos parecidos, el mismo libreto, el mismo guión de lo que estamos atravesando aquí en Ecuador. ¿Qué nos dice Patricio Aray? Buenos días, Elena. Saludos desde Madrid. Un abrazo fuerte para usted, Patricio. Madalgui Montalbán. Revocatoria ya, nos dice. María Yoli, ayer en el noticiero de TC pasaron que Reinver se reunió con militares y policías para analizar el castigo que se les dará a los detenidos por el toque de queda. Fíjense ustedes. Efraín González, excelente análisis. Muchísimas gracias, Efraín. Saludos, un abrazo para usted. Hasta Loja. Andrés Moreira, lo público no es malo si lo aplican bien, lo privado no es malo si lo aplican bien, pero hablamos de Ecuador, muchachos. Ecuador es un país donde entra un gobierno y llega a meterle mano a más no poder. El rico no roba, decían, ¿no? Lucaso, revocatoria ya. Susana López, un pueblo sin educación es un pueblo ignorante y fácil de gobernar. Miguel Jiménez, ya no aguantamos más, es insostenible la situación. Clemencia Jaramillo, gracias Elena, muchísimas gracias a usted. Cecilia Imacaña, el nuevo ministro Juan Carlos Blumes, otro mentiroso. El recién estrenado ministro decía y descartaba tajantemente que no había desabastecimiento mientras había largas filas, ¿no? Hablaba de especulación mientras en las gasolineras decían que no había tal especulación. Y luego la realidad terminó imponiéndose. Con el nuevo precio a partir del 12 de mayo continuaban las filas en las gasolineras. Les estoy dando simplemente contexto para poder seguir leyendo los comentarios. José Morillo, se me van los comentarios, están llegando muy rápido, pero voy a tratar de leerlos. Mauricio Salazar, como siempre en sintonía de la verdad y el periodismo serio. Muchísimas gracias. Gracias, Mauricio, por ese mensaje. Jorge Salazar, no es casualidad que esta crisis sea recurrente en estos países. ¿Cuál es el objetivo? ¿Tomarse Latinoamérica? Una pregunta muy importante, válida. Verónica, muchos abrazos para usted, Verónica. Roy Pacheco, solo faltan 12 días para iniciar la revocatoria de Noboa. Noemí Tello, buenos días. Que paguen el IVA a las personas de la tercera edad. Ya van meses, ¿hasta cuándo? Nos dice, denuncia. Gustavo Moreira, saludos desde Pensilvania. Un abrazo fuerte para usted. Ana, lo bueno es que Lavinia vino a cambiar el paradigma del periodismo. Ya no van a tener que estudiar 4 años. En realidad, los periodistas nos vemos abocados a estudiar todos los días. Seguramente Liz, que ya está aquí con nosotros, ya en un ratito le vamos a dar la bienvenida, me dará la razón. Tenemos que leer mucho, tenemos que estar informados todos los días. 9 meses, pero como les dije al principio, que eso no les distraiga de los verdaderos problemas que tiene el país. Sonia nos dice, el gobierno cree que Ecuador es su hacienda, Noboa no le importa nada. Por eso Noboa sale del país, Noboa es un tipo perverso, estamos hartos de este gobierno. Hola Pichi, nos dice. Sí, vieron la colita, por aquí estaba la Pichi rondando. Héctor Silva dice, si la RC no convoca a manifestación indefinida, nadie lo podrá sacar, peor la revocatoria. Bueno, son comentarios que ahora mismo estamos leyendo. Muchísimas gracias, Alex.

Beltrán, por ese abrazo y también por sus deseos para mi hijo. Germania dice, los préstamos del FMI los repartió en bonos, pagó a los militares y policías para que lo blinden. Johnson Murillo, hay que apoyar la revocatoria, ser la ciudadana como muestra de repudio a este gobierno. Saludos desde Santa Rosa. Un abrazo fuerte para el sur del país. Franco Bolívar, saludos desde Santo Domingo de los Áchilas. ¿Dónde puedo firmar para sacar a este pseudo gobierno? Porque se le robaron la presidencia a Luisa González. Eso es lo que opina nuestro oyente, nuestro usuario. Marcelo Paredes, seguimos teniendo un gran número de personas que justifican las inacciones del gobierno. No hay electricidad, culpa del clima, San Pedro, los rayos. No hay gasolina, culpa de Trump, Irán, etcétera. Siempre la culpa es de alguien más. Grace, sus comentarios son muy valiosos. Muchísimas gracias, Grace. José Augusto nos dice, creo que la única solución de los actuales problemas del país es la revocatoria de este gobierno nefasto y llamar a elecciones lo más pronto posible. Lady Ramírez nos dice, buenos días, no hay medicina. Así es, el descalabro es total. Jorge Merchán, mejor como lo que le pasó a María Antonieta, nos dice. Nancy Zarango, saludos, vamos a la lucha popular. Nos dicen además, Natalia ya dice que está bloqueada, no, le estamos leyendo, pero nos reservamos también el derecho de leer los comentarios que sean argumentados y que además estén en sintonía con lo que estamos ahora mismo hablando. Edgar Gómez, siempre hay pretextos para fracasar. Ricardo Paz, ya mismo quitó el subsidio al gas, vamos a permitirlo. Jorge Salazar, qué casualidad que sean estos países, ¿será que quieren tomarse América Latina? Nos volvió a repetir el comentario. Auxilio, Ecuador se está muriendo, nos dice Alfa. Javi, ¿me confirma si sigo leyendo comentarios? Yo puedo seguir aquí leyendo comentarios, que está muy interesante lo que nos dicen además nuestros usuarios. Ramiro Jaramillo, larga es la lista delictiva que el presidente de Cartón tendrá que pagar sin perdón y olvido. Francisco Nieto, da igual que esté o no en el país, nunca soluciona nada, cada vez estamos peor, la revocatoria debe ser inmediata. Miriam Aguirre, solo nos quedan las calles, se viene el retiro del subsidio del gas, nos dice Bel 0710. Ana Lucía Camacho, estimada, me pregunto, ¿es que algún día, después de 9 años, hemos tenido un presidente? María Yoli Navarrete. Iván Darío Chalén Olarte, saludos, nos dice desde Machala. Grace Luna, ¿cuál es el sentido y el análisis? Se me van los comentarios, espérenme un segundito porque sí es importante. Dice que, ¿qué hace el FMI cuando apoyan que nos endeudemos y que se sigue instalando la pobreza y la protesta? Vamos a ver qué nos dice Cecilia Herrera, revocatoria urgente. Lourdes Guerrero, fuera Novoa, desde Denver, Colorado. Un abrazo fuerte para usted, Lourdes. Tenemos una población migrante muy activa. Usted coméntenos, déjenos un mensaje desde dónde nos está escuchando, desde dónde escucha Radio Pichincha, porque para nosotros es importantísimo saber dónde nos están sintonizando, de dónde sale nuestra audiencia. Y cuando ayer conversaba con Andrés Reliche, le decía, creo que es importante, sí, hablar de los hechos coyunturales, sí, hablar de que el transporte pesado quiere subir el 11%. Eso es muy importante. Es importante decir que la autoridad del Arch contradice el discurso de Reinberg. Sí, es importante poner sobre la palestra, sobre la mesa, todos esos elementos, pero creo que es más importante que podamos mirar, alejarnos un poquito, y ese fue el ejercicio que quería traerles el día de hoy, alejarnos un poquito, mirar a Ecuador desde un poquito más lejos para entender cómo estos procesos se repiten en otros lugares de la región. Se repite ahora en Chile con CAST, se repite brutalmente, de manera desmedida, con Javier Milei en Argentina. Ustedes tienen que ver, además, las jornadas de protesta que se llevan adelante en Argentina son monumentales, son miles, millones de personas saliendo a las calles a protestar, a exigir cambios, a exigir reformas, y un presidente que dice, no, esto es político. Claro que sí, Milei, todo es político, por supuesto, y una manifestación muchísimo más, una manifestación, una jornada de protestas, claro que es política, 100% política, pero han tratado estos gobiernos liberales, estos gobiernos de derecha, incluso de satanizar lo que es político.
es político que usted haga fila en las gasolineras. Eso es político. Es político porque responde a una política de Estado, a lo que dejó o no dejó de hacer Daniel Noboa. Entonces les decía, en esta mañana lo que les planteaba es más bien hacer un ejercicio para mirarnos desde lejos, para reflejarnos en el espejo de lo que está ahora mismo sucediendo en la región y que podamos analizar también cuáles serán los siguientes pasos. Es hacer un análisis prospectivo, no con el objetivo de ser fatalistas, ni incendiarios, ni de llamar a las calles, ni mucho menos. No, se trata de revisar cuáles son las condiciones firmadas por Ecuador, por el presidente Daniel Noboa, con el Fondo Monetario Internacional. Se ha comprometido a revisar el 6.6% del Producto Interno Bruto. Se ha comprometido a hacer recortes en, por ejemplo, la burocracia, los servidores públicos. Se ha comprometido a hacer ajustes fiscales. ¿Hasta dónde más nos van a llevar esos ajustes fiscales? Ya tenemos un IVA del 15%. ¿Vamos a pasar al 18%? ¿Qué va a pasar con el gas? Son preocupaciones porque el sistema de bandas implementado al día de hoy, ese que nos lleva a que el 12 de cada mes tengamos que revisar los medios de comunicación para ver en cuánto se incrementó el precio de los combustibles, es decir, de Ecopaís, Extra y el diésel, porque la Super está completamente liberada. Por eso ustedes ven que está en este momento casi en $5 el galón. Ese sistema de bandas es el implementado por el gobierno de Daniel Noboa. ¿Por presión de quién? Del Fondo Monetario Internacional. Es decir, se congela parte, se subsidia parte del precio, pero se liberaliza otra parte y se deja al usuario final, es decir, a usted, la responsabilidad de pagar el precio del combustible. Y por eso es que estamos abocados a este incremento y por eso es que también estamos experimentando lo que estamos viviendo el día de hoy. Vamos a seguir leyendo comentarios. Ana Lucía Camacho, en Perú la oligarquía y medios de comunicación están desesperados haciendo campaña en contra del señor Sánchez y aplauden a Keiko. Ojo con lo que puede pasar ahí. Leonardo Reynoso, saludos desde el sur de Quito. Un abrazo fuerte para el sur de Quito. Silvana nos dice, el peor presidente de los tres últimos que hemos tenido, un insensible y desconectado con lo que el pueblo necesita. Saludos desde Ambato, un fuerte abrazo para la ciudad de las flores y las frutas. Jorge TV Manta, mientras el pueblo esté dividido no haremos fuerza. Chile, el pueblo sufre, no hay para la papa diaria. Ahí nos lleva Noboa. También nos dice, vamos a ver qué más nos dice por aquí. Progresiando. Hoy en la cadena ponen como obra del gobierno 300 casas financiadas por el BIES y nos dicen que esas casas generaron 46,000 empleos. Ya no le importa tratarnos como bobos. Norma Torres, mientras el pueblo siga lleno de odio y con la venda en los ojos, no cambiará nada. Miriam Montenegro, tiene que regresar el señor Rafael Correa, basta de ineptos. Carmen Sicha, unirse a Ecuador y todos a las calles. Rosy Rodríguez, Manaví, saludos, debemos organizarnos. Barrios y comunidades, cantones, para sacar a los corruptos politiqueros. Jaime Silva, casa para novoístas o para el pueblo, se cuestiona, pregunta. Mariana Maldonado, pero el pueblo que le regaló nuestro país es el que debe sacarnos de este inepto, así lo dicen. Edgar Gómez, los buceros están quejando con los usuarios, están bravos. Eduardo Velastegui, desde Vinces, saludos, ya basta de sufrimiento, con el IVA nos termina económicamente. Porque sí, es lo que decíamos, el impuesto al valor agregado además es un impuesto bastante injusto, porque es lo que les mencionaba en el segmento en contexto. Paga lo mismo el que recibe el salario básico unificado, en el mejor de los casos, $482, que un millonario que recibe como salario, qué sé yo, $10,000. Paga exactamente lo mismo. Es un impuesto que paga exactamente igual cualquier persona, cualquier ciudadano, cualquier ecuatoriano. Entonces habrá que ver cuál es el impacto que tiene el incremento de o el posible incremento del 15 al 18% como advertía la politóloga Verónica Albuja. Un pueblo que no despierta, que está viviendo de rodillas. Oigan, somos gente bien inteligente, trabajadores. Despierta Ecuador, dice Aleja 93-9231. Jacqueline Fuentes, Ecuador, el país petrolero con una economía disminuida al máximo por políticas antipopulares. Inti Viracocha,
Solo el pueblo consciente y progresista puede salir de esta crisis política y social. ¡Latino loco! 10 mil millones hay en ayudas a empresarios, pero los problemas son los subsidios a los que menos ganan. Vamos a ver los últimos comentarios. Dice Polo Ávila, la crisis es más cruda acá en la frontera norte. Gracias, señor Novoa. ¿Cómo está ahora mismo la frontera norte? Los aranceles impuestos por Ecuador a Colombia. ¿Cómo ha destruido la economía fronteriza? ¿Cómo está ahora mismo el puente internacional Rumichaca? ¿Cómo están los trabajadores de esa zona? Ya ven ustedes. Y vamos a ver si es que no ha habido un pronunciamiento. Hasta donde yo sé, no ha habido un pronunciamiento del gobierno de Daniel Noboa en torno a esta decisión de la comunidad andina, de la CAN, que dio un plazo para que revierta la decisión económica, esta medida arancelaria que fue vendida como una medida de supuesta lucha contra la inseguridad. 8:00 a.m, hacemos una brevísima pausa y ya regresamos con nuestra agenda de entrevistas.

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1: 8:04 y a esta hora ya damos la bienvenida a nuestra compañera Licenia Espinel. ¿Cómo estás, Licenia? Ayer me perdí la entrevista con Rafael Correa, el expresidente de Ecuador, pero les estuve escuchando, estuve muy pendiente. Muy interesante esa entrevista. También vi que nuestros usuarios, nuestros oyentes se conectaron masivamente. Gracias por eso. ¿Cómo está nuestra agenda para el día de hoy? La Pichi está ladrando. Ella también opina que fue muy buena entrevista. Está ladrando, porque ya llegó nuestro primer invitado. ¿Cómo estás, Licenia? Buenos días.
2: ¿Qué tal, Elena? ¿Cómo estás, amigos? ¿Cómo están? Buenos días, bienvenidos. Efectivamente, la Pichi también está ahí participando en esta emisión de noticias. Bueno, les cuento quiénes nos van a acompañar durante esta jornada de entrevistas. En poquísimos instantes más estará con nosotros el doctor Fernando Yepes, embajador de carrera, ex vicecanciller del Ecuador. Con él analizaremos este nuevo viaje internacional que ha realizado el presidente de la República a los Estados Unidos, su intervención en la Organización de Estados Americanos, entre otros temas de la política internacional. Más adelante estará con nosotros Tatiana Larrea, consultora política, directora de investigaciones del Centro de Investigaciones y Estudios Especializados CIES. Con ella conversaremos sobre la percepción y el estado de ánimo de los ecuatorianos. Esto, lamentablemente, a raíz de toda esta serie de crisis que estamos enfrentando, la situación de seguridad, la situación económica, la situación sanitaria, y añadir a eso el abastecimiento irregular de combustibles, que hasta esta mañana pues continúa en mejores condiciones que días anteriores, pero todavía sigue siendo irregular. En los próximos minutos nuestra compañera Diana Dávila terminará su recorrido por las estaciones de servicio y le contaremos cómo está al momento la situación. Hasta ayer en la noche yo lo pude verificar personalmente, algunas gasolineras, sobre todo de la 6 de diciembre, tenían la presencia masiva de vehículos, largas filas en espera de obtener combustible, y como ha sido la constante en estos últimos días, solo se vendía hasta $20 de gasolina súper, porque lo poquito que llegó de extra se hizo humo. En aproximadamente una hora, los que avanzaron a llenar sus tanques de extra lo hicieron, y el combustible, este tipo de combustible, se agotó en apenas una hora en varias estaciones de servicio en lo que tiene que ver con la capital de la República. Así es que en los próximos minutos esperamos tener ya a nuestra compañera Diana Dávila con el reporte, este recorrido que está realizando para constatar si la situación se va normalizando poco a poco de acuerdo a lo que han ofrecido las autoridades. Ayer, encargados del área energética ofrecieron que la situación se va a normalizar en el transcurso de las horas, que va a empezar a operar ya en mejor forma la refinería de Esmeraldas. Pero bueno, esto es una cuestión del mediano y largo plazo. Los problemas aún persisten. 8:06.

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1: 8:07, 8:07. Les agradecemos a todos ustedes quienes se mantienen conectados con nuestra primera emisión de Punto Noticias, tanto en nuestros canales digitales como a través de nuestras frecuencias. Y saludamos con nuestra primera invitada, se encuentra ya en los estudios, la abogada Eli Cartagena, abogada de los ex trabajadores de Coca-Cola Sinclair. Ustedes recordarán que durante estos días se está realizando la audiencia de juicio en el caso Sino Hidro, en el que está siendo procesado el expresidente de la República, Lenín Moreno. En la última jornada, la abogada Cartagena increpó al exmandatario por no haber recibido oportunamente la obra, lo que perjudicó finalmente a los trabajadores que participaron en la construcción de esta hidroeléctrica, que hasta el momento no han podido recibir sus utilidades. ¿Cómo está, abogada Cartagena? Buenos días, bienvenida. Le saludamos Elena Rodríguez, quien le habla, Licenia Espinel. Cuéntenos, por favor, ¿en qué situación se encuentra al momento el caso de los extrabajadores que participaron en la construcción de la hidroeléctrica y por qué ellos todavía no han podido cobrar sus utilidades?
2: Hola, muy buenos días. Un saludo muy especial para todos los radioescuchas también. Quiero agradecer la invitación. Vamos a dar a conocer la realidad de los extrabajadores de Sino Hidro en el proyecto Coca-Cola Sinclair. En el 2017 debían ya recibir definitivamente la obra, porque en el 2016 se hizo la preinauguración con la presencia del presidente chino incluso. Uh-huh. Hasta ese momento todo estaba correcto. ¿Por qué? Porque el contrato es claro y específico y tiene tres fases. Cada fase tiene que ser intervenida por profesionales que avalen que eso está bien realizado para seguir a la siguiente fase. La primera fase fue aprobada completamente. Después de la segunda fase, que también fue aprobada completamente, es que se realiza la preinauguración. Para la tercera fase, lo que quedaba pendiente eran arreglos pequeños en microfisuras que existían en ese momento, y también los ítems ambientales, que es ya lo último que se realiza para poder terminar la obra. Como digo, en diciembre del 2017 estaba previsto para que se reciba la obra por parte del gobierno del señor Lenín Moreno. Pero sin mediar motivo alguno, aparecieron, en ese momento dijeron 7,000 fisuras, en ese entonces. Pero no expusieron en sí las fisuras, solamente presentan informes. Uh-huh. Ya el momento que yo recibo el caso en el año 2022. Yeah. ¿Sí? En el año 2023 ingresa el señor Daniel Noboa como presidente de la República. En el año 2023 se le hace el pedido, el ingreso está en enero del 2024, 4 de enero del 2024, que ingresa el pedido para que se ponga la atención en el tema de Coca-Cola Sinclair, no solamente por cuestión de utilidades de mis clientes, sino también porque habían inconsistencias en lo que estaba pasando dentro de Coca-Cola Sinclair, porque daban informes que no iban acorde a la realidad. Entonces, el momento que la presidencia de la República tiene conocimiento de esto, lo que hizo fue darle paso al Ministerio de Gobierno y a SELEC directamente. Se habló con SELEC, se mantuvo la reunión, nos pasaron informes por escrito, resultados que incluso se hicieron públicos en Teleamazonas, en los cuales ellos manifestaban que para mayo prácticamente del 2025 ya se recibía todo. Ya se recibía todo y podían pues cobrar las utilidades los clientes. Dicho esto, nunca se recibió, nunca cumplieron esos ítems. Otra vez me acerqué a SELEC a ver qué es lo que estaba pasando. Me dijeron que no, que ellos solamente me estaban pasando ese informe para cumplir con una petición que se ha realizado. Porque de ahí ellos no tienen en sí un conocimiento exacto de cuándo se vaya a recibir la obra, porque eso no depende de ellos. Entonces, de lugares a lugares donde yo me he encargado de asistir para pelear por los derechos de mis clientes, siempre me decían que ellos no son competentes para hacerlo. Pero después de ya darles todas las indicaciones de lo que tiene que ver con el proyecto Coca-Cola Sinclair, la falta de pago de utilidades, el gobierno anunció que iba a hacer una concesión. Habiendo un arbitraje internacional que fue iniciado con la finalidad, de que la obra no se entregue para que no pague al fisco los impuestos. De esa manera tampoco cobran mis clientes las utilidades. Necesitamos de ley el pago de impuestos primero. Y también evitan recibir la obra en el tiempo que era para de esa manera inventar o hacer que con el tiempo tengan las excusas suficientes para poder privatizar, que es lo que está camino a ocurrir. ¿Por qué reciben la obra? Dejan de lado el arbitraje internacional. Y recibieron la obra hace aproximadamente 2 semanas, pero para concesionarla. Quieren entregar la obra a Power China, que prácticamente sería lo mismo, queda en las mismas manos. Power China es una empresa grande que abarca empresas pequeñas en la cual está Sinohidro. Es decir, retirarían el manejo o el control de Sinohidro para pasarla a Power China y queda en manos de la misma gente, solo que con la diferencia que esta vez ya la energía no nos costará lo que nos cuesta en este momento,
1: ¿pero cuál
2: sino
1: fue el
2: unas
1: rol?
2: 5 veces más.
1: ¿Cuál fue el rol del expresidente Lenín Moreno? Usted, porque usted, al momento que le increpa,
0: exacto,
1: le dice por justo, qué no recibió la obra.
0: Justo a eso iba. Usted protagonizó, para poner en contexto a nuestra audiencia, una escena que ha sido una escena que se ha vuelto viral en el marco del caso que se lleva adelante en contra del ex vicepresidente, sí, pero también presidente de Ecuador, Lenín Moreno. Me refiero al caso Sinohidro. Usted se acerca en la Corte Nacional de Justicia, le increpa al expresidente Moreno y le dice que por qué no recibió la obra. El expresidente le dice, le habla de 7000 fisuras y usted le responde qué y por qué, cuál es el argumento que usted alega y por qué terminó además calificándolo como lo hizo al expresidente.
2: Porque por la responsabilidad del señor Lenín Moreno es que se dio la falta de recepción de la obra. Uh-huh. Como vuelvo a repetir, recalco.
0: ¿Había esas 7000 fisuras de las que habla Lenín Moreno?
2: No, nunca se presentaron evidencias de que existan las fisuras. Como dije anteriormente, dentro del mismo contrato y las mismas personas de SELEC, en el informe que me entregaron, manifestaron que lo pendiente que quedaba eran prácticamente los ítems pendientes, que tiene que ver con la naturaleza, cuestiones que van con el Ministerio
1: del Ambiente.
2: Con el Ministerio del Ambiente, y ya se terminaba la obra. Pero nunca hablaron de 17000 fisuras. Es por eso que el momento que yo le pregunto, yo quería que él sea sincero conmigo, ¿no? Que me diga, ¿sabe qué? Lo que pasa es que no podíamos manejar nosotros la central, porque somos incompetentes y queríamos entregarle a China para que ellos lo hagan, para llevarnos de dinero para el país, de alguna cosa. Pero dígame la verdad. Pero empieza a hacer lo que hace siempre en todas las entrevistas y en todos los medios. Empezó con, es que no descubrí 17000 fisuras, desde ahí ya me está mintiendo. Entonces, ¿cómo le dejo yo que continúe una respuesta que es mentira? Que yo sé que me está haciendo perder el tiempo. Entonces yo quiero que me diga la realidad, que sea sincero y franco conmigo, pero no lo hace, como en ninguno de los otros temas lo ha hecho, nunca.
1: Uh-huh. ¿Usted cree que esa decisión del expresidente Lenín Moreno de no recibir la obra, a pesar de que usted dice no se demostraron esas 7000 fisuras, que luego pasaron a ser 17000, con 17000 fisuras la obra simplemente no estaría funcionando y es la que más aporta ahora mismo electricidad para el país, para poner un ejemplo, ¿no? ¿Pero usted cree que fue eso deliberado con la intención de perjudicar a los trabajadores?
2: Yo tengo que ser franca, sincera y directa con ustedes. Nunca fue la intención de acercarme a hablar con el señor Moreno. Esa no era la finalidad. Uh-huh. Yo estoy presente en el proceso porque hemos estado colaborando con la fiscalía con información en este uh-huh. caso. Por eso sabemos que la finalidad de este señor al recibir las coimas de parte de Sinohidro era para que no se reciba la obra, para poder a la final concesionar, que es lo que ya ha pasado el tiempo. Entonces, el momento que yo terminé de hablar con Fiscalía General, le vi al señor que estaba ahí, y lo único que pensé es, voy a escuchar a ver qué les está mintiendo a los señores periodistas esta vez. Pero el momento que yo me acerco, fue como que ya dejó de hablar y ya se retiraba. Entonces, vi la oportunidad, porque si no se me iba a escapar de las manos, y tuve que ponerme al frente, frenarlo y hacerle la pregunta directamente, porque de lo contrario, hay que ser sincero. A los periodistas no les dicen la verdad. a los periodistas les dicen lo que el pueblo quiere, lo que quieren que el pueblo crea. Entonces, a través de ustedes, dan información falsa para que la gente esté equivocada todo el tiempo. Entonces, no podemos permitir que eso pase. Yo, al menos, a mí me gusta trabajar con la verdad. Yo digo la verdad, no me invento absolutamente nada, y pues el momento propicio era eso.
1: ¿Y tienen un cálculo aproximado de cuánto tendrían que pagarles a los extrabajadores de
2: Sinohidro por las
1: con utilidades?
2: Con respecto a cantidades, no podríamos afirmar exactamente cuánto es lo que deberían pagar. En una temporada, aproximadamente por el 2022, se hablaba de que había un aproximado de $400 millones pendientes en pago de impuestos, pero es solamente una cifra no técnica. Por lo tanto, nosotros debemos cumplir con lo que dice la ley y que manifieste el contrato también. Es por eso que yo hablaba de más de 10 años sin cobro. ¿Por qué? Ahora les voy a explicar. Si suman desde el 2017, no se hacen todavía 10 años, ¿no? Pero el SRI todavía tiene que intervenir la obra. Todavía tiene que intervenir a Sinohidro. Y son prácticamente 8 años. Y ya hemos mantenido la reunión con las respectivas autoridades del SRI para que puedan intervenir a Sinohidro, para ver el tiempo estimado en que se toman, dándoles la ayuda más grande a los trabajadores en un aproximado de 2 años. Es decir, que podrían estar cobrando en el 2029 recién las utilidades que pues el SRI saque como resultado.
0: Muy bien. Eli, muchísimas gracias. Lamentablemente se nos terminó el tiempo y tenemos que culminar esta entrevista, pero ojalá podamos reunirnos en una próxima oportunidad. Tengo 1000 preguntas que hacerle, 1000 en realidad. Es un tema que ha llamado la atención, que además volteado los ojos a los trabajadores, de los que se habla muy poco. Muchísimas gracias por esta entrevista.
2: Muchísimas gracias por el espacio y pues cuando ustedes quieran, aquí para responderles lo que sea. Muy amable.
0: Muchas gracias. Eily Cartagena, abogada de los ex trabajadores de Coca-Cola Sinclair. Hacemos una brevísima pausa y ya regresamos con más.
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1: 8:21, 8:21. A esta hora damos la bienvenida al embajador Fernando Yepes, ex vicecanciller de Ecuador, quien ya está en nuestros estudios. Embajador, qué gusto, qué placer. Muchísimas gracias por aceptar esta entrevista de Punto Noticias. Les saludamos Liceni Espinel y Elena Rodríguez. Yo quisiera arrancar preguntándole, ¿ha dado resultados de esta gira internacional, esta nueva gira, este enésimo viaje realizado por el presidente Daniel Noboa, ha dado resultados concretos para el país? ¿Cómo interpretar, cómo evaluar la agenda que ha cumplido el mandatario en Estados Unidos? Bienvenido.
2: Muy buenos días a todos y todas. Muy buenos días, Elena. Buenos días, Liceña. Siempre un gusto estar con ustedes. La diplomacia presidencial es la etapa más alta en la ejecución de la política exterior. Para que sea exitosa, demanda oportunidad, preparación, claridad en los objetivos y un mensaje claro para que se concrete aquello que busca el país y demandan sus intereses. En los viajes del presidente Noboa y en este en particular, encontramos todo lo contrario. Falta de oportunidad. Uno no viaja cuando la casa se está incendiando. Uno no viaja cuando tiene problemas gravísimos en su propia casa que demandan la atención directa del jefe del Estado y de las autoridades nacionales. Tampoco yo hago una visita cuando el dueño de casa no está. Cuando el dueño de casa está con una agenda pues de carácter mundial, de importancia universal, pues deja totalmente postergada el significado de mi visita a ese país. Y luego pues los demás temas de la agenda son pues realmente pues muy secundarios para que vaya un jefe de Estado, la canciller y todo un equipo. Lo que hemos visto de la agenda pública del presidente, pues es la que recibe un premio de una institución, pues precisamente no muy conocida, uh-huh. Una institución más bien vinculada a los grupos más reaccionarios de Miami, que entiendo que uno de sus fundadores o su fundador principal fue pues muy cuestionado durante toda su vida como financista de terrorismo, ¿no? De terrorismo hacia Cuba, ¿no? Y pues el premio es por la actividad hacia la comunidad hispana. ¿Qué actividad hacia la comunidad hispana ha desarrollado el Ecuador y cuál es la política de los Estados Unidos hacia la comunidad hispana? Además, yo creo que es indispensable, antes de realizar una visita del jefe del Estado, analizar pues con profundidad qué es lo que ocurre en el mundo y cuál es la posición del país que se visita. Aquí nos llenamos de gusto diciendo que somos amigos de Estados Unidos, tenemos una relación privilegiada, pero no vemos nada de eso en concreto, y sobre todo relación privilegiada ¿con quién? Con quien ataca a otros estados soberanos, quien viola el derecho internacional, quien acosa hasta llegar a límites pues increíbles para doblegar a un pueblo como Cuba, quien pues persigue a los migrantes con una política contraria a los derechos humanos, quien impone aranceles a diestra y siniestra, quien interviene en todos los países para imponer sus intereses. Todo eso pues debe ser considerado, y eso aquí no se reflexiona, lamentablemente, y eso es tremendamente nocivo para el interés nacional, para la imagen del país. ¿Cómo es posible que en el comunicado que difunde la Cancillería, previo al viaje del presidente Noboa, diga que pues estamos consolidando una asociación estratégica basada en la confianza mutua y en los valores democráticos? Las alianzas se fundamentan en el derecho internacional, en el respeto a la soberanía nacional y a la dignidad de los pueblos y los intereses comunes. Sobre el respeto al derecho surge la confianza mutua. Sin respeto al derecho, ¿qué confianza puede haber? Pues en lo que el más fuerte diga y uno acate, en que uno trate de portarse bien con las imposiciones que se reciben. Y algo que preocupa mucho y que en el Ecuador no se conoce, ¿no?, es cuál es el alcance de los

0: Unidos y a toda la política del presidente Trump hacia el Ecuador. Tenemos un acuerdo rarísimo, que aquí no ha habido ninguna difusión sobre minerales críticos, tierras raras. Conocemos algo de eso. Ahora veo que hay otro intento de empezar a hacer un acuerdo en tema de energía nuclear para uso civil. El Ecuador conoce ese tema, está preparado para ello. Y con estos acuerdos lo que están dando es forma jurídica a la sumisión del Ecuador a la política exterior, a los intereses de los Estados Unidos. Y eso es tremendamente nocivo. ¿Cómo el Ecuador permite que en comunicados oficiales se hable de inmigración ilegal si nosotros pues no reconocemos ello? Hablamos de migración irregular, porque no hay seres humanos ilegales, pues, ¿no? Y todos los seres humanos estamos amparados por los derechos humanos.
1: Embajador Yepes, buenos días, le saluda Licenia. Se espera para hoy la intervención, y la primera, por cierto, del presidente de la República, Daniel Noboa, que se dirigirá a la Organización de Estados Americanos. No se conoce con exactitud el motivo de esta intervención o cuál va a ser el tema central de esta intervención, pero llama la atención que ha sido el propio presidente de la República, Daniel Noboa, quien ha pedido ser recibido en el Consejo Permanente de la Organización de Estados Americanos. ¿Cuál podría ser la propuesta o la temática que el presidente lleve a la Organización de Estados Americanos en un momento en que, por ejemplo, tiene una carta de presentación no muy positiva, ¿no? El haber invadido la Embajada de México en Quito, esta disputa política y comercial, diplomática con Colombia, con el presidente Gustavo Petro, esa interferencia planificada en las elecciones de Colombia, con esa carta de presentación y por supuesto las observaciones de varios organismos internacionales sobre esta deriva autoritaria que tiene ahora mismo el país, que ha sido recalcada por Amnistía Internacional, por diferentes instancias de las Naciones Unidas. Con esa carta de presentación acude el presidente Noboa a la OEA. ¿Qué se puede esperar de esta comparecencia?
0: Mira, las comparecencias ante el Consejo Permanente de la OEA son esencialmente protocolarias, salvo que hayan sido preparadas con mucha anticipación y tengan un fin específico, que ese no es el caso que nos ocupa en este momento. El presidente viaja a los Estados Unidos, parecería realmente que el objetivo ha sido recibir el premio, porque de ahí entrevistarse con el vicepresidente, la canciller, con el subsecretario, pues no es el nivel que corresponde para una visita de un jefe del Estado y su equipo. En la OEA, ¿qué mensaje puede llevar el presidente? Pues no, si lo que tenemos es una política exterior no solamente tutelada por los Estados Unidos, sino totalmente dependiente. Ahora en la OEA, desgraciadamente, hay muchos países que comparten esas posiciones también. Entonces, pues, ahí en la OEA están presentes aquellos que son parte de este llamado escudo de las Américas, que es una carta blanca para la intervención, ¿no? Y pues será recibido por ellos con beneplácito. Ahora, el Consejo Permanente de la OEA, ¿qué es? Son los embajadores acreditados ante la OEA. No es precisamente pues el foro más alto, es un foro que se reúne regularmente en la OEA, ¿no? Son los embajadores de los países miembros los que integran el Consejo Permanente. No es un foro de cancilleres ni de jefes de Estado, no. Son los embajadores acreditados ante la OEA los que están presentes ahí. ¿Llevará un mensaje? ¿Qué mensaje? Pues el de la lucha contra el narcotráfico, lo que hemos oído tantas veces, sin ningún contenido real, sin una propuesta del Ecuador, sin una propuesta de alcance regional, más allá que seguir aquellos dictados que son pues que emanan de Washington, ¿no?
1: O sea, ¿no se puede esperar algo beneficioso, digo yo, para el Ecuador, para los ciudadanos de ese viaje?
0: Absolutamente nada que yo pueda ver, ¿no? Imagínate tú, el comunicado de la Cancillería pues deja muy claramente, ¿no? Que yo creo que una visita a los Estados Unidos en semejantes circunstancias mundiales, con una posición de los Estados Unidos hacia nuestra región, en la que el presidente de los Estados Unidos publica el mapa de Venezuela como el 51 estado, pues es una afrenta a nuestra región, es una afrenta a nuestra historia, es una afrenta a nuestra idiosincrasia, es una afrenta a nuestra realidad. No podemos ser nosotros complacientes con ello, y no tenemos pues ningún beneficio directo de esta sumisión. ¿Qué es lo que gana el Ecuador? ¿Cuál es la situación de nuestros migrantes? Son deportados al Congo, y son deportados al Congo porque el Ecuador también tiene un convenio con Estados Unidos para recibir a deportados de terceros países aquí en el Ecuador. Si el Ecuador es parte de una política

0: política migratoria, de persecución, de xenofobia, violatoria de los derechos humanos, que perjudica a miles de ecuatorianos y latinoamericanos. No podemos ser parte de esa política, y desgraciadamente lo somos. Aquí hemos condecorado, es la posición oficial del Ecuador, condecorar a la ejecutora de esta política migratoria tan tremenda. Somos parte de este escudo de las Américas, ¿no es cierto?, cuyos resultados, sus acciones concretas, ¿no?, son la militarización del Mar Caribe, el ataque y ejecuciones extrajudiciales de supuestos narcotraficantes que pueden ser pescadores, la desaparición de pescadores ecuatorianos, el hundimiento de barcos ecuatorianos, el bombardeo de una en la Amazonía de una granja creyendo que era una base de crimen organizado. Y eso lo denuncian los medios estadounidenses, porque aquí se guarda silencio. ¿Ha habido una explicación del gobierno sobre esto? ¿Ha habido una posición sobre el tema del ecuatoriano deportado al Congo? ¿Ha habido una posición sobre Cuba, sobre todo lo que ocurre? El Ecuador no puede ser ajeno a lo que pasa en el mundo, y nunca lo ha sido. Hoy la sumisión es tal que el Ecuador guarda un silencio, pues, cómplice e ignominioso. El Ecuador ha llegado a tener y tuvo prestigio internacional sobre una base sólida, que era la defensa del derecho y de los principios que nutren su política exterior.
1: Embajador, si esta visita no puede ser leída en términos pragmáticos, en hechos concretos, en soluciones reales para la población migrante, por ejemplo, si puede ser leída desde lo simbólico. Me parece profundamente simbólico establecer un contraste entre lo que pasó con el presidente de Colombia, Gustavo Petro, lo que pasó con el presidente de Brasil, Luis Ignacio Lula da Silva, que fueron recibidos, en efecto, por su homólogo, por el presidente de Estados Unidos, Donald Trump. En términos geopolíticos, ¿cómo interpretar lo que sucedió ahora mismo? El presidente Noboa no ha tenido una reunión con Trump. De hecho, Trump ni siquiera está en casa, como usted ha dicho, ni siquiera está en Estados Unidos, está ahora mismo en China. ¿Cómo el gobierno ecuatoriano intenta darle la vuelta a esta situación, intenta presentar esto como un éxito diplomático, y qué realmente desde el punto de vista simbólico representa? Eso por un lado, y por otro lado, ¿no le resulta contradictorio esto de que Ecuador se muestra como uno de los aliados más disciplinados de Washington, incluso con la situación que ahora mismo se presenta con Colombia, la imposición de aranceles, a pesar de la decisión de la comunidad andina, de la CAN, de establecer un plazo para que se retiren esos aranceles? ¿No ha habido una posición concreta en ese sentido por parte del gobierno ecuatoriano, una respuesta, digo, concreta? ¿No le resulta, digo, contradictorio que Ecuador se muestre como uno de los aliados más sumisos, más disciplinados de Washington, y aún así quede relegado a un encuentro de segundo nivel?
0: Es coherente con la posición de los Estados Unidos y de todo poderoso. El poderoso respeta a quien tiene posiciones de firmeza y dignidad, a quien defiende soberanamente sus intereses, pero no le hace caso, desprecia al servil, desprecia a quien sigue pues todo lo que le dice sin tener ningún reparo. Entonces, el presidente Petro, por ejemplo, tuvo antes de su viaje a Washington cuestionamientos muy fuertes sobre la política de los Estados Unidos, pero fue recibido como corresponde, en lo protocolario y en lo sustantivo, en un diálogo entre jefes de Estado, en un diálogo en el que hay contraposición de ideas, en el que hay debate, en el que hay defensa de intereses, en el que hay posiciones que dan lugar justamente a conjunción de intereses. La sumisión es todo lo contrario. La sumisión es acatar los dictados del poderoso y punto. Es tanta la sumisión, ¿no?, que los Estados Unidos no tienen ni siquiera embajador en el Ecuador. No, simplemente una llamada telefónica de cualquier funcionario de tercer orden es acatado acá pues como el camino a seguir. Va el presidente, no está el presidente, no está el dueño de casa, se entrevista con el vicepresidente, la canciller con el subsecretario para hablar de energía nuclear. Es un poco raro todo lo que ocurre, ¿no? Y recibe un premio, ¿no es cierto?, por ayudar a la comunidad hispana, cuando la política de los Estados Unidos es lo contrario de lo que se llama ayuda y comprensión a la realidad de los hispanos, ¿no?
1: Paradójicamente, tampoco en la agenda consta un encuentro con la comunidad migrante. Eso también es simbólico.
0: Muy simbólico, porque realmente lo correcto, lo conveniente, el deber ser en una visita de un jefe de Estado es tener un encuentro con la comunidad migrante en ese país. Y en el caso de los Estados Unidos, pues con razón mayor. Lo que yo he visto también es la reacción en Estados Unidos de miembros de la comunidad ecuatoriana. Uh-huh. Me recibí ayer unos videos y se publicaron en las redes sociales, ¿no?, de rechazo a la visita del presidente Noboa, ¿no? Inclusive con proyecciones de imágenes en los edificios que iba a visitar, ¿no? Y una manifestación, pues, no multitudinaria, pero significativa de un grupo de ecuatorianos. Uh-huh. Esto reafirma la ausencia en la reunión con los migrantes y el abandono que sienten los compatriotas frente a una política de los Estados Unidos de persecución y contraria a los derechos humanos.
2: Embajador Yepes, usted mencionaba la carta que hicieron llegar estos legisladores demócratas al secretario de Guerra de los Estados Unidos y ellos mencionan en la misiva que podría estarse violando la ley norteamericana al prestarse para estas operaciones de una fuerza extranjera que está violando los derechos humanos. Uh-huh. Y le digo que está violando los derechos humanos porque así lo han reportado varios organismos internacionales, ¿no? ¿Qué podría ocurrir? ¿Esto puede influir o no puede influir en las decisiones? ¿Puede parar esa cooperación, esta petición que ha hecho este grupo de legisladores demócratas? ¿Cómo funciona?
0: Es muy importante la petición del grupo de congresistas demócratas, que no es la primera que hacen, es la primera directamente sobre el tema del Ecuador. Uh-huh. Pero sobre la política exterior, sobre el intervencionismo del presidente Trump, sobre la agresión a Venezuela, a Irán, sobre los preparativos de agresión militar a Cuba, sí ha habido otras comunicaciones tremendamente duras. Hoy el Ecuador entra también en este mismo esquema. Hoy el Ecuador es visualizado como un país, pues, entre comillas, que se presta, ¿no?, para la política de intervencionista de Estados Unidos. Y el gobierno del Ecuador está visualizado como un gobierno que viola los derechos humanos, que no es democrático, en el que hay una deriva del Estado de Derecho tremenda, ¿no? Y eso preocupa a los Estados Unidos, porque es dinero de sus contribuyentes que se dedica a fines totalmente opuestos a lo que son los principios rectores de su constitución y de su política exterior general. La administración Trump, con esta carta, enfrentará nuevos cuestionamientos internos, no solamente para el caso del Ecuador, sino para toda su política exterior. Y esto hay que tenerlo en consideración frente al panorama interno en los Estados Unidos, donde cada vez la política del presidente Trump tiene menos apoyo. Y con miras a las elecciones de noviembre, uh-huh, en las cuales esperemos que haya un cambio en la composición del Congreso que permita, pues, de alguna manera frenar esta política demencial que se lleva a cabo.
2: ¿Pero el Pentágono puede suspender o no estas operaciones conjuntas o podría...?
0: Puede llegar a suspender, limitarlas. Y puede llegar a suspender el Congreso, puede llegar a suspender los poderes presidenciales para ir a acciones militares. El Pentágono ahora, o sea, el Departamento de Defensa, tendrá, o de Guerra, como se llama ahora, uh-huh, tendrá que justificar y explicar y responder los cuestionamientos. Ahora, es difícil responder cuando los hechos son tan claros y han sido denunciados, pues, en todos los medios grandes de los propios Estados Unidos. Me refiero a medios tan diferentes como el New York Times, uh-huh, o USA Today, donde ha estado, pues, claramente denunciadas las aberraciones que han ocurrido, ¿no?
1: Ahora, ¿qué tan probable es que esto signifique el cese de operaciones militares en Ecuador? Porque vemos que si en algo se parece el gobierno de Donald Trump con el gobierno de Daniel Noboa es en el desprecio a quienes ejercen ese contrapoder, ¿no? Esa contraposición, si se quiere. ¿Qué tan probable podría ser?
0: No es una cosa inmediata. Lo primero, tiene que haber la parte legal, jurídica, interna en Estados Unidos, más la parte política. Y luego tiene que haber, pues, la voluntad, la decisión de cumplir ese tipo de medidas que eventualmente pueden tomarse. Aquí yo coincido con lo que dices tú. Hay un parecido en la forma de despreciar el derecho interno y el derecho internacional, de despreciar la verdad, de despreciar lo que son los objetivos de un pueblo por privilegiar ciertos objetivos muy concretos, muy específicos. Y pues si vemos en el tipo de gobierno, ambos son, pues, gobiernos que tienen como corazón no el pueblo y el bien común, sino el dinero, el negocio, una visión, pues, tan especial de la sociedad es negativa en todo sentido, ¿no?
1: Ahora, embajador, yo quisiera preguntarle sobre esta decisión que lo mencionaba muy brevemente hace pocos minutos. La Secretaría General de la Comunidad Andina ordenó a Ecuador, también lo hizo con Colombia, retirar los aranceles recíprocos en un plazo de 10 días al considerar que restringen el comercio subregional. Ese plazo está corriendo, esta decisión fue tomada hace aproximadamente 6 días. ¿Cuál debería ser la respuesta de Ecuador? ¿Qué se espera en ese sentido?
0: Realmente yo no espero ninguna respuesta del Ecuador, no creo que se acate el dictamen de la Secretaría General de la CAN. Esto lo que da lugar, si los países no acatan, da pie para ir a la acción judicial en el Tribunal Andino de Justicia, ¿no? Puede recurrir Colombia al Tribunal Andino de Justicia, que es la primera agraviada, porque lo que no se desarrolla en el dictamen de la Secretaría General es que la primera medida es la del gobierno del Ecuador. Es el gobierno del Ecuador quien inicia la actitud violatoria del Acuerdo de Cartagena con la imposición unilateral de aranceles. La respuesta de Colombia también es violatoria del Acuerdo de Cartagena, y eso es lo que queda tipificado claramente en el dictamen de la Secretaría General de la CAN. Yo no veo que el Ecuador tenga voluntad para superar este episodio a través de los mecanismos usuales para este caso. Si esos mecanismos funcionaran, no se hubiera llegado a la imposición, ¿no? Aquí tiene que haber pues lo que ha habido siempre. No es el primer problema que existe en el comercio con Colombia, no es el primer problema de seguridad que existe, ¿no? Pero se ha tratado por los canales políticos, diplomáticos correspondientes y de acuerdo con la normativa. Aquí se prefiere hablar con la candidata que les gusta para ver si ahí se resuelve. Es una barbaridad. Es como cuando no se tenía relaciones con Venezuela y se reconocía a Juan Guaidó. ¿Qué podías hablar tú con Juan Guaidó para proteger a los ecuatorianos allá, para los temas tan importantes de las relaciones bilaterales? Acá se habla con una candidata que tiene pocas posibilidades de ganar, pero se interfiere, se hace bulla, se perjudica la gestión del gobierno de Colombia actual, porque los efectos de las medidas del Ecuador para la frontera, para el departamento de Nariño en Colombia, para el Carchi en el Ecuador, pues son muy duros, son devastadores. Lo grave es que no se ha considerado el efecto para los propios nacionales de medidas tan especiales e irresponsablemente adoptadas.
2: Embajador, para finalizar, porque se nos acaba el tiempo, el ex ministro del Interior, José Serrano, no logró obtener el asilo en los Estados Unidos, pero evita la deportación al Ecuador con protección CAT. ¿Qué significa esto y cuál es este proceso?
0: No conozco con precisión el caso del exministro Serrano, pero si el asilo no ha sido concedido, ¿no?, y tiene otro tipo de protección, pues...
2: Es convenio contra la tortura.
0: Sí, bueno, si se basa en el convenio contra la tortura, pues es real...
2: Convención contra la tortura.
0: Con la convención contra la tortura. Sobre esa base le dan amparo en Estados Unidos. Bueno, es una suerte de refugio igual, ¿no es cierto? Es básicamente, hay una razón política para la concesión, ¿no es cierto? En todo caso, pues él si no viene al Ecuador, es porque Estados Unidos le concede esta protección, ¿no? Uh-huh. Y eso corrobora, pues, que un gobierno tan amigo como el de los Estados Unidos, como el de Trump, tan amigo de la derecha latinoamericana y del Ecuador en particular, tiene, pues, por lo menos resquicios de institucionalidad en los que un pedido basado en la Convención contra la Tortura tiene asidero, cosas que no ocurrían antes con otros gobiernos de Estados Unidos y con otros casos pues lamentables que ha habido de gente que ha pedido refugio o ha sido acogida en Estados Unidos sin considerar estos tipos de razones.
2: Muy gentil, embajador, y pues muy amable, gracias por acompañarnos.
0: Mil gracias.
1: Embajador Fernando Yepes, ex vicecanciller del Ecuador, nos ha acompañado 8:45. Vamos a hacer una brevísima pausa y ya regresamos.

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1: 8 de la mañana con 47 minutos, 8:47 minutos. Saludamos a esta hora con nuestra tercera invitada, nos acompaña vía telemática, Tatiana Larrea, consultora política, directora de investigaciones del Centro de Investigaciones y Estudios Especializados CIES. Tatiana, qué gusto saludarle. Buenos días, bienvenida. Gracias por estar en Punto Noticias de Radio Pichincha en su primera emisión. ¿Cómo está el sentimiento de la gente? Hasta hace no mucho, aproximadamente un mes, conversábamos también de ese tipo de temas con voceros del CIES y decían que el pesimismo se mantenía en niveles bastante elevados. No sé si con lo que ha pasado en las últimas semanas, esta sensación que tiene la población ecuatoriana ha variado. ¿Cómo estás? Buenos días.
2: Buenos días, Liceña, Elena, un gusto siempre estar aquí en Radio Pichincha. Bueno, la primera pregunta que tenemos que hacernos es si ha pasado algo para que el estado de ánimo mejore. Uh-huh. Y lamentablemente no ha pasado nada para que esto cambie, ¿no? Puede haber variaciones de una medición de opinión pública, un poquito más pesimistas, un poquito menos pesimistas, pero lamentablemente el Ecuador vive esta situación emocional desde hace algunos años, ¿sí? No es que el estado de ánimo de esa manera cambia por una sola decisión o una sola coyuntura, ¿no es cierto? Porque si fuera así, pues estaríamos al borde del infarto cardíaco colectivo con todo lo que pasa en el país y la velocidad con la que las noticias y las cosas se difunden, ¿no? Estamos en un pesimismo estructural. Eso quiere decir que la gente no ve una mejoría en la situación del país ni en la situación de su entorno, ¿ya? Lo único que hemos ido detectando estos años es que a nivel de su situación personal, la gente sigue protegiéndose para no caer en una depresión total, ¿ya? ¿Qué tenemos? Y eso hay que entender, este pesimismo estructural lo que nos provoca es una sensación y una situación de incertidumbre que complica mucho más la salida de este estado emocional, ¿sí? Eso es lo que tenemos y bueno, este fin de semana seguramente levantaremos más datos y los pondremos a disposición de la opinión pública la próxima semana, espero yo, porque después ya viene feriado y se nos complica.
3: Tatiana, qué gusto saludarte. Soy Elena Rodríguez. Mientras el gobierno insiste en un discurso más bien optimista, en un discurso de recuperación, la realidad cotidiana parece imponerse. Habla de endeudamiento, de desempleo, de servicios públicos colapsados, de largas filas en gasolineras. Hay una desconexión entre el relato oficial, hay una desconexión entre lo que nos quieren vender a través de distintos mecanismos, páginas web, cuentas en redes sociales, medios de comunicación, etcétera, y el ánimo real de la ciudadanía.
2: Sí, por supuesto, porque, a ver, pongámonos del lado del gobernante, ¿sí? Olvidémonos quién es, si nos cae bien, nos cae mal. Cuando uno está, si tú piensas en los zapatos del gobernante, el gobernante siempre va a querer que esto no suceda, ¿sí? Que la gente esté contenta, que las cosas fluyan, que su comunicación se escuche y que todos estamos tranquilos, ¿verdad? Que no se calienten las calles, que no haya manifestaciones de 10, 11 días como las que está viviendo Bolivia. Nadie quiere eso, ¿verdad? Uh-huh. Tú quieres gobernar en paz, tranquilo, con armonía. Sin embargo, cuando sucede que hay un malestar en la ciudadanía, ya sea cual sea el motivo, hay muchos motivos para este pesimismo estructural del que estamos hablando en el Ecuador, que tiene que ver con un montón de factores, ¿no es cierto? Si tú ya tienes eso, y las medidas y decisiones que tú tomas están profundizando malestares que generan que ese pesimismo vaya profundizándose, hay un solo consejo: no contraríes la percepción de la gente, ¿sí? Puedes pretender cambiarla, por supuesto, y es tu obligación tratar de hacer cosas y comunicar también para cambiar esa percepción negativa que no nos permite salir de una depresión social, ¿ya? Pero no debes contrariar. Lo peor que uno puede hacer es querer pelear con la percepción de la gente, decirle, no, si estás bien, piensa, estás bien, porque la gente no se siente bien. Por lo menos la mayoría de lo que vemos en nuestras mediciones y de otros colegas no están contentos, no están bien, ¿verdad? Entonces, cuando la gente habla, hay que escuchar, porque algo te está diciendo. No importa si estás de acuerdo o no, escucha. Y si la gente empieza a gritar, como en el caso ya que tenemos en Bolivia, por ejemplo, tienes que con más razón escuchar, porque como gobernante tienes además una obligación. Primero, que no te gusta que te critiquen, eso es normal. Y segundo, que tienes que mantener la armonía y la paz social, la convivencia. No se puede, es un drama que un gobierno, sea cual sea, pierda la capacidad de diálogo y de resolución de los conflictos en una vía pacífica y democrática, ¿sí? Eso no quiere decir que no pueden protestar, la gente puede protestar. Y por supuesto, cuando la gente se expresa, entonces hay que escuchar. Uh-huh. Y creo que eso quizás no está pasando mucho.
1: Uh-huh. Ahora, Tatiana, ¿hasta qué punto decisiones de las autoridades, por ejemplo, el hecho de que el presidente se desplace en momentos en que estamos viviendo una crisis de abastecimiento de combustibles, en momentos en que se conocen más detalles de los malos manejos en el sector eléctrico que apuntan a casos de corrupción, las mismas crisis que mencionaba Elena en el ámbito de la seguridad económico, sobre todo económico, porque la gente ha tenido que modificar su consumo para que los ingresos que son menores rindan y le alcancen de alguna manera para sobrevivir? ¿Hasta qué punto eso modifica el estado de ánimo? Usted decía que hay que preguntarse qué cosa ha pasado que pueda modificar el estado de ánimo. Y aquí en el Ecuador, no sé si usted conoce si ha pasado algo positivo que modifique ese estado de ánimo o qué tantas cosas negativas han pasado que puedan también modificar ese estado de ánimo.
2: Claro, cuando yo les decía esta primera pregunta es porque nosotros vemos que el efecto de las decisiones, tanto gubernamentales o como la coyuntura política, ¿no es cierto? El efecto de esas acciones no están siendo positivas para la ciudadanía, o por lo menos para un gran sector de la ciudadanía. La ciudadanía puede, las personas podemos cambiar de estado de ánimo si hay algo que nos impulsa a eso, ¿no? Una esperanza, una decisión que vemos que tiene un efecto positivo en nuestras vidas, en nuestro entorno. Lamentablemente el Ecuador vive en una crisis multidimensional, problemas muy serios y que afecta la situación cotidiana de la gente, ¿ya? Hay un gran sector de la ciudadanía, no solo en el Ecuador, sino en general, cuando medimos la opinión pública, que tenemos que considerar que no está pendiente del día a día de lo que pasa. Los que están más pendientes de lo que pasa minuto a minuto en el mundo y en su entorno más cercano, por supuesto que si hay crisis, la percepción va a ser mucho más negativa, mucho más pesimista, ¿no? Sobre todo si no hay, como dice Liceña, noticias positivas. No pasa nada. Bueno, yo me sigo alimentando de mayores malestares, ¿no? De mayores angustias. Entonces, y hay otro sector que lo que empieza es, y lo vemos con nuestra minería de datos y todos los análisis que hacemos, que empieza a encapsularse en una burbuja de protección de me quiero mantener aquí, no puedo hacer nada, tengo miedo, no pasa nada, no está en mis manos arreglar esto, pues soluciono lo mío, ¿sí? Y ese es el efecto que suele suceder. Ya no me entero, ya ni siquiera quiero enterarme de qué más pasa. Ah, me subieron la gasolina. Bueno, o sea, ya circulo menos, trato de arreglarme yo solita, ¿no? Uh-huh. Eso es lo que también está pasando. Por eso yo he escuchado muchas preguntas de alumnos, de clientes, en los medios, pero ¿por qué no hay una explosión social? Uh-huh. A ver, primero, nadie quiere una explosión social. Una explosión social implica que se rompieron todos los mecanismos de diálogo y de resolución pacífica, ¿verdad? Nadie quiere una explosión social. Nadie quiere un pueblo sumiso que no diga nada, pero una explosión social es algo complicado y luego muy difícil de manejar, ¿verdad? Queremos, lo ideal sería estar tranquilos. ¿Pero por qué no se movilizan? ¿Por qué está pasando esto? Primero, ubiquémonos en el contexto de nuestro país, que lamentablemente es un país con una violencia muy grande, ¿sí? La gente está sobreviviendo día a día también a eso. Hay cantones, sectores en el país que cuando nosotros vamos a hacer investigación cualitativa nos dicen Para mí lo más importante día a día es esquivar esa bala que no es para mí. ¿Sí? Y es durísimo. Es durísimo oír que la gente viva así. Y que una madre te diga, y esa bala, mi hijo no la esquivó. Y mataron a mí. ¿Sí? Entonces, esa es la situación real, que no le podemos pedir a gente que sufre eso o que ve sufrir a su vecino eso. Oye, anímate, ya vamos a salir, sin que haya algo real que empiece a sentir que está más protegido, que está más aliviado, ¿no? Es difícil en una crisis, por supuesto.
3: Tatiana, justamente para profundizar esto que usted acaba de decir, que me parece fundamental, trascendental, en términos de percepción social, ¿qué pesa más hoy, la inseguridad criminal o la inseguridad económica? ¿Le preocupa que el país además está entrando en esta especie de anestesia colectiva donde la gente ya está naturalizando apagones, está naturalizando escasez, está naturalizando la violencia, ha naturalizado el deterioro institucional?
2: Cuando la sociedad empieza a naturalizar esas cosas, quiere decir que hay una impotencia, que no hay una verdadera resolución de los conflictos. Y aquí tenemos que ser súper claros, ya pasándonos de la opinión pública a lo que significa la administración, la gestión de estas necesidades. No depende solamente de una. ¿Sí? La salida de estos problemas estructurales que tiene ahora el Ecuador, por ejemplo, no solamente dependen de un actor, sino de todos los actores. Pensemos en situaciones como las de Centroamérica, Honduras, por ejemplo, que para salir de una crisis brutal que ellos tuvieron con guerra civil y dictaduras largas y matanzas entre todos, fue necesario un proceso muy fuerte de concertación, de reconciliación, de ceder posiciones y de salir todos juntos. El Ecuador no está en una situación así, igualita, porque no se llama guerra civil, pero está en una situación de crisis multidimensional y de pesimismo gran, enorme de la población, que amerita un tratamiento un poco más maduro, más serio y más contundente de todos los que hacemos esta nación, ¿no? Empezando, por supuesto, de quien tiene las mejores herramientas, que es el poder oficial, ¿no? Pero estamos hablando, tú lo has dicho, Elena, no es una crisis solo de que hay unas bandas que nos roban, hay unos GDOs que se organizan y ya están haciendo unos negocios malos. El drama, el pesimismo estructural no es porque me robaron el espejo del carro, o no. Es que tampoco hay empleo, que los precios suben, que no hay salida. Y que si logro ponerme un emprendimiento para salir, tengo a una banda que me vacuna. ¿Sí? No son problemas sencillos de resolver y no son problemas que se están realmente resolviendo a la velocidad de la necesidad de la población. ¿Sí? Creo que también hay esta posición última de la comunicación, sobre todo gubernamental, de querer decir, no, la gente está bien. De imponerte algo, eso lo que hace es generar mayor desconexión, mayor enojo. Eso hay que cuidar. Si está, tu amigo está enojado, no le hagas enojar más.
1: No les hagamos enojar más entonces también. Muchísimas gracias, Tatiana, siempre muy gentil por atendernos. Qué gusto conversar con usted.
2: Gracias, un gustazo, un beso.
1: Tatiana Larrea, que ha estado con nosotros. Elena, ¿te parece si ya nos despedimos? Pero antes les dejamos con un reporte que ha preparado nuestra compañera Diana Dávila, quien se ha trasladado al sur de la ciudad para verificar el despacho de combustible a los usuarios en las estaciones de servicio que continúa irregular en el sur de Quito. Diana conversó con los ciudadanos y este es el siguiente reporte. Nos despedimos. Enseguida vendrán las Guarmis.
3: Hasta mañana.
0: Un saludo cordial a nuestros amigos que están en la señal de Radio Pichincha. Nosotros recorrimos por cuarto día consecutivo, en este caso el sur de la capital, tanto la avenida Maldonado como la Mariscal Sucre. En 8 gasolineras, por ejemplo, solo 2 están despachando con normalidad. Una de ellas aquí, la de la entrada a la Biloxi, donde se está despachando hasta que se acabe lo que es la gasolina extra. Aún no están teniendo este combustible las 24 horas del día. Se les está acabando, sí, en un periodo un poquito más largo de 12 horas, pero no tienen todavía la gasolina a las 24 horas del día. Esto es posible que se les acabe de aquí a unas 4 horas más, por ejemplo. En otras gasolineras, en aproximadamente unas 4, no había absolutamente ningún tipo de combustible, ni extra, ni super, ni diésel. En otras solo había super y en otras solo había diésel. Eso es lo que pudimos encontrar en nuestro recorrido. Hablamos con algunas de las personas que brindan su servicio a través del taxismo y ellos nos indicaban que este tipo de situaciones sí impacta a sus ingresos.
4: Mucho, no se puede trabajar tranquilamente porque toca estar buscando gasolina en las bombas.
0: Tuvo que trabajar a pérdida, tal vez poner súper, sí. ¿Qué le implicó?
4: No toca buscar y entra más de lo normal. Ponía $4, con eso alcanzaba, como es 4 galones, con eso alcanzaba para todo el día. Ahora me toca perder 2 horas para buscar gasolina.
5: Bueno, claro, sí nos afecta también, ¿no? Que por el cambio de lo que sube y no hay una estabilidad. Claro que sí representa, ¿no? La subida mismo representa bastante que se sale uno ya un poco a pérdida, ¿no?
6: Tocó poner por emergencia súper y está demasiado caro. Son casi $5 por galón. Y para la tarifa que estamos manejando, me parece que estamos yendo a pérdida ahorita.
0: ¿Esto, por ejemplo, le ha afectado en lo que es sus ingresos?
6: Mucho, mucho, niña, porque hoy en día se está trabajando hasta con $20, lo que normalmente se trabajaba hasta con 12, 15, demasiado, y ahora se trabaja mínimo $20.
0: ¿Trabajando entonces, de qué hora a qué hora?
6: Se trabaja aquí de 12 a 14 horas, y la diferencia es abismal para lo que los ingresos que estamos teniendo, pues.
7: Y está grave eso, uno sale a trabajar, nos subieron los precios. Pero no sirve de nada porque no hay gasolina. Tengo que estar haciendo colas aquí, oiga. Todas las mañanas lo mismo, lo mismo. Se va una gasolinera, no hay, solo súper. Entonces no nos conviene a nosotros poner la súper porque nos sale muy caro.
0: Como les mencionábamos, compañeros, este sería el cuarto día consecutivo. Si bien es cierto, solo habría 2 de las 8 gasolineras que sí se está despachando con normalidad. Aún eso es por una franja de tiempo limitada. No es que lo están teniendo permanentemente como suele ser en las estaciones de servicio, por lo que todavía sigue preocupando a la ciudadanía esta escasez que existe aquí en la capital. Continuamos con ustedes.
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0: están? ¿Cómo están mis queridos amigos, amigas? Muy buenos días, es un gusto saludarles desde su espacio de las Warmies en 95.3 FM, 94.5 en el noroccidente de la provincia. Hoy les cuento los temas que vamos a abordar, pues más adelante estará con nosotros Elizabeth Otavalo, madre de María Belén Bernal. Esperan que se ratifique la sentencia por femicidio, en este caso en la audiencia de casación que será la próxima semana. Por otra parte también estaremos conversando sobre otro tema con Iván Martínez, encargado de campañas de justicia climática de Amnistía Internacional. Las guerreras por la Amazonía siguen presionando al Estado por los mecheros que contaminan pues sus territorios. Y por último tendremos una visita muy especial. Se trata de Dina Calderón Eras, una actriz de cine, teatro, guionista, que tiene ya 100 años de vida, pero también de arte y de memoria viva. Así es que están invitados, invitadas a ser parte de nuestro programa. Pero ahora hablamos de salud y está con nosotros Marina Gangotena de Aule TV.
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0: Buenos días, mi querida Marina, ¿cómo estás? Es un gusto saludarte, tú siempre bella, hermosa muchas y con buenas
2: gracias,
0: noticias.
2: Gracias, muchas gracias, mi Sofi linda, qué gusto estar con ustedes, como siempre, también compartiendo buenas recomendaciones, recomendaciones súper importantes con respecto al tema de nuestra salud. Y nuestra misión, ¿cuál es? El justamente concientizar. Sofi, a veces por no tener conocimiento de ciertas cosas específicas, podemos cometer muchos errores. Y el problema más grande es que, claro, el ser humano siempre busca una razón, un porqué. Entonces, por ejemplo, si tú estás comes y constantemente estás con malestares estomacales, con molestias gastrointestinales, lo que ocurre es que obviamente ya vamos al médico, que eso es perfecto, porque lo primero que tiene que hacer usted es ir al médico, hacerse los exámenes, seguir el tratamiento al pie de la letra. Y una vez que hace todo esto y nada funciona, o sea, seguimos con las mismas molestias, comemos algo, se nos hincha el estómago, nos duele la barriga, nos llenamos de gases con facilidad, tenemos gastritis ya años de años, tenemos úlcera. Entonces, si ya hicimos todo lo que el doctor nos dijo y no encontramos una solución, entonces ahí es cuando nosotros empezamos a buscar excusas, ¿no? O buscar, no excusas, sino buscar el motivo, el por qué estoy enferma, por qué todo lo que como me hace mal. Y empezamos a culpar, primero es al tema de la edad, ¿no? Esto es fijo. Ya pasas los 40, los 50, los 60, entonces obviamente es parte del cuerpo, que es parte de la vida, que tengo estas molestias. Segundo, culpamos al estrés. No, ahora cualquier cosa que no tenga solución, el estrés es el culpable. Que justamente tengo gastritis años por el estrés, tengo úlcera por estrés, todo me cae pesado por el estrés, es que estoy contrariada, es que estoy preocupada, es que mis hijos me matan de las iras, mi jefe me mata de las iras, entonces por eso. Y también culpamos al tema de los alimentos. Hay gente que ha dejado de comer lo que le gusta. Por ejemplo, dices, la carne roja me cae pesado. Antes podía comer, ahora ya no puedo. O de pronto los lácteos me hacen daño. Creo que soy intolerante a la lactosa. O creo que soy intolerante al gluten, porque cada vez que como esto me hace daño. Entonces dejamos de comer lo que nos gusta, inclusive, ¿no? Hoy les quiero decir que es muy importante que ustedes revisen dónde preparan sus alimentos. ¿Saben por qué? Porque nosotros, nuestra cultura está acostumbrado a cocinar en ollas de aluminio y en sartenes de teflón, que estos productos están catalogados como productos desechables, productos tóxicos, peligrosos y cancerígenos. Claro, uno no se imagina que una olla puede afectarle tanto. Claro, porque desprenden, no se pueden imaginar cuántas toxinas, metales pesados, gases tóxicos puede tener el aluminio y el teflón. Ahora, lo más grave de esto es que nosotros no nos damos cuenta que el tiempo de vida del aluminio y del teflón es solo de 3 meses. A partir de estos 3 meses empieza a desprenderse millones de toxinas y metales pesados que se mezclan con tus alimentos. El teflón no se va cuando tú lavas. ¿Qué es lo que te dicen o lo que te han hecho creer? Que lava despacio el sartén o refriega, no le refriegues duro, o lava con la parte amarilla de la esponja para que no se salga el teflón. O utiliza de pronto la espátula de silicona o de plástico para que no se desprenda el teflón. No, el teflón se desprende al contacto con el calor. Punto final. Use cualquier espátula, la espátula que usted esté utilizando se desprende con el contacto con el calor. Entonces empezamos a intoxicarnos de manera silenciosa, paulatina y mortal. Por eso su sartén de teflón ya no tiene teflón y por eso su olla de aluminio cada vez es más como liviana, más frágil. Es más, cuando usted, por ejemplo, se le cae o se le golpea, muchas veces hasta se hunde la olla, ¿no? Tiene algún nivel de, también por lo general presentan algún nivel de este proceso de descomposición, de oxidación. Entonces, estas son alertas que le dicen que obviamente los utensilios que está utilizando ya no le sirven. ¿Por qué? Porque obviamente intoxica su cuerpo y se pueden desencadenar muchas enfermedades. 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Muchísimas gracias, mi querida Sofi. Conmigo será hasta la próxima.
0: Hasta la próxima semana, mi querida Marina. Y bueno, ahí estaban las noticias en el ámbito de la salud también y todos los consejos y recomendaciones que siempre son necesarios de considerar, sobre todo porque hay que cuidar la salud, que es lo único que tenemos y con lo cual podemos ya desarrollar todo otro tipo de actividades. Muchas gracias,
2: Marina. Gracias, mi Sofi. Que tengan lindo día.
0: Vamos a continuar con más de las Warmies enseguida.
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0: Bueno, vamos a revisar primero la pregunta del día de hoy, queridos amigos, amigas. Mientras persiste la escasez de gasolina, ¿considera adecuado que el presidente Daniel Noboa continúe fuera del país? ¿Sí o no? Díganos, respóndanos a través de nuestras redes sociales. Ahí estamos en contacto en Radio Pichincha Multimedia. Les cuento cómo va la cosa hasta el momento. Tenemos 2,677 votos y que sí nos dice el 7% y que no el 93%. Así es que esos son los datos, los votos que tenemos hasta el momento que responden a nuestra pregunta. Mientras persiste la escasez de gasolina, como lo hemos visto, ¿considera adecuado que el presidente Daniel Noboa continúe fuera del país, sí o no? Atención, Pichincha, porque también se viene la Ruta del Chocó 2026, la segunda edición. Naturaleza, aventura, paisajes únicos, un recorrido que lo tiene todo. Ustedes ya lo vivieron el año pasado, estuvo espectacular, fue un espacio muy lindo para conocernos además, pero muy pronto va a tener todos los detalles y le adelantamos que será un evento que no se puede perder. Atentos a Radio Pichincha porque la Ruta del Chocó está cada vez más cerca. Si a usted le gusta pedalear, si a usted le gusta disfrutar de la naturaleza y sobre todo valorar los recursos naturales que tiene nuestra querida Pichincha. Son las 9:18. A casi 4 años ya del femicidio de María Belén Bernal, este 20 de mayo de 2026 se va a desarrollar la audiencia de casación solicitada por Germán Cáceres, condenado a 34 años y 8 meses de prisión por el femicidio ocurrido dentro de la Escuela Superior de Policía. La diligencia representa el último recurso ordinario con el que el exteniente pues busca revertir la sentencia. En medio de este nuevo capítulo judicial, la voz de Elizabeth Otavalo, como siempre, se mantiene firme. Su lucha no solo ha estado marcada por la búsqueda de justicia para su hija, sino también por la defensa de la memoria de María Belén Bernal y el derecho también de su hijo Isaac a crecer con verdad, con reparación y con garantías de no repetición. Colectivos, por supuesto, de mujeres, familiares, ciudadanía, también se convocan pues para acompañar la audiencia y exigir que la sentencia se mantenga. La saludamos y como siempre le agradecemos por estar aquí y por continuar pues esta lucha tanto tiempo pues de mantenerse ahí juicio tras juicio, lidiando no solamente con el tema judicial, sino también con los troles, con otras circunstancias que pueden ser muy duras. Elizabeth, muchísimas gracias por acompañarnos el día de hoy. Siempre es bienvenida a este espacio.
1: Gracias, Sofi. Como siempre, un agradecimiento así muy sororo y gracias a toda la audiencia que nos escucha.
0: Le siento muy lejos. Tengo un poquito más acá. Muchas gracias por estar hoy aquí.
1: María Belén, por las mujeres y por la violencia que no para.
0: Es muy duro. ¿Qué significa para usted y para Isaac pues llegar a esta audiencia de casación después de todo lo ocurrido desde ese septiembre de 2022?
1: 4 años, casi 4 años, uh-huh. Sofi, que mi vida se transformó. Uh-huh. Es una transformación no solamente de dolor, sino de resistencia.
0: Así es.
1: Y la resistencia no solamente es en el ámbito judicial, como usted lo había dicho, es en el ámbito social, es en el ámbito laboral, es en el ámbito educativo por mi nieto, ahora mi nieto hijo. Es decir, nosotros tenemos que transformar, aprender a vivir con este dolor y seguir resistiendo con todo lo que pueda pasar en el transcurso de la vida. Y llegar a casación significa, después de 4 años, Sofi, duro, porque pensamos que el caso de María Belén iba a dejar precedente en tiempos, pero mentira. Uh-huh. Dejó en primera instancia, sí, 6 meses, qué maravilloso, después de capturarle a este Cáceres. Pero después de todo esto es estar en juicios porque él apela hasta a su traslado de cárcel, ustedes lo conocen. La ciudadanía tiene que conocer que es falso que a Elizabeth Otavalo, como dicen esos trolls, ya le dieron $2 millones, ya quédate tranquila. Eso es falso. Ningún dinero compensa la vida de un ser humano y menos de una mujer, de esas cuerpos feminizadas que son completamente destrozadas y nadie hace nada. Nosotros deberíamos ya exigir que haya una ley también para esta violencia digital, uh-huh, que de alguna forma nos daña la vida.
0: Claro que sí, nosotros hemos visto y siempre sorprende, ¿no? A pesar de que uno dice, bueno, pueden ser troles también dirigidos por redes, pero también hay personas que son capaces de emitir comentarios indolentes, que no entienden, que jamás pensarían que a su hija les puede pasar algo tan terrible, ¿no? Ser víctimas de una violencia machista, de una violencia femicida. ¿Cómo usted ha transitado este momento, pues, esta intención de Germán Cáceres de revertir la sentencia? Él quizá no busca recuperar su libertad, porque sería como imposible de pensar. Sin embargo, quizá está buscando que se le reduzca la pena. En un momento quiso que se revierta la figura de femicidio, por ejemplo, ¿no? Que no se lo considere como un femicidio, a pesar de todas las características que ha tenido este delito y los agravantes, además.
1: Que Cáceres pida lo que quiera, como también ha pedido traslado de cárcel y como también ha pedido, y que de hecho sí ha tenido algunos privilegios, uh-huh. Ustedes recordarán, después de La Roca o después de capturarle, él estuvo en La Roca y después, oh sorpresa, se fue a la cárcel 4. Entonces, yo espero que hoy por hoy la Administración de Justicia deje sentado un precedente, pero un precedente real, donde las mujeres que van a ser víctimas, porque esto no va a terminar lastimosamente, la misma sociedad no permite seguir gritando por derechos. Entonces, ¿cómo nosotros ponemos un bloqueo para que ya no nos sigan matando? Dejar un precedente en la Administración de Justicia por omisión es importante. Un oficial de policía que escuchó más de 10 veces gritar el auxilio de mi María Belén y no lo hizo, no es que se quedó dormido, solamente estaba con la perra Jana. Le tocó al señor Camacho, le pudo tocar a cualquiera, pero tienen que pagar. Y ahí sí hago una mea culpa, incluso que no que la fiscalía no permitió que se vincule a nadie más. Uh-huh. Porque recuerdo que en ese tiempo la señora fiscal dijo, ¿para qué tantas aristas? Es muy cansón. Ahora, con el conocimiento que yo tengo y con todo este proceso de aprendizaje, porque es un aprendizaje con dolor, digo, todos debieron estar involucrados, porque todos fueron culpables desde que entró mi hija a la Escuela Superior de Policía.
0: Y ni siquiera sanciones administrativas, ¿qué fue lo que pasó también? Porque es verdad, al cabo del tiempo ya uno, como mucho, se enteró de lo que ocurrió con la sentencia de Germán Cáceres, que era imposible de negar, aunque él decidió de alguna forma cubrir cualquier otra participación de personas diciendo yo solito hice todo, yo solito la asesiné, yo solo saqué el cuerpo de María Belén.
1: Hice un hueco de 5 metros, ahí le puse la funda en su cabeza. Todo eso, que nos olvidemos, que la sociedad se olvide, no debe ser, no puede ser. Porque así como mataron a María Belén, recién mataron también a otra abogada, ustedes recordarán, uh-huh. Otro policía. Se terminó la historia porque él también utilizó la misma arma y se suicidó. Pero la idea es dejar precedentes para que no nos sigan matando.
0: Así es.
1: Esto no es político, esto no es color de bandera, esto es color de dolor. Y dejar esa huella marcada que a las mujeres y a las cuerpas feminizadas no se nos mata.
0: Usted precisamente ha insistido que este caso no solamente habla del femicidio de María Belén, sino también de estas omisiones institucionales. ¿Qué espera que la justicia revise también en esta etapa? Si es que pudiera esta

0: estar ahí competitivas para que ellos nos den seguridad. El COESCOP lo dice claro, ellos son garantes de nuestras vidas. No necesitan estar puestos el uniforme si ellos ya son policías. Independientemente de todo esto, ellos deben darnos seguridad, protección. Pero no lo hicieron esa noche, María Belén. Hay muchos policías que me han ayudado y son muy buenos. Pero hay que depurar esas filas, hay que depurarlas. El 11 de septiembre se mostró muy claro todo lo que pasa en esa escuela de policía y parte de la reparación es que se les capacite, pero no con 2 y 3 horas al año, a los 4 años, no. Debería ser una en escuela de policía y todo ese proceso de formación debería ser una materia que esté incluso, que den exámenes, que se compruebe que ellos conocen de derechos humanos. Con eso nos garantiza la ciudadanía que ellos van a protegernos siempre.
1: ¿Qué mensaje cree que enviaría el sistema de justicia al país si la sentencia contra cánceres no se ratifica como la máxima pena pudiera bajarse? Digamos, ahí, ¿cuál sería usted también el mensaje que le da a la justicia, al tribunal que atienda la causa?
0: No quiero ni imaginarme. Esta lucha desgarradora que te saque el corazón de donde lo tienes, no puede transformarse. Cáceres es un femicida confeso, no quiero ni siquiera pensarlo. Él aceptó que María Belén le mató a María Belén, él aceptó que él solito lo hizo todo, él aceptó que estuvo en Palomino, Colombia, y que de hecho lo extraditaron. Todo eso no puede ser cambiado, no, es imposible. Yo considero que mujeres juezas que van a estar en este tribunal van a ser pro y van a ser sororas, pero no porque quiero que sea a favor de Elizabeth Otavalo, es porque ya no está María Belén, es que porque mataron a mi María Belén. Lo que yo sí exijo a ese tribunal y les pido, por Dios, que por omisión no tengan miedo, no les tiemble la mano, que sea la primera vez que sancionen a una persona que no hizo nada y que tiene y que tenía la obligación de seguir cuidándola. Pero lastimosamente hasta hoy ese policía está en funciones y seguirá siendo sordo, ciego y mudo y estará en las grandes élites diciendo Policía Nacional. No pueden estar esos miembros ahí.
1: Camacho es, ¿no?
0: Alfonso C.
1: Alfonso C, así es. Pues bueno, él ha podido salir bien librado hasta el momento. No sé si han aportado nuevos elementos o en la casación se puede revisar su responsabilidad en este hecho.
0: Yo exhorto a la Administración de Justicia, a ese tribunal pro, que es momento. Es más, la señora presidenta del Consejo de la Judicatura, que es hoy, ella estaba en el tribunal y yo tenía seguridad que ella iba a revisar, pero cambiaron porque ahora está ejerciendo un cargo público. Y el señor conjuez que está designado, él lo va a hacer. Ellos van a sancionar a Alfonso C. por omisión, que no tengan miedo, que la sociedad va a aplaudir y estaremos afuera gritando.
1: Elizabeth, ¿usted cree que el Estado ha asumido alguna responsabilidad frente a lo ocurrido? Recordemos, en ese momento, pues se ofreció de todo, ¿no? Incluso se les ocurrió derrocar la escuela de policía, el castillo de Grayskull, entre muchas otras cosas más que se dijeron. ¿Ha asumido el Estado alguna responsabilidad?
0: Recordará, en el gobierno del señor Lasso, él dio la orden incluso que se desvincularan unos generales que estaban ahí, pero no pasó nada. No pasó nada. El sistema de protección nos deja mucho que desear. Llegamos a casación, llegamos a audiencia y estamos solas. No tenemos contención de ninguna manera. Llegamos solas, pero lo más aún es que tenemos una ley de reparación y tampoco tenemos nada. Esa ley de reparación que mínimamente tiene que garantizar a los hijos huérfanos de femicidio una vida digna, no libre de dolor, porque el dolor va a permanecer siempre, pero una vida digna en educación, en salud. Y no, afortunadamente sigo trabajando para sostener y contener a Isaac.
1: ¿Cómo ha sido acompañar a Isaac en este proceso tan duro? ¿Qué preguntas cree que todavía quedan pendientes de responderle también como familia?

0: pasando el tiempo y mucha gente dice ya pasó el dolor, o perdónale, todo el mundo comete errores. Uh-huh. A Cáceres perdonarle, yo no le perdono. ¿Cómo puedo perdonar? ¿Cómo? Dicen que el corazón se vuelve más liviano cuando se perdona. Pero todos los días me recuerda viéndole a Isaac o viéndole el domingo cuando fue a visitar la tumba de su madre.
1: En el Día de las Madres.
0: O simplemente que no asista al colegio en el Día de las Madres porque él no tiene. O sea, eso es dolor. Eso es dolor. Y yo veo mucha gente que dice, pobre Cáceres, ya está pagando la pena. No, señores, es un proceso. Hasta llegar a una sentencia ejecutoriada, hay que pasar un proceso. Primera instancia, segunda instancia y luego casación. Hoy vamos a saber, definitivamente, este 20 de mayo, en la Corte Nacional de Justicia vamos a saber si Cáceres ya le dejan con sentencia ejecutoriada con los 34 años, 8 meses que le corresponde. Por mí que se quede ahí.
1: Mucha gente que vive y enfrenta estos procesos dice más bien la pena y la sentencia es para las familias, ¿no?
0: Así es.
1: Que tienen que todos los días levantarse de nuevo y tratar de sobrellevar la vida con la ausencia de alguien tan, tan importante como una madre, como una hija, ¿no?
0: Por este medio me han dado la oportunidad de darles a conocer cuántas veces Cáceres incluso ha pedido cambio de cárcel. Uh-huh. Que no le gusta la cárcel donde está, que no le gusta donde, 2 veces, y eso es agotador. La familia de Cáceres ha pedido en los medios donde yo voy que no le revictimicen a él también. Nosotros somos las víctimas. Él es el victimario, por Dios. El que no escuchó también es el victimario. Todo eso necesitamos que se clarifique. Es momento que la Administración de Justicia deje precedentes.
1: ¿Qué le diría a las madres y familias que atraviesan hoy procesos similares? En este caso, una fuerte movilización ciudadana que hay que reconocerla. Muchas mujeres de salieron de sus casas, terminaron el trabajo y dijeron, vamos a acompañar a Elizabeth, a Isaac, vamos a estar ahí en el momento en el que, por ejemplo, no se encontraba el cuerpo de María Belén, y luego exigiendo que atrapen al femicida. Ese respaldo es importante, pero como que se va apagando también.
0: Lastimosamente, los seres humanos tenemos como una memoria efervescente, muy frágil, y el dolor queda con la víctima. Pero yo espero que todas esas mujeres, igual que sienten lo mismo que yo sentí y que tienen miedo que le pase a su hermana, a su madre, a su hija, nos acompañen este miércoles 20 a las 2 de la tarde en las afueras de la Corte Nacional de Justicia, en Amazonas y Naciones Unidas. Ahí vamos a estar. La audiencia será corta, porque uh-huh. Así son. Ahí vamos a verificar que todos tienen que pagar por matar a una mujer.
1: Hay muchos homicidas libres hoy en día. Muchos. También. Hay que decir que pues el tema de la impunidad también es algo que hay que combatir y bien decía usted, se esperaba que este caso siente un precedente, ¿no? Lastimosamente a costa del dolor de usted y de Isaac y de toda la familia. Cuando piensa en María Belén hoy, en medio de esta nueva audiencia y todo lo que se ha pasado, ¿qué legado siente que dejó y que espera que el país también aprenda de su historia?
0: Es un target súper alto que mi hija me dejó. Tengo que seguir luchando, tengo que seguir trabajando, tengo que seguir siendo madre, abuela. Y tengo que vivir con el estigma de lo que ya te pasó, olvídalo. Porque eso fue antes. Ya no importa. El dolor de una madre que pierde a su hija es para toda la vida. Toda la vida. Y es algo que no se puede describir. El dolor es como que gritas al cielo y no hay respuesta. Entonces, es secarte las lágrimas y seguir resistiendo. Es seguir viviendo sin ganas de vivir. Pero con la contención que debo seguir impulsando a mi Isaac para que sea un hombre de bien y dejar precedentes para otras mujeres que no les haga lo mismo. Es decir, no repetición.
1: Querida Elizabeth, muchas gracias por estar hoy aquí. El 20 de mayo estaremos, como siempre, acompañando este caso. que ha sido tan doloroso, ¿no?, para nuestro país, y que continúa siendo doloroso, sobre todo para ustedes, para su familia. Esperemos que la justicia se ratifique en la sentencia, ¿no?, que consideren todo lo que se ha dicho, y ojalá todas esas cosas que se quedaron sin respuestas, todas esas preguntas, en algún momento, pues, tengan también las autoridades y la justicia la valentía de asumirlas, de afrontarlas y de contar toda la verdad, porque en este caso sí, la verdad es que nos quedaron demasiadas dudas, ¿no? Eso de Germán Cáceres solito fue, por más que la justicia hasta el momento haya dejado las cosas ahí, pues a muchos nos dejó muchas preguntas en la cabeza y ojalá en algún momento alguien se atreva a responderlas.
0: Son incógnitas de vida, son incógnitas de siempre. O sea, moriré luchando y hasta que yo no le encuentre a mi hija y darle su abrazo y decirle, ¿lo hice bien? ¿Crees que lo hice bien? Por las que están abajo.
1: Muchas gracias, mi querida Elizabeth. Son las 9:37. Nosotros vamos a hacer una corta pausa y regresamos enseguida con más.
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0: Bueno, gracias a toda la gente que está en contacto a través de las redes sociales, Adriana Mosquera, Raúl Ricarte, Anabel Panamá, que le envían su abrazo y su solidaridad siempre a Elizabeth Otavalo, que nos acompañaba hace instantes. Ahora mismo está ya Gaby Cruz en la cabina. Mi Gaby, ¿cómo estás? Muy buenos días.
1: Buen día, mi Sofi. Buen día, amigos y amigas de las Guarmis de Radio Pichincha. Y estamos aquí acompañándolos siempre con historias para ustedes. Y bueno, la voz de Eli también, que la escuchábamos siempre. Es importante tenerla en este espacio. Y siempre estamos junto a ella también.
0: Así es, y estaremos, ¿no? Hay muchas otras víctimas también de femicidio, familias que están en espera de justicia. Esperamos nosotros también estar, acompañar, ¿no? De la forma en la que podemos desde este medio de comunicación, creando un poco de conciencia, dando a conocer las historias, el dolor, ¿no? Y siempre les pedimos, no seamos indolentes, no seamos poco empáticos, aprendamos a mirar con respeto estas realidades tan duras también que se viven en nuestro país. Por otra parte, queremos invitarles a que sean parte de este gran sueño llamado Canta Pichincha.
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1: Y bueno, ahora les queremos comentar una lamentable noticia. Han pasado más de 2 meses desde la desaparición de Christopher Adrián Vázquez Murillo y su familia asegura que hasta ahora la búsqueda avanza únicamente gracias a los esfuerzos realizados por ellos mismos. Christopher fue visto por última vez el jueves 5 de marzo de 2026, aproximadamente a las 6 de la tarde, y desde entonces sus familiares iniciaron esta búsqueda que incluye recorridos por hospitales, barrios del sur de la capital, revisión de más de 100 cámaras de seguridad para intentar reconstruir los últimos movimientos de Christopher.
0: Así es, y según han denunciado también sus allegados, gran parte de la información obtenida durante este tiempo ha sido recopilada directamente por la familia, mientras que afirman no han recibido resultados concretos por parte de las autoridades encargadas de la investigación. Todo lo que sabemos lo hemos conseguido nosotros, sostienen los familiares y personas cercanas a Christopher, quienes cuestionan la falta de los avances en el caso y aseguran sentirse abandonados en medio de la incertidumbre.
1: Y bueno, se menciona también, Christopher tiene 26 años, cabello negro, ojos verdes, mide aproximadamente 1,70 m. Las grabaciones revisadas permitieron también seguir el recorrido apenas algunos minutos antes de perder completamente su rastro. La familia señala que la desaparición no solo significa esta ausencia física de Christopher, sino este desgaste emocional, esta preocupación, también gastos económicos. Las jornadas de búsqueda continúan a diario, acompañadas también de campañas en redes sociales, impresión de afiches, pedidos también a la ciudadanía y a ustedes de ayuda para difundir este caso, y si es que también tienen información sobre su paradero, comunicarse con las autoridades.
0: Así es, mientras tanto, pues el expediente sigue abierto sin respuestas claras sobre lo que ocurrió aquella noche de marzo. Bien lo decía Gaby, pudieron recopilar 100 cámaras, pero solo logran seguirle 25 minutos la pista a Christopher, y bueno, la desaparición de una persona nunca debería convertirse en una carga exclusiva para las familias, cuando madres, padres, hermanas, hermanos y amistades terminan revisando cámaras, recorriendo calles, reconstruyendo rutas por cuenta propia. Lo que queda en evidencia no es solo la desesperación de quienes buscan, sino también las fracturas de este sistema que muchas veces llega tarde o simplemente no llega, ¿no? Buscar a un desaparecido implica sostener la vida en pausa, significa vivir entre llamadas que no llegan, noches sin descanso, una incertidumbre que desgasta todos los aspectos de la vida cotidiana, pero además revela que hay un riesgo de normalizar la ausencia y convertir cada nuevo caso en una noticia pasajera, que la vemos por ahí una vez, el cartel sigue apareciendo, pero ya ni nos preguntamos qué habrá sido de Christopher.
1: Así es, y bueno, y su desaparición, su búsqueda también nos interpela como sociedad, también a los organismos, a instituciones, porque nadie debería depender únicamente de lo que está haciendo su familia, ¿no? De viralizar la noticia en redes sociales para intentar tener información sobre su paradero y para que Christopher pueda volver a casa, esperamos que así sea. Y porque detrás justamente de cada afiche compartido, cada publicación en la red social, existe esta familia que está resistiendo aceptar también este silencio como respuesta, y es lamentable también, no nos imaginamos lo que están viviendo el día a día tratando de obtener información, alguna pista de dónde pueda estar Christopher.
0: Así es, bueno, si ustedes ven el cartel en redes sociales, compartan lo que es importante, que la familia también de alguna forma se presione a las autoridades para que continúen en esta búsqueda. Contarles que el día de ayer ocurrió un aluvión en Aluací, que ha dejado viviendas y vehículos afectados tras las fuertes lluvias que se registraron este miércoles 13 de mayo de 2026 en el Cantón Mejía, en la provincia de Pichincha, y pues ahí estuvo el apoyo de las autoridades.
1: Así es. El Cuerpo de Bomberos de Mejía se distribuyó en zonas estratégicas. También se activó la Comisión Parroquial para Emergencias, COPAE, justamente para atender las afectaciones ocasionadas por esta presencia de lodo y de escombros. Según las autoridades locales, este aluvión ocurrió aproximadamente a las 4 de la tarde del día de ayer. Preliminarmente se conoce, y habiendo, decía Sofi, la afectación a 20 viviendas, una vía también de segundo orden parcialmente habilitada.
0: Así es, decir que la prefecta de Pichincha, Paola Pavón, dio a conocer ayer que desde el pasado jueves 7 hasta hoy en la mañana, pues los técnicos de vialidad y riesgos están atendiendo emergencias en Aluací, y ahora se han trasladado nuevamente al lugar técnicos y maquinaria para recuperar la movilidad y habilitar las vías afectadas. Recordemos que esto, por supuesto, provocó que se cerrara la vía, uh-huh. Pues ahí están los técnicos y maquinaria solventando también esta emergencia.
1: Así es, y nosotros seguiremos informando sobre lo que ocurre en Aluací, en este punto importante de nuestra provincia. Y bueno, ahora queremos también seguir hablando de este hecho que nos ha sacudido en estos días, son las gasolinas, ¿no? Y los combustibles, la escasez en algunas estaciones de servicio. ¿Y por qué? Porque la gasolina extra ya subió 76 centavos más, el diésel aumentó $1.35 más, esto durante la administración del gobierno de Daniel Noboa, y hay también incrementos, Sofi, de estas gasolinas.
0: Así es, desde noviembre de 2023 hasta mayo de 2026, como lo decía Gaby, la gasolina extra y Ecopaís tuvo un incremento del 32%, mientras que el galón de diésel tuvo un aumento del 77.14%, y de acuerdo con las previsiones, los precios de hidrocarburos seguirán al alza. Veamos el reporte.
2: Los ciudadanos enfrentan hoy una realidad compleja en las estaciones de servicio, precios históricos y una escasez de combustible para el transporte que afecta a varias ciudades del país, como Quito y Guayaquil, las ciudades más grandes del país. Desde que el presidente Daniel Noboa asumió el poder en noviembre de 2023, la estructura de costos de los hidrocarburos en Ecuador experimenta un crecimiento sostenido, impulsada por el retiro gradual de subsidios y la implementación de sistemas de bandas que cambia cada 12 de cada mes, un pedido del Fondo Monetario Internacional FMI en el último acuerdo con el gobierno. En noviembre de 2023, al inicio de la gestión de Noboa, los ciudadanos pagaban $2.40 por el galón de extra y Ecopaís y $1.75 por el de diésel. 30 meses después, el panorama es radicalmente distinto. Las gasolinas de bajo octanaje extra y Ecopaís alcanzaron los $3.16 por galón, acumulando un aumento de 0,76 centavos, es decir, 32% más, durante este periodo y superando por primera vez la barrera de los $3. El gobierno de Noboa eliminó formalmente el subsidio a las gasolinas extra y Ecopaís a través de un sistema de bandas que inició en junio de 2024. Aunque se implementó un ajuste gradual, la eliminación total del subsidio en estas gasolinas se consolidó hacia septiembre de 2025. El impacto más severo lo registra el diésel, insumo que mueve el 70% del parque automotor de carga del país. El precio de este combustible saltó de $1.75 a $3.10, lo que representa un incremento de $1.35, es decir, 77,14%. Cabe resaltar que el subsidio al diésel fue eliminado por el gobierno de Noboa en septiembre de 2025. En esa fecha, el precio experimentó un salto abrupto, pasando de $1.80 a $2.80 de un solo plumazo. Por su parte, la gasolina Super, regida por el libre mercado, también muestra un ascenso significativo. Con un valor referencial de $4.81, este derivado acumula un aumento de 53 centavos de dólar respecto al costo de este hidrocarburo cuando Noboa asumió el poder. El alza de precios, el último registrado el 12 de mayo, coincide con una crisis de abastecimiento que el gobierno intenta minimizar. La falta de gasolina extra en la sierra y Ecopaís en la costa se ha convertido en una cacería para los conductores en Quito, Guayaquil, Durán e Ibarra. En la capital, se constató que de 17 estaciones visitadas, solo 3 contaban con gasolina extra y muchas aplicaban restricciones de venta de apenas $5 a $10 por vehículo. Tomado de radiopichincha.com, reportó para Las Guarmis, Gabriela Cruz.

0: Las llamadas guerreras por la Amazonía, estas jóvenes accionantes del caso Mecheros, vuelven a exigir al Estado ecuatoriano el cumplimiento de esta sentencia judicial que ordena eliminar los mecheros de gas que continúan operando en las comunidades amazónicas, y con el respaldo de casi 500,000 de firmas recogidas en distintos países y el acompañamiento de Amnistía Internacional y también la UDAP, las organizaciones lograron que el Ministerio de Ambiente y Energía se comprometa a instalar estas mesas técnicas interinstitucionales para avanzar en el cumplimiento de esta sentencia. Sin embargo, las comunidades denuncian que a 4 años ya de este fallo judicial, los mecheros siguen encendidos, incluso habrían aumentado en territorios amazónicos.
1: Así es, para abordar este tema nos acompaña Iván Martínez, encargado de campañas de justicia climática de Amnistía Internacional, que ha apoyado a estas guerreras por la Amazonía. Como bien mencionábamos, eran niñas cuando iniciaron esta lucha, este proceso. Hoy han crecido, son jóvenes y por eso las llamamos guerreras de la Amazonía. Han pasado varios años de este caso. ¿Qué evidencia tiene hoy Amnistía Internacional y las guerreras por la Amazonía sobre el incumplimiento del Estado ecuatoriano? Bienvenido, Iván.
2: Muchas gracias, Gaby. Muchas gracias, Sofía. Es un honor estar en este programa. Pues, bueno, como bien mencionan, desde Amnistía Internacional, en acompañamiento a las guerreras por la Amazonía y la UDAP, hicimos la entrega de 492,174 acciones que se hicieron a nivel global en apoyo a la eliminación de los mecheros en la Amazonía y para que el Estado ecuatoriano cumpla con sus obligaciones en temas de derechos humanos y otorgue reparaciones a las comunidades afectadas. Nosotros vemos con preocupación que, aunque el Ministerio de Ambiente y Energía menciona que se han eliminado aproximadamente 170 mecheros hasta noviembre del 2025, de acuerdo con el Banco Mundial, ha aumentado esta práctica en el Ecuador, ¿no? Para 2023, el Ecuador era el 16º país con más quema de gas en mecheros, el 17º, perdón, y para 2024 subió su posición hacia el 16º. Uh-huh. A su vez, en el 2024 se quemó la mayor cantidad de gas que se ha hecho desde el 2012, que es la fecha en la que el Banco Mundial como que empieza a revisar este dato. Uh-huh. Entonces vemos también con preocupación reportes de comunidades cercanas a los mecheros que mencionan que autoridades apagan y encienden los mecheros cuando llegan comisiones para revisar el cumplimiento de la sentencia, o que en algunos casos trasladan el gas quemado de un mechero que se eliminan, pero hacia otro mechero más grande, lo cual pues aumenta su contribución tanto a la contaminación como al cambio climático. Entonces, estos son algunos patrones que muestran el incumplimiento de la sentencia y una simulación también de cumplimiento. Uh-huh. Nosotros intentamos entregar el 29 de abril en el Ministerio de Ambiente y Energía y también en Vicepresidencia las firmas en apoyo a las guerreras y la UDAP, y desafortunadamente el 29 de abril no pudimos entregarlo, no nos recibieron en el ministerio y tampoco recibieron a las guerreras, lo cual también fue es una situación bastante grave porque pues las niñas vienen desde las provincias amazónicas a Quito solamente para poder hacer esta entrega y no fueron recibidas. De nuestro lado, nosotros venimos desde la Oficina Regional de Amnistía, que está en Ciudad de México. Uh-huh. Entonces, lo que hizo el ministerio fue aplazar la reunión hasta el 7 de mayo, donde tuvimos la oportunidad de unirnos en línea y dos guerreras junto con un representante de la UDAP y una mamá también que acompaña a las guerreras, pudieron asistir presencialmente. Y en esta entrega de firmas, como bien mencionan, el Ministerio de Ambiente y Energía se comprometió a crear mesas interinstitucionales técnicas para poder dar seguimiento al cumplimiento de la sentencia. Uh-huh. Sin embargo, nosotros vemos con preocupación de que con el nuevo cambio del gabinete, que ya sabemos que la ministra Inés Panzano ya no es la ministra, ahora ya está Juan Carlos Blum, que este compromiso quede en el aire. Entonces nosotros hacemos un llamado al nuevo ministro Juan Carlos Blum a que se asuman los compromisos y se le dé seguimiento, pues, a esta situación, que no es solamente una cuestión de una sentencia judicial, que es muy relevante, sino también es una cuestión, pues, que a nivel internacional levanta alarmas, porque es una cuestión de justicia climática también, de justicia ambiental. Y pues los mecheros es una tecnología que contamina bastante y que contribuye enormemente a la crisis climática. Entonces es una cuestión de importancia global.
0: Iván, tal vez les dieron alguna fecha del inicio de estas mesas técnicas interinstitucionales, y ustedes también confían realmente en que se dé el cumplimiento de esto, o qué garantías también les otorgaron para decir que esto va a dar cumplimiento realmente a esta sentencia.
2: Desafortunadamente no nos dieron fechas o plazos, simplemente fue un compromiso, por lo cual nosotros, hicimos un comunicado de prensa que justamente ya está publicado en la página de Amnistía Internacional y también de UDAP, donde mencionamos que este compromiso no puede quedar al aire, se tiene que crear una hoja de ruta con plazos definidos y con responsabilidades de las autoridades que deben de dar seguimiento a estas mesas interinstitucionales.
1: ¿Qué deberían hacer las autoridades en estas mesas interinstitucionales? ¿De qué entidades son las responsabilidades para poder ejecutar la sentencia, es decir, el apagado de los mecheros? ¿Tú realmente crees que esto va a llegar a suceder? Porque bien mencionas que lo que hasta ahora ha ocurrido es como ese juego del gato y el ratón, los apagamos mientras inspeccionan y luego los volvemos a encender o cambiamos a uno más grande para decir que son menos, pero en realidad producen más gases contaminantes y tóxicos que afectan la vida de las mujeres, hombres, niños, niñas que viven en estos sectores.
2: Claro, pues bueno, estas mesas tienen que incluir no solamente al Ministerio de Ambiente y Energía, sino también al Ministerio de Salud. En la sentencia se menciona que debe de existir pues el eliminado de los mecheros y también pues medidas de reparaciones a las comunidades afectadas por pues las afectaciones a la salud que puede traer esta práctica. Entonces, el Tribunal Provincial de Sucumbíos ha sido muy claro pues en que esto tiene que ser en completa coordinación con las accionantes, con la UDAP, y nosotros también incluimos pues a todo el colectivo Eliminen los Mecheros, Enciendan la Vida, y bueno, en general todas las guerreras. O sea, tiene que haber el plan de eliminado de los mecheros tiene que hacerse en coordinación con ellos y con ellas para que pues se evite toda esta cuestión de la simulación de la sentencia, y también pues tiene que priorizarse pues la vida e integridad de las guerreras, ¿no? Ellas mismas mencionan que pues no quieren ser las próximas pacientes de cáncer que puede existir, por pues nosotros hemos documentado cómo la Amazonía ecuatoriana ha sido convertida en una zona de sacrificio por la extracción petrolera. Desafortunadamente se extrae todo el petróleo de la Amazonía, y pues los índices de pobreza, de marginalización, de desigualdad son muy altos en la región. Entonces ellos no ven la retribución de la extracción petrolera, y por el contrario ven pues los efectos en cuestión de salud y pues también ambientales. Uh-huh. En ese sentido pues tiene que haber un eliminado completo de los mecheros cercanos a centros poblados, que el Ministerio de Ambiente y Energía, que es algo que les cuestionamos, menciona que son solo 100 metros, pero los contaminantes de los mecheros van más allá de esos 100 metros, son al menos 5 kilómetros. Y bueno, de la mayoría de las guerreras, si no es que todas, pues viven cerca de un mechero en esa distancia. Entonces todos esos mecheros tienen que ser completamente eliminados y tiene que atenderse pues toda la situación de reparaciones al derecho a la salud y a un medio ambiente sano con extrema urgencia.
0: Iván, y bueno, ustedes también mencionan este respaldo internacional tan importante, hablan de más de 500,000 acciones y bueno, que se ha convertido este caso también en este símbolo internacional de justicia climática y derechos humanos, pero aquí también consultarte qué representa políticamente y en términos de presión internacional el apoyo global a las guerreras por la Amazonía.
2: Claro, muchas gracias. Pues bueno, el caso de las guerreras por la Amazonía fue uno de los casos de la campaña Escribe por los Derechos, que es la campaña más grande que tiene la organización Amnistía Internacional y moviliza a personas de más de 200 países, territorios, pues, para presionar a las autoridades en situaciones de violaciones a derechos humanos, en este caso, pues a las autoridades ecuatorianas, y también mostrar solidaridad con las guerreras. De nuestro lado, pues hemos acompañado a las guerreras en distintas acciones de visibilización y amplificación del caso. Por ejemplo, una de las guerreras, Leonela Moncayo, asistió a la COP30, dos de las guerreras hicieron un tour de incidencia por Europa. Esto pues ha hecho que se levanten alarmas pues por todo el mundo, de ver cómo se está incumpliendo esta sentencia, uh-huh. cómo se sigue pues prevaleciendo esta situación de zona de sacrificio en la Amazonía ecuatoriana, y ha generado pues todas estas acciones de solidaridad y presión internacional que esperamos pues que pueda ayudar a que el Estado ecuatoriano pues
1: cumpla.
2: Importancia de vida.
1: Así es, Iván. Creo que para mucha gente esto de hablar de los mecheros resulta muy lejano, ¿no? Porque no está en nuestros territorios, pero si pudieras nombrarlo como que en una ciudad como Quito dijeran vamos a explotar aquí y vamos a encender esos mecheros, un poco explícanos para dimensionar cómo sería la vida nuestra teniendo mecheros a muy cerquita, ¿no? A menos de 100 metros. Y bueno, también de paso conocer y para cerrar y concluir qué consecuencias internacionales enfrentaría nuestro país si continúe incumpliendo esta sentencia y estos compromisos en materia de derechos humanos y cambio climático.
2: Claro, pues bueno, justamente en una sesión en la Asamblea Nacional, Leonela Moncayo, una de las guerreras, trajo una imagen de cómo sería Quito con mecheros, ¿no? Una visión pues bastante apocalíptica de pues que es una situación muy grave donde hay ruidos incesantes día y noche, donde pues no existe, como ellos dicen, la noche, siempre está todo iluminado, hay unos olores pues terribles, pues todo alrededor pues se puede llegar a contaminar de una forma pues muy grave, puede haber graves afectaciones a la salud por uh-huh. los contaminantes que emiten los mecheros. El calor es terrible también. Alrededor de los mecheros, al menos en la Amazonía, hay desafortunadamente muchos animales muertos. Hay una gran cantidad pues de insectos, incluso de culebras, aves que fallecen debido a pues a la contaminación, debido a pues la quema de este gas. Entonces, sí es una situación bastante grave en términos ambientales, y es una práctica que se puede eliminar muy fácilmente y que el Ecuador puede incluso requerir cooperación internacional para eliminar esta práctica y cumplir con sus compromisos, no solamente en términos de derechos humanos, sino también frente al Acuerdo de París y otros compromisos que ha asumido para pues ayudar a combatir pues esta crisis climática.
1: Así es.
2: Respecto a la responsabilidad internacional, pues bueno, el Ecuador es signatario de diversos instrumentos internacionales en temas de derechos humanos y en temas también de cambio climático. Entonces, por el momento, pues las guerreras y la UDAP están llevando este caso a nivel nacional e incluso lo están llevando a la Corte Constitucional. Sin embargo, si el incumplimiento sigue, desafortunadamente, pues se tendría que llevar ya a un nivel, pues, internacional, ¿no? Ya la Comisión Interamericana de Derechos Humanos y a otros instrumentos pues que tienen los tratados internacionales en esta materia, pues para poder presionar al Estado a que uh-huh. finalmente cumpla, ¿no?
0: Iván, muchísimas gracias por acompañarnos esta mañana. Iván Martínez de Amnistía Internacional hablando del caso Mecheros, y nosotros también nos unimos, ¿no?, a esta exigencia al Estado ecuatoriano, al cumplimiento de esta sentencia, a este fallo, y que lamentablemente se instauran estas mesas técnicas, no se da realmente la resolución final, y bueno, estaremos muy pendientes del caso. Muchísimas gracias, Iván.
2: Muchísimas gracias a ustedes.
0: Hasta luego. Gracias, Iván. Y bueno, ahora queremos trasladarnos hasta el Hospital Enrique Garcés, al sur de nuestra capital. A esta hora se realiza un plantón. Nuestra compañera Diana Dávila se encuentra en el punto.
3: Un saludo cordial a nuestros amigos que están en la señal de Radio Pichincha. El país vive diferentes crisis en este momento. Una de ellas, la que no ha dejado de ser permanente, es la crisis hospitalaria, la crisis en la salud. Es por eso que en este día pacientes y algunos trabajadores también de centros de salud y del hospital Enrique Garcés acá en el sector del sur de Quito se han convocado a un plantón, como ustedes pueden notar, para reclamar medicinas, para reclamar presupuesto, para reclamar atención de parte del gobierno, de que han dicho que ha disminuido la inversión y eso se nota precisamente en la escasa atención que existe a las personas que vienen en busca de algún médico especialista o alguna cirugía, cirugías que también están represadas. En este sentido mencionaron que tienen alertas, por ejemplo, de que van a eliminar el área de neonatología. Esto no ha sido aún comprobado, pero ellos ya consideran que definitivamente no hay un abandono al sistema hospitalario y se sienten cansados. Se trata también de representantes de comités de barrio de aquí del sur de Quito. Conversamos con algunos de ellos y esto fue lo que nos dijeron.
4: ¿A dónde se van nuestros impuestos, señores? Se están dejando morir al pueblo mientras ellos se llenan los bolsillos con el sufrimiento del pueblo. El centro de Buenaventura, no tenemos guardianía. Los guardias que estaban solamente contratados hasta mayo, porque hasta ahí tenía plata la empresa que les contrató. De ahí para acá ya no hay guardias. Está haciendo guardianía el mismo pueblo cuando no debe ser así. Igual estamos con los señores de limpieza impagos.
5: Impagos desde el otro año.
4: Estamos, incluso no hay ni siquiera el paracetamol en los centros de salud. Nos vamos a hacer atender y tenemos que llevar los guantes.
5: Ahora, para los diabéticos no hay la insulina. ¿Qué es lo que dice el Ministerio de Salud? Que está en Guayaquil y que de Guayaquil han de distribuir acá. O sea, ¿se imaginan jugar con la vida del ser humano? ¿Acaso el IVA, todo lo que nos cobran a nosotros, todos los impuestos que nosotros pagamos, dónde está?
6: ¿A dónde se va?
5: ¿A dónde se va? Mientras tanto, el mismo gobierno, el mismo señor presidente, se condona 98 millones, que eso sirve para la salud, señores.
7: Yo soy paciente del Enrique Garcés, tengo cálculos biliares y me pusieron en lista de espera 6 meses y hasta ahora no tengo respuesta. Y además, los tratantes, los especialistas, están siendo jubilados, pero no están siendo reemplazados.
8: Hemos tenido muchas pacientes que se han hecho expulsivos en la puerta, han tenido su bebé en el piso por falta de atención en el hospital. Los guardias no les dejan que ingrese el paciente a emergencia. ¿Qué pasa? Que no tenemos tratantes pasado de las 2 de la tarde. Tratantes no tenemos sábado y domingo. Las urgencias son botadas. Solamente atienden los internos y los posgradistas. ¿Qué pasa? Que el viernes empezaron a pedir medicina a la maternidad, a pedir medicina en los centros médicos, para cuando llegue la prensa decir que estamos con medicina, cuando es falso, es mentira. Los médicos tratantes no están operando, pero les hicieron firmar un documento de confiabilidad de que no pueden decir lo que pasa dentro, porque empieza el visto bueno, los despiden. Entonces ellos tienen miedo, los médicos no quieren hablar.
9: El plantón se vino organizando con los distintos dirigentes de barrios aledaños aquí al Hospital del Sur, al ver la necesidad de tener una voz que represente a las personas que no pueden denunciar ni saber a dónde recurrir, organizaron este plantón con el apoyo de los barrios, como le digo, del sur. Están barrio de Buenaventura, Chillogallo, La Magdalena, los distintos barrios. Tenemos información, obviamente, interna, que los médicos en esta semana tuvieron una reunión y les dijeron que van a cerrar neonatología. Esto directamente de gerencia, ¿sí? Obviamente en ese aspecto nos activamos a movilizar a las personas, porque no podemos permitir que eso suceda, porque imagínense, encierran neonatología, viene obstetricia, viene ginecología y así progresivamente van a cerrar el resto de áreas. Están tumbando paredes, obviamente tienen plata para eso, pero ¿y para la medicina?
3: Este es el panorama que se vive hasta ahora. Han cerrado la calle principal que queda fuera del hospital precisamente para notar toda la molestia que existe respecto al abandono en los hospitales públicos, y no solo en los hospitales públicos, sino, como también ustedes escucharon, en los centros de salud de acá del sur de Quito. La gente ya está cansada de este abandono de parte del gobierno. Eso es lo que mencionan en todo momento, pidiendo también, exigiendo presupuesto para la salud. Es lo que les podemos comentar, compañeros. Continuamos con ustedes.

0: Y bueno, ya estamos bien acompañadas aquí en la cabina de las Warmies porque queremos rendir homenaje a una mujer que ha dedicado su vida al arte, a la cultura, a la memoria de nuestro país. Actriz, guionista, instructora teatral, fundadora también de Dinarte Producciones. Tenemos aquí el gusto de compartir con la señora Dina Calderón Erazo, que el 11 de agosto va a llegar a nada más y nada menos que sus 100 añitos y dejando sin duda esta huella profunda en el teatro, en el cine, en la televisión y en la formación artística de nuestro país.
1: Así es, su trayectoria no solo refleja talento y disciplina, sino también compromiso con la identidad cultural ecuatoriana y con generaciones de artistas que encontraron en ella una maestra y referente. En la Casa de la Cultura Ecuatoriana se va a reconocer una vida convertida en patrimonio vivo del arte nacional. Y también nos acompaña junto a Dina Calderón, nos acompaña Bolívar Flores, compañero de Dina en la Universidad Central del Grupo Dinarte, quienes pues están preparando este homenaje en septiembre. Gracias por acompañarnos el día de hoy, querida Dina. Llegar ya a los 100 años con una trayectoria artística tan activa y reconocida, ¿qué significa para usted pues este homenaje que le van a hacer en la Casa de la Cultura Ecuatoriana?
2: Una satisfacción grande. No he tenido hace tiempo, y qué bueno. Se va a renovar en mí el anhelo de estudiar más, ser mejor y seguir en el teatro, como siempre.
0: Seguir en el teatro como siempre, qué maravilla, mi señora Dina. Pero coméntenos, a lo largo de esta trayectoria artística, ¿cuál es el momento que podría usted destacar, el más importante o el más transformador de su carrera?
2: Bueno, hay varios momentos, sí. Sí. ¿Cuál de ellos lo haré?
0: Uno que se acuerde y el más trascendental.
2: Cuando escribí la obra La Calle de las Siete Cruces, uh-huh. Es una obra muy amena, que me gustaría que alguien se interese y publique esa obra. Mucho trabajo me dio hacer, y ahí está arrumada. Para mí parecer, esa obra es buena. La Calle de las Siete Cruces. Son siete obras que valdría la pena hacerlas.
0: Películas. A sus 99 años, casi 100 años, usted todavía tiene esas ganas de que lo que ha producido pues llegue al público. Y además va a celebrar estos 100 años en la Casa de la Cultura Ecuatoriana. Usted pasó muchos años ahí, en la Casa de la Cultura. ¿Qué recuerdos tiene de la Casa de la Cultura Ecuatoriana?
2: Muchos recuerdos, sí. Muchos. ¿Cómo enumerar tantos?
0: ¿Qué significa para usted la Casa de la Cultura Ecuatoriana?
2: Bueno, es el lugar santo, diríamos, donde se hace ostensible lo que somos nosotros. Todo lo que corresponde a cultura me parece que está ahí.
0: Y bueno, también nos acompaña Bolívar. Bienvenido también a este espacio de las Warmies. Y bueno, también conocer qué significa para ustedes toda esta trayectoria también, como haber formado parte del equipo, también trabajo junto con Dina, y de haber destacado, ¿no?, en estas carreras, en estas trayectorias artísticas, y sin duda aportar hacia el arte y la cultura ecuatoriana.
3: Buenos días. A mí me parece que este es un caso realmente único, el de Dina Calderón. Estamos a 3 meses de que cumpla 100 años y Dina todavía actúa, todavía escribe y tiene una memoria privilegiada. Es, yo diría, la síntesis de todo un movimiento artístico que se generó allá por los años, a partir de los años 70, más o menos hasta el 90, casi hasta el 2000, que había realmente un movimiento importantísimo en el teatro, en la literatura, en el cine. Dina es un poco el reflejo del buen cine que se hacía en aquellos tiempos. Por eso es que nosotros hemos aglutinado un poco el pensamiento de algunos grupos y estamos organizando un homenaje festival en la Casa de la Cultura, porque también la Casa de la Cultura reflejaba. Yo realmente tengo, en estos momentos tengo serios reparos con lo que está sucediendo en la Casa de la Cultura, pero en aquellos tiempos, en los tiempos nuestros, era el reflejo, el referente de todo un movimiento cultural revolucionario. No solamente en el sentido de la revolución, sino me refiero revolucionar todo un pensamiento estético que se dio en aquellos tiempos. Pero bueno, hoy seguimos aprovechando los espacios porque son espacios nuestros, ¿no?
1: Claro, la Casa de la Cultura. Como bien lo dice Dina, pues la Casa de la Cultura para ella es esencial, significa todo, ¿no? ¿Y ustedes cómo han estado también en este acompañamiento? ¿Cómo ha sido ser parte de la vida de Dina también durante tanto tiempo de trabajo, como usted bien menciona y reconoce la prolija trayectoria de Dina?
3: A Dina yo le conocí en 1975. En ese año yo entré a la Escuela de Teatro de la Facultad de Artes de la Universidad Central. Y desde ese tiempo hemos mantenido una unión artística, literaria, inseparable. Hemos estado siempre haciendo, yo diría, grandes cosas. Resulta que cuando yo entro a la Escuela de Teatro, Dina ya había terminado la carrera de instrucción teatral, porque en aquellos tiempos, cuando se crea la Escuela de Teatro, se abre con dos carreras: actuación, que era la carrera de licenciatura, y esta carrera de instrucción teatral, que en dos años se preparaban estudiantes para que vayan a formar grupos en los colegios, en los sindicatos. Hay que acordarse que estamos hablando de los años 70. Los sindicatos de ahí jugaban un papel importantísimo también. Y luego Dina se gradúa de instructora teatral e inmediatamente se acoge a la carrera de actuación. Y ahí en el año 80, yo no sé si es del 80, 81, pero fuimos compañeros. Coincidió en que yo regresaba de una gira, de un festival interuniversitario en San Juan, Puerto Rico, y sí, al matricularme me topo que éramos los dos.
1: Dina se acuerda.
3: Y entonces montamos como examen, eso, ¿te acuerdas, Dina? Montamos una obra de Jean-Paul Sartre, Los secuestrados de Altona. Ella hacía el papel de mi hermana, y yo hacía el papel de un teniente, de un teniente fascista que se había escondido en un sótano, porque según él creía que el fascismo seguía reinando el mundo, ¿no? Y entonces los familiares le esconden en el sótano, y ella hacía de mi hermana, y siempre estaba pendiente de que no me falte la comida, de que de esto, de esto, y yo, y no, pero no, este personaje no podía salir. Una obra súper, súper interesante, bajo la dirección de Ilonka Vargas. Fíjese que se acuerda.
1: Increíble, ¿eh? Increíble memoria la de Dina, de verdad es sorprendente. Y pues marca también, ¿no? El hecho de que una persona que tiene ya 99 años mantiene esa lucidez precisamente porque siempre estuvo con esa cabeza trabajando, siempre creando, siempre lista para mostrar algo más, ¿no? ¿Usted recuerda cómo era hacer teatro y cine en Ecuador cuando usted comenzó?
2: Bueno, había el anhelo. Yo estaba en mi pueblo todavía. No venía todavía a Quito. Yo nací en San José de Minas. Y desde ahí oía. Mi padre era el teniente político de San José de Minas, y a él le llegaban los periódicos de cada día. Y yo me robaba los periódicos de mi papá para leerlos y estar al día. Y mi papá decía, ahora sé que tengo tiempo, léeme, porque él estaba ya perdiendo la vista. ¿Para qué le voy a leer, papá? Sí, yo ya sé. Es esto, este otro. Entonces, eso pasaba con mi niñez.
0: Y también Sophie le decía cómo era hacer teatro, cine antes en Ecuador y cómo ha visto también los cambios en el teatro ahora. ¿Qué les diría también a estas nuevas generaciones, a estos chicos y chicas que se quieren dedicar al teatro y al cine en nuestro país?
2: Oh, hay algunos logros. El que más me... no me afecta, no me agrada, es cuando aprendí que el teatro es un excelente modo de enseñar más fácil las materias en los primeros grados de la escuela. Y comencé con eso. Hacía teatro para enseñarles, por ejemplo, no me acuerdo la obra, cómo se llamaba, pero con mis niños hacíamos teatro. Sí, decía, hoy es, por decir, es 24 de mayo. ¿Qué nos recuerda el 24 de mayo? Para esto ya les conversaba. Vamos a dramatizar, decía. Entonces, ¿quiénes estaban el día 24 de mayo? ¿Qué pasaba? ¿Dónde estaban? Entonces, dramatizaban ellos. Hacíamos el teatro ahí y era una maravilla porque yo me encantaba luego de la conferencia de eso. Veía cómo mis alumnos sabían todo.
4: Qué bonito, ¿no?
2: Memorizaban todo.
4: Reivindicando el teatro como una forma de aprendizaje, de enseñanza significativa, que queda, que deja huellas, que realmente permite aprender. Y bueno, cuéntenos por favor, Bolívar, ¿cómo va a ser este encuentro? Y si es que está abierto al público esta posibilidad de celebrar la vida de Dina Calderón.
3: Sí, sí, por supuesto, va a estar abierto para todo el público. Vamos a tener realmente la participación y el apoyo de muchísima gente. Vamos a tener teatro, danza, poesía, canto lírico, canto popular, en fin, una programación en la que nos hemos comprometido muchísima gente del arte. Por ejemplo, inclusive yo voy a leer un texto, un texto poético que le escribió el esposo de Dina, que le dedicó a Dina, ¿no? Vamos a leer también unas obras del esposo de él, de Dina, en fin. La idea es que sea realmente un acto, un homenaje único, irrepetible, como ha sido la vida de Dina, irrepetible. Yo ya vuelvo a decir, ¿no? Yo creo que en el Ecuador es el caso único.
2: Un sueño,
3: único, porque representar a estas alturas a todo un movimiento artístico con esa lucidez, estar a las puertas de tener 100 años y acordarse de cosas. Por ejemplo, cuando le preguntaron qué momento culminante de su vida, para mí hubo un momento culminante de Dina que le voy a hacer acuerdo. Cuando interpretó el papel de la madre Ubu en una obra que se llamó
2: El Ubu padre, Rey.
3: El padre Ubu Rey, ¿no es cierto? Era la esposa de Ubu Rey.
2: Del Ubu Rey. Me gané eso.
3: ¿Cómo es que se ganó Dina este derecho? Ella sabe.
2: Decían, ¿a quién de los alumnos le vamos a poner algo del Ubu? De la madre Ubu, ¿cuál sería? Y que me ganara, yo oí nomás eso, ¿no? Que me ganara y me quedé pensando, ¿qué haría? Y algo se me ocurrió, ¿no? Dice, vamos a representar la escena. Y con otros alumnos estaban ahí. Dice, el Ubu Rey era así, tenía la mujer que se llamaba la madre Ubu. Y ¿cuál de ustedes entre todos los ¿Creen que sería la Madre Ubu? Yo no dije nada. ¿Cuál creen? Pues, solo esto nada más dice. Haz algo, dice. Haz algo.
4: Bueno, escucharle.
3: Entonces, aquí sí, viene lo interesante.
2: Dicen, los cosacos están aquí cerca. Uh-huh. Y van ellos a tomarse la ciudad. Dijo eso, levantarse todos los soldados, todos a defender al país. Y se me ocurre a mí, digo, nosotros también, pues. Uh-huh. Solo los hombres estaban yendo.

0: cogí la pierna de hornado, borneando así, los cosacos se ponen con nosotros. Eso me valió.
1: Y así del se casting ganó.
0: Y se eso ganó está bueno para la madrugada.
2: El derecho. Wow, qué increíble, ¿no? Y además yo le veo, acá está
1: lúcida.
2: Sí, totalmente, pero quería decir que acá está también su hija, ¿no? Uh-huh. Y yo me también imagino que para las también nuevas generaciones, el escucharla, me imagino cómo debe ser tener a Dina y escucharla a los nietos de pronto, ¿no? Uh-huh. Tratar de entender todas esas historias tan bonitas que nos está contando. Querida Dina, pues esperamos celebrar con usted sus 100 años. Ya tenemos que despedir el programa el día de hoy, pero nos quedamos con esa invitación abierta, ¿no? Para la audiencia, para celebrar a personas tan importantes uh-huh. que están, que son memoria viva, ¿no? Que además están dejando un legado importantísimo en la historia del teatro y del cine también de nuestro país. No sé si quiere decirnos algo chiquito para despedir, algún mensaje bonito que salga de su corazón.
0: Que me agrada mucho y agradezco el interés de ustedes que me tomen en cuenta en este grupo. Ahora que estoy ya para cumplir mi centuria uh-huh. de vida, me queda muy bien. Que me conozcan más.
3: Así es, mi señora Dina. Sin duda, todo homenaje queda cortísimo para destacar su vida y su trayectoria, su arte. Así que nosotras también estamos muy orgullosas de tenerla aquí con nosotras y aquí en las Guarmis. Así que bueno, les auguramos muchos éxitos en este homenaje, que sin duda será hermoso. Y bueno, su cumpleaños es en agosto, ¿no? El 11 de agosto. Así que doña Dina espera ahí todos los mensajes de cumpleaños, pero este homenaje va a ser el 19 de septiembre en la Casa de la Cultura. Les agradecemos a los dos, mi señora Dina Bolívar, también muchas por acompañarnos gracias. Esta mañana.
0: Y a ustedes.
2: Y gracias a toda la gente que nos escribió, Raúl Ricaurte, qué brillante y lúcida, Dina Calderón, extraordinaria mujer, Jaime Altamirano, también nos escribía, Rosa Enríquez Loaiza, maravilla de vida, un abrazo grande para Dina Calderón, también, Hugo Proaño, nos invita también, bueno, a visitar el taller en Machachi, muchísimas gracias, ojalá pueda dejarnos un mensaje con más datos y más información. Y bueno, mucha gente pendiente de esta entrevista a Dina Calderón. Y nosotros con esto nos despedimos, les abrazamos también fuerte y les invitamos mañana a nuestro programa de las Guarmis.
3: Hasta mañana.
0: Muchas gracias.
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2: Buenos días, bienvenidos a la información de la hora en Punto Pi. Les acompaña Licenia Espinel. Salen a la luz nuevos detalles de la gira del presidente de la República, Daniel Noboa, en los Estados Unidos. Según el boletín oficial de la Presidencia de la República, en la reunión de las altas autoridades, Noboa expuso el buen momento del país. Pudo compartir lo que vive el Ecuador y ha vivido durante su administración. Cambios en materia de seguridad, cooperación, estabilidad macroeconómica y mejoramiento de las condiciones para la inversión, subrayó la canciller Gabriela Sommerfeld. Ahora, según el portal Lupa Media, vivir actualmente en Ecuador cuesta más que hace 7 años. La canasta básica pasó de $713 a $829 en el 2026. Previo a su diálogo con el vicepresidente de los Estados Unidos, Noboa se reunió con senadores en el Capitolio en la mañana de hoy. Noboa habría cumplido con una agenda de entrevistas. El presidente también recibió en Washington un premio internacional de liderazgo. Este reconocimiento, según la presidencia, se daría por sus esfuerzos contra el crimen en la región, además de su liderazgo. En el discurso ofrecido en inglés, el presidente Noboa expresó: "Los ecuatorianos merecen saber que no están solos, que tienen un gobierno que está al lado de ellos en cada paso del camino". Sin embargo, cabe recordar que el viaje del presidente se produjo en medio de una crisis por la distribución de combustibles y que en los Estados Unidos no concretó ni una sola reunión con migrantes ecuatorianos que se congregan normalmente en la capital estadounidense.
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2: En la información de la provincia de Pichincha, les contamos que una nueva feria Pichincha Salud llegará este viernes 15 de mayo al sector de Carcelén. Este viernes 15 de mayo, nuestra feria Pichincha de Salud de la prefectura de Pichincha ofrecerá los siguientes servicios médicos totalmente gratuitos para la población: medicina general, salud sexual y reproductiva, odontología, optometría, gineco, obstetricia y toma de glucosa. Desde la prefectura de Pichincha trabajamos cada día para que el acceso a una atención médica de calidad y digna sea una realidad para todos y todas. Recuerde, la cita es a las 9 horas en el barrio Carcelén Alto. La feria Pichincha Salud llega mañana a Carcelén, específicamente en Carcelén Alto, la referencia Parque de Carcelén Alto. No se olviden, gineco-obstetricia, medicina general, salud sexual y reproductiva, odontología, optometría y toma de glucosa este viernes.
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2: En la información internacional les contamos que el presidente de Estados Unidos, Donald Trump, invita a su similar chino Xi Jinping el próximo 24 de septiembre a visitar la Casa Blanca. La agencia EFE con los detalles.
3: Visitar la Casa Blanca. El presidente de Estados Unidos invitó durante su discurso en la cena de gala en el Gran Palacio del Pueblo en Pekín este jueves a su homólogo chino Xi Jinping y a su esposa Peng Liyan a visitar el próximo 24 de septiembre la Casa Blanca. Además de la propuesta, Trump aprovechó su intervención para poner en valor la relación entre Estados Unidos y China.
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2: 10 de la mañana con 36 minutos y me acompaña Juan Carlos Cabezas con información cultural.
4: ¿Cómo estás, Licenia? Vamos a hablar un poco del ensayo, porque el ensayo ecuatoriano es un género que se ha ido consolidando. Los trabajos de Santiago Vizcaíno, de Daniel Alcíbar Bellolio y otros han abierto perspectivas en el plano internacional para este género. Sobre Santiago Vizcaíno vamos a hablar un poco. Este escritor ecuatoriano persiguió y persigue la huella del silencio en la obra de Alejandra Pizarnik, la poeta argentina. En su obra, Vizcaíno, en su obra llamada Decir el silencio, aproximación a la poesía de Alejandra Pizarnik, que data de 2008, él analiza una especie de disolución lingüística en los trabajos de Pizarnik. Hace suyo el cadáver del lenguaje y lo puebla de sentidos múltiples, expresa él también poeta. Vamos a hablar del ensayo ecuatoriano y de los trabajos de Vizcaíno sobre Flora Pizarnik, más conocida como Alejandra Pizarnik, la inolvidable y queridísima poeta argentina.
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2: La empresa eléctrica Quito restableció el servicio de energía eléctrica tras el corte sorpresivo ocurrido la mañana de este jueves en varios sectores del norte de la capital. Según informó la entidad, el apagón se produjo por un daño en la red eléctrica causado por una maquinaria que afectó un cable subterráneo. La empresa eléctrica detalló que personal operativo trabajó en la calle Coruña y Vizcaya para restablecer el servicio en el menor tiempo posible. Entre los sectores afectados constan la calle Ladrón de Guevara, Luis Cordero, Barrio Mariscal Sucre, Juan Leomera, Diego de Almagro y la avenida La Colón, en el tramo comprendido entre la avenida 6 de Diciembre y Amazonas.
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2: Finalizamos el punto P con Javier Ojeda y la información deportiva.
5: Esta es la agenda deportiva para hoy. Preste mucha atención porque tendremos acción en varias ligas del mundo. Nos vamos hasta la Copa Ecuador, los 16avos de final a las 15 horas. Astillero recibe al Guayaquil City en el estadio Alejandro Ponce Novoa de Fertiza. Más tarde también tendremos acción en la Liga Española. A las 14:30 el Real de Madrid recibe a Real Oviedo. También tendremos la quinta fase de la Copa de Brasil. El Flamengo de Gonzalo Plata tendrá que visitar a las 19:30 al Vitória, donde se encuentra el tricolor Quique Sabeiro. También tendremos las semifinales de la Liga MX a las 20 horas. El Pachuca de Renberto Valencia recibirá a los Pumas de Pedrito Vite. Así entonces la acción deportiva para esta jornada. Reportó para Punto Pi, Javier Ojeda.
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0: ¿Y ahora qué se supone? ¿Que ya estamos en vivo? ¿Se supone?
1: Ah, ya, ya.
0: Ya estamos en vivo, dice. La Estefita. Estefita, ¿me confirmas que ya estamos en vivo? ¿Quién está ahí? ¿El Javier Ojeda? ¿Qué está haciendo el Javier Ojeda? ¿Por qué estás deambulando por ahí como un alma en pena, sin oficio ni beneficio? No, mentira. Ayer se quejaron de que hay aquí un ambiente laboral un poquito, ¿no? ¿Qué tal es el ambiente laboral aquí? ¿Cómo dirías tú que? Vamos a tener un testimonio en vivo de un compañero. ¿Cuántos años, disculpe, lleva usted trabajando aquí, joven?
2: Ya 7 años.
0: 7 años. ¿El ambiente laboral cómo lo podría definir en pocas palabras?
2: Un ambiente muy bueno.
0: Muy bueno no me dice mucho. ¿Me puede, por favor, desarrollar más la idea?
2: Defina...
0: ¿Desarrollar más la idea?
2: Ajá.
0: Muy bueno, ¿por qué no es excelente?
2: Porque no es malo también. O sea, no es malo, es... Un día normal.
0: Pero yo elijo las preguntas que hago. Al menos
2: perdón,
0: que
2: señor.
0: Hago yo.
2: Pero sí.
0: ¿Por qué no es excelente?
2: No, es sí es bueno.
0: O sea, sí es bueno.
2: Excelente,
0: bueno,
2: es que excelente.
0: No es malo.
2: Un ambiente excelentísimo sería como el meme de los Simpsons en el que se imaginan un mundo sin abogados y en el que están todos cogidos de la mano. Ese es el excelentísimo. Un ambiente malo sería el camerino de Ecuador de Gustavo Quinteros.
0: ¿Usted se refiere acaso entonces al escándalo de Felipe Rodríguez y la señora Caicedo en lo que desde hoy vamos a pasar a conocer como el punto más bajo del sistema judicial ecuatoriano de la historia?
2: Podríamos decirlo que sí.
0: Ese es un ambiente que no recomendamos.
2: Ajá.
0: Sí.
2: O sea, este es un ambiente muy bueno aquí en la radio, pero tampoco es un ambiente como en las oficinas de Progen. Ya.
0: La moraleja, el mensaje para todos nuestros amigos jueces sería el siguiente. Usted puede hacer todo lo que se le dé la gana mientras tenga el dinero para pagar la sanción.
2: Exactamente.
0: Es decir, no importa si usted es un juez bueno, un juez malo, si tiene plata, vale harto. Y vale harto, me refiero a... tiene más valor, o sea, es un juez de alto valor.
2: De alta gama.
0: Ajá.
2: Exacto.
0: Qué lindo, ¿no? Qué lindo que la justicia nos diferencie entre jueces con plata y jueces sin plata. Maravilloso. Gracias, Javier, por haber venido.
2: Es un verdadero placer.
0: No respondió ninguna de mis preguntas.
2: Pero el ambiente es muy bueno aquí en la radio.
0: ¿Pero por qué no es excelente?
2: Pero ya te estamos poniendo ambiente excelente. Todos estarían pelando los dientes.
0: El programa de hoy se llama Colombia nos roba energía. Ayer el ministro Reinberg, que es, yo digo que es un miembro... que desapareció del elenco de los polivoces y que tarde o temprano van a tener que pagarle las regalías porque seguramente fue parte del staff original. Tiene una capacidad y un talento Reinberg para hacer lo que en el bajo mundo de los que nos tratamos de hacer los chistosos es la comedia involuntaria. Yo me pregunto, ¿por qué andamos todo el santo día buscando noticias negativas del país? Para mencionarlas y hacer apología del desastre. ¿Por qué será que estamos pendientes 24 horas al día de sus papelones, sus declaraciones contradictorias y sus mentiras para replicarlas y ponerlos en evidencia? ¿Por qué? ¿Por qué? Me pregunto yo. Se trata de un gobierno tan independiente y tan autosuficiente que no necesita de nadie, ni siquiera para desmentirse. Ellos solitos. Son funcionarios que gestionan lo público con una habilidad impresionante para la comedia involuntaria. Vamos a pasar a ver esta pieza de comedia. Del ministro del Interior que asevera que nos estarían robando energía para pasarla a Colombia. Esteban Bustamante en el Control Master va a poner ese video. Steffi Martínez va a ver cómo se demora Esteban Bustamante en poner el video. Mientras Esteban ya empieza un poco a sudar frío. ¿Está Esteban, el ambiente del cuarto está a tu gusto? Es una pregunta para... Es que estamos justamente en una inspección. Somos del Ministerio de Trabajo y queremos conocer qué tal es el ambiente laboral en Radio Pichincha. ¿Sí está óptimo? El clima, me refiero, la temperatura. ¿Sí está bien? Ya. ¿No te puse a sudar? Vamos a ver el video, por favor, de mi amigo John Rambert. Hay que ver el nombre.
1: Bueno, es nuestro deber como fuerzas del orden y como representa el bloque de seguridad en tomar las acciones pertinentes y necesarias para proteger nuestras fronteras, y es lo que estamos haciendo. El día de ayer, una operación, debo mencionarlo, por parte de Fuerzas Armadas, dentro de su recorrido en la línea fronteriza, encontraron líneas eléctricas que pasan de Ecuador a Colombia. O sea, nos están robando energía eléctrica a Ecuador. Ajá. Para pasar a Colombia.
3: Contrabando.
1: Toda una infraestructura que ayer ya en operaciones por parte de Fuerzas Armadas con CENER, porque son quienes conocen el manejo de los...
3: Así es.
1: Comenzaron a hacer toda esta desconexión de estos sistemas que habían conectado. Y de esa forma, porque hay que decirle una cosa, Jorge. Aparte de la decisión política de Ecuador, que nadie tiene...
0: ¿Fue suficiente John Rambert por hoy? Sí, la dosis de Rainberg estuvo, ya estamos totalmente saturados. En este momento vamos a hacer una pausa, nos vamos a ir al baño y vamos a vomitar porque estamos completamente intoxicados. No, el ministro lo que dice es increíble porque dice nos están robando energía. Yo le propongo una idea, John. ¿Qué tal si de los apagones de 14 horas de 2024 decimos que Colombia fue el que nos robó la energía? Claro, ¿cuánto nos robó? ¿Cuántos miles de megavatios nos robó este miserable guerrillero de Petro? ¿Cuántos? Yo me imagino que deben haber sido unos 55 mil millones de megavatios para que el Ecuador haya sufrido una de las peores etapas eléctricas de la historia del país. O tal vez yo me estoy equivocando y esto es solamente el preludio de los apagones que se vienen. Entonces tienen que ir armando. Ya saben que este es el gobierno que arma narrativas, ¿no? El nuevo Ecuador armando narrativas. Y la narrativa esta de que Colombia nos roba energía, pues un poquito le desmiente el amigo Paulo Coelho. No, es Paul Coelho, no confundir con Paulo Coelho, el de los libros de motivación. Ponte por favor el tuit de Paul Coelho, que es un periodista, no tengo idea en qué medio está actualmente, pero sí se lo ha visto en la tele, yo lo he visto en la tele, no sé si sigue en la tele, pero dice Paul, el robo energético, SOS, anunciaron casi una operación de espionaje energético internacional y terminó siendo un cable conectado a un poste. Eso dice el Paul. La ciudadanía ya no sabe si escuchar una rueda de prensa o un capítulo de ficción. Hable en serio. Ahí está, ve. ¿Ya le cortaron el cable? Ya nos está robando Colombia la energía al Ecuador. ¿Ves? Estos colombianos, ¿no? Nos roban todo, la esperanza nos roban. Ya nos, la poca luz que tenemos nos están robando. Porque apagones en Ecuador igual hay. Ayer había un apagón en el centro norte que me comentaron unos vecinos. Y yo la verdad que tengo ganas de preguntar. ¿Cuáles son los logros que menciona Novita? Porque Novita ha estado en Estados Unidos, para variar, siempre está allá. Allá es donde está. Cuando ustedes se pregunten dónde está el presidente de Ecuador, en Estados Unidos. ¿Dónde más va a estar? Es lo que yo digo. Ahí nació. Exacto. Estoy de acuerdo con mis compañeros que parecen coro en que cuando está en Ecuador, está de visita en Ecuador. No es que se va de visita a Estados Unidos. No se confundan, amiguitos y amiguitas. En realidad, nuestro presidente viene de vez en cuando a visitarnos y se rebaja a venir a este pueblo miserable que compara con Alepo y que no es digno de ninguna refinería y que además habla de logros. Yo le escuché y dice que la seguridad ha cambiado. ¿Qué cambió? ¿Qué cambió? Si el primer trimestre del 2026 sigue igual o peor que el del 2025, ¿qué cambió? Muertes violentas es el índice por excelencia con el que se mide es lo que hay. No hay otro índice para medir seguridad. La seguridad se mide por el índice de muertes violentas por cada 100.000 habitantes. Y en ese índice estamos prácticamente en los mismos 50. 50 muertes violentas por cada 100.000 habitantes, señor. ¿Qué ha cambiado la seguridad, señor, si ahora roban más? Ahora roban, claro, es verdad. El único cambio que hemos sufrido, me imagino que a ese se refiere nuestro celebérrimo y magnánimo primer mandatario, es que ahora roban solo hasta las 11. Claro, ya de 11 en adelante es más complicado porque está la policía ahí más atenta. Pero vi también un reportaje, ese no creo que lo pusimos, de alguien, una señora. El apellido creo que me puedo acordar, pero Mayo creo que era, bueno, no estoy seguro. Una señora que opina en TikTok, ¿no? Hace buenos videos y dice que ella se mandó pues la investigacioncita para ver cómo es que le ha ido pues a la decisión del toque de queda en los últimos tiempos y revisó provincia por provincia, pasó por Guayas, pasó por todas las provincias y en todas las provincias está igual o peor. En todas. Creo que la única que algo ha mejorado es en Azuay, donde no hay violencia. Ajá. En las que debería mejorar, está igual o peor. Así estamos. Pero dice Novoa que sí, que tenemos avances en seguridad. Que, ¿qué más dijo? Que la economía. La economía, por favor. ¿Qué economía? ¿La economía criminal? ¿O cuál? ¿O la economía de la Corporación Novoa? ¿O cuál? ¿Cuál es la economía que está bien? ¿Que han subido las ventas? ¿Cómo así? ¿Cuándo acá? No, sí, sí han subido las ventas. Y las exportaciones también. Pero eso se refleja en la vida diaria de los ecuatorianos. ¿Hay más trabajo o hay más trabajo precario? ¿Hay más trabajo o hay más trabajo informal? ¿Hay más trabajo? ¿O no hay más trabajo? Hay más, por ejemplo, ¿hay más pobres o hay más pobres en situación de extrema pobreza? Ay, es que esto es muy difícil, amigos. Yo quiero ser novoísta. Esa es mi situación actual, mi estado civil. ¿Has visto cuando en el Facebook te ponían esa pestañita que decía en una relación? Ya, y tú ponías, y ya terminabas con tu novia y quitabas, y soltero. Ya. Yo en Facebook ahorita, mi situación, mi estado civil es quiero ser novoísta. Quiero encontrarle algo bueno a todo esto. Es de veras. Sinceramente. Pero sintonizo Radio Pichincha de mañana y veo a todos los enfermos quejándose afuera de los hospitales que ya no solo que no les reciben, sino que ni siquiera les quieren oír. Ya. No hay medicinas. ¡Uf! No hay medicinas. Es un problema súper antiguo. Ahora tenemos problemas mucho más graves. Ese es el avance del Ecuador. Los problemas del ayer ahora son peores. El nuevo Ecuador. ¿Sí o qué? ¿Sí o qué? ¿Sí o qué? Voy a saludar con todos los amigos del Telegram, voy a saludar con 95.3 de FM, voy a saludar con 94.5 Noroccidente de Pichincha. De ahí viene mi café. Ah, y este también. Le voy a hacer propaganda a la Joana. 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Entonces les llevo este cafecito hecho acá en el Chocó. Y también saludar a Facebook, YouTube y X, por supuesto. Ayer se nos bajaron la transmisión, ¿no? ¡Qué bestia! Pero de todos lados se nos bajaron la transmisión. ¿Y de qué estábamos hablando? De las ratas de las Iris. De la República del Salvador. Que ha habido pura rata. Estábamos hablando con mi pana Carlitos del antivirus. De que si estamos listos para otro coronavirus como el COVID. O sea, como el SARS-CoV-2. No. No estamos. Yo creo que estamos peor. Peor preparados. Porque si te pones a pensar, el sistema de salud pública no puede haber estado peor en el 2020. Es imposible. O sí estuvo peor. Yo me acuerdo que repartieron los hospitales y se fue todo un poco al carajo. Y claro, el 2020 fue muy duro. Los hospitales ya estaban tomados. Pero en el 2026, a mí me parece que está un poco peor que en el 2020. No sé. Pero de eso nomás estábamos hablando y casi nos hacen volcar la camioneta. Hola, Quique, saludos para ti, dice Daniela Bisuete. Te cuento que amanecí tan contenta con el riesgo país de 402 puntos. Eso me demuestra que el cartón está haciendo... ¡Ajá! Eso es lo que tenemos. Un riesgo país histórico de 402 puntos, lo que significa que nos podemos seguir endeudando de aquí a unas 5 generaciones. Es decir, por ejemplo, si cogemos deuda con el FMI por 9,000 millones de dólares, como tenemos hasta el momento, podemos aspirar siempre a ser como Argentina, que tiene más de 40,000 millones de dólares de deuda con el FMI. Eso, para eso sirve el riesgo país. El asunto es, ¿para qué vas a usar esa deuda? ¿Para qué vas a usar esa deuda? ¿Para construir una cárcel que no puedes ni acabar hasta ahora? Una cárcel que ya tiene un montón de problemas y recién la inauguramos. Vi un reportaje, hay un video, puedes poner. Estoy un poco acelerado, no sé por qué, creo que es del café. ¿Puedes poner, por favor, el video del abogado? Ahí está, ya hemos puesto casi todo ahorita. El video es el penúltimo. Henry Caliz, si puedes ponerle en 1.5 porque es un poquito más largo, por favor. Gracias, Esteban Bustamante. Escuchemos lo que dice este abogado sobre la cárcel del encuentro. Es que me parece increíble lo que dice. Escuchen.
3: Para ingresar a la cárcel del encuentro, parte 2. Luego de pasar todos los filtros, pasas a una cámara que está dividida por un vidrio, algo así como en los bancos. Y de un lado estás tú como abogado y del otro lado está el procesado o privado de la libertad. El asunto está que en este vidrio hay una rejilla que tienes que acercarte y gritar para poder hablar, para que el otro te escuche. Y el procesado de la misma manera. Además, obviamente hay policías atrás que escuchan todo porque estás gritando. Privacidad con tu procesado no vas a tener. Como te dije, no te dejan ingresar ni esfero ni papel. Si quieres hacer firmar un escrito de autorización, tienes que hacerlo a través de los policías encargados. El centro como tal se encuentra funcional. Sin embargo, aún está en obra gris. Es así que hay trabajadores que están laborando en el tema de acabados. ¿Pero qué es lo más importante que averigüé de mi visita? Lo más importante es que descubrí que los presos están siendo torturados en esa cárcel del encuentro. Primero, les golpean. Segundo, tienen un reflector día y noche prendido, por lo que no saben si es de día o es de noche y no pueden dormir. Tercero, les bañan en la noche y no les dan nada para secarse. Tienen que amanecer mojados y muertos de frío. Cuarto, les dan la comida o en descomposición y en dosis mínimas. Es por eso que ustedes han de ver cómo se ha degradado la salud de Jorge Glass. Y no sabemos cómo se estará degradando la salud del alcalde de Guayaquil, Aquiles Álvarez. Ya sé que ustedes dirán, ay, qué bueno, porque son delincuentes, que les hagan eso y mucho más. Pero te tengo que decir que primero, más del 50% de los detenidos que están ahí son inocentes, porque la ley, la Constitución dice que son culpables únicamente cuando hay sentencia condenatoria ejecutoriada. Y en este caso, más del 50% de privados de la libertad no tiene sentencia condenatoria ejecutoriada. Segundo, en el caso de los culpables que tengan sentencia condenatoria ejecutoriada, tienen el derecho a ser tratados por lo menos con dignidad, lo que se conoce como dignidad humana. ¿Por qué? Porque aquí no les tratan con dignidad humana. Los tratan como los alemanes trataban a los judíos en los campos de concentración. Y eso está prohibido por las legislaciones internacionales de derechos humanos, por nuestra Constitución e inclusive por el Código Orgánico Integral Penal, y está tipificado como tortura. Tal es así que tenemos normativa específica en el artículo 190 del reglamento a la Ley de Régimen Penitenciario. Esta disposición contempla varios ejes para la rehabilitación social. Entre ellos tenemos los ejes en lo laboral, educación, cultural, deporte, salud, vinculación familiar y social. Y esto no se cumple en la cárcel del encuentro. ¿Pero por qué es importante que esto se cumpla? Porque estas personas, si en caso son culpables, van a cumplir su pena y van a tener que salir. Y no queremos que salgan a la sociedad individuos más peligrosos de lo que entraron. Ese es el sentido de la rehabilitación social. ¿O tú quieres que salgan más peligrosos que antes? Déjame en los comentarios. Y si te gustó el contenido, dale me gusta al video, comparte la publicación y sígueme si aún no lo haces.
0: Eso dice el abogado sobre la cárcel del encuentro. Por favor, si me pueden prender el micrófono, el aire acondicionado y las cámaras. Ah, y si puedes también, me puedes dar comida que no esté en descomposición. ¡Qué bestia! La única obra de Noboa. Pero es que acolítenle. La única... Voy a utilizar una palabra un poco fuerte, por favor, tápense sus oídos. La única pinche... Sí, es un mexicanismo, me disculpan. Tengo influencia del Chavo del Ocho. La única pinche obra de Noboa es un hueco del infierno en obra gris donde torturan gente y donde se cometen actos execrables de lesa humanidad. Felicidades, un año. Bueno, ya son 2.5. 2 años y medio. Y ese es el resumen del gobierno de Noboa, que debería estar en los libros de historia. 2 años y medio en el poder y construyó un hueco del Averno en obra gris donde envenenan a la gente y torturan como nazis.
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5: Actualizamos la información en Punto Pi. Les acompaña Licenia Espinel. El presidente de la República, Daniel Noboa, descartó este jueves extender el estado de excepción que expira el próximo 1 de junio, pero advirtió que nuevas operaciones especiales requerirán un nuevo estado de emergencia. No se extenderá. Si tenemos otro periodo en el que tengamos operaciones especiales, necesitaremos uno nuevo, pero un nuevo estado de emergencia, dijo el mandatario al ser preguntado en un evento del Centro de Pensamiento por la vigencia de la medida impuesta dentro de la denominada guerra contra el crimen organizado que inició en 2024, indica la agencia EFE. Esto no es una guerra contra las pandillas, es una guerra contra el narcoterrorismo, una guerra contra la minería ilegal, contra la trata de personas, dijo el presidente ecuatoriano en Washington, D.C. El mandatario además defendió la alianza de Ecuador con Estados Unidos en la lucha contra el narcotráfico.

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1: Enseguida saludamos a Juan Carlos Cabezas con información cultural.
2: Flora Pizarnik, más conocida como Alejandra Pizarnik, nació en 1936 y murió en septiembre de 1972. Decir que murió es solo un término, pues su obra es eterna. Algunos de sus principales volúmenes: Los trabajos y las noches, Extracción de la piedra de la locura, Infierno musical, destaca en prosa La condesa sangrienta. Decir el silencio, aproximación a la poesía de Alejandra Pizarnik, es una obra publicada por la editorial ecuatoriana La Caracola. Para Punto Pi, Juan Carlos Cabezas.
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1: 11 horas con 4 minutos, Ángel Guanuche con información deportiva.
3: Nueva Zelanda presentó oficialmente su nómina de 26 jugadores para el Mundial 2026. La selección oceánica tendrá como gran referente a Chris Wood, delantero del Nottingham Forest, quien llega con 45 goles en 88 partidos. El técnico Darren Bazley apostó por una mezcla de experiencia y juventud, incluyendo futbolistas que militan en ligas europeas como Liberato Kakase, Joe Bell, Marco Stamenich y Sarpet Singh. Además, destacan jóvenes promesas como Tyler Beatom y Ben Ault. Nueva Zelanda disputará su tercera Copa del Mundo tras sus participaciones en España 1982 y Sudáfrica 2010 y compartirá el Grupo G junto a Bélgica, Egipto e Irán. Reportó para Punto Pi, Ángel Guanuche.
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1: ¿Cómo le digo? Tan feliz, como siempre le he dicho. No sé qué de bueno hice en la vida para que la vida me encargue esta maravillosa obra de curar a las personas. Pero de verdad curar. Y con poco remedio. Y que sea con algo natural, que es importante, que echa, como le digo, pues Santo Remedio está hecho solo de plantas, de flores, de raíces, de cortezas. Claro que había que estudiarle mucho para que todo sea una buena mezcla para formar un gran equipo para que podamos vencer a las enfermedades. ¿Y por qué? Como digo, pues siempre, ¿por qué cura? Porque limpia la sangre. Este remedio limpia la sangre. Y cuando tengamos nosotros limpia la sangre, las enfermedades tienen que salir, sí o sí. Porque en nuestra sangre, como siempre les digo, están nuestras defensas. Y si nuestras defensas están fuertes, ¿qué van a hacer? Las enfermedades tienen que salir. No hay más otra cosa que hacer. Tienen que salir. 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Y así. Solo, y lo bueno, lo importante es que, por ejemplo, cuando llegan a mi casa, yo no les toco a nadie, solo me los digo que a ver qué es lo que tienen, qué es lo que, de qué dolor padece. Les cuento, yo les digo, mire, eso se va a curar así, así, así. Y esa es la forma de hacer a la gente, no comenzar a hacer malabares para impresionar a la gente, sino solo decir cómo se va a curar y que llegue a la casa y comience a curar. Que la salud es algo maravilloso que nunca debemos descuidar, porque sin salud la persona no vale nada. Puede tener mucho dinero, muchos bienes materiales, pero si no tiene salud, somos un estorbo en la casa. Pero con buena salud, esto por ejemplo, cuando ya se siente que está curando, ya le va dando energía. Una energía que se siente, como digo, pues como que estuviera poniendo un agua en una planta. Se va levantando de por sí. Y cuando dicen, ¿y cómo sé que cuántos frascos tengo que curar? Depende, porque hay cuerpos que pueden usar menos, otros que pueden usar más, porque no todos somos iguales. Pero lo importante es que le vamos a curar. Como dice ahí, desde un rasguño hasta un cáncer. Se puede curar. ¿Por qué? Porque todas las enfermedades, como está hecho de virus, de hongos, de bacterias, y eso se anida en nuestros órganos y por eso es que nos enfermamos. Y esto lo primero que hace es matar esas cosas. Y al estar muertos esas, entonces la sangre florece, se pone fuerte y bueno, ya no tienen dónde más quedarse y tienen que salir. Entonces, por eso es que es tan efectivo, tan bueno Santo Remedio. 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Ahora está, por ejemplo, las enfermedades que más no se puede curar rápido es la sinusitis, la tiroides, la próstata, pero
0: se demoran un poco, pero se cura igual.
1: A la larga le ganamos. Uh-huh. Aunque sea, como decíamos, que sea en el tercer tiempo, pero ganamos. Uh-huh. Eso es lo importante. Y por eso es que causa tanta satisfacción de poder servir a la gente. Y eso es lo que causa, eso es lo que da felicidad a uno. Servir para algo, servir a las personas. Y Esa es la noble misión, como digo, pues, que me ha puesto la vida, y eso pues la sigo cumpliendo al pie de la letra. Les recibo, mi tiempo ahí es para, si quieren pueden quedarse, les hago probar el santo remedio y ahí hasta nos ponemos a charlar, y quieren hasta que se les repita. Entonces,
0: ¿o se quieren convertir en distribuidores?
1: No.
0: No hay distribuidores.
1: No hay distribuidores.
0: Esto no encuentro en farmacias, no encuentro en... Por favor, pero ¿cómo? Solo con usted.
1: Pero es que se degeneraría el producto. Porque vendería, a ver, dame un santo remedio, pero no sabe cómo tratarlo. No le va a dar resultado. No es porque nada más. Pero es que lo lindo es ver. Y que te si hagan un sacrificio. Que si quieren curar o algo, tienen que venir allá. No hay otra cosa, porque como digo, esto no es un negocio, esto es un servicio a las personas, un servicio a la humanidad, para que puedan venir, puedan curarse.
0: ¿Y han tratado de imitarle?
1: Antes no, todavía.
0: Ah, ya, porque es complicado, ¿no?
1: Sí, no, eso sí creo que solo Aladín no pudo haber hecho esto, porque no... Es demasiado difícil.
0: Solo él hizo la...
1: 20 plantas.
0: La magia.
1: Claro, pues vino el genio y dice, a ver, necesito 20 plantas. Así que ahí escogimos las 20 plantas. 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
0: Ah, es el suyo, allá.
1: Y ahí hicimos este santo remedio. Tiene que tener paciencia, por decir por lo menos unos 2 meses.
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1: Sí, es como digo, pues venga, porque lo bello, lo bueno es estar frente a frente y poder ayudarlos. Eso es lo que importa. Como digo, pues no es un negocio, porque si fuera negocio ya estuviera en todo el Ecuador, en todas las farmacias y todo. Pero no, eso no se trata de que ganemos plata, sino de servir.
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0: 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Gracias por venir, Aladino.
1: Gracias. Muchas gracias.

0: ya puedes abrir el micrófono, ya puedes prender el aire acondicionado, ya puedes activar las cámaras, ya puedes despertarte. No hay que dormir siestas en el trabajo. Por favor, Marisol. Es decir, ya tú sabes, guiño, guiño. Nos acompaña Mónica Bernal, que viene a presentar un caso de una paciente que tiene dermatomiositis amiopática y necesita quimioterapia pulmonar, oxígeno permanente. Es madre de un niño de 6, soltera, y necesitamos ayuda para poder pagar sus gastos. Oye, y me imagino que ella haya intentado, ¿no?, recurrir al sistema de salud pública.
1: Hola, Quique, sí, muchas gracias por recibirme. Sí, estuvo hospitalizada en el HCAM. Previamente ella acudió a un hospital privado donde fue diagnosticada y no le pudieron atender. Luego de eso, pues tuvieron que pasarle al hospital público, que cuenta con los médicos que realmente pueden atender este tipo de casos. De todas maneras, como sabemos, pues es una situación precaria la que está viviendo la salud del país en este momento. Entonces, realmente estamos muy preocupados todos quienes queremos a Andrea, porque quisiéramos que el tratamiento de ella no se interrumpa y que pueda obtener toda la ayuda que necesita.
0: Perfecto. Ya vamos a poner, estamos creo que generando ya en caracteres para que la gente pueda ver el número de cuenta. Hay una cuenta del Pichincha, ahorros 57009501 00, 57009501 00. ¿Y esa es afiliada al IES?
1: Ya, sí, ella es afiliada al IES. Les voy a contar un poquito de cómo está la situación. A ver, ella tenía una vida normal. Yo la conozco desde que éramos adolescentes, compañeras del colegio. Bueno, era una persona muy preparada, tiene incluso su maestría. Le iba muy bien en la vida. Lastimosamente, este tipo de enfermedades autoinmunes llegan sin avisar. Y realmente, de lo que hemos investigado, la enfermedad está en el cuerpo aproximadamente 6 meses y recién después de este tiempo empieza a manifestarse.
0: Ya.
1: Entonces, cuando se manifiesta ya es bastante difícil.
0: Ya está avanzado.
1: Entonces, esta enfermedad llamada, y me he traído un papel justo porque es difícil, dermatomiositis, uh-huh. Es el grupo grande de la enfermedad. Ella cuenta con una variante que es mucho más rara, que es la dermatomiositis amiopática. ¿Cuál es la diferencia? La dermatomiositis normalmente es como una alergia que ataca la piel, etcétera, ¿no? En el caso de Andrea, pues ella ya tuvo dificultades para respirar. Entonces, tenía problemas muy graves con su hígado, que ya está comprometido, sus pulmones, y la situación de ella es bastante complicada. Hubo un comité de doctores del HCAM que probaron diferentes tipos de tratamientos, porque esto es experimental, o sea, está en un nivel experimental. Para que tengan una idea todos ustedes, esta enfermedad en el mundo les da aproximadamente a 4 personas de cada 100.000 habitantes. Entonces, no, obviamente no hay estadísticas en el Ecuador. Pero la variante de Andrea, de estas 4 personas de las 100.000 habitantes, la variante que tiene Andrea, la amiopática, les da al 15% de esas personas. O sea, imagínense lo raro que es. Entonces, lógicamente, tampoco está en la lista de enfermedades huérfanas o raras del Ministerio de Salud Pública. Y no hay un protocolo claro, pues, para tratar este inconveniente. Con todo lo que viene la enfermedad, ¿no? El problema de la posibilidad de perder su trabajo o, quién sabe, muchas otras complicaciones distintas de las que ya está sufriendo.
0: Oye, le vamos a referir tu caso también a nuestra Mónica, a la tocaya Salgado,
1: ya,
0: que es de la Fundación Apapachar, para ver qué se le ocurre a ella. Sí. Ajá. Ella siempre hace lo que yo le digo, no mentira. No, ella hace el esfuerzo por casos que por ahí aparecen. Entonces le voy a pasar el de Andrea allá. Ahí abajo en la transmisión de video en Facebook, YouTube y X está la cuenta del Banco Pichincha para todos los que puedan ayudar, para que Andrea pueda cubrir sus gastos por esta dermatomiositis.
1: Amiopática.
0: Uh-huh. A las enfermedades más raras le ponen los nombres más difíciles, ¿no?
1: Sí.
0: Debe tener una lógica. Debe ser para que te cueste aprenderte y nunca te olvides. No sé. Sí. Bueno, espero que salga adelante, Andrea, y estoy para servirte, ¿ya?
1: Sí, te agradezco muchísimo, Quique, el espacio en radio. Yo sé que es bien complicado, pero...
0: No, aquí siempre apelo, está abierto.
1: Sí, gracias. Apelo al buen corazón de las personas, ya que los gastos por esta enfermedad, para que igualmente se den una idea, la medicación está más o menos por los $300 mensuales. Además, ella debe cubrir gastos por una enfermera que le cuide. Tiene que comprar una dieta especial, tiene que comer comida súper especial, y saben que eso cuesta bastante. Y obviamente tiene que seguir manteniendo a su hijito.
0: Entonces, y lógicamente, como es madre soltera, como altísimo porcentaje de las mamás en este país, pues ella tiene que responder, además de por su salud, que ya es de por sí un tema tan delicado, por su bebé.
1: Así es.
0: Y sí, claro, y seguramente, ¿y el papá?
1: El papá está en este momento con el niño, lastimosamente. Ah, el padre no está en posibilidades económicas.
0: Pero
1: realmente,
0: al menos de algo
1: sí,
0: sirve.
1: Sí, sí, sí, es un padre presente, sin embargo, la que sostenía económicamente realmente era ella. Bueno, ellos están separados, ¿no? Hace
0: y ahorita tiempo.
1: El trabajo para ella todavía no se regulariza la situación, porque es el shock fue primero... tratarse médicamente y después pues entender qué es lo que está sucediendo. Entonces, concretamente, lo que adicionalmente del aporte económico, nos gustaría pedir si alguien puede darle asistencia psicológica gratuita, porque es súper necesario. Este tipo de enfermedades autoinmunes se alimentan del estrés de las personas, entonces es muy necesario. Y también, si es posible, asistencia legal, pues para que ella pueda comprender qué es lo que el Estado puede hacer por ella en este momento. Entendemos que hay leyes, acuerdos, que hay incluso un bono que se creó en el 2010 en el gobierno de Rafael Correa, creo que es Joaquín Gallegos Lara. Entonces, para que le pueda asesorar en este sentido, porque ella por el momento desconoce absolutamente todo y está concentrada pues en mejorar su situación de salud.
0: Perfecto. Estoy mandando en este momento toda la información al grupo de Telegram, donde pueden encontrarnos como Quique Show en Telegram. Ahí ya les puse la imagen y todita la información. En este momento, los afanosos que siempre están mandando mensajes, por favor, en este momento manden una colaboración para Andrea y que pueda enfrentar este momento delicado con un poquito más de alivio, ¿ya? Gracias, Mónica, por
1: venir.
0: Gracias,
1: Quique, muchas gracias.
0: Estamos a la orden, ¿no?
1: Gracias.

0: voy a contar al aire. Son unos tónicos con plantas. Entonces él consigue las plantas y tiene el uno que es oscuro y el otro es claro. El oscuro es más para tomarse, el claro es más para la piel. Y tiene hasta 20 plantas del uno. El que más plantas tiene es el oscuro. Y tiene unas plantas que le toca irse a traer del oriente, entre otras, digamos, particularidades. Estas plantas son antiinflamatorias. Son, te ayudan a lavar la sangre, o sea, a limpiar la sangre. Son ni siquiera. Entonces es como una combinación, es un elixir. Te recomiendo. Aquí está la publicidad, por si acaso, para que le vayas a ver. De urgencia necesitas. No, mentira. Está con nosotros Juan José Alomía, que ya ha estado en el programa antes. Y también está con nosotros el cronista de Quito, Alejandro López, que también ha estado con nosotros antes. A propósito de un documental que se mandó, bien bonito, bien interesante, bien simpático, ¿no ve? Bien importante, el Juan José, sobre un tema que no sé cómo catalogarlo. Sería, ¿por qué nuestra ciudad es como es? Capítulo 800.000. Pero en este caso en particular, ¿por qué socioeconómicamente estamos divididos como estamos divididos? Es decir, ¿por qué el dinero está...? Voy a lanzar una tontería, que me encanta lanzar tonterías, por eso me pagan. ¿Por qué, por ejemplo, el sector financiero está en Amazonas y Naciones Unidas? ¿O por qué hay un fenómeno curioso, a mí me parece curioso, que ya la gente de La González ya no vive en La González? Los que viven en La González son los abuelitos de los jóvenes que ahora viven en Cumbayá. Es decir, los hijos de ellos se fueron a vivir a Cumbayá. ¿Y algunos de ellos? Sí, algunos de ellos también, muchos seguramente, pero en La González ya no quedaron tanto ellos, quedaron sus papás, que ahora son abuelos. Y la González Suárez, que me toca pasar por ahí siempre, es un barrio de personas adultas, y adultas mayores también en muchos casos. O sea, es como que hay una tendencia hacia allá. ¿Por qué? ¿Y por qué se fueron a Cumbayá?
1: Gracias. Chuta, no sé si, bueno, sí puedo responder esto, pero no quiero atribuirme como todos los estudios de eso. Gracias por la invitación, Quique. Sí, el documental justamente habla de un poco de la formación política económica, tal vez, que se da en Quito desde mediados del siglo XX, con el famoso plan Odriozola, ¿no? Que comienza a dividir eso. ¿Qué es el plan Odriozola? Plan Odriozola es, pasa esto en muchas partes de Latinoamérica, tal vez. Es un urbanista que propone cómo distribuir la ciudad. Cómo teníamos, sobre todo en los imaginarios, tal vez hasta los 90, así, ¿no? Luego, ahorita en el último, los últimos años cambia muchísimo, pero a partir de eso, ¿no? ¿Y cuál es este? Que ya la ciudad comienza a crecer más allá del casco histórico, del centro histórico, que había sido durante siglos donde estaba todo. El resto de partes eran como que ciudades satélites o pueblos satélites. Se entiende que las élites van a vivir en el entonces La Mariscal y los obreros un poco hacia el sur, ¿no? No es que ya que dicen, bueno, vamos a plantearnos allá, sino como que un poco ya estaban así. Ya se habían desarrollado así, y entonces lo que hace el plan de Odriozola es como justificar eso y proponer diferentes cosas. Ahora, es un plan urbanístico, ¿no? Que tiene un montón de cosas como que son súper interesantes, como crear como ciudades jardín, barrios jardines, etcétera, que no se cumple a su totalidad. Por ejemplo, también se pone una zona de obreros, si no estoy mal, en lo que ahora es del Quito Tenis, que no se respeta, obviamente, pero sí se planifica en cómo las élites más o menos deberían vivir aquí y la gente obrera debería vivir acá. ¿Qué pasa con esto? Que justamente los municipios, no diría el municipio, sino los municipios después de esto, ¿cómo justifican y aceptan ese plan? Y que también ya era como una cosa con esto. ¿Cómo? Porque las élites siempre han estado mucho más cerca de los gobiernos, ¿no? De los gobiernos.

0: porque hay una cosa en el estatus, ¿no? Hay una cosa en pertenecer a cierto barrio y alejarse del pueblo, ¿no? Como bien sabe Alejandro, y Alejandro estuvo presente justo en otro documental, que saqué este año, el capitalismo se funda, esto es una frase que me dio de otro autor, con centros y periferias, ¿no? Entonces justamente es como tú tienes que irte al centro, claro, de lo que es lo que está bien, ¿no? Lo que está correcto, y las periferias están ahí habitadas por el resto.
1: A Alejandro le quiero pasar la pelotita para que me saques de una duda. Hay un fenómeno en Quito, y creo que tiene que ver mucho con lo que dice Juan José, y es que hay barrios donde tú encuentras, por ejemplo, hermosos edificios modernos, de departamentos, con gente acomodada, pero te das la vuelta a la esquina y encuentras barrios tradicionales, con gente trabajadora, y por supuesto la tiendita del barrio, la verdulería, el sastre, y eso, o sea, es como que siempre hay esos matices en Quito, no siempre digo, pero en muchos barrios se ve eso, es muy común. O sea, se me ocurre uno, Bellavista, por ejemplo.
2: Sí, bueno, es un tema de que, si bien es cierto, el documental discute un poco lo de Odriozola, pero si llevamos un poquito más atrás, porque Odriozola tiene un planteamiento que recoge un poco lo que él también ya había visto, ¿sí? Y una de las cosas a tener en cuenta es que Odriozola, lo primero que le llama la atención profundamente de la ciudad es el paisaje. O sea, el paisaje a él le parece una cuestión súper bonita. Y,
3: o sea, la vista es clave.
2: Sí, el paisaje urbano es un arquitecto que empieza a manejar estos conceptos y que habla incluso de las quebradas, bueno, muchas cosas que pueden ser interesantes. Pero la ciudad, si tú analizas lo que hoy conocemos como centro histórico, tiene esa misma lógica. O sea, analicemos la calle hoy Venezuela. Sí, ¿qué había en la calle Venezuela? Ahí está la casa de Sucre, ¿no es cierto? Este museo. ¿A quién le pertenecía? Sí, la marquesa de Solanda. Es decir, la calle Venezuela era un centro de desarrollo económico.
1: ¿Tú crees que el primero de Quito?
2: No el primero, pero solo estoy poniendo un ejemplo.
1: Pero sí, en historia es uno de los más llamativos.
2: Sí, las dos que están cerca de la Plaza Grande también, la García Moreno. Ahí tienes que se crean el banco central, pero en la en Venezuela está el Banco del Pichincha y abajo estaba la Previsora en Espejo, y tienes esta casa de la Marquesa y después se construye el pasaje Amador que conecta estas dos arterias, y era un lugar de desarrollo económico importante, pero después obviamente ¿qué tenías alrededor? ¿Sí?
1: Y por eso va cambiando.
2: San Roque.
1: Y por eso los núcleos se mueven. En parte.
2: Sí, pero no es un fenómeno solamente de Quito.
1: Claro, ¿no? Que no.
2: Eso pasa en muchos otros lugares.
1: Pero es como que estuvieran escapando de la chusma.
2: Sí, y también buscan otro tipo de innovaciones, ¿no es cierto? Si tú miras las casas del centro histórico, poner un baño ahí es un tema complicado. Sí, porque tenían una lógica distinta. La lógica del aseo en la época colonial era como compartían un cepillo de dientes en la casa, todos tenían un cepillo y las mujeres lo usaban.
1: Y todos lo usaban.
2: La abuelita lo usaba y la nieta lo usaba y todo.
1: Somos la misma sangre.
2: Sí, entonces, pero como los baños son limitados en las casas del centro histórico, entonces más bien ellos quieren unos baños más, un baño en el cuarto principal, eso no existía, entonces necesitaban espacio para introducir estas novedades arquitectónicas, y sí es como una suerte de ir separándose, pero la separación no solamente es simbólica, sino que también viene dada por una serie de factores como dónde estudias. Sí, es una forma de pensar. Eso lo trabaja el sociólogo Pierre Bourdieu, ¿no es cierto? ¿Qué significa el capital cultural? Una forma de hablar, una forma de entender, una forma de vestirte, una forma de tratar. ¿Sí? Entonces, todo eso va acompañado también de una geografía que se va construyendo. Y el tema de Cumbayá o de Puembo o de Tumbaco, hay que entender que antes de la llegada de los colonizadores eran los centros más poblados. Donde hoy es el centro histórico de Quito no vivía mucha gente. Ellos vivían en los climas más halagueños.
1: Hay una cosa que creo que vi en el documental, si no me equivoco, o me la dijiste tú, Juan José, que era que, claro, ahora la gente que tiene más posibilidades económicas se mueve a vivir entre Tumbaco, Cumbayá, Pifo y Puembo. Ahí están todos. Y eso hace que las empresas públicas, por ejemplo, tengan que invertir recursos en ponerles, voy a dar algún ejemplo, ¿no? Una oficina del SRI, que tengan que ponerles alumbrado eléctrico, que tengan que urbanizar, que tengan, etcétera. Y eso genera, claro, gasto.

0: para toda la sociedad. Esos gastos no corren a cuenta de ellos, son por cuenta de todos nosotros.
1: De acuerdo.
0: Y es porque ellos decidieron que ya no quieren vivir en el centro porque hay mucho sanroqueño.
1: Sí, de acuerdo, ¿no? Sí, es algo que del documental. Y es un problema, ¿no? Porque digamos que, y ahorita ya yendo a la anécdota directamente, cuando hicieron el yo, que hay algunos yo, pero que este creo que es yo, el de Cumbayá.
0: El que está casi por la San Francisco.
1: Sí, la gente del barrio habló directamente de que la potencia del agua disminuyó. ¿Por qué? Porque estaba planificado ruralmente. Cumbayá sigue siendo una parroquia rural, ¿no? Como sigue siendo. Y entonces las alcantarillas y todo eso no están diseñadas para, ¿no? Hay un plan de uso y gestión del suelo justamente que, por ejemplo, sí te permite que las alcantarillas de alumbrado y todo, dentro de la zona de la Carolina puedas construir hasta 40 pisos, ¿no? Por ejemplo, porque está planificado así. Y sí,
0: las líneas de fábrica, creo que se llama.
1: Y creas justamente, ¿no?, como estas necesidades, ajá, porque la gente como que se va distribuyendo. Y es muy loco, ahí sí como la parte política influye y el poder económico muchísimo. ¿Por qué? Porque esas necesidades sí se cubren rápidamente. O sea, no digamos de un día para el otro, aunque la gente de Cumbayá es la que más odia los municipios siempre. Pero si tú en cambio tienes tal vez un asentamiento, yo que sé, en Atucucho, que va 30 años y todavía no tiene, ¿no? Entonces ahí ves como justamente cómo los poderes económicos influyen directamente, no en esta alcaldía, sino siempre, porque están de alguna manera como que teniendo eso. Y quería decir justo una cosa de las preguntas que le hiciste a Alejo. Es bien interesante lo que tú dices, justamente yo pienso en el parque de Cumbayá o bien en el condado que tú dices. Uh-huh. Sí, están cerca, como estos pueblitos.
0: Están pegados,
1: pero muchas veces amurallados, ¿no? Ahora también, como con, uh-huh, estas murallas gigantes para diferenciarnos, pero sin embargo están al lado. Y eso me parece, sí, mucho más interesante que otras ciudades. No sé si Guayaquil están así, creo que es más separado, como, bueno, San Borondón y es otra isla, entonces justamente...
0: ¿Qué es lo ideal? Eso quiero que me digas, ¿qué modelo soñamos como sociedad? Una ciudad donde estemos o muy separados o mezclados. Por ejemplo, el fenómeno de Cuenca me llama un poco la atención, desde la ignorancia voy a hablar. Pero en Cuenca una guía turística hace poco me decía algo así como, aquí no es que no hay pobres. Dice, sí hay, no hay muchos, pero sí hay, pero no se los ve. Entonces yo no entendía bien a qué se refería.
1: Pero,
0: no sé, están escondidos. No, lo que ella quería decir era que habían puntitos, poquitos de pobreza, pero que estaban distribuidos por toda la ciudad. Es decir, que no estaban en el barrio fulano o mengano. Algo así le entendí.
1: Yo creo que lo ideal sería, o sea, lo más bonito que podrías ver en una ciudad es que no haya muros, ¿no? O sea, imagínate una ciudad sin muros, yo pienso en todas las casas que están tal vez en el hipercentro, pero que no son edificios, las casas, son casas lindas, pero cubiertas por un muro, ¿no? Porque sí, tenemos que, yo creo que sí, una sociedad sería ideal si no tiene esos muros, ¿no?
0: Cercas eléctricas. Horribles, se ven horribles y dañan la casa.
1: Porque si no tuvieras muros, quiere decir que ser una ciudad, una sociedad más igualitaria, sí, más justa.
0: Sí, sí.
1: Porque ahí podrías verlo, ¿no? Porque ahora todos estamos como encerrados, entonces, desde mi postura sería que sí estamos mezclados.
0: Y ahora hay cada vez más casos de urbanizaciones, no necesariamente en Cumbayá, no necesariamente en barrios exclusivos, más bien para nada, que cierran la urbanización, o sea, cierran la calle. Entonces, es por ejemplo una cuchara y ahí adentro hay 10 casas y en la entrada de la cuchara se mandan una puerta de hierro metálica con un guardita o sin un guardita y ya, es como que fuera su calle. ¿Has visto que eso se replica ahora más?
2: He visto. Pero quisiera recuperar un poco el planteamiento de Odriozola. Odriozola plantea barrios como de diferente estrato, ¿sí? Si bien es cierto, acá no se maneja ese concepto como sí se maneja en Colombia, en Bogotá, específicamente barrio estrato 7, estrato no sé qué.
0: O sea, ya te vienen por quintiles, ¿o qué?
2: Más o menos.
0: Sí.
2: Sí, es estrato. Así es una estratificación económica. Odriozola, él plantea una vivienda digna para obreros, sí, pero el primer barrio que él diseña, pero no es el primero que se hace en Quito con esa lógica de un barrio obrero, es la Villaflora. Uh-huh. Pero tú ves que la Villaflora no estaba cerrada, ¿sí? Los barrios que están alrededor de las casas que están alrededor de la Villaflora son casas que también tienen un jardín, sí, exterior y un jardín en la parte de atrás y casas que son alrededor de la década del 40.
0: Y se fueron blindando.
2: Algunas sí, otras en la floresta están ahí, sí, uh-huh, o sea, se mantienen un poco esa lógica.
0: En la Villaflora.
2: En la Villaflora. que es el que está diseñado como en el plan como uno de los barrios obreros, pero como les digo, no era el único. Hay otro que se crea en la década del 30, antes de Odriozola, que era un barrio obrero cerca de La Loma, que era un barrio cerrado, sí, más parecido, qué sé yo, no quiero, pero dada la informalidad, a veces es como la vecindad del Chavo, más o menos, ¿no es cierto? Un barrio que gira alrededor de una plaza pequeña y donde estaban ahí las casas, pero el municipio crea ese barrio bajo la planificación de algunos personajes, entre ellos Jacinto Gijón y Camaño, y para ser un habitante de ese barrio tenías que demostrar tu credencial, ¿sí? Una persona de una práctica ética, de que ahorres, que tengas a tus hijos estudiando. Sí, hay una estudiante, bueno, ya es una doctora en historia, o maestría en historia, Karina, trabaja justamente esto de la domesticación del obrero. Sí, es una tesis ahí laureada. Y ella retoma un poco esas discusiones del cabildo, diciendo, este es el tipo de obrero que debería acceder a estas casas. Odriozola plantea unos barrios ya a partir de 1945 cuando se aprueba el plan, pero si tú haces un análisis hay varios barrios que mantienen esa lógica: La Floresta, Las Casas, ya mencioné la Villa Flora, pero igual el municipio no es el único que piensa. San Vicente, la Vicentina, sí. San Vicente es el patrono de los obreros y entonces la Vicentina nace también como esa idea como de ser obrero. Como barrio obrero. Sí, entonces tú vas a ver ciertas casas que tienen una característica. Estas sí ya estaban un poquito más cercadas. Uh-huh. Sí, pero son planes que aparecen y ya el centro financiero aparece ahí, ¿no es cierto? Como uh-huh. un lugar donde haya bancos. Y la González Suárez que tú mencionas era un barrio diseñado justamente para un obrero que tenga un obrero de oficina, un banquero, un político, un ingreso estable mucho más alto. Sí, y entonces, pero también ya se planifica un centro deportivo que es la Carolina, se planifica el centro político financiero que ahí empieza con la construcción también de la asamblea. Sí, y después hay otros planes urbanos ya en la década del 60 donde se diseña un poco incluso el tema del aeropuerto, el antiguo aeropuerto, hoy Parque Bicentenario. Entonces ha habido varios planes de desarrollo urbano, pero depende también un poco de si el municipio logró llevar a cabo toda esta planificación, pero también Quito crece un poco con libertad y ese es el problema.
0: ¿Es malo o es bueno crecer en libertad?
2: Ese es el problema justamente, que la planificación muchas veces supera la realidad y si pensamos en un ideal, evidentemente un ideal podría ser que estemos en una ciudad dinámica, que el centro esté poblado, porque evidentemente el costo de llevar los servicios básicos a las periferias es altísimo. Sí, entonces se han tratado de hacer en diferentes administraciones revivir estos núcleos que antes eran absolutamente dinámicos. Pensemos en esta parte que va desde el Ejido hasta San Blas. Sí, y ahí tenemos arriba el barrio Larrea, que era un barrio de la élite. Ustedes pueden ver ahí las casas que son hermosas y que están ahora en una situación de deterioro sí. Complejo, porque son privados también, ¿no es cierto? A veces la gente le echa la culpa al municipio, pero no. Es un tema mucho más complejo. Y tenés todos estos edificios que eran edificios de una lógica moderna en un primer instante, el Benalcázar 1000. Premio Ornato, un edificio dinámico, el corazón de la ciudad en un momento determinado. ¿Y ahora qué pasa con este edificio?
0: Está medio olvidado, ¿no?
2: Exactamente.
1: Y toda esta zona,
2: ¿no? Y toda esta uh-huh. zona que era de incluso de palacetes.
0: Hay mucho smog por ahí. Siento, no sé
2: y,
0: por qué.
2: Y eso que ya no
0: como
2: está.
0: Como que se nota más el
2: antes
0: smog.
2: Antes pasaban por ahí los buses, después ya cuando sí. construyen el trole, pues hay una mejora, pero también
0: ya estaba ahí, medio botado.
2: Sí, ¿no? Pero de ahí de rescatar evidentemente la que se haya traído los trolebuses eléctricos que de alguna manera recuperan este plan original, porque si pones buses a diésel, o sea, no tiene mucho sentido, ¿no es cierto? Entonces, en general, lo que quiero decir es que la lógica urbana es compleja, no se trata de una crítica a diferentes grupos cómo van creciendo, pero los consensos no existen, ¿sí? No existe, porque tanto la gente de un poder adquisitivo mayor que necesita de servicios complementarios, deberíamos dialogar un poco mejor también con esas necesidades que todos tenemos. Pero
0: claro,
2: vivir en edificio a veces a las personas no les gusta, porque tienes que participar de la directiva, tienes que pagar una alícuota. Entonces prefieres vivir de pronto en una casa así amurallada, en un conjunto habitacional, residencial, pero que de pronto se paga un administrador y eso. Y de pronto no tienes que ver la pobreza que no te gusta, pero que está presente ahí. Sí, es decir, una ciudad no puede ocultar, qué sé yo, en Cuenca tampoco es que quiero hablar mal de los compañeros moslacos, pero si tú caminas un poquito más hacia el sur, donde está el Mercado Sur, justamente donde estaba antes la estación, es una cosa mucho más parecida al centro histórico de Quito, ¿no? O sea, donde está la catedral y donde está esta parte mucho más turística, donde está el municipio, claro, de pronto ahí no ves, voy a decir, no ves la pobreza, pero anda un poquito más al sur y es una ciudad latinoamericana como cualquier otra. No digo que haya una mala calidad de vida, ojo, no estoy criticando, soy consciente de que Cuenca es una de las ciudades que mejor calidad de vida provee.
0: 6 de Latinoamérica.
2: Exactamente.
0: Y Quito es 10.
2: No estamos tan mal.
1: Yo les tenía una pregunta mientras hablaban justo de esto. Yo tengo 36, yo crecí y vivo en La Gasca, pero yo ya no tuve vida de barrio, o sea, como amigos de barrio salir. ¿Ustedes sí tuvieron así como barrio?
0: Sí.
2: Yo sí.
0: Yo vivía atrás del Banco del Pacífico, en las Naciones Unidas, ahí en una calle de Cuchara, y todos los amigos usábamos la calle como cancha de fútbol. Entonces sí, y nos íbamos a la tienda y nos comprábamos una cola entre todos y nos sentábamos de la vereda a conversar del Mundial de México.
2: México 86.
0: Ajá. Entonces somos contemporáneos.
2: Puede ser. Yo me acuerdo todavía.
0: ¿De qué leva eres?
2: Yo soy de la leva del 82.
0: Ah, yo soy un poquito más viejo. Yo soy del 76.
2: Pero yo sí.
0: Pero tú todavía viviste eso.
2: Recuerdo, tengo recuerdos del Mundial. Me recuerdo.
0: No digo lo del barrio.
2: Ah, por supuesto. A ver, yo vivía en Belisario Quevedo, cerca de la calle Mañosca, y la vida barrial se articulaba alrededor del parque. Sí, en la Liga Barrial de Iñaquito.
0: Yo también tenía un parque cruzando las Chiris.
2: En la Liga Barrial de Iñaquito, nosotros con mi hermano jugábamos fútbol con los vecinos y con los mecánicos de la zona, apostando todos los días. 1000 supers. Sí, pero éramos una comunidad finalmente, claro, los mecánicos eran mucho más grandes que nosotros, pero todos poníamos nuestra apuesta y jugábamos ahí y con eso nos compramos el Super Nintendo.
0: Oye, basándonos.
2: Ganando en las apuestas. Pero el otro parque que era importante para nosotros es el Parque Laute. Ahí yo jugaba básquet con la vecindad y con los chiquillos, las chiquillas, todas las tardes, lunes, martes, miércoles, jueves, viernes, fin de semana para la familia, pero el parque estaba lleno de personas que jugábamos básquet. Y yo estaba más o menos en lo que hoy sería el tercero de bachillerato, pero era religioso. O sea, terminaba el deber de física y 4:30 de la tarde a jugar básquet. Y éramos una comunidad de personas que realmente nos conocíamos.
0: Cuidaban.
2: Sí, era un parque que sigue estando, se cerró justamente por todo el problema de la universidad y el consumo de licor y tales, pero era un parque que ahora también está muy bonito y tuve esa oportunidad de compartir con diferentes sectores. No, porque de la América para arriba era eso. Sí.
0: Gente, ¿a ti no te tocó eso?
1: No me tocó eso, mi pregunta es justo eso, porque yo iba donde un amigo del colegio a la granja y ahí sí había un poco esta vida de barrio, ¿no? Pero es porque probablemente ahora, y estoy hablando, ¿no? Y justo en estas zonas, tal vez en las que crecimos, ya no hay tanto, ¿no? Entonces como sí se pierde un poquito la idea de comunidad, ¿no? Porque lo que hablabas justo tú de que la gente no quiere como que involucrarse en el edificio y esto es porque tal vez ya estamos como en otra lógica, ¿no? No sé.
0: A mí me llama la atención porque sí es como querer entender a Quito una materia, casi como, no sé, física nuclear. Existe esa. Y yo creo que Quito no...
2: Donde no digas física cuántica, está bien.
0: No es fácil de entender, Quito, y alguien dijo alguna vez que estábamos como en un proceso para convertirnos en una metrópoli, pero que no lo éramos. Entonces que en el intermedio, claro, ahora tenemos un aeropuerto que está al servicio de los de Tumbaco. Ya no tenemos un aeropuerto que está en los no sé, microcentros financiero, comercial, qué sé yo, de Quito, sino que tienes que salir a una parroquia, tienes que viajar 45 minutos para llegar al aeropuerto. Y claro, esta ciudad, como dices, dinámica, que crece así casi sin medir para dónde crece, debe haber sido dificilísima de planificar. Yo a veces digo, esas calles tan estrechas, ¿cómo no se les ocurrió aquí hacer 3 carriles si había el espacio? porque en esa época no había tantos carros.
1: Había caballo.
0: Claro.
2: Pero ya había tráfico. Odriozola, uno de los diagnósticos que hace Odriozola cuando empieza a hacer su investigación, es que lo que hoy es el centro histórico era un tráfico insoportable. Y hay que pensar que las personas casi no tenían vehículos.
0: Y estamos hablando de 50.
2: Estamos hablando de los 40. Y él hace su estudio antes, empieza en el 39. Dice, el tráfico en Quito es insoportable.
0: ¿Cómo arreglas el tráfico del centro histórico de Quito? ¿Qué, botando casas?
1: Yo diría, no usemos tanto el auto, eso es la solución.
0: Sí, claro.
2: Sí, fotografías históricas de la Plaza Grande, donde tú ves los carros uno tras otro, porque la Plaza Grande antes tenía una calle transitable para vehículos al frente de la Plaza Grande, ¿no es cierto? Donde está ahí el graderío de la... de la catedral, ahí tú ves fotografías de carros, y en otras plazas igual ves carros que estaban circulando, y estos carros grandotes, el Ford T, así que es gigante uno tras otro, así en fila, ¿sí?
0: Y se parqueaban en la Plaza Grande.
2: Claro, y entonces Odriozola dice, el tráfico acá es insoportable. De hecho, por eso después, ya en la década del 70, se construyen los túneles, y uno dice que es como este episodio de Futurama, donde se rompen los cascos. Dicen, ¿por qué no hicieron un casco más en este de petrolero que se rompe ahí en un planeta de hielo? Uno dice, ¿por qué Sixto Durán no pensó en un carril más para los túneles?
0: Por ejemplo.
2: Sí, pero es que ahí si pensamos así, siempre regresamos a este deber ser y la lógica del carro. O sea, romper la lógica del carro en una ciudad como Quito va a ser un desafío brutal.
0: Yo creo que la ecovía, el trole y ahora el metro, sí, hasta el metrobús. Sí han roto un poco.
2: Claro que sí.
0: Y hay un cambio, pero es como que estamos en camino a no depender tanto del auto. Y para eso deberíamos tener unas, siquiera, y cuando le veas al alcalde le dices, no te digo a vos, sino al que me esté oyendo que le conozca al alcalde, no, siquiera unas 3 líneas más de metro. Yo diría, y esto tal vez es una tontería de mi parte, pero yo digo otra perpendicular. O sea, una como la que tenemos. Pero que pase, no sé, ¿por dónde sería? Ni siquiera sé.
1: Es que hay tantos puntos.
0: Pero tendrías que unir oriente con occidente. Eso tendríamos es que tener necesario. Siquiera unas 3-4 líneas que hagan eso.
1: Los proyectos que estaban ahí, no de esta alcaldía, pero de antes, eran como teleféricos para esas soluciones. Uh-huh. Porque en realidad, ajá, la gente te piensa en Cumbayá, pero también, por ejemplo, los barrios del noroccidente son un montón y vive muchísima gente. Sí. También Calderón, bueno, eso es donde tiene que llegar, ¿no?
0: Justamente. O sea, el metro tiene que llegar a Ollacoto, uh-huh, al peaje, porque hasta ahí es Quito. Esa es mi lógica.
1: O sea, es hasta más allá, Quito. O sea, en planos es hasta Guayabamba, ¿no?
0: O sea, los límites.
2: La ruta de Quito, escondida.
0: Técnicamente.
2: Es Quito.
1: Sí.
0: Técnicamente, Quito se acaba en el peaje de Ollacoto. No me. Vivo creyendo esto desde los años 2000, creo. No me mates
2: y
0: la ilusión.
2: Y entonces acaba Espamba. No, es Perucho.
1: Allá. Todo Perucho, eso es Quito, ¿eh?
0: Sí, entonces estamos hablando de las parroquias.
1: Las parroquias, pero
0: claro. Es yo hablo más, creo que.
1: Quito urbano.
2: Pinta que es Quito.
1: Ajá. Sí,
0: pero ya para ir a Píntaca hay que viajar, ¿no?
2: Es Quito,
0: ¿no?
1: Sí, pero es Quito,
2: ¿no? Y está conectado también.
1: Quito es el único distrito metropolitano.
0: Y la escuela Riobamba en el sur. Es que yo me tomé la molestia de buscar dónde se acaba Quito. Uh-huh. Y decía, peaje de Ollacoto, escuela Riobamba. Y para ver cómo podía llegar de un punto, del punto A al punto B en bus o cuánto me iba a demorar si iba manejando. En hora pico te puedes hacer 1:45 de la escuela Riobamba al peaje de Ollacoto.
2: 2.5 te puedes hacer.
1: Claro, pero la gente de Calderón dice que llega más rápido a Otavalo, ¿no? Que a otros lados.
0: Seguro.
1: Porque sí.
0: Claro. Por eso al San Luis Shopping va gente de La Tacunga. ¿Sí? Cuando lo construyeron pensaron en gente de La Tacunga, te juro, eso me dijeron.
1: No, sí, debe ser, porque o sea, ya esa parte ya no te sale tanto, ¿no?
0: Pero o sea, Quito Romina, es demasiado grande. O sea, si cuentas todas las parroquias, si cuentas todo el territorio.
1: 65 parroquias.
0: O sea, hace tiempo que ya debimos tener como Lima, unas alcaldías focalizadas, no sé. A mí me parece que ser alcalde de Quito es imposible.
1: Sí, son dinámicas bien diferentes. O sea, y justamente por eso, y desde ahí vienen como estos sentimientos de cumbayá, de independizarse, ¿no? Que se van a llevar nuestro aeropuerto. Que decías justo.
0: Tenemos nuestro propio alcalde.
1: Pero
0: sí,
1: pero
0: hay cosas sí, en cumbayá bonitas, sí, por si acaso. No, no se irán a resentir. No,
1: es bonito cumbayá. O sea, al final es estéticamente bonito, ¿no?
0: Sí, sí. No, pero te digo, hay puntos que me gustan. Claro que uno de los que me gustan acaban de cerrar. La Tejedora.
1: Ah, sí.
0: ¿Has ido?
1: Sí, he ido.
0: parece que ya se acabó el sueño. Es
1: que creo que van a hacer un edificio o algo, ¿no?
0: Un centro comercial más grande. No, o sea, el centro comercial que está al lado. Parece que es dueño de eso. Y ya se aburrieron de cobrarles barato y de que vengan vestidos de hipsters.
1: Ajá, claro, ahora ya todos tienen que ser eso.
0: Y bueno, eso es como un fenómeno raro en Cumbaya, pero sí se da, sí se da. Sí hay lugares bien alajas y bonitos.
1: Ahora ponte justo esto de
0: que... Voy a defender a Cumbaya hasta la muerte. No, mentira. Mis papás viven ahí.
1: De lo que tú decías...
0: Y sí les quiero un poco.
1: Un poco. De estas dinámicas. Eso es algo que a mí sí me gusta, porque en Quito, como tú dices, de un cuenca, tal vez es una dinámica de la sierra, sí hay... Como están unidas, ¿no? O están unidas como las clases, así como... No están como a kilómetros, ¿no? Están como a metros, tal vez, en algunas partes. Y eso te hace pensar muchísimo también en las votaciones. Si tú ves las votaciones, ves los resultados, como que la gente dice como erróneamente, no, Quito es súper anticorreísta. Y no. O sea, como en los mismos barrios, como te digo, el condado, el barrio, la parroquia, el condado. Por ejemplo, tienes la urbanización del condado, que probablemente gana el anticorreísmo, pero ahí tienes los barrios aledaños del condado, la Pizulí, todos estos que son parroquia, el condado, donde gana el correísmo. Y pasa lo mismo, yo que sé, en otras partes, porque así funciona, ¿no? Así, ese es el Quito en el que estamos, como estamos pegados, ¿no? Y tal vez esto, no sé si es una consecuencia, ahí se habrá de decir Alejo. Históricamente las casas del centro tenían como, que fue el término, pero es el que se utilizaba, la servidumbre, en la parte de abajo. O sea, vivían en la misma casa, pero abajo, ¿no?
0: Y arriba los dormitorios de la patrona.
1: Ajá, entonces no sé si eso tiene alguna conexión con esta distribución de la ciudad o no.
2: Bueno, depende de la época también, pero porque sí, como les decía, el centro histórico y donde estaba el centro político, la presidencia de la Real Audiencia de Quito, el Cabildo, el Palacio Arzobispal y la Catedral, tenía barrios que les permitían eso, y eso sí es históricamente hablando. O sea, la primera reducción, es que es una reducción donde enviaban a la población indígena, está ubicada en lo que hoy es La Loma.
0: Cuando dices reducción, te refieres a como...
2: Una concentración de población indígena.
0: ¿Por qué reducción? ¿Por qué la palabra?
2: Así se llamaba, les reducían al servicio del rey. O sea, les evangelizaban, les pacificaban.
0: Y les daban un espacio para que vivan.
2: Y les daban un espacio para que vivan.
0: Pero reducción. Reducción suena tan colonialista, es que, mental.
2: Sí, por supuesto. Pero es reducir a la obediencia del rey. O sea, es... limitar tus o sea, incluso desconocer la politicidad. De ahí por eso siempre ha sido Quito una ciudad bastante levantisca, que no es de la élite quiteña necesariamente, sino que son los barrios populares los que siempre han estado en pie de lucha y han sido muy independentistas y han sido muy patriotas también. Entonces, la primera reducción en La Loma, sí, ahora La Loma, ahí tienes la Loma Macuchara, ahí identificaba este barrio obrero que yo les decía, Villahermosa. Entonces, en el centro había la capacidad de tener la mano de obra cerca, ¿sí? San Sebastián, San Roque, San Blas. ¿Sí? Pero cuando la ciudad empieza a expandirse más hacia el norte, ahí aparecen estos palacetes donde la servidumbre habitaba en la parte inferior, ¿no es cierto? Ahí tú puedes identificar uno icónico, que es el Palacio de la Circasiana, que tú, solo haciendo una comparación de la Colón, sí, donde antes estaba el archivo, en la biblioteca de Jacinto Gijón. La primera parte está mucho más decorada y la parte inferior...
0: Es normal.
2: Sí, está decorada, pero es una decoración diferente. Sí, sí, o sea, lo lujoso, lo fastuoso estaba en la parte superior y abajo.
0: ¿Pero por qué? Si había que subir pisos, gradas. Yo hubiera preferido el primer piso, qué pereza. Oye, una cosa, la gente está participando, hay unas preguntas, vamos a tratar de 4 minutos de hacerlo lo más rápido posible. ¿Cuál era mi pregunta? Puta, ya me olvidé. Bueno, me acuerdo la mía, mientras tanto te paso una, a ver, a cualquiera de los dos, ¿ya? Me gustó... me hablan del estilo arquitectónico del edificio del municipio, que le gusta, dice. A mí me parece que desentona completamente, pero a lo mejor estoy equivocado.
2: Premio Ornato en su momento. Esa es una de las cosas polémicas, ¿no es cierto? Porque Quito se tensiona entre la conservación y la modernidad. Y muchas personas han criticado porque, claro, desaparece una edificación de carácter histórico y da paso a una edificación moderna. Pero en su momento, o sea, tiene su riqueza, ¿no es cierto? Entre medio brutalista y con estos patios internos. O sea, es un edificio que a mí me parece bonito, funcional, pero claro, para que surja este edificio desapareció una estructura de carácter histórico, más pequeña, seguramente un poquito menos funcional, pero hay predios municipales espectaculares, lindísimos. Hoy día estaba en la dirección de bienes inmuebles. ¡Qué casa hermosa!
0: ¿Cuál es esa? Hermosa.
2: Está en la Montúfar y no estoy seguro cuál era la otra. Ya les voy a decir.
0: ¿Pero cómo
2: otra.
0: Se llama el edificio?
2: Edificio de... No sé, es la dirección de bienes inmuebles.
0: Ahí en la Junín hay unos tesoros sí, increíbles. Sí.
1: Y en sí. La Junín hay ahorita ya algunos abiertos, ¿no? Abiertos como para bares.
0: Sí, hay restaurantes, sí.
1: Está lindo.
0: Museos. Decir, solo, en esa calle hay algunos museos.
1: Solo del Palacio. Primero, creo que se quemó, ¿no? El anterior. Yo sabía eso, como que se quemó y por eso lo reconstruyeron.
0: Ya.
1: Y a mí me gusta, internamente me gusta más que externamente. Internamente tiene una cosa con la luz bien bonita.
0: Quiero pedir disculpas a mis invitados porque el tiempo nos quedó corto, pero demasiado corto. Prometemos hacer una segunda parte. Yo lo que les quería preguntar para cerrar, y por favor sean súper concretos porque ya no hay tiempo, es ¿por qué en Quito siempre hablamos de invasiones? Y después de un tiempo llega el alcalde nuevo, flamante, y una de las obras que siempre hacen los alcaldes, llámese como se llame, del partido que sea, es la legalización de los barrios. Y veo que legalizan y legalizan y legalizan y legalizan. Claro, estás legalizando algo que obviamente no era legal en algún punto. Y aquí alguien escribe, Quito no tiene planificación urbanística. Aquí cualquiera invade y construye como y cuando quiera y donde quiera y con los colores que quiera y con las varillas salidas para aumentarle un piso o más.
1: A ver, si quieres empiezo yo para ir rápido. Primero, sí tiene planificación, que no se respete es otra cosa. Ay, cada zona tiene su planificación. Ahora, yo creo que sí hay invasiones que han sido muy invasiones y otras invasiones que tal vez socialmente son invasiones, como el Comité de Pueblo, por ejemplo.
0: No, así se les llama nomás.
1: No, era un predio legal. El Comité de Pueblo, la misma gente compró eso y construyó, por ejemplo. De ahí sí hay invasiones en otras partes, mucho menos diría que en Guayaquil. Pero tiene que ver mucho también con los vendedores de tierra, ¿no? Los vendedores de tierra te convencen. O sea, termina siendo una invasión porque prenden el mismo predio que en muchas de las ocasiones sí se podía como que construir porque venden a muchas personas. Entonces, solo diría como eso. Hay invasiones que sí son invasiones y otras invasiones que solo les dicen porque estéticamente son feas, ¿no?
0: O son estafas. Ajá. También.
2: Asentamientos humanos. Sí, claro. Derechos consolidados.
0: Todos tenemos derecho a vivir en donde sea.
2: Ese tema hay que discutirlo profundamente. No alcanzo a responder esto, pero tener en cuenta que Quito es un reflejo de lo que le pasa al país. La reforma agraria permitió también esta expansión hacia todos los polos de Quito y eso tiene que ser estudiado y analizado a profundidad.
1: Saludo a Michael, ¿cierto?
0: Saludo al Michael y nos vemos pronto, mañana a más tardar. Y ya viene el Huachito con las noticias, sigan en Radio Pichincha. Gracias a Juan José Alomía, a mi buen amigo Alejandro López, el cronista de Quito, y cuidaránse, no gasten gasolina como locos.
3: Gracias por ser parte del espacio El Quique Show. ¿Sabrán disculpar cualquier cosita? ¡Nos vemos!
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4: Son las 12 horas. 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

0: 12:05, 12:05. ¿Qué tal, señoras y señores? Qué gusto estar con ustedes. Jueves 14 de mayo del 2026. Se termina la semana. Avanza el mes de mayo, quinto mes del año, por cierto. Les saludo a Patricio Pinos, les saludo a Esteban Bustamante, a Fátima Vázquez, a Javier Ojeda, a todo el equipo periodístico de Radio Pichincha. Y déjenme contarles rapidito, en unos pocos segundos, de lo que vengo preocupado. Acabo de ver una nota periodística en la que un ciudadano común y corriente va a un supermercado y compra alimentos, ¿sí? Y le dicen, ¿cuánto es? $14. Le dice, difiérame. ¿A cuántos meses? A 3 meses. $14. Esto pasa, amigas y amigos, en el Ecuador, donde que no tenemos plata ni para comer, ni para comprar la leche, ni para comprar los huevos. Y tenemos que diferir a 3 meses $14. Yo he visto ejemplos como este en otros supermercados, pero el monto era un poquito más alto, ¿no? Se puede hablar de unos 40, de unos $50. Pero en esta oportunidad diferían $14 a 3 meses, porque no tienen capacidad de pago, es decir, el sueldo no les alcanza para absolutamente nada. Con este pequeño mensaje les dejo para pensar y razonar durante todo este programa de noticias. Amigas y amigos, aquí van los titulares, pero antes les saludo a nuestra compañera Liseña Espinel. Muy buenas tardes.
1: ¿Qué tal, Guachito? ¿Cómo estás, amigos? ¿Cómo están? Buenas tardes. Bienvenidos, bienvenidas a la segunda entrega de Punto Noticias. Les recordamos que nos pueden seguir, observar y escuchar a través de nuestras plataformas digitales y redes sociales, también por nuestras frecuencias. 95.3 FM para Quito, 94.5 FM para el noroccidente de Pichincha. Ya les contamos los titulares.

0: El presidente de la República, Daniel Noboa, recibe críticas durante su visita a Estados Unidos y carga indirectamente contra Colombia.
1: Viaje de Noboa y su intervención en la OEA no dejan beneficios para la población, dice Fernando Yepes.
0: Puerto Bolívar, en la provincia del Oro, estará militarizado por 3 días.
1: Dirigente del taxismo descarta cualquier tipo de medido ante incremento de precios de combustibles y escasez.
0: Un cable de 300 metros y una caja de breakers, la operación militar que destaca el ministro Reinberg.
1: Caso goleada deja pendiente nueva audiencia de vinculación, señoras y señores, ya mismo los detalles, ya volvemos.
2: 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El editorial en la voz de Wilson Robalino.
3: Gobernar es resolver. En tiempos de crisis, los ciudadanos no esperan perfección de sus gobernantes. Esperan respuestas. Un gobernante presente. Seguridad al salir de casa. Estabilidad para trabajar, electricidad constante, la libertad de movilizarse sin quedar encadenados a filas kilométricas para cargar gasolina. Necesitan instituciones que funcionen y un mínimo de tranquilidad para construir su vida diaria. Ese es, en esencia, el contrato básico entre un gobierno y su gente. Lamentablemente, en el Ecuador actual, las acciones del régimen parecen enfocarse en la confrontación permanente, en la bronca, en la persecución, en el aniquilamiento de los adversarios, en dejar en claro, como dijo el presidente Daniel Noboa, que puede ser un pésimo enemigo. Noboa llegó al poder en medio de una de las peores crisis de seguridad de la historia reciente del país. La violencia del crimen organizado, las extorsiones y el miedo cotidiano exigían decisiones firmes. Nadie puede negar que el Estado necesitaba reaccionar. Sin embargo, una cosa es ejercer autoridad y otra muy distinta gobernar desde la lógica constante de la emergencia y el conflicto. ¿De qué han servido los discursos reiterativos de guerra y las narrativas políticas construidas para redes sociales? ¿De qué sirven si los ciudadanos seguimos enfrentando apagones, escasez de combustible, desempleo, inseguridad, deterioro económico y servicios públicos debilitados? ¿Está realmente el gobierno concentrado en resolver los problemas reales de la gente o en administrar políticamente la tensión permanente? Los estados de excepción continuos, la militarización de la seguridad y el tono confrontacional con distintos actores políticos pueden generar una imagen de fuerza, pero todo eso resulta insuficiente si no se establecen políticas públicas sostenibles. La seguridad no se construye únicamente con operativos. También requiere instituciones sólidas, prevención, inteligencia, justicia eficiente y oportunidades económicas. De la misma manera, la estabilidad del país no depende solo de mostrar firmeza, sino de recuperar la confianza ciudadana. Preocupa mucho y hasta causa fastidio la normalización de la política como confrontación constante. No se puede convertir cada desacuerdo en una batalla permanente. La democracia no se fortalece anulando críticas ni reduciendo espacios de debate. Se fortalece construyendo consensos, incluso en medio de profundas diferencias. La ciudadanía está cansada de gobiernos que administran emociones mientras los problemas estructurales continúan intactos. La política no debería tratarse de quién impone más fuerza narrativa, sino de quién mejora realmente la vida cotidiana de las personas. Gobernar no es confrontar permanentemente. Gobernar es resolver. 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
1: 12:13, de inmediato el detalle de la información, amigas y amigos.
0: El presidente de la República, Daniel Noboa, intervino hoy ante el Consejo de las Naciones, Consejo Permanente de la Organización de Estados Americanos, OEA. Durante su intervención, el mandatario cargó de forma indirecta contra Colombia y dijo que probablemente el vecino que tenemos al lado es el enemigo. La intervención se dio este miércoles 14 de mayo en Washington, donde el presidente ecuatoriano pidió ser recibido para dirigirse a los representantes de la región.
1: El presidente tomó la palabra alrededor de las 9:40 hora de Ecuador y empezó haciendo referencia al conflicto armado interno que su gobierno declaró en el país, pese a los reveses legales que ha tenido esta figura ante la Corte Constitucional. El mandatario habló de cifras. Dijo que Ecuador tiene 37.000 militares y 56.000 policías, pero que solamente los lobos, los choneros y los tiguerones sumarían más de 80.000 personas armadas. Contó que se trata de un ejército que se camufla, asesina y después se queja de que no se respetan sus derechos humanos, violan, aterrorizan a mujeres y a niños en todo el país.
0: El presidente de la República justificó las reiteradas ocasiones en que Ecuador se han decretado estados de excepción, toques de queda, el conflicto armado interno, entre otros. Según el mandatario, el gobierno ecuatoriano está en control. Ya no cedemos espacios, ya no damos las cárceles para que se vuelvan universidades del crimen. Ya no entregamos territorios para que hagan lo que les dé la gana, dijo el presidente.
1: El mandatario hizo un llamado a la OEA a que vea la realidad del asunto y que vea también que de estas estructuras criminales que nos afectan a cada uno de nosotros en nuestros países.
0: Incluso el presidente Noboa habló en inglés y advirtió que debemos entender que unas naciones están dispuestas a ayudar y otras simplemente no quieren ayudar y valoran y aprecian aquellas que sí quieren ayudar y mantener cierta distancia de aquellas que no nos ayudan en nada. Necesitamos usar nuestra fuerza y unidad en beneficio de nuestra gente. Entendemos que hay algunas naciones que están dispuestas a ayudarnos y otras que simplemente no quieren. Valoramos a las que quieren ayudar y mantendremos cierta distancia con las que no, insistió el gobernante. Escuchemos lo que dijo ante el Consejo Permanente de la Organización de Estados Americanos.
4: O sea, vivimos en constante alerta porque probablemente el vecino que tenemos al lado es el enemigo. Debemos de trabajar juntos. Debemos de encontrar una forma de trabajar juntos. Sí, y llegar a un consenso en que todos queremos lo mejor para nuestros pueblos. Capaz unos con una forma diferente a otros. Pero al final todos estamos aquí porque debemos de rendirle cuentas a nuestros ciudadanos. A todas esas personas que creen que mañana puede ser mejor y que nosotros trabajamos todos los días para que ese mañana sea mejor. No se puede justificar tampoco la criminalidad. No se puede justificar la maldad. No se puede justificar acciones que atentan contra la vida de la gran mayoría de los ciudadanos que quieren paz. El momento en que nosotros solapamos esas actitudes o solapamos esas acciones, estamos entregándole todo a los grupos criminales. Estamos dándole a ellos la oportunidad de reagruparse, de defenderse con ventaja encima de la gran mayoría de los desatendidos. Y nos estamos olvidando por qué estamos aquí. Eso no podemos hacer. ¿Qué sí podemos hacer? En eso voy a cambiar a inglés. También tenemos muchas personas aquí que y pedirles también que una disculpa por antes no haberlo mencionado en inglés.
0: Ahí está parte de la intervención que realizó la mañana de hoy el presidente de la República, Daniel Noboa, ante el Consejo Permanente de la Organización de Estados Americanos, OEA, en la que aseguró textualmente: probablemente el vecino que tenemos al lado es el enemigo. Estas declaraciones se producen en un momento en que la relación con Colombia no es de las mejores.
5: Si no lo digo, reviento. Ya no aguanto más mentira.
1: Nadie niega, señoras y señores, de que el país y toda su sociedad debe enfrentar con mucha fuerza, con mucha potencia, organizadamente, al crimen organizado. Sí, eso lo sabemos todos. Pero ¿acaso la estrategia o la inteligencia con la que se está enfrentando a esos grupos de delincuencia organizada es la que está fallando en el Ecuador? Sí, porque lo primero que hay que hacer, señor presidente, con mucho respeto, es atacar al sistema. Porque el problema es sistémico. Un sistema como el ecuatoriano, en donde que la pobreza es la que barre toda posibilidad de expectativa de vida digna, evidentemente es el caldo de cultivo de la delincuencia y del crimen organizado. Si no se ataca esos aspectos fundamentales, como es la salud, el empleo, la educación, la cultura y la seguridad, nunca se podrá romper esa maligna línea en donde florece el crimen organizado. Si esto es de fácil entendimiento, pero en el país sucede todo lo contrario. Estamos viviendo una situación económico, social y política donde impera la persecución a los opositores, a quien piensa diferente al mandatario, donde impera un desajuste absoluto en los sistemas de salud, en los sistemas de seguridad, en los sistemas de distribución, en donde no hay trabajo. Cuando inicié este programa les contaba que un ciudadano tuvo que ir a un supermercado y pedir que le difieran $14. Apenas compraba unas galletas y unos huevos y que le difieran $14 a 3 meses en uno de los supermaxis, porque sencillamente no tiene plata ni para comer. Eso es lo que hay que cambiar, señor presidente. Eso es lo que hay que cambiar. Es decir, que el país tenga plata al menos para poder comer durante una semana tranquilamente. 12:20.
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0: 12:21. 12:21. El ex vicecanciller Fernando Yepes cuestionó los alcances de la alianza estratégica entre Ecuador y Estados Unidos tras el viaje del presidente de la República, Daniel Noboa. ¿Cómo es posible hablar de confianza mutua y respeto al derecho internacional sin transparentar el alcance de acuerdos tan sensibles como la cooperación militar? Señaló el ex canciller. Además, aseguró que tanto el viaje al presidente de Estados Unidos como su intervención en la Organización de Estados Americanos no generan un beneficio real, palpable y concreto para los ciudadanos. Escuchemos.
6: En el comunicado que difunde la Cancillería, previo al viaje del presidente Noboa, diga que pues estamos consolidando una asociación estratégica basada en la confianza mutua y en los valores democráticos. Las alianzas se fundamentan en el derecho internacional, en el respeto a la soberanía nacional y a la dignidad de los pueblos y los intereses comunes. Sobre el respeto al derecho surge la confianza mutua. Sin respeto al derecho, ¿qué confianza puede haber? Pues en lo que el más fuerte diga y uno acate, en que uno trate de portarse bien con las imposiciones que se reciben. Y algo que preocupa mucho y que en el Ecuador no se conoce, ¿no?, es cuál es el alcance de los acuerdos de la alianza estratégica con Estados Unidos. A mí lo que me preocupa mucho es que son acuerdos tremendamente variados. Tenemos estos de cooperación militar, que son tremendamente pues nocivos, peligrosos, ¿no? Que no sabemos su alcance ni sus protocolos de ejecución, que ya hemos visto los cuestionamientos que suscita en los propios Estados Unidos. Acaba de publicarse una carta demoledora de un número significativo de congresistas del Partido Demócrata, en el que prácticamente pues ponen contra la pared al secretario de Defensa de los Estados Unidos y a toda la política del presidente Trump hacia el Ecuador. Tenemos un acuerdo rarísimo, que aquí no ha habido ninguna difusión sobre minerales críticos, y tierras raras. Conocemos algo de eso. Ahora veo que hay otro intento de empezar a hacer un acuerdo en tema de energía nuclear para uso civil. El Ecuador conoce ese tema, está preparado para ello. Y con estos acuerdos lo que están dando es forma jurídica a la sumisión del Ecuador a la política exterior, los intereses de los Estados Unidos.
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0: 12 horas con 24 minutos, 12:24 minutos.
1: Y la visita del mandatario Daniel Noboa a Washington estuvo marcada por protestas y cuestionamientos sobre el manejo de la crisis de seguridad en el país. Medios internacionales como la agencia EFE destacaron las protestas registradas durante las actividades oficiales del mandatario ecuatoriano.
0: Tras la reunión que el presidente Noboa mantuvo con el vicepresidente de Estados Unidos, J.D. Vance, un manifestante le gritó reclamos relacionados con las desapariciones de personas en Ecuador mientras sostenía un cartel con el mensaje "En Ecuador desaparecen personas". El incidente ocurrió pese al fuerte dispositivo de seguridad desplegado durante el encuentro.
1: En su última jornada en la capital estadounidense este jueves, Noboa anunció que el estado de excepción vigente en 9 provincias sigue.
0: En esta última jornada del presidente Noboa en los Estados Unidos, el mandatario anunció que el estado de excepción vigente en 9 provincias ecuatorianas no será extendido más allá del próximo 1 de junio, cuando concluye su vigencia. Sin embargo, advirtió que podrían implementarse nuevos estados de emergencia en caso de que se desarrollen operaciones especiales contra estructuras criminales. El mandatario defendió además la cooperación entre Ecuador y Estados Unidos en la lucha contra el crimen organizado. Aseguró que el país enfrenta una guerra contra el narcoterrorismo, la minería ilegal y la trata de personas. Sus declaraciones se producen después de que congresistas demócratas estadounidenses solicitaran suspender operaciones militares conjuntas en Ecuador tras denuncias de violaciones de derechos humanos registradas en el norte del país durante operativos realizados en marzo pasado.
1: 12 horas con 25 minutos.
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1: 12 horas con 26 minutos, 12 con 26 minutos. Continuamos con más información y cambiamos de tema.
2: Así es, Puerto Bolívar en la provincia de El Oro estará militarizado por 3 días. El Ministerio de Defensa de Ecuador anunció un mega operativo militar en Puerto Bolívar. La información con Gabriela Cruz.
3: Ahora Puerto Bolívar le pertenece al bloque de seguridad. De esta manera, Giancarlo Lofredo, ministro de Defensa, anunció que en Puerto Bolívar, en la provincia del Oro, se estará ejecutando una operación militar de gran magnitud. En un video publicado en redes del ministerio, Lofredo sostuvo que la zona estará militarizada por al menos 3 días con el fin de desarticular economías criminales y cerrar espacios al narcoterrorismo. El objetivo es controlar el territorio, hacer una permanencia en este lugar para recuperar Puerto Bolívar, expresó. Tenemos personas que están tratando de controlar el puerto para el envío de drogas. Tenemos embarcaciones que salen a extorsionar a los pescadores. Aquí hay una economía ilegal bien compleja, añadió. Según Lofredo, al lugar han llegado más de 1,000 efectivos de las Fuerzas Armadas junto a más de 300 policías. Un trabajo realizado también junto al Centro Nacional de Inteligencia. Anunció el allanamiento de 85 manzanas y más de 1,600 casas allanadas en el transcurso de los siguientes 3 días. Tomado de radiopichincha.com, reportó para Punto Noticias Gabriela Cruz.
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0: arrimar el hombro, puesto que esto es un problema a nivel mundial y que por lo menos este sector no tiene en cuenta ni tiene previsto hacer ninguna manifestación o revisión de la tarifa, por ejemplo.
1: Nosotros en verdad somos uno de los sectores más afectados porque usamos la gasolina extra bastante. Esperamos que esto se normalice. Lógicamente entendemos toda la problemática que hay a nivel mundial y tenemos que ser, así como estamos todos, ser parte de la solución. Y creo que estamos arrimando el hombro, en verdad, que a todos nos afecta. No es el hecho de que tengamos la compensación, esto se soluciona. Por el contrario, porque esto afecta a la canasta familiar, a todos los ciudadanos, no solamente a nosotros. En tal virtud, yo creo que como ecuatoriano de corazón, creo que todos debemos arrimar el hombro para sacar nuestro país adelante. Nosotros no somos partícipes del taxismo, al menos de estar en paros y en marchas, porque esas cosas nos afectan a todos. Adicional, considere usted que el ciudadano no tiene la culpa de lo que está pasando. Nosotros no tenemos por qué cortar el servicio. En tal virtud, nosotros nos dedicaremos a trabajar y, lógicamente, esperando que las medidas que tome el gobierno sean las mejores en beneficio de todos.
0: En este contexto, el dirigente del taxismo informó este día que se han unido varias cooperativas aquí en Pichincha para poder juntarse y armar una sola plataforma a fin de poder atender a toda la demanda que existe, sobre todo aquí en la capital. Pidió también que el resto de sus compañeros conductores puedan también revisar esta propuesta y unirse a esta plataforma a fin de que lo que no puede compensarse, tal vez por el tema del incremento de los combustibles o el tema de la escasez de las gasolinas, pues puede hacerse con mayor trabajo, con mayor solicitud de las carreras que se hace a través de este tipo de plataformas.
1: En este caso somos 15 plataformas que esta vez nos hemos unido para cubrir con los diferentes pedidos que tenemos en los diferentes sectores de la ciudad. Hasta hace poco estábamos trabajando cada quien por su lado. Y hoy hemos logrado, en base a la tecnología, poder unirnos para que tanto una plataforma, las otras plataformas cubran con el servicio los pedidos de la ciudadanía. Adicional, quiero indicarles, hoy estamos pasando una etapa de fiscalización, ustedes lo pueden ver, está aquí enfrente de nosotros, 479 operadoras del Distrito Metropolitano de Quito serán revisadas todas las unidades, tanto en matrículas de revisiones, cómo se encuentran las unidades y la presencia de los compañeros. Pasaremos este proceso en 3 meses.
0: Bruno Valareso, él es representante de la plataforma de movilidad Clip, indicó cómo funciona esta plataforma y también mencionó que el objetivo es, por ejemplo, que cuando un taxi pueda ir a dejar hacia su destino a uno de sus usuarios, regrese a su punto de la cooperativa con otra carrera y no regrese vacío. Y de esta manera pues se pueda compensar en lo que es el ingreso económico de los conductores.
2: Y esto es un proyecto que ya lleva varios meses de trabajo y arrancamos ya con un piloto inicial o con las primeras pruebas técnicas en enero. En febrero ya arrancamos de forma oficial y se han ido sumando. Cuando iniciamos en febrero, estábamos 6 empresas de taxi y luego se fueron sumando porque los beneficios son grandes. Y en especial la cobertura, miren, ya no solamente es 24/7 en la ciudad, en todo Quito, sino que también por medio de esta integración de taxis legales en Ecuador, estas empresas empiezan a tener cobertura en 14 ciudades de Ecuador.
0: Este es el contraste que podemos evidenciar, compañeros, pues como ustedes pudieron ver en la mañana, nosotros entrevistamos a algunos conductores del taxismo en las gasolineras del sur de la ciudad y muchos, desde hace, mejor dicho, 3 días han mostrado molestia por el incremento del combustible, porque este incremento del combustible se está dando a la par de una escasez que les impide trabajar las horas que tendrían que hacerlo para poder llevar un sustento a su hogar. Sin embargo, como ustedes pudieron notar, esto no se recoge aquí por parte de la dirigencia, puesto que, como lo dije antes y como también lo mencionó el dirigente, él indica que es hora de poner el hombro en vista de toda la crisis que está pasando y que no solo es aquí en el país, sino a escala mundial. Continuamos con ustedes.
3: Muy interesante. Era el reporte de nuestra compañera Diana Dávila desde el sur de la ciudad, 12:33.
4: Si no lo digo, reviento.
5: Ya no aguanto, no.
6: Y la verdad es que, si no lo digo, reviento. Este señor dirigente de los taxistas debe vivir en otro país o debe ser el dueño de muchas unidades, porque seguramente los conductores de los taxis de él y del otro dirigente, ese se muere del hambre. Ese señor que solamente conduce y que trabaja por horas para que le paguen $10 diarios,

0: a veces, o hasta 20, o a veces cuando no hace carreras, nada, ese señor no tiene dinero y no puede arrimar el hombro para soportar la crisis que está viviendo el país. A lo mejor este señor, que debe ser millonario, supongo yo, o de lo contrario está viviendo, no sé, en qué otro universo, puede a lo mejor arrimar el hombro ante semejante situación por la que estamos atravesando. Por este tipo de pronunciamientos es que la ciudadanía a veces no alcanza a entender qué hacer. Y ya no dejemos que este tipo de discursos nos llenen la mente y nos alienen la mente para no darnos cuenta de lo que realmente pasa en el país, señoras y señores.
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1: 12:36, 12:36 ya en Punto Noticias de Radio Pichincha. Saludamos con nuestro invitado, nos acompaña el ingeniero Carlos Pérez, ex concejal del Distrito Metropolitano de Quito en los estudios. ¿Cómo está, ingeniero Pérez? Buenas tardes, bienvenido.
2: Buenas tardes.
1: Bienvenido, gracias por acompañarnos a los tiempos en nuestros estudios. Se está discutiendo o empezaron estas mesas técnicas para analizar la situación del transporte y las posibilidades de que puedan mejorar el servicio, de una eventual actualización de la tarifa de transporte público. Hasta ahora no se conoce cómo va a evolucionar esta conversación y qué le va a tocar hacer al municipio de Quito para tranquilizar a los transportistas y que a su vez los transportistas no le pasen la factura de todo lo que está ocurriendo, como la escasez de combustible, el incremento mensual de los precios de los combustibles y la elevación también por la guerra que se vive entre Estados Unidos, Israel e Irán. ¿Y cómo mira usted la situación? ¿Qué opción le queda al municipio capitalino después de que el gobierno ha decidido trasladar esa responsabilidad de manejar el tema tarifario a los municipios?
2: A ver, me parece que la situación es complicada. Es decir, el hecho coyuntural es que el diésel ha triplicado el precio con respecto al punto que tenía cuando se estableció la tarifa. La tarifa se estableció con un modelo que contrató una consultoría el municipio de Quito en el año 2019. En ese entonces el diésel costaba un poquito más de un dólar y ahora cuesta 3 veces más. Uh-huh. Por tanto, es innegable que existe un impacto en el costo operacional del transporte público, tanto el que hace el municipio por cuenta propia como el que lo tiene delegado a las compañías y cooperativas privadas. Y en ese sentido, para poder sostener la operación de los servicios, hay que efectivamente reajustar el tema económico y financiero. Un mecanismo es el mecanismo más elemental, pero que es socialmente inaceptable, que es elevar la tarifa. Y digo socialmente inaceptable porque la crisis económica que vive el país, generada por este tipo de medidas del gobierno, algunas que las relató usted y otras que son de mutuo propio de este gobierno, hacen que el subir la tarifa realmente puede significar excluir del servicio a los sectores más pobres, o como dicen los economistas, económicamente vulnerables. La gente pobre tiene con las justas. Y por tanto uno dice, pero no es mucho lío pagar unos centavos más. En realidad, para la gente que ajusta el día a día, con el trabajo diario, esto elevación puede significar una situación complicada. Y entonces hay que partir de esta visión. La otra que me parece a mí que es la que se debería poner en el tapete de la discusión, no solamente el tema de la tarifa, sino, como usted mismo lo ha dicho, Licenia, el tema de la calidad del servicio. Y en esta lógica de la calidad del servicio hay responsabilidades del gobierno nacional, que no es de que se lave las manos, del gobierno municipal y, por supuesto, de los propios transportistas. Y me parece que esas mesas de técnicas que se han instalado lo que deberían es establecer qué le corresponde a cada uno, de tal manera de que el usuario tenga un servicio de mejor calidad y que ese servicio pueda mantenerse en el tiempo, porque ello implica efectivamente costos.
3: Ciertamente, Carlos, que la situación actual es mucho más crítica que la de hace muchos años, pero quiero un poco referirme a la historia, porque yo llevo al menos 45 años en el periodismo, y desde siempre ha sido insostenible la vida de los transportistas o de los dueños de las unidades de transporte. Siempre están en quiebra. Siempre han estado en quiebra.
2: Siempre dicen
3: que están en quiebra y ahora lo vuelven a decir, pero el servicio no ha mejorado. Entonces, es un círculo vicioso. ¿Cómo encontrar, no sé si sea posible o factible, encontrar una salida que realmente vaya a hacer lo que tú dices? Es decir, un servicio adecuado que inclusive en un momento determinado pueda ser objeto de una elevación tarifaria.
2: A mí me parece que hay que empezar por analizar el tema con un poco más de datos, de información y de tranquilidad. A ver, la gente suele decirme, yo estoy en estos eventos, ahí mis estudiantes en clases, mis propios colegas me dicen, si es que están quebrados, ¿por qué no abandonan el servicio?
3: Por favor.
2: ¿No es cierto? Y en realidad es que es una forma de hablar nomás del estar quebrados.
3: Exacto.
2: El hecho es que mantener el servicio con un déficit económico lo que hace es fundamentalmente precarizar el servicio. ¿Esto qué quiere decir?
1: ¿Qué es lo que
2: vivimos? Si tienen que salir a las 5 de la mañana y terminar a las 10 de la noche, acortan el periodo de servicio. Uh-huh. O que si la ruta tiene que ir hasta la punta del barrio que queda en las laderas del Pichincha, llega a la prensa y dice, servido, señores. ¿No es cierto? Exacto. Es decir, acorta, degrada la calidad del servicio. Esa degradación de la calidad del servicio también se expresa, por ejemplo, en la precarización de los conductores. Es decir, no trabajan 8 horas, no tienen contrato, no tienen asistencia legal. Les pagan pésimo, etcétera, uh-huh, etcétera. Y eso también, y esto me interesa a mí particularmente, afecta el medio ambiente, porque en vez de tener unidades más eficientes energéticamente y mejor desempeño ambiental, van deteriorando el mantenimiento, van deteriorando las unidades y van generando, por ejemplo, más contaminación. Entonces, esto de que quiebra desde la perspectiva del transportista, del que ha comprado el bus, en realidad desde una visión social significa un peor servicio para el usuario, significa una precarización y una relación con los trabajadores y significa una mayor afectación al medio ambiente. Por tanto, me parece que hay que poner el tema no desde la óptica exclusiva del transportista, que es por supuesto la que defienden los dirigentes. Uno no podría esperar otra cosa. Es legítimo que el dirigente del transporte defienda su interés. Pero a mí me parece que la ciudad debería tener esta visión del usuario, del ciudadano, que no es un cliente, como he oído decir incluso autoridades del municipio. El ciudadano, el usuario del bus es un ciudadano que tiene un derecho que rebasa el concepto del cliente. Uh-huh. Es un derecho y la principal razón del Estado es garantizar la verificación del derecho. El ambiente, el respeto de los derechos de los trabajadores debe ser puesto en el tapete. Entonces, cuando se habla de mejora hay que ver todas estas aristas. Uh-huh, uh-huh. Y una de ellas es el tema del ingreso de los transportistas. Uh-huh. Porque sin ello no se puede
3: Pero funcionar. Nunca se da ese salto cualitativo durante tantos años de historia.
2: Hay mejoras, digámoslo así, pero en general, ¿cuál es el problema? Desde mi óptica, uh-huh, y desde mi experiencia, que es el mismo círculo vicioso. Uh-huh. Entonces, hay un momento en el que mantenimiento de la tarifa es insostenible, ¿no es cierto? Y se firma un incremento de tarifa. Y la contraprestación de ello es un pliego de indicadores de calidad que los transportistas se comprometen a cumplir, ¿no? Aquí en historia reciente hay dos momentos. En el 2017, cuando se firmaron los nuevos contratos de operación. Los nuevos contratos de operación se firmaron bajo el supuesto de que todas las operadoras de transporte tenían un funcionamiento de caja común, uh-huh, que es un cambio significativo en el modelo vigente en la mayoría de los casos actualmente, que es cada bus es una unidad de negocio que depende de la voluntad del dueño y del chofer. Y por eso cuando atropellan a alguien o cuando comete una infracción, le entrevistan al presidente de la cooperativa y dice... Uh-huh. No sé, eso es problema del conductor, eso es problema del propietario del bus. Y el municipio en realidad lo que concesiona el servicio es a una operadora, no a un chofer en particular, no a un propietario en particular. Entonces, en el 2017, cuando se renovaron los contratos de operación y nos dijeron que todos habían plegado al modelo de caja común, la muestra actual es que nos engañaron. Claro. Hay un segundo momento, que es el 2021, cuando se elevaron las tarifas de 25 a 35. ¿No es cierto? Uh-huh. Que fue lo del 2017 en Administración Rodas, uh-huh, lo del 2021 en Administración de Guarderas. ¿Qué fue lo que pasó? Dijeron, a ver, si cumplen estos requisitos de calidad, de mejora, que es lo que dice el Guacho, no es cierto, le subimos la tarifa. Un año hubo una sola cooperativa que tuvo 35 centavos. Uh-huh. Todas las demás no tenían sino 25 porque no plegaban al estándar de calidad. Un año después, todas subieron a 35, ergo, uno podría suponer que todas mejoraron su organización interna. Estamos viendo ahorita de que no. Entonces, nos han mentido. Lo que sería inaceptable es que ahora en el 2026 caigamos en lo mismo.
3: En el mismo juego.
2: Es decir, subimos la tarifa, uh-huh, con el sacrificio que ello implica para la gente a costa de un pliego de mejoras.
1: Pero entonces, ante ese escenario,
2: en mi lectura,
1: ¿qué le queda al municipio?
2: Es que tiene que haber un instrumento que permita que el municipio pueda efectivamente garantizarle a la ciudadanía a través del ejercicio democrático de su autoridad de control que las empresas están mejorando. Porque el problema de los estándares de calidad es que en la forma en la que están organizadas las compañías y las cooperativas, muchas de ellas, es imposible cumplir, porque depende de que, por ejemplo, toda la flota de buses de esa cooperativa estacionen en un patio de propiedad de la empresa y reciban un mantenimiento con un servicio mecánico contratada por la empresa para la flota. Que los insumos sean comprados en volumen y no de uno en uno. Pongo un ejemplo que todo el mundo lo va a entender. Si se le revienta una llanta a un bus y va a comprar la llanta de repuesto, le cuesta $150. Claro. Pero si uno llega a un acuerdo con una distribuidora de llantas y dice, le voy a comprar en el año 150 juegos de llantas, evidentemente el costo de la llanta es menor. Y lo mismo es con el aceite, con los repuestos básicos, con la mano de obra, etc. Un bus para andar, según el modelo, dice 2.3 conductores. ¿Cómo contrata 2.3 conductores si usted tiene un solo bus? Si tiene una flota de 50 buses, ¿no es cierto? Contrata efectivamente 110 conductores y puede administrar la flota de manera adecuada. Entonces, esto requiere, fíjese usted, que el municipio pueda verificar que hay un patio donde van a guardar los buses y ellos tienen o un contrato de compra de propiedad, ¿no es cierto? Que no tienen que evaluar 3.000 buses porque es una tarea incumplible, pero sí a 57 o a 60 cooperativas decirle, ¿dónde está su patio de estacionamiento?
1: ¿Y eso es posible con las actuales cooperativas que existe? Porque esto, muy pocas son las
2: tienen que cambiar. Ese es el tema. Que tiene, porque si usted les obliga a eso también, y no cambian, es arar en el desierto, arar en el mar.
3: Pero
2: ¿no es cierto? Entonces lo que tiene que el municipio, y termino la idea. Entonces lo que a mí me parece que sería imperdonable que después de las experiencias y el recorrido que hemos tenido en Quito, se vuelva a lo mismo. Subir la tarifa con el compromiso firmado con tinta sangre del corazón de que ahora sí vamos a mejorar. Ese compromiso tiene que ser verificable. Sí, ¿cuál es la verificación? A ver, muéstreme dónde está el patio de los buses. Este terrenito, a ver, muéstreme el contrato de largo plazo que tiene de arrendamiento o el título de propiedad. ¿Cuál es la flota de buses? Estos que están parqueados. Muy bien. Muéstreme el documento que dice que el propietario del bus es la cooperativa o la compañía, o de que el propietario de bus le delega al gerente operativo el uso y usufructo y explotación de la unidad. Esto es verificable, porque lo otro de decir, sí, sí voy a hacer esto, sí, sí voy a hacer esto, que es como se hizo en tiempos de Guarderas y en tiempos de Yunda, de Rodas, esto efectivamente no ha cumplido. Y esto, vean, es mucho más probable, porque es algo que nadie ha puesto en el tapete, que yo en las pocas oportunidades que he tenido lo pongo en relieve. En diciembre se acaban los contratos de operación. Se cumplen los 10 años de vigencia de los contratos de operación. En diciembre unos, creo que en febrero otros, y un poquito más adelante unos pocos más.
1: Eso es una oportunidad para que
2: el municipio ponga. Y aquí yo les invito a que vean. El metro de Quito, que finalmente es una línea de transporte, poniéndole en bruto, ¿no es cierto? El contrato en el que se delega la operación al consorcio este Franco Paisa tiene 300 páginas, pues. Porque todos los detalles de la operación están absolutamente identificados y puntualizados. Por tanto, el municipio tiene la oportunidad de decirle, vea, ha incumplido, multa, ha incumplido, corrija, ha incumplido, plazo, ha incumplido, o ha cumplido.
3: Ahora, Carlos, ¿cuáles?
2: Los contratos de los... de Colectrans, los contratos del Translatinos de la 6 de diciembre, tienen 5 hojas. En lo que es una lleno de generalidades. Le ponen una plancha operativa, pero no le verifican que efectivamente pueda preventivamente tener esa. Entonces yo creo que ahora lo que cuando vos me decías, Guacho, ¿qué es lo que le corresponde hacer al municipio? Yo creo que debería poner un plazo perentorio, porque esto debía haber estado listo en el 2017. No estuvo. En el 2021 no estuvo. Pero ya han pasado 9 años. En esos 9 años, todas las cooperativas deberían no solo modificar su modelo obsoleto de operación. Algunas lo tienen, hay que decirlo. Lo que muestra que es posible. Pero la gran mayoría no. Y a esa gran mayoría, que son las que definen la calidad del servicio para el usuario, decirles, a ver, muéstreme, no dígame que lo hace, jurando. Muéstreme el patio de operaciones, los convenios de delegación de la propiedad y usufructo y explotación de la flota, el registro de la mano de obra. No es que un chofer sale chumado. Usted tiene en un patio una persona que le dice al chofer, a ver, claro, vos ándate en esta cuestión. Y si está chumado, perdón, vos no te vas, viene el otro. ¿no es cierto? El bus está con las llantas lisas, muy bien, va el siguiente. Ahora, si es que cada bus depende del conductor, no sale el bus a esas horas, la gente se queda sin servicio a esas horas, tiene que esperar el siguiente. Entonces, fíjese que aquí hay una oportunidad que me parece que es tremendamente importante, y es que esta discusión que están teniendo en las mesas técnicas de calidad del servicio, que es lo que han dicho, y de ajuste de la tarifa o de sostenimiento económico de la operación, debería estar atado en el mismo paquete de discusión y de decisiones con el contrato operacional, de tal manera de que no hagamos lo mismo y esperemos que el resultado sea diferente. Eso es de necios, de tontos. Hay que hacer una cuestión diferente para tener la expectativa de que el resultado va a ser. ¿Y cuál es la diferencia que esperamos? Que el usuario del bus, el ciudadano con derechos, tenga un servicio desde las 5 de la mañana hasta las 10 de la noche, que el bus trepe hasta la Pisulí, que trepe hasta la Ciudadela Ibarra, ¿no es cierto? De que las unidades tengan ciertas condiciones, de que no correteen, de que salgan cada cierto tiempo, y ojalá en lo posible que incorporen mejoras tecnológicas para el pago del pasaje, que es un pendiente del municipio, que incorporen unidades de mejor desempeño ambiental o quizás buses eléctricos. Pero eso me parece que es una proyección que podemos planificarla si es que sentamos bases. Y este momento, creo yo,
3: que es el
2: preciso, porque adecuado. Coincide esta discusión
3: con la terminación
2: de la tarifa con la terminación de los contratos operativos. Lo que conspira contra ellos es lo que dijo el Guacho. Nos coge en medio de las elecciones y ahí, por supuesto, puede desvirtuar la cuestión, pero esperemos, ¿no es cierto?, que tengamos la madurez y la capacidad técnica, porque aquí se requiere mucha capacidad técnica de parte de la autoridad para diseñar los instrumentos, los mecanismos y convocar a los transportistas a que sigan en esa dirección. Ahí se requiere, fíjese usted, capacidad técnica, liderazgo político, para que efectivamente la ciudadanía no pueda volver a experimentar lo del martes, que es una cuestión inaceptable, especialmente para la gente pobre.
1: Por supuesto.
2: Porque los que tenemos alguna posibilidad salimos más tardecito, cogemos taxi.
1: Colapsa la vida de esas personas.
2: Eso es inaceptable, que hayamos llegado a ese límite para que se atiendan los problemas. Perfecto. Así es que esa es mi opinión. Ojalá contribuyamos en algo a que esto vaya a mejor puerto, ¿no?
3: Estuvo muy bien.
1: Muy interesante, ingeniero. Muchísimas gracias por visitarnos y por traernos estas propuestas bastante interesantes. Ojalá se tomen en cuenta y se analicen o se incluyan entre los análisis que ahora mismo se realizan. El ingeniero Carlos Páez, ex concejal del Distrito Metropolitano de Quito, que ha estado con nosotros. 12:54. Ya me fui a la mañana. 12:54.
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1: 12:55, 12:55. Me gustó esa propuesta, me parece bastante interesante.
2: Muy interesante,
1: bastante interesante, ordenada, disciplinada. Ojalá se pueda llegar a ese tipo de niveles, ¿no? Hace mucha falta para que mejore la transportación en nuestra ciudad y en el país en general. Pero bueno, dirigentes barriales del sur de Quito y comités de pacientes se unieron para reclamar falta de presupuesto en los centros de salud y en los hospitales. Diana Dávila estuvo en el plantón que se llevó a cabo la mañana de este jueves en el hospital Enrique Garcés y nos trae los detalles.
3: Un saludo cordial a nuestros amigos que están en la señal de Radio Pichincha. El país vive diferentes crisis en este momento. Una de ellas, la que no ha dejado de ser permanente, es la crisis hospitalaria, la crisis en la salud. Es por eso que en este día pacientes y algunos trabajadores también de centros de salud y del hospital Enrique Garcés acá en el sector del sur de Quito se han convocado a un plantón, como ustedes pueden notar, para reclamar medicinas, para reclamar presupuesto, para reclamar atención de parte del gobierno, de que han dicho que ha disminuido la inversión y eso se nota precisamente en la escasa atención que existe a las personas que vienen en busca de algún médico especialista o alguna cirugías que también están represadas. En este sentido mencionaron que tienen alertas, por ejemplo, de que van a eliminar el área de neonatología. Esto no ha sido aún comprobado, pero ellos ya consideran que definitivamente no hay un abandono al sistema hospitalario y se sienten cansados. Se trata también de representantes de comités de barrio de aquí del sur de Quito. Conversamos con algunos de ellos y esto fue lo que nos dijeron.
4: ¿A dónde se van nuestros impuestos, señores? Se están dejando morir al pueblo mientras ellos se llenan los bolsillos con el sufrimiento del pueblo. El centro de Buenaventura no tenemos guardianía. Los guardias que estaban solamente contratados hasta mayo, porque hasta ahí tenía plata la empresa que les contrató. De ahí para acá ya no hay guardias. Está haciendo guardianía el mismo pueblo cuando no debe ser así. Igual estamos con los señores de limpieza impagos
5: desde el otro
4: estamos incluso no hay ni siquiera el paracetamol en los centros de salud. Nos vamos a hacer atender y tenemos que llevar los guantes.
5: Ahora para los diabéticos no hay la insulina. ¿Qué es lo que dice el Ministerio de Salud? Que está en Guayaquil y que de Guayaquil han de distribuir acá. O sea, ¿se imaginan jugar con la vida del ser humano? ¿Acaso el IVA, todo lo que nos cobran a nosotros, todos los impuestos que nosotros pagamos, dónde está?
6: ¿A dónde se va?
5: ¿A dónde se va? Mientras tanto, el mismo gobierno, el mismo señor presidente, se condona los 98 millones, que eso sirve para la salud, señores.
7: Yo soy paciente del Enrique Garcés, tengo cálculos biliares y me pusieron en lista de espera 6 meses y hasta ahora no tengo respuesta. Y además, los tratantes, los especialistas, están siendo jubilados, pero no están siendo reemplazados.
3: Incluso hemos tenido muchas pacientes que se han hecho expulsivos en la puerta, han tenido su bebé en el piso, por falta de atención en el hospital. Los guardias no les dejan que ingrese el paciente a emergencia. ¿Qué pasa? Que no tenemos tratantes pasado de las 2 de la tarde. Tratantes no tenemos sábado y domingo. Las urgencias son botadas. Solamente atienden los internos y los posgradistas. ¿Qué pasa que el viernes empezaron a pedir medicina a la maternidad, a pedir medicina en los centros médicos, para cuando llegue la prensa decir que estamos con medicina, cuando es falso, es mentira? Los médicos tratantes no están operando, pero les hicieron firmar un documento de confiabilidad de que no pueden decir lo que pasa adentro, porque empieza el visto bueno, los despiden. Entonces ellos tienen miedo, los médicos no quieren hablar.
8: El plantón se vino organizando con los distintos dirigentes de barrios aledaños aquí al Hospital del Sur, al ver la necesidad de tener una voz que represente a las personas que no pueden denunciar ni saber a dónde recurrir, organizaron este plantón con el apoyo de los barrios, como le digo, del sur. Están barrio de Buenaventura, Chillogallo, La Magdalena, los distintos distintos barrios. Tenemos información, obviamente, interna, que los médicos en esta semana tuvieron una reunión y dijeron y les dijeron que van a cerrar neonatología. Esto directamente desde gerencia, ¿sí? Obviamente, en ese aspecto nos pusimos, nos activamos a movilizar a las personas, porque no podemos permitir que eso suceda. Porque imagínense, cierran neonatología, viene obstetricia, viene ginecología, y así progresivamente van a cerrar el resto de áreas. Están tumbando paredes. Obviamente, tienen plata para eso. Pero ¿y para la medicina? Hay
3: Este es el panorama que se vive hasta ahora. Han cerrado la calle principal que queda fuera del hospital precisamente para notar toda la molestia que existe respecto al abandono en los hospitales públicos, y no solo en los hospitales públicos, sino como también ustedes escucharon, en los centros de salud de acá del sur de Quito. La gente ya está cansada de este abandono de parte del gobierno. Eso es lo que mencionan en todo momento, pidiendo también, exigiendo presupuesto para la salud. Es lo que les podemos comentar, compañeros. Continuamos con ustedes.
0: Muchas gracias a Diana Dávila. Y bueno, estamos ya en la parte final de nuestro informativo, señoras y señores. Se encuentra todo listo para que Ed Sheeran llegue a Ecuador. El concierto de Ed Sheeran proyecta la llegada de 36 mil asistentes y un impacto económico de entre 13 y 15 millones de dólares. Tremendo concierto, la verdad. No sé quién es Ed Sheeran. Quito está preparado para recibir este tipo de espectáculos, afirmó Rubén Lara. Vamos a escuchar la nota con Valentina. De inmediato con ustedes, nos despedimos.
1: Les dejamos información sobre este muy interesante concierto. El Guachito no ha escuchado la música.
0: Ni idea de Cherry.
1: De este cantautor británico, pero es muy bueno, es muy bueno. Así es que vamos a dejarles en compañía de Valentina Barreno, que nos ha preparado el siguiente reporte. Nosotros nos despedimos y les invitamos a permanecer en nuestra sintonía, que vendrá el programa deportivo Coñeque.
3: De Radio Pichincha, nos encontramos en el Estadio Olímpico Atahualpa, donde se llevó a cabo la rueda de prensa y se llevará a cabo el concierto de Ed Sheeran. Aquí escuchamos a los organizadores, quienes compartieron detalles sobre la llegada del artista, la producción del espectáculo y las recomendaciones para los asistentes.
2: Y si este es un trabajo que se hace de manera estratégica, justamente porque se ve la importancia que tienen este tipo de eventos al momento que llega a un destino, que llega a una ciudad. Entonces, si es que el productor, si es que el artista pone ya el foco en un destino, pues cómo no reaccionar nosotros como representantes de la ciudad, justamente para poder prestarle y brindar todo ese contingente que la ciudad tiene, ¿no? Entonces, es una estrategia justamente de posicionamiento en donde nosotros estamos muy convencidos que este tipo de eventos, que este tipo de actividades atrae a muchas personas. Entonces, ¿por qué no capitalizar justamente eso para poder mostrar también lo que tiene la ciudad y mostrar también a la gente que hay una industria articulada, que hay restaurantes preparados para poder recibir a la gente, a propios, a visitantes? Entonces, fue una oportunidad justamente en donde la productora vino hacia nosotros, justamente mostrándonos esta posibilidad de poder anclar esta marca, ¿no? Entonces, vimos esta opción de capitalizar a la ciudad para realmente mostrar lo que el destino puede brindar en este tipo de actividades y en este tipo de eventos. Es también es parte de la estrategia de promoción que tiene un destino. Imagínense, no solamente viene el artista acá, sino como les decía en la rueda de prensa también, viene también medios de comunicación, tienen el foco aquí en la ciudad, vienen los fans, las redes sociales, que ahora son tan amplias y que se distribuyen de una manera tan rápida a nivel internacional y mundial, pues eso nos facilita mucho para ir posicionando también al destino. Entonces, es una oportunidad para poder mostrar a la ciudad a través de este gran evento que se viene el 23 de mayo. Estamos hablando justamente con la productora, pues hace un momento nos mencionaron que había la posibilidad de que pueda posiblemente visitar el centro histórico. De todas maneras, nosotros estamos ya preparados con todo el contingente para poder brindarle una experiencia muy interesante en el centro histórico, para que pueda visitar la cúpula de una iglesia, que pueda probar y degustar un chocolate que se hace aquí en la ciudad de Quito, de este cacao tan importante que tiene nuestro país. Entonces, sí, efectivamente, estamos planificando una experiencia única. Tal vez no tendrá mucho tiempo, pero en el poco tiempo que pueda destinar a la ciudad, porque estamos seguros y nos han comentado que sí quiere interactuar mucho con el destino, nosotros estamos preparados para poder brindar toda esa experiencia.
6: como escucharon a los organizadores, esperan que este concierto sea clave para el turismo en Quito, promoviendo la marca ciudad como destino turístico para eventos internacionales. Reportó para Punto Noticias Valentina Barreno.
9: Cerramos este capítulo informativo. 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
1: Cierto júbilo se vive en Curazao tras el regreso de Dick Advocaat, el longevo director técnico que clasificó a la selección caribeña por primera vez en la historia a la Copa del Mundo. Dick Advocaat había renunciado hace 2 meses, sí, casi 2 meses con exactitud, tras haber detectado una enfermedad en su hija, y por motivos familiares él a sus 78 años argumenta que va a cuidar de su hija, renuncia a la selección de Curazao, renuncia a dirigir al Mundial y se va a ocupar de sus asuntos personales, algo absolutamente comprensible, ¿no? Comprensible y justificable además. Pues bueno, resulta que lo reemplaza un entrenador también holandés. Recordemos que Curazao forma parte de estas antiguas colonias holandesas, se habla holandés, la selección de Curazao básicamente la hacen jugadores neerlandeses. Y los Países Bajos son los que acogen a estos chicos, que muchos de ellos nunca han vivido en Curazao, sino que tuvieron alguna descendencia a través de sus abuelos, padres o bisabuelos. Fred Rutten asumió con la dirección técnica de Curazao. Sin embargo, cumple con 2 partidos de fecha FIFA y ambos los pierde. Y en ese momento se encienden las alarmas porque Curazao no empieza a jugar bien, se va a disputar su primer mundial, pero sobre todo, daría la impresión, las negrillas son mías, parece que Fred Rutten les cayó al huevo a los jugadores. Para que se entienda, ¿no? Fred Rutten cayó al huevo. Y de hecho los jugadores piden por favor la salida y que se han enterado de que la hija de Dick Advocaat está mejor. Sí, ya hemos averiguado y sabemos que los problemas familiares han ido mejorando, la salud también se ha restablecido y el profesor entendemos que quiere volver. Y los jugadores le presionan a la Federación de Curazao, que en principio no les paró bola, diga, ven, esto no es de ningún caprichoso, así que no vamos a cambiar al director técnico porque ustedes lo piden. Pues insistieron los jugadores y donde manda capitán o donde mandan los marineros no mandó el capitán. No debe existir un clima que perjudique las relaciones profesionales sanas dentro del equipo o el personal. Por eso renunciar es la decisión correcta. El tiempo apremia y Curazao debe seguir adelante. Renunció Fred Rutten. Habla ya de deteriorar el clima, ¿no? Luego, la Federación de Curazao inmediatamente saca un comunicado diciendo: se ha decidido nombrar a Dick Advocaat como seleccionador de la Selección Nacional de Curazao. Actualmente se están llevando a cabo conversaciones entre la Federación y Dick para concretar los detalles de este nombramiento. La Federación está gestionando este proceso con diligencia de acuerdo a los vigentes criterios de buena gobernanza y hace una aclaración con el objetivo de garantizar la estabilidad, la claridad y la continuidad de la selección nacional. Se realizarán nuevos anuncios próximamente. Así que en medio de este caos, de este incendio que arman los jugadores, de este motín, se amotinan los jugadores de Curazao, lo sacan al director técnico holandés que dirigió en el Twente y dirigió en el Feyenoord, es uno de los estrategas conocidos en Países Bajos, y regresa Advocaat. El regreso de Advocaat le ha dado también cierta sensación de tranquilidad a la afición de Curazao, que es lo que amanece justamente en la noticia de hoy. Estas cosas no las ha vivido Ecuador, no sé, salvo cuando renunció Hernán Darío Gómez. Cuando renunció Hernán Darío Gómez, luego de una paliza que le propinaron unos matones a quienes se los vinculó con un partido político que tenía un ex líder a uno de los hijos jugando profesionalmente y aparentemente no lo quería convocar a Darío Gómez y recibe una paliza y Hernán Darío Gómez renuncia, ¿no? Se ve vulnerable, se ve frágil y dice: en Ecuador me van a matar. De hecho, ya creo que ya me querían matar y no lo lograron, pero lo volverán a intentar. Carlos Machado, que era el dueño de la nueva emisora central, convocó una marcha de respaldo y contra todo pronóstico fue la gente. Y la nueva emisora central quedaba, o no sé si queda todavía, en las 6 de diciembre, en una de esas transversales por el sector de la Universidad Católica. Y la gente se reúne ahí y hacen una caravana, no sé, respetable, de unas 1,000 personas, quizás 2,000, apoyando a que el director técnico de la selección de fútbol no se vaya. Yo convo, mañana dice que se va a Becasese porque se peleó con Erner Valencia, que es el capitán. Y yo convoco una marcha para Becasese y se replica por todo el Ecuador con el gremio de periodistas unidos y no nos van 10 personas orgánicamente. Mejor, dicen, que ya era hora de que se vaya, se ha demorado. Así que esto del entrenador de Diego Advocado es un verdadero fenómeno muy interesante. Es el cariño de alguien que los lleva por primera vez al Mundial y es una sensación que en Ecuador no hemos vivido desde hace casi 25 años, cuando nos identificamos mucho con un entrenador que era Hernán Gómez, y cuando él renuncia, la gente hace una marcha convocada por Carlos Machado. Y él se conmueve, de hecho, se conmueve y dice, ok, no me voy a ir, pero protéjanme, denme la seguridad que no he tenido hasta ahora. Resulta que Curazao va a enfrentar a Ecuador y es una selección revitalizada, renovada anímicamente, que quieren explicar por qué perdieron esos dos partidos de preparación, uno de ellos con China, y que seguramente querrán cobrar en el Mundial. Calidad tienen. Yo sé que es una selección desconocida de un país muy pequeñito, creo que son 160,000 habitantes. De hecho, es el país más pequeño que alguna vez ha clasificado a un Mundial, pero contra esos vamos, y van reforzados con su mentalizador, con su líder, con su estratega, con el pastor de las ovejas, por el que las ovejas se rebelaron en su retorno. Así las cosas. Les contamos esta y más novedades del Mundial de Fútbol y también de una Supercopa de Ecuador que ayer coronó otra vez al Independiente del Valle.
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1: Ana Isabel Rodríguez, ayer estuve en el estadio Gonzalo Pozo Ripalda, fue una de las 103 personas que estuvieron presentes.
0: Las 103 justamente, ¿qué tal Andrés? ¿Qué tal Javi? Olí. ¿Qué tal a toda la gente que está conectada con nosotros? Sí, ayer estuvimos por el sur.
1: Y eso que entiendo que tú entraste con algún carrusel, así que... contigo entraron dos más, ¿no?
0: Sí, entré más después de 20 minutos, porque... Mira, acá estaba haciendo un clima tranquilo, bastante calor, me subí al metro, procedí a viajar hasta el sur, llegué al sur y así y cayó un aguacero que no tienen idea. Una lluvia bastante fuerte que cayó, tuve que esperarme en la parada para poder ir al estadio, por eso llegué tarde, pero sí, lamentablemente muy poca gente también para un partido, para un partido que recuerdo en el 2023 con estadio lleno en La Cocha. No sé, ¿recuerdas, Javi? Independiente Aucas.
2: Sí, un 75%, Anita. Sí, pero... Perdón que me meta. Buenas tardes, Anita,
0: pero
2: Andrés.
0: Sí, hubo más gente.
2: Sí, hubo más gente que anoche.
0: En el estadio Gonzalo Pozo Ripalda, bueno. Hinchas del Independiente con música, con tambores, con bubucelas, con gritos, con pitos. Gente también de la Universidad Católica. Y en la, eso fue en la general, ¿no? En la preferencia, que es del estadio de Sociedad Deportiva Aucas,
1: la preferencia.
0: Compartieron las dos barras, ¿no? Compartieron las dos barras,
1: como
0: estuvo dividido,
1: ser,
0: sí.
1: Como
0: sí,
1: debe no ser, las barras
0: no hubo altercados
1: y las
0: para
1: aficiones
0: nada.
1: Pero, compartiendo.
2: Si hay, gritos ahí. Yo una vez estuve en un Universidad Católica versus Independiente del Valle, en medio de la crema innata.
0: De la tribuna.
2: En la tribuna, palco.
1: Vos eres Grupo Pichincha. Ajá. Y vos eres Grupo Deller.
2: Lo vi.
1: Yo soy
2: vi
1: del Quicentro.
2: Andrés, te lo juro, no te voy a mentir. Hubo un momento de esa.
1: Sacaron los cueros.
2: Se gritaba, ajá. Que le decía uno de la Católica.
1: Le decía Michelle Deller. Y nosotros decían.
2: Así le decía Fidel Legas. El signo de dinero le hacía. ¿Cuánto le pagaste al árbitro? Le decía el hincha de la Universidad Católica.
1: Vos pagas con de una, le dije.
2: Al aficionado del Independiente del Valle. Yeah. Y el otro decía, ¿y tú cuánto le estás pagando? Choque
1: de corporaciones. Claro, es un grupo financiero.
2: La crema innata, ¿sabes? Porque yo era el más pobre que estaba en esa tribuna.
0: Y de ahí, luego en la tribuna, obviamente estaban las esposas, los familiares también de cada uno de los jugadores del Independiente y también de la Universidad Católica. Hay los dos bandos, ¿no? Al final, la alegría por parte del Independiente, que además pudieron ingresar todas al campo de juego, mientras que de Universidad Católica salieron ya el momento que llegaba el último gol, porque estaban 2-0 hasta el minuto 90. Sí. Parecía que se iba a terminar así, ¿no? Minuto 92. Nuevamente un descuido de la saga, que además un partido malo de Universidad Católica. La verdad que no. Fueron los 15 primeros minutos. Como les decía, yo llegué tarde, pero me comentaban que fueron 15 minutos en donde tuvo posibilidades incluso Universidad Católica de poder marcar. Y de ahí en más, ya vi yo el partido y no llegaron en absolutamente ninguna ocasión el equipo de la Universidad Católica. En cambio, el Independiente con Junior Sornosa, que yo creo que es uno de los referentes y que será recordado por siempre por el equipo del Valle, por todos los logros y todas las... todo lo que ha alcanzado también el equipo de Independiente.
1: Ninguno más importante que él, ¿no?
0: Yo creo que no.
2: En la historia de Independiente
1: ni
2: Pellerano, del Valle,
1: pensaría yo.
2: Creo que está no. En el top, ¿sabes?
1: O sea, sí, pero si pero tengo que elegir a uno...
0: Te vas a acordar de Junior
1: Sornosa. Será Sornosa, sí. ¿No?
2: En la historia de Independiente
0: dos,
2: del Valle,
0: ¿no? Dos temporadas, en el inicio, cuando empezó, cuando era muy joven, ¿verdad? Cuando le dio los primeros títulos o los primeros logros también al equipo del Independiente.
2: Ha estado luego presente salida, en los mejores momentos.
0: Exactamente, en su salida, ¿verdad? Y regresa también para seguir siendo ese aporte. Yo creo que es el... Yo sí me atrevo a decir que es uno de los únicos el que se va a acordar. Se van a acordar
2: sí,
0: del
2: es el
0: Independiente
2: es el
0: del Valle.
2: Es el mayor baluarte, podríamos decir... No sé si mayor baluarte porque, claro, tenemos el que símbolo. Desde la salida, el símbolo tienes también a Jefferson Montero, que salió Independiente
1: no,
2: del Valle.
1: Pero nada no te acuerdas.
2: Entiendo, pero déjeme terminar la idea. Jugaron muy poco, porque en baluartes, claro. Independiente del Valle, en baluartes ha sacado a Moisés Caicedo, a Piero Incapié, a William Pacho, todos ellos no jugaron mucho tiempo.
0: No le dieron logros tampoco.
2: Pero bueno, por encima de ponerse la camiseta de Independiente del Valle y convertirse en un símbolo, está Junior Sornosa, está Pellerano también, un gran ejemplo. Y Ascona en su momento también un gran jugador. Richard Estigarribia.
1: A ver, esa gente salió campeona, por ejemplo, de la Sudamericana, jugaron una final de Libertadores. Hay muchos jugadores. Independiente es un equipo muy joven, pero muy rico en historia.
2: Es verdad.
1: Y por lo tanto, como es rico en historia, quiere decir que ganaron muchas cosas. Y para ganar muchas cosas tienes plantillas. Quizás no te acuerdes de los 24, pero sí te vas a acordar de los 11 titulares. Pero si tienes que elegir tres... primero será Sornosa.
2: Sornosa.
1: El segundo será Pellerano, quizás.
2: Pellerano puede ser, sí, sí, totalmente.
0: Pero lo que tú dices es cierto, ¿no? Porque muchas de las figuras que han salido no han jugado mucho en el Independiente.
1: Por ejemplo,
0: hay más diferencia porque jugó, regresó y se mantiene.
2: En muchas ocasiones.
1: Hay más de dónde elegir en el Independiente que en el Aucas, por ejemplo. Aucas, Gonzalo Pozo.
2: Gustavo Figueroa,
0: el último.
2: El Oso Maldonado.
1: No pasa nada con el Oso Maldonado, Dios.
2: Pero si tú le preguntas a un auquista, te recuerda
1: no sé, no ganó
2: a
1: Osito
2: Maldonado.
1: No ganó nada.
0: Él perdió mucho fue en el 97, cuando no jugó esa posibilidad clarísima que tuvo el Aucas. Yo creo que ahí bajó muchísimo.
2: Gonzalo Pozo Ripalda.
0: Gustavo Figueroa.
2: Y el Potro también.
1: El Negro Figueroa y el Potro Figueroa.
2: Exacto, ya tenemos tres.
0: Pero el segundo, se acabó.
1: En el Independiente, exacto, como hay más títulos, tienes de dónde más elegir, eso quiero decir. Probablemente el Independiente tiene más de dónde elegir que el mismo, no sé, Deportivo Quito. No, porque Deportivo Quito tienes una leyenda
2: eso, sí,
1: en Luis Fernando Saritama, que es artífice de los títulos, sí, y te aparece Martín Mandra, que es un ídolo tribunero, y ya te vas más atrás, ¿no?
2: Por eso, vamos a los 70.
1: Guerra, a Bataini, pero el Quito, bueno, tuvo dos títulos, 64 y 68. De ahí ya salen unos...
2: ¿Quiénes sacarías de ahí, de los 60s? ¿Para la crea?
1: No, pues ahí los que ganaron esa copa, Bataini, Luis Alberto Aguirre, Ernesto Guerra Galarza, solo por poner, digamos, a los líderes y a los capitanes.
0: A los que estuvieran,
1: ¿no?
0: Claro.
1: A los capitanes.
0: Los más visibles.
1: Sí, de ahí tenías a Charpentier y tantos otros, ¿no? El símbolo nace con el título.
2: Sí.
1: Creo que es eso. El símbolo de un equipo es nace con los títulos.
2: Pero te pongo...
1: Y los equipos que ganan títulos tienen muchos símbolos, por eso los Pellerano, los...
2: Pero
1: Sornosa,
2: mira esto. Qué lindo tema que trajiste.
1: No.
2: Ya vamos a escuchar, tenemos material, pero mi lindo, no quisiera perder esta parte, porque es verdad que el simbolismo llega con los... Mira, Barreto, nos dice Bernardo Moscoso.
1: Claro, por supuesto. Barreto ya es de las Libertadores de los años 80.
0: Pero mira, ahí estaba la entrega del trofeo también por parte de Francisco Egas, que estuvo ahí. Estuvo los dirigentes máximos también de la Federación Ecuatoriana de Fútbol.
1: Todo queda en familia, Dios
0: y
1: mío.
0: Estuvieron,
1: no podemos hacer esto al fútbol ecuatoriano. El fútbol ecuatoriano tiene que volver a tener interés. Aunque sea, tienen que llevar a los colegios. No se puede jugar una final de campeonato nacional con los estadios vacíos. Por Dios, lleven a los niños, lleven a las formativas, inviten a los colegios, inviten a las universidades.
0: Pero sí hacen
1: hagan promociones en la Tribuna del Sur, en las Naciones Unidas y Shiris, regalen, incentiven a la gente a que vaya. Esto no puede parecer el 2020 con el COVID, con todos encerrados.
2: Incentivar a la gente que vaya, y yo creo que hay responsabilidad también por parte del organizador de la competencia.
0: Claro, que directamente la Federación Ecuatoriana de Fútbol, ¿no?
2: Entiendo que hay toque de queda.
0: Claro, pues el toque de queda fue el cambio, porque de ahí estaba programado para las 19 horas.
1: No lo sé.
0: Pero no creo que haya llegado más gente.
1: Denme el horario en donde iban a ir 100 personas más.
2: Yo creo que 19 horas 30 iba más.
1: ¿Cuánta gente más?
2: Unas 2,000 personas más, yo creería.
1: Uf. Demasiado generoso, discrepo absolutamente. No iban a ir ni 100, tal vez hubieran ido 50 menos de las 100 que
2: fue.
1: O tal vez iban 200 más, pero no. Y no es malo, en serio, te estoy hablando con la honestidad del caso.
2: Es que sí hay momentos en los que la gente va a un partido de interés. Mira, cuando juega Independiente del Valle contra el Deportivo Pereira.
0: La pusieron, mira, usualmente la Supercopa se la juega a inicio de año.
1: ¿Cómo la pusieron?
0: Se le inicia a inicio de año, en febrero, antes del torneo.
2: Es lo que
0: en cambio ahora estamos
2: ayer.
0: En mayo, es como decía el técnico también de Católica, o sea, estamos con los dos torneos y en el caso del Independiente, oye, pero, con los tres, porque es que está también con la otra.
3: Es que es una, o sea, si el Independiente final, estuviera ya eliminado de la Libertadores, la gente cabreada, creo en el campeonato ecuatoriano estuviera noveno, como para, pero está primero en todo.
0: Pero es que no tiene hinchas, pues. Ahí no puede llevar.
3: Ese es un problema, sí, pero hay que lleven a la gente que le gusta el fútbol, aunque sea a la novelera.
2: Ahí voy.
3: Regalen esas vayan a la novelería. Los colegios de Quito, los colegios nocturnos del sur deben estar ahí.
2: No necesariamente, los que pónganme un ratito para esto.
3: Oye,
2: están muy
3: los mexicanos para el Mundial de Fútbol les cortaron el año electivo a los niños, a los colegios, a los jóvenes, les cortaron el año escolar 40 días. 41 días creo que son, para ser exactos. ¿Para qué? Para que sigan el Mundial, para que vayan a los estadios, para que vivan la fiesta. Aquí igual, en los colegios de Quito, un día todos invitados al estadio, cortesía del Banco Pichincha y la Corporación
2: Deca. Yo les voy a poner aquí un ejemplo que... para graficar...
3: De hecho, el Grupo Pichincha tiene colegios, ¿no?
2: Sí, sí, pero ya vamos más allá de eso. Vamos con lo que se ha podido observar en los últimos años, de que gente vaya a un partido de Independiente del Valle o de Católica. Me voy a centrar en Independiente del Valle. Yo les pregunto, chicos, ¿cuántas personas entran en la tribuna donde está la hinchada del Deportivo Quito?

0: Y hay que llamar a la afición futbolera.
1: Sí, hay, es que voy a traer acá el corazón. Hay cómo llamar a la afición.
0: Sí, sí, ese yo me día... voy a ver una película, no es porque me gusta Leonardo DiCaprio y soy fanático de Leonardo DiCaprio.
1: Gusta el cine.
0: Porque me gusta el cine, me gusta ver una película. Y por último, no sé, tengo una novia, una esposa.
2: Siempre dependerá de quién tengas.
0: Y queremos ir a pasear.
1: Pero no era un gran partido.
2: Pero en cambio ahí en ese de Pereira hubo bastante gente también de Colombia.
1: 2.500 personas, Anita.
2: De Colombia que también vino.
1: Pero
2: para
1: más ecuatorianos hubo
0: no
1: en ese
0: Pereira. Pero 2.500 de Pereira.
2: Eran octavos.
0: ¿No?
1: Estaba lleno,
2: eran
1: estaba
2: octavos,
1: lleno.
2: Pero eran instancias de octavos de final. Yo creo
1: pero
2: que es la coyuntura
1: yo
2: más que
1: traigo
2: nada.
1: A colación
2: y lo mismo que pasó en el 2016 cuando el Independiente del Valle
1: total.
2: Jugó contra River.
1: Pero
2: jugó
1: otro
2: contra
1: contexto
2: Boca,
1: ahí.
2: Jugó contra...
1: Contexto de ayuda social.
2: Exactamente. Pero yo creo que... La gente sí llegaba también.
1: Sí llega.
2: Sí llega.
1: O sea, por eso te digo que en Quito sí va la gente que no es hincha de
2: o como
1: de
2: que
1: X
2: Santos hubiera
1: allí.
2: Jugado acá.
1: Mira, estuve también presente en el 2023.
2: De acá.
1: En 2023 estuve presente en
2: y
1: la
2: venía
1: final.
2: Neymar.
1: Ajá.
2: También se iba lleno.
1: Anita, en el 2022, perdón. Estuve presente en la final de la Copa Ecuador, el último partido entre Independiente 9 de octubre. Sí había un número importante, más que ayer sí, de la Copa Ecuador, pero
0: conclusión
1: claro,
0: dentro de mi perspectiva,
1: ¿sí?
0: Se deben, si se quiere poner público en ese tipo de partidos con equipos que no tienen hinchadas o no hinchadas numerosas, casi que hinchadas que se tocan, que se cuentan con las manos, o más que todo son hinchadas,
1: sí,
0: como incluso hasta financiadas, ¿no? O sea, es una barra a la que se le entrega las entradas y si no se le entregan, no irían nunca. Entradas gratuitas, invitaciones. Si quieren hacerlo en un estadio. Y si no, pues hay complejos, ¿no? Y se levanta más bien, se invierte en muchas cámaras, 30 cámaras para hacer un espectáculo televisivo y como no va gente, uh-huh, o va muy poquita gente, una pequeña tribuna bastará.
1: ¿Por qué no se juega en la Atahualpa?
0: Hay que adecuar incluso.
1: ¿Por lo del concierto?
0: Sí,
2: no,
0: entiendo
2: pues
0: que...
2: además es
0: bueno, pero es un estado neutral, claro, es una cancha neutral,
2: Católica,
0: ni del uno ni del otro.
1: Claro, porque en el Atahualpa yo creo que...
0: No,
1: va
0: pero igual el Atahualpa está... Alguien se presenta y no
1: Ed Sheeran.
0: ¿Qué es?
1: Es cantante británico. El pelirrojo que canta las canciones Morelias del 2014. Un gran éxito, Shape of You, en el 2016. A partir de ahí no se ha escuchado tanto.
0: O sea,
1: tanto
0: no me voy a burlar porque me imagino que debe ser muy buen cantante.
1: Es un gran
0: porque
1: cantante.
0: En el Olímpico Atahualpa no se presenta cualquiera. El Olímpico Atahualpa no es la Plaza de Toros.
1: No, no, claro, es un cantante.
2: ¿No te sabes
0: se presentan
2: algo de
0: ya.
2: Canción, sino, no, tampoco.
1: I'm in love on the shape of
3: you. No va a cantar. No, no.
0: Pero eso es Taylor Swift.
1: No, Shape of You. He escuchado algún rato.
2: 10 títulos suma el equipo de Independiente del Valle. Yo hice una notita en el portal en www.radiopichincha.com, así que vaya a leer y conozca cuántos
0: sí, sí,
2: títulos
0: sí.
2: Hasta el momento tiene el equipo del Independiente del Valle entre nacionales e internacionales que ha conseguido.
0: El amo y señor del fútbol ecuatoriano y una de las mejores canteras de fútbol en el planeta. La cantera del fútbol del Independiente del Valle debe estar ya en el top 20 de las mejores canteras del fútbol del mundo.
2: Por todos los
0: y quien habla de eso, estoy hablando, bueno, de estos equipos que exportan mucho, como
1: sí,
0: el Ajax, el Feyenoord, no sé, canteras como la del Barcelona de España.
1: Claro.
0: Equipos que invierten mucho en sus formativas.
2: La Academia Española.
1: Mira lo que está haciendo, lo que hace el Brighton, que no lo tenemos ya más presente porque están los, ya no hay muchos ecuatorianos ahí, pero mira, compran jugadores muy baratos y después los venden.
0: El Independiente del Valle es el Bayern Múnich de Ecuador. Ah.
1: No.
0: ¿Qué les parece esa
1: no,
0: dimensión?
1: No, exageradísimo.
0: Bueno, exagerado en la medida de la cantidad de títulos, porque el Bayern
1: Múnich... La grandeza del
0: Bayern. Pero a ver, el Bayern Múnich es el equipo que gana todo, y más o menos el Independiente del Valle va camino a eso, ¿no? A ganar todo.
1: Tiene dos títulos recién.
0: Vamos con el tercero hoy. Luego, el Bayern Múnich es el equipo que te arma la selección de Alemania. El Independiente del Valle arma la selección de Ecuador. El Bayern Múnich es el equipo que controla la Federación Alemana de Fútbol. El Independiente del Valle controla la Federación Ecuatoriana de Fútbol. Independiente del Bayern.
1: No.
0: Ah, Independiente no, del Bayern.
1: Yo no estoy de acuerdo allí. No.
0: Es debatible, no. pero ¿se encamina o no se encamina?
1: Que se encamina, sí. En cualquier cuando tenga 22 títulos.
0: Por ejemplo,
1: nacionales.
0: Esto no sucede en España. En España te mandan dos. La selección de España que gana la Copa del Mundo tiene dos mesas. Una larga para los del Real Madrid, una larga.

0: para los del Barcelona y el resto come en la cocina.
1: No creo que sea nunca como el Bayern en
0: pero claro, en Alemania es solo el Bayern y
1: el Borussia.
0: No, el Borussia, pero es muy lejos.
2: Poco después de eso, ¿no?
0: Claro, no, nada que ver.
1: De los 90 ganó una Champions, muchachos.
0: Exacto, en los 90 vos no nacías. Pues... no lo viste, ninguno de nosotros.
1: ¿Cómo lo ningunean al cuadro amarillo? No me gusta.
0: Esto de tener un solo equipo que comande... muy raro es, y claro, quizás los alemanes.
1: La Juve en Italia, que también tuvo su
0: pero
1: época
0: la hegemonía, Juve siempre tuvo, o sea, atrás o adelante al Milan, ¿no? Al Milan sobre
1: claro,
0: todo.
1: Claro, los tres grandes y allí. Yo creo que sí.
0: En
1: sí.
0: Ningún país de Sudamérica, ahí está el Boca y el River, el Peñarol y el Nacional.
1: Para complementar
0: en Colombia, el Atlético Nacional, Millonarios América.
1: Para complementar lo del Bayern, es verdad que tiene una proyección, porque el Independiente del Valle en todos los torneos que participa, todos, es protagonista. En todos los torneos.
0: Porque lo forma muy, muy bien, ¿no?
1: Sí,
0: y
1: sí,
0: contrata muy bien y compra muy bien.
1: Y tiene la posibilidad de sacar a los futbolistas jóvenes que le rinden a nivel nacional. Uh-huh. Y también a nivel internacional. Entonces tienes
0: y tiene
1: tu equipo
0: muchos
1: A.
0: clubes para hacerlos
1: tienes
0: jugar.
1: Tienes tu equipo
0: además.
1: A que juega tranquilamente bien en la Libertadores o en la Sudamérica.
0: No, es una máquina, es una gran, es sí. Una gran fábrica el Independiente.
1: Y de ahí se te lesiona uno, dos, y tengo que jugar con un equipo mixto, la Copa Ecuador o la Liga. Pero no puedo hacer porque yo ya saqué con el equipo A una ventaja. Ahorita tiene una ventaja de 9 puntos. En la próxima se le lesionan 3 titulares. Bueno, voy a poner 3 jugadores de las formativas tranquilamente porque lo puedo hacer. Ah, pero es que son muy jóvenes. No importa, yo tengo también jugadores en Independiente Juniors, mi filial. Así subamos es. Jugadores de allí, mandemos, yo te contrato a alguien. Entonces es un movimiento, ha entendido el Independiente del Valle, toda la corporación, el manejo del fútbol ecuatoriano.
0: Yo creo que el Independiente no es que presta dirigentes. Jugadores de manera filantrópica, ¿no? El otro día le preguntaban a propósito a Santiago Morales con motivo de una supuesta ayuda solidaria a las horas bajas que pasa el Nacional. Fue muy claro en decir, bueno, el Independiente del Valle tiene sus propios equipos. No tenemos un equipo, tenemos varios, así que no necesitamos que otros equipos
2: se metan.
0: Por ejemplo, le voy a contar una infidencia. Alguna vez llegaron unos jugadores del Independiente del Valle al Deportivo Quito, ajá, ¿no? Si mal no recuerdo, era el Deportivo Quito de Martín Mandra.
1: Ya.
0: Martín Mandra, en uno de sus entrenamientos, subió al árbol solitario. ¿Sí?
1: Ya.
0: Omaski.
1: Ya.
0: Ese era el entrenamiento, subir al árbol solitario. Y los jugadores que venían del Independiente no aceptaron ese entrenamiento. Perdonen, nosotros tenemos otra metodología de trabajo, tenemos otros sistemas, y Mandra devolvió a los jugadores. Porque, claro, no se ajustaban a un equipo de segunda categoría con otra metodología de la que ellos venían.
1: Sí,
0: es
1: datos,
0: jodido, ¿verdad?
1: Sí, claro.
0: Es jodido.
2: Muchas cosas más, como...
1: ¿Cómo qué? Como
2: tú mismo dices, las infidencias. Yo recuerdo que una jugadora de mucha experiencia... Dice Anita, no puedo creer, dice que aquí desperdicien las cosas también. O sea, como decirte que te tomes agua y que no te tomes toda y que la dejes media llena. O la fruta, que no te comas la fruta, donde antes no teníamos ni siquiera para tomarnos agua. Entonces, todas esas cosas son...
1: O sea,
2: son
1: tú ves un contraste en el fútbol nacional.
2: Exactamente, porque
1: entre equipos que generan, porque generan y otros...
2: Y además del trato que tú también dices, que puedas coger y llegar y abrir una refri y tomarte agua, cuando en otros equipos, que hoy lo recordaba justamente que le hice una entrevista a Madeline Riera,
1: sí,
2: y que la voy a hacer en el portal, va a ser una bonita nota. Ella decía, antes no teníamos ni paraguas. Y mira, y ahora el contraste, que en Independiente del Valle, muchas de la gente no aprovechan eso o desperdician las cosas. Entonces ella decía, no puedo creer que eso hagan. Y yo les hablo y les digo, miren, antes no teníamos nada de esto y ustedes tienen ahora todo. Entonces algo parecido a lo de los entrenamientos.
1: Claro.
2: Tienen otra forma de trato, otra cosa muy diferente a las que son en otros equipos.
1: ¿Creen que por eso se están acoplando mejor en el viejo continente y ya no están regresando?
2: Es que los preparan porque ya no están regresando como en el colegio y ya saben inglés o están estudiando inglés en el colegio.
1: Ya no están regresando como a inicios de los 2000.
0: Estar en el colegio y es bastante, ¿no?
2: Exacto, o sea, claro.
1: Incluso a inicios de los 2000, del 2010 al 2015, ¿cómo regresaron los jugadores? Billy Arce estuvo ahí, regresó, no se quedó. Ahora
2: claro,
1: están quedando
2: muchos
1: más.
2: Muchos asustados por la forma, por las cosas. Yo recuerdo ahí a un jugador de Aucas que también fue profesional y todo eso, o sea, él tenía otras costumbres de usar, el baño, no tenía un baño dentro de la habitación. Entonces te encontrabas con esas cositas diferentes.
1: Claro.
2: Y por eso la gente regresaba mucho. Y ahora, en cambio, les preparan para eso. Es por eso que se mantienen. Incluso los jugadores, las jugadoras. Mira, Doménica Arboleda ya tiene el título de campeón.
1: El título de juventud allá en Italia.
0: Tú sales campeona en el Independiente del Valle, ya ni te emociona, ¿no? Porque es un título más, aparte que lo festejas en familia. A mí siempre me llamaba la atención esa anécdota que contaba Quique Wolf, ¿no?
1: Claro,
0: famoso periodista de ESPN. Él juega en el Real Madrid. Dice, yo vengo del Racing. De lo que es un título con el Racing, ¿no? Y que la cadé y la cadé y toda la gente a la calle y en el estadio vueltos locos. Dice, voy a jugar al Real Madrid y salimos campeones. Y yo estaba hecho loco, pues había salido campeón con el Real Madrid, pero no notaba la misma efervescencia en los españoles o en los otros compañeros que la del argentino. Llegamos al camerino, nos tomamos una copa de champán, alguien hizo un brindis y nos fuimos a la casa.
1: ¿Así fue?
0: Era una copa más para el Real Madrid.
1: Exactamente. Mira, para complementar y irnos a la pausa, teníamos declaraciones, Anita Isabel, de
2: Joaquín Papa, Joaquín Papa, que es el técnico del Independiente del Valle, consigue el primer título y, como decíamos, desde el octavo en fútbol profesional, tiene dos títulos más, que es campeón en el ascenso y campeón en la Serie B. Por eso yo decía que son 10 títulos los que tiene el equipo del Independiente, pero ayer conseguía su octavo título el Independiente del Valle y el primero para el técnico Joaquín Papa, que fue el que le dirigió, y habla precisamente en rueda de prensa sobre cómo manejó el compromiso. Escuchamos.
3: Un título más ahí en la vitrina del club, nos sentimos muy, muy alegres, como bien decís, hay que seguir porque ahora tenemos un partido durísimo el fin de semana y entre semana nos jugamos también parte de la clasificación en Copa Libertadores, entonces el grupo y el equipo está súper enfocado, estamos muy contentos pero muy conscientes de que esto no para y tenemos que hacer un esfuerzo de 20 días más y creo que sirve y siempre es positivo que pasen estas cosas para seguirlo metiendo.
4: Sí, los dos equipos salimos a tope a buscarlo, creo que ellos en los primeros minutos tuvieron alguna situación o nos complicaron ahí el momento con balón y también en nuestra fase ofensiva. Entiendo que fuimos contundentes y que después supimos cuidar la diferencia. Sabíamos que si lo presionábamos arriba y con espacio es un equipo muy muy peligroso y por suerte esos goles nos permitieron de repente replegar un poquito más que era lo que teníamos previsto para la fase de defensa organizada. Nuestra idea era presionar alto casi toda la pelota menos defensa organizada, hacía armar un bloque medio. Creo que esos primeros minutos salimos a presionar no tan coordinados y ellos nos lo hicieron sentir con algún buen desmarque y alguna definición. Creo que después sí encontramos esos goles, entiendo que también generamos algunas chances y bueno, la contundencia que tuvimos nos permitió de vuelta ceder terreno, defender. Obviamente nos hubiese gustado tener más la pelota, generar más situaciones de gol, pero es una final, nadie la quiere perder, el móvil muchas veces es ganarla y es no perderla, las dos cosas, hay tensión en el cuerpo de todos, entonces bueno, se hizo difícil en fase ofensiva generar demasiado, creo que la fase defensiva estuvo muy muy bien y que no corrimos demasiado riesgo, así que en eso se dio una final bastante parecida al partido anterior.
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1: 13:46, continuamos en Coñeque, unas breves rapidito del fútbol internacional. Vamos con Escocia rapidito. ¿Se acuerdan que ayer les comentaba que faltaban dos fechas y estaba al rojo vivo el tema del campeonato en Escocia?
2: El Ecuador quedó paralizado.
1: El Ecuador se paralizó ayer. Bueno, ayer ganó el Celtic y ganó el Rangers, el Hearts.
2: Queda una. Es decir, no ha pasado nada.
1: No ha pasado nada, sigue igual. Sigue el Hearts dominando el equipo, el campeonato escocés a un punto del Celtic. Y en la última jornada, Hearts jugará contra el Celtic en condición de visitante. Partido durísimo. ¿Por qué es trascendental? Me preguntarán. Porque de quedar campeón el Hearts terminará una hegemonía de 20, si no es un poco más, de campeonatos en el fútbol escocés, que se lo reparte entre el Celtic y el Rangers.
2: Mira que hay, hasta en Escocia tienes dos, en Alemania solo hay uno, y en Ecuador vamos camino a ser solo uno.
1: Hay proyección, pero no sé, no creo que Barcelona no va a dejar de ser ídolo nunca. Esa es mi percepción.
2: No ídolo, me refiero a ganar títulos.
1: Hay que ver. A ver, vemos la proyección post-Independiente del Valle 2010. Hemos tenido campeonatos inéditos. Aucas, Independiente del Valle y...
0: Pero hablando de liga.
2: Tendrán que mejorar mucho.
1: Tendrán que mejorar.
0: Pero hablando de un torneo, pero en cambio Independiente como que complementó porque es sudamericana.
1: Pero ojo con Independiente del Valle, que perdió dos copas, dos seguiditas contra liga. Entonces, no es, si va a pero tener habrá temporada seguramente en el
0: logo
1: que
0: manejaba Deller, el futuro campeón del Ecuador.
1: Y ya lo logró. Bueno, eso en el tema de Escocia con el Hearts. Ojalá, yo quiero que quede campeón el Hearts.
2: Siempre nos identificamos con los débiles.
1: Con el equipo más, con el equipo más humilde. Imagínate cortar la racha de más de 20 años que tiene el Celtic y el Rangers. Y eso que hubo un momento en el que el Celtic acaparó todas los torneos porque el Rangers estaba en una situación comprometida. Tuvo que refundarse, incluso cambiar la metodología del equipo.
2: Había una frase muy bonita, ¿no? Que decía: si tú no eres hincha del equipo de tu ciudad y eres hincha del equipo grande del país, a ti no te gusta el fútbol. Lo que te gusta es ganar.
1: La victoria, claro. Qué bonito es. Muy buena.
2: Si tú no eres hincha del equipo de tu ciudad y más bien eres hincha de un grande de tu país, no te gusta el fútbol. Te gusta ganar.
1: Sí. Es una muy buena esa.
2: Vamos taladrando los cerebros de los oyentes.
1: Filosofando. Vamos a Bélgica, en cambio, se jugó la Copa de ese país y el equipo de Kevin Rodríguez ganó ese torneo, le ganó al Anderlecht, resultado de 3-1, con gol de Kevin Rodríguez. Llega bien Kevin Rodríguez, marcó el tercer tanto.
0: Me parece que no va, ¿no?
1: Uy, no sé, pero estaban marcando ahí los ecuatorianos muy bien por Kevin Rodríguez y el equipo del Unión San Gilua, que le ha ganado 3-1 al Anderlecht en la final de la Copa de Bélgica. También se jugó la final de la Copa de Dinamarca, la Pokalen. Ganó el Midtjylland de Daniel Castillo por la mínima al conjunto del Copenhague. Copenhague es uno de los equipos más grandes de esa nación. Y el ecuatoriano Castillo fue reemplazado en el minuto 74. Están sumando minutos los ecuatorianos que militan en territorio del viejo continente.
0: Y estas copas. La Premier también está al rojo vivo.
1: Premier está al rojo. Hoy vieron el partido del... No lo comentamos durante la semana. El partido del Arsenal. Casi pierde la posibilidad de depender por sí mismo el Arsenal en la última jugada del partido contra el West Ham. El West Ham que se está jugando la permanencia.
0: El Arsenal tiene 70 y...
1: Ahora 79. Los datos...
0: 79 puntos tiene. Son dos puntos nomás de diferencia, porque el otro tiene 76.
2: Y 6 en disputa.
0: 6 en disputa.
2: Si el Arsenal gana el fin de semana y el Manchester City no gana...
0: Ya está.
1: Ya es campeón.
2: El equipo de Piero Hincapié da la vuelta olímpica en Inglaterra.
1: Pero restan dos todavía.
2: Por eso, claro. Fechas. Pero igual, son dos puntos. Si es que gana el Arsenal y no gana el
1: Manchester City.
2: El Manchester City tienes diferencia ya de 4 puntos.
1: Y es jodido el Bournemouth.
0: El Bournemouth y
1: es jodido. Mi equipo
0: y el Arsenal
1: de Inglaterra,
0: contra el Bournemouth.
1: El Anita.
0: Entre el Burnley.
1: El Burnley.
0: Burnley. Y luego juega contra el Crystal Palace de la última fecha.
1: El Bournemouth es jodido. Es
2: todos
1: un equipo.
2: Son jodidos,
1: ¿no? El Bournemouth más. Eso es lo que iba a decir hace un momento. Si hablamos del Brighton, que es un equipo que compra jugadores, el Bournemouth está metido ahí. Ha comprado jugadores jóvenes que han sido vendidos a los grandes equipos. Súbanse al carro del Bournemouth. Cada 4 años hay alegrías, eso sí. Si no, son 5.
0: Oye, Manchester United tiene 20 títulos. Liverpool tiene 20 títulos. Y ahí aparece el Arsenal.
1: El Arsenal.
0: Tiene 13.
1: No ha ganado desde el equipo de dirigido por Arsene Wenger, los Invencibles.
0: 22 años que no ha ganado el título.
1: Sí, ese es
0: un... Y también hay una notita en el portal www. Donde se habla de los títulos que se tiene en la Premier League. ¿Qué equipo tiene más títulos? Y ahí lo decíamos, del Manchester United, el Liverpool, y aparece tercero el Arsenal, y sí, que va en busca, que parece que sí, ¿no? Parece,
1: sí, ojalá, sí, pero sí, porque sí, es complicadísimo. Le puede sacar tranquilamente un empate el equipo del Bournemouth, de los Cherries, al Manchester City. Este Bournemouth, ¿sabes qué? Así, siendo la tónica de los jugadores que han comprado, adquirido.
0: Oye, Bournemouth no tiene títulos, ¿no?
1: No tiene. Es un títulos. Equipo muy joven en la Premier no League. ¿Sabes qué? Ha vendido 2 jugadores a precios millonarios a grandes equipos del viejo continente. Tenía el futbolista Hudson, que fue presentado hace 2 ventanas de transferencia al Real Madrid. Es jugador del Real Madrid, Hudson, y Semenyo, que lo vendieron al Manchester City. Es un equipo que tiene un estadio modesto, una afición muy fiel, eso sí, pero que ha tomado estas decisiones de... lo vendió a Semenyo. Y con eso compró otro jugador brasileño. Y así va cruzando las fronteras de los nuevos jugadores, abasteciendo. Y es el director técnico que yo les dije que quería que sea estratega del Ecuador, Andoni Iraola, que no va a seguir al final de la temporada. Y este equipo que puede entrar a la Champions League incluso.
0: Hablando de técnicos, Carlos Ancelotti hasta el 2030 en Brasil.
1: Pues,
0: confirmado por la Confederación Brasilera de Fútbol.
2: Es un buen espaldarazo para que, claro, los jugadores sientan la presión de hacer un buen mundial
0: y poder seguir.
2: Y claro, y quedar bien con su entrenador. El señor Bicasese, ¿cuándo va a convocar? ¿Ya convocó a los
1: Lo que sí se presentó,
2: comillas,
1: la prelista se presentó. Todos los equipos han presentado esa lista de buena fe, todos. Algunos las han hecho públicas, como México.
2: Ya presentó Bicasese.
1: Bosnia. Todos
2: porque
1: los equipos
2: hoy,
1: tenían que presentar.
2: Hoy lo hizo Colombia, por ejemplo.
0: Sí, hay algunas selecciones que lo han
2: hoy
0: hecho.
2: Hoy lo hizo Colombia y de hecho levantó mucho polvo.
1: Pero otras han sido públicamente.
2: Lo que pasa es que sí generas controversia. Yo lo veo a Néstor Lorenzo hoy en la conferencia de prensa, tuvo que defender la convocatoria de un jugador que nunca había sido convocado. Sebastián Villa, que es el atacante del Independiente Rivadavia.
1: Sí.
2: Uno, convocas a un jugador que nunca has convocado. Y dos, es un futbolista que ha tenido problemas judiciales, considerado una persona violenta.
1: Sí.
2: Hoy lo ha masacrado a Néstor Lorenzo. O sea, ¿cómo te metes en eso?
1: Pero
2: o sea, no solamente que convoques a un futbolista que nunca has convocado. No sé si te puede aportar futbolísticamente, porque vienes ya dirigiendo 4 años y nunca lo convocas, y lo convocas a 29 días del Mundial y sus antecedentes son judiciales.
1: Pero es que ahí tú te das cuenta de la... Nos transformamos en ESPN Colombia. Tú te das cuenta, Andrés, de la desesperación del equipo colombiano en meter goles. Ahí tú te evidencias que se está buscando hasta
2: quiero decir que presentar las listas, incluso las listas anticipadas, infladas, te genera una conversación, un debate, ¿no? Yo y básicamente la convocatoria del más random de los jugadores es la noticia en la llegada de Lorenzo.
1: Lo de levantar polvo sucede en los países que clasifican por primera vez. ¿Levantó polvo la convocatoria al Mundial del Bolillo Gómez en el 2002?
0: ¿No?
2: No recuerdo en qué sentido.
1: Por ejemplo, lo que dices de Villa. Hubo en el 2002.
2: Lo que pasa es que Bolillo Gómez primero ya tenía su equipo, nunca lo cambió.
1: Por eso, pero es que digo, en los países
2: Bolillo
1: que
2: Gómez,
1: por primera vez clasifican.
2: Tenía, Bolillo Gómez nunca convocó al goleador del campeonato ecuatoriano de fútbol para no complicar al grupo.
1: Ah, mira.
3: Bolillo Gómez no convocó al jugador del o no lo hacía jugar, pero el goleador del campeonato ecuatoriano de fútbol, sí, te recordarás, Ana Isabel, era el Potro Figueroa. Él no entraba en la lista de Bolillo Gómez.
0: Ni era pedido.
3: ¿Ah? Es que era el goleador del campeonato, claro, nacional, pero como no era parte del grupo, parte de la burbuja, como
0: era,
3: dicen.
0: Era muy blanquito.
3: No sé por qué. No, pero
1: lo tenías a Burbano igual. Y a Aguinaga.
0: Sí, pero se hablaba un poquito
1: en ese
0: más
1: proceso.
3: Pero a él se le preguntaba, ¿por qué no convoca a los jugadores del momento? Eso de seleccionar jugadores, te dicen que convocas a los mejores del momento. No, en realidad una selección es una selección de amigos. Y si vos no entras en el grupo de amigos, podrás hacer el triple de goles del que esté jugando adelante, que a veces no te alcanza.
0: Nos vamos, regresamos mañana con más información. Mañana estaremos desde Riobamba también llevándoles las incidencias de la ceremonia de inauguración de los Juegos de Olimpiadas Especiales, que serán hasta el 19 de mayo allá en Riobamba. Así que mañana tenemos un reporte especial y volvemos mañana. Sigan en sintonía de Radio Pichincha. 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Nos vamos. Hasta mañana.
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0: 14:07. Hay momentos en la vida en los que las circunstancias parecen golpearnos una y otra vez. Y el cansancio del alma intenta convencernos de no rendirnos. Pero justamente en esos días difíciles es cuando más valor tiene levantarse. Aunque sea despacio, aunque duela, porque el camino se va incierto. Caer no nos define. Lo que realmente habla de nosotros es la fuerza con la que decidimos volver a empezar una y mil veces, con esperanza en el corazón y fe en que todo puede mejorar. La vida no siempre será sencilla, pero cada batalla superada nos convierte en personas más fuertes, más humanas y más conscientes de nuestro propio valor. Nunca olvidemos que después de las noches más oscuras también vuelve a salir el sol. Mientras exista voluntad para seguir adelante, siempre habrá una nueva oportunidad para reconstruir sueños, sanar heridas y continuar caminando con dignidad y valentía. Bienvenidos al Pichincha Rimay, capítulo 2628. Escucha nuestra señal en la 95.3 FM y 94.5 al noroccidente de la provincia de Pichincha. A su vez, y un saludo muy, pero muy, muy especial a quienes retransmiten esta señal en la Radio Sultana 90.1 FM en la ciudad de Riobamba. Les enviamos un fuerte abrazo a la gente. Y esta ciudad también es catalogada como... ¿A dónde te vas? A Riobamba. ¿Por qué es un frío? Yo alguna vez tuve la posibilidad de irme con un compañero que estudiamos en la Faxo a hacer un reportaje por allá. Y nos fuimos hasta Guano a conocer las famosas cholas que hay allá. Hicimos un reportaje muy lindo, pero claro que si usted tiene que irse con poncho, con cobija, con lo que pueda, porque es más... Para mí se me hizo más frío que el norte, que el propio Carchi. Pero bueno, les enviamos un fuerte saludo, abrazo fraterno a la gente que está sintonizando en La Sultana. Hoy jueves 14 de mayo de 2026 tenemos a dos grandes, tres personajes. El uno es Andrés Valencia, artista ecuatoriano, que nos trae una nueva propuesta: la fiesta mexicana, la música, la tradición y la emoción mexicana. ¿Quién no se ha enamorado? Dígame usted, lance la piedra, como digo yo. ¿Quién no se ha enamorado con la música mexicana? Con todo lo que nos ha mostrado, toda esa producción que ha tenido y nos ha mostrado la música mexicana. Creo que nadie me va a poder decir, sobre todo quienes somos de los 70s, de los 80s, de los 90 como tal. Creo que todos nos hemos enamorado con estos ritmos de esta producción linda mexicana. Luego estará con nosotros Jerónimo Meneses, quien celebra sus 20 años de la actuación, nuestro querido Jerónimo Meneses, el Omoto, que le conocen. Conversaremos de este evento especial que lo tiene preparado. Y por supuesto también hablaremos de esta donación, Dona por tu Dona, una jornada masiva de solidaridad en el CCI que organiza la Cruz Roja. Bien, no sé si tenemos ya los temas, no todavía, pero bueno, entonces... Vamos, arranquemos entonces con la entrevista de nuestro querido amigo Andrés Valencia. Más conocido Andrés y quienes le hemos seguido por su trayectoria y todo lo demás, suenan los Duques. Suenan los Duques, pues déjese de notas. Oye, yo fui y tuve la posibilidad de ir a este concierto que lo hiciste como tal, en ese reencuentro. ¡Qué locura, oye! Qué cosa más maravillosa ese viaje musical que lo hiciste, que te fuiste hasta para Estados Unidos, luego regresaste ya con los Duques y con un nuevo traje. Eso fue espectacular. Y eso es cuando se hace un evento, por eso yo le hice un especial a los Duques y le hice un especial a Andrés. Cuando se hace una muy buena producción, creo que vale la pena ir a este tipo de eventos. Bienvenido, mi querido Andrés.
1: Muchas gracias.
0: ¿Cómo vamos?
1: Ay, hermano, ¿qué te diré? Un poquito corre, corre. Muchas gracias a los amigos de Pichincha FM, mi cariñoso abrazo a todos los que están al otro lado escuchándonos. Y no, pues aquí muy contento, primero que nada que me ha invitado, y segundo, estar con ustedes compartiendo este nuevo proyecto, esta nueva aventura, la llamémoslo así. Porque, como tú sabrás, yo pues he estado durante estos 50 y piquito de años que estoy en la música, he tenido la oportunidad de hacer música de todos los tipos. He grabado baladas, he grabado boleros, he grabado música en inglés, música en italiano, he grabado pasillos, he grabado cumbias, he grabado merengue, ya. En fin, he tenido la oportunidad, te digo, sí.
0: Te falta en quicho.
1: falta quicho. Nuevo reto. Ese es, el nuevo reto. Pero música mexicana jamás. Jamás. He escuchado, lógicamente he estado en las reuniones de karaoke con los amigos, con la familia, con etcétera, etcétera, pero no de una forma concreta, haciendo la música como tiene que ser. Y me lancé a este reto que pues estoy muy contento, muy entusiasmado, porque primero que nada es un reto conmigo mismo. Ya. Poder hacer este tipo de música. Es más, te cuento, aquí entre nos estuve hace un par de semanas en un tutorial de música mexicana.
0: Ya.
1: Porque lanzarme hacia el precipicio sin saber volar tampoco, pues.
0: Ya.
1: Entonces, estuve en ese tutorial y estoy ahora con una vocal coach que me ha explicado, me ha indicado un poquito más de cómo impostan la voz los mexicanos, las notas altas, largas, etcétera, etcétera. Y creo que, pues, ahí vamos de a poquito lográndolo. Pero lo principal de todo es que me lancé a esto porque, como te dije, pues, nunca lo he hecho y la vida es hoy, hay que hacerlo hoy y por eso voy e invito ya a la gente, a todos los amigos, a los radioescuchas de este momento, que vamos a hacer, esta se llama Fiesta Mexicana, que estaremos haciendo en el Teatro San Gabriel, este es próximo sábado a las 7 de la noche. Va a ser un evento lleno de colorido, lleno de arte, lleno de magia, lleno de video y por supuesto lleno de mucha música. Le he dividido en dos partes el mismo concierto. La primera parte hago con un marco musical precioso que es una rondalla, comandada por ese gran maestro Marcelo Sánchez. ¿Ya? Varias guitarras, requintos, acordeón, violín, y eso será el marco musical para la primera parte que cantaré, por decirte, La Llorona.
0: Lindísimo.
1: Un mosaico específico de Los Panchos. Estaremos hablando de un mosaico de lo mejor de Armando Manzanero. Boleros inolvidables, clásicos. Eso será la primera parte. La segunda parte del show, comandada primero que nada por un elenco, el ballet mexicano, que va a estar pues ayudándonos en el escenario, y por un mariachi pues fuera de serie, como son los chicos de
0: brutales, es.
1: Sol de Plata. Con ellos estamos pues haciendo todo esto. Y luego viene la parte del mariachi como tal. Antes de eso, tengo a dos invitadas de lujo, dos cantantes con unas voces, pero preciosas, maravillosas voces. Una de ellas es Ana Belén Carrera y la otra es Dayana Senghés. Entonces, ellas también serán marco musical de esa noche. Y por supuesto, con los mariachis vamos a echar toda la carne al asador. Abriremos con Sombras, tendremos La Mitad Que Me Faltaba, tendremos Mujeres Divinas, tendremos Mátalas, México Lindo y Querido, ya lo ves que tú te
0: ahorita
1: vas.
0: Ahorita que dices Mátalas, y yo siempre que voy a un karaoke pongo Mátalas.
1: Ah, no ves, ahora tenemos que hacer el karaoke.
0: Qué locura.
1: Ahí. Y bien que topas ese tema karaoke, porque el sábado es una fiesta. Es una invitación a una fiesta,
0: ya.
1: Fiesta mexicana. ¿Qué quiere decir esto? Que yo quiero que vaya todo el mundo predispuesto a cantar, a bailar, a llorar, a gritar, a zapatear y a, ¿cómo te digo?, a disfrutar al máximo de esta música
0: ya.
1: mexicana.
0: Entonces,
1: porque
0: antes de llegar a tu evento ya tienen que ir comidos los tacos.
1: Por supuesto. No, no, pero tengo una sorpresa.
0: A ver.
1: A los que van temprano, no, no, es que sorpresa, pues no te puedo decir. Tiene que ir un poquito más temprano porque nosotros tenemos una sorpresa a las primeras 100 personas que asistan al evento. Si bien es cierto, las puertas se abren a las 6 de la tarde en el Teatro San Gabriel, a las 7 es el inicio del show, pero antes de eso tenemos una sorpresa que ya no puedo decir solo.
0: Claro, no, no.
1: Hasta ahí no es, ya no es sorpresa.
0: Oye, si sí, sí, sí. Oye, yo siempre digo, cuando vi ahí la fotografía tuya, Andrés Valencia, entonces es como que me movió el piso.
1: ¿En serio?
0: Yo digo, a ver.
1: A mí también.
0: ¿Es el mismo? Digo yo, ya te juro. Digo, seguro es el mismo Andrés Valencia. Y ahora, él con las mexicanas.
1: ¿Qué hará?
0: Y
1: todo. ¿Será?
0: No. Claro, porque yo decía, bueno, a lo mejor yo dije, sí, puede ser una curva musical, justo lo que, con lo que mencionaste. con Armando Manzanero, con unas melodías así que van a tu tono, claro, y todo, claro, por el estilo, dije, no, por tal. No,
1: pero entramos.
0: Pero ya lanzarte mariachi
1: directo
0: y todo
1: al pecho,
0: demás,
1: compañero.
0: Y acompañado de estos grandes artistas que, que digo ahora, mi querido Andrés, están haciendo este tipo de fusiones, uh-huh, ¿no? Entonces, por ejemplo, en la última que yo estuve en este espectáculo, Los Núñez y Rumba Habana.
1: ¿Te das cuenta?
0: Brutal.
1: Lindísimo.
0: Brutal.
1: Lindísimo.
0: Oye, fue de principio hasta el fin, la gente no se sentó.
1: Claro, claro.
0: No se sentó. Disfrutó. Y ahora tenemos los chances en los teatros. Antes tú ibas a un teatro y era solo aplaudir,
1: claro,
0: y nada más,
1: no,
0: y disfrutabas,
1: pues ahora que
0: cantabas, todo demás. Ahora el artista te dice, empieza la primera canción, es como cuando vas y al estadio de la liga y tienes que estar en una General Sur, tienes que estar parado.
1: Sí o no.
0: Y acá te paras y encuentras un espacio, y en el espacio mismo, como dirían en la escuela, en su propio terreno.
1: Claro,
0: en su propio terreno.
1: Es el fin.
0: Oye,
1: al menos lo mío es el fin, es una fiesta, por eso puse yo el eslogan fiesta mexicana, porque, ajá, todo el mundo tiene que ir de fiesta, tiene que ir con zapatos cómodos, dispuestos a bailar, a cantar, quiero que canten conmigo, no solamente voy a cantar yo.
0: Ya.
1: Sí, yo soy de pronto la directriz, pero tengo todas las 700 voces que van a ayudarme en esa tarde y noche en el Teatro San Gabriel. Esa es la idea y yo creo que lo vamos a lograr.
0: Y me imagino que también estará esto con lo que ustedes saben hacerlo, las pantallas,
1: ah, no, por
0: las luces, todo. Mira, así.
1: Hermano, ahora, todos los eventos, espectáculos, llámese ecuatorianos, internacionales, donde tú quieras, siempre van de la mano la producción de video, la escenografía, la logística, el audio y la iluminación, que son partes fundamentales para un show, llámese nacional o internacional. Y nosotros, pues lógicamente, no nos vamos a quedar a un lado. Todo esto se ha programado, se ha venido programando la iluminación esta semana pasada, la logística. Y te cuento entre nos, Cristian, mi hijo, vino hace poco cargado de todos los productos que son para la decoración misma del teatro, para que de veras sea una fiesta mexicana con todos los aditamentos y que nada falte. Así que todos esos pormenores hemos puesto pues de milímetro a milímetro para que no nos falle absolutamente nada. Y les hacemos la cordial invitación, por si acaso se olvidaron de la mamacita o no pudieron invitar
0: el
1: domingo pasado.
0: O ya se cerraron las puertas de tantos eventos.
1: Ahora
0: y no pudieron
1: tiene
0: llevarle
1: la oportunidad de reivindicarse con mamita.
0: Les llevan a mamita
1: el día sábado y con eso queda.
0: Oye, es decir, esto te tenía preparado.
1: Y no te dije.
0: Eso, y si no, era una sorpresa.
1: Eso.
0: el Andrés lo tenías preparado. Claro. Oye,
1: sí,
0: muy bien.
1: De paso, te cuento que nos ha ido muy bien, la respuesta del público es excelente, pero hay unas entraditas, todavía unas entradas, no sé si hasta ahora, que pueden entrar a www.teatrosangabriel.com y ahí pueden comprar online, o si quieren, pues se dan cita al Teatro San Gabriel, que está la gente de la boletería de 9 a 6 y ellos pueden venderle las últimas entradas que tenemos. No se quede sin ir a este espectáculo. Les prometo que van a salir fascinados, eso sí, les prometo.
0: Ya. Perfecto. Bueno, entonces no se olviden, este día sábado, a partir de las 19. Si llegan a las 18 horas, mucho mejor, porque va a haber una sorpresa increíble.
1: Sí, señor.
0: Oye, y para quienes están conectados a esta hora en la radio, con la Radio Pichincha como tal, les indicamos que la producción nos ha dicho acá, tengo dos entradas para sortear.
1: ¡Qué bien, qué bien!
0: Dos entradas para sortear este evento de quienes han compartido. Y así es que, mi querido Estevita, ¿me puede enviar el número? Porque no me sale aquí el número de la radio para que puedan escribir al WhatsApp. Ya me envía. Así es que, mi querido Andrés, felicitación. Al final del programa hacemos ese sorteo.
1: Ya, con todo.
0: Y de estas dos entradas para que la gente se inscriba, que diga, yo quiero irme a ese concierto inmediatamente. Bueno, mi querido Andrés, estaremos ahí, aplaudiremos, bailaremos, cantaremos lindo lo que has preparado, un espectáculo como gran profesional y productor y artista e intérprete, lo sabes hacer.
1: Sí, muchas gracias, sí, le hemos puesto todo el corazón, como se dice vulgarmente en mi tierra, dicen, le pusimos todo el chungo.
0: Así es.
1: ¿No? Porque son este tipo de eventos que yo no he estado antes inmerso en esto, repito, es la primera vez que voy a hacer algo así de música mexicana. Me ha tocado pues pasar algún tiempito averiguando, viendo, porque el repertorio cultural musical mexicano es tan amplio. Full. Que no puedes tú. Sí, sí, sí. A ver,
0: yo creo que a nivel de Latinoamérica, creo que a nivel de Latinoamérica, México se destaca. O sea, tiene el primer lugar.
1: Entonces, mira, escoger 24 temas que voy a interpretar ahora en dos horas, para mí fue difícil. Tuve que escogitar de 64, 65 temas, ir restando y dejando lo mejor. ¿Para qué? Para que el público que asiste el sábado a las 7 de la noche, les repito, reciban todo lo que se puede brindar de la música mexicana. Y que realmente esto sea una fiesta, así que nuevamente la invitación cordial para que estén ahí.
0: Aquí va una probadita de lo que tendremos de la música que estás haciendo. Aquí está la música. El número telefónico, 099-611-7795. 099-611-7795 para quienes quieran ir a este concierto. Dos entradas nos dejan para sortearlas en este programa. Vamos con la música y luego ya estamos con nuestro invitado, el Jerónimo.

0: 14:25. Bueno, ahorita estaban las fotografías que siempre nuestros invitados, y para nosotros siempre un honor tener a grandes amigos. Y ayer decía una de las invitadas, Ela Pilco, decía, esta es la casa de nosotros, es la casa de los artistas, es la casa de quienes hacen cine, es la casa de la cultura, todo esto lo tienen aquí en este espacio, en esta radio Pichincha. Y por supuesto también un saludo a la gente de Radio Sultana, que siempre nos retransmite todos los días este programa. Gracias a quienes ya son parte de este gran sueño llamado Canta Pichincha. 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Bueno, vamos por acá con uno de nuestros grandes amigos, el Jerónimo Meneses, que lo conocen como nuestro Omoto, nuestro conductor de programas, nuestro actor, nuestro comediante. Bueno, de todo hace nuestro Jerónimo, lo que le ha tocado en la vida aprender como tal. Y quiero arrancar con algo, mi querido Jerónimo, porque vi en un TikTok, en una historia que tú hacías, y me encantó y me llevaste, y digo, y eso es lo que nos hace falta a los seres humanos. Mostraste tu barrio, mostraste el bus que tomabas, mostraste la cancha donde jugabas con los Guambras, mostraste la casa cuando te mandaban sacando, mostraste a donde te recibían, sí, mostraste la tienda del barrio. Y uno, justo hoy lo hablaba con el gerente y decía, uno añora eso y lo tiene en su corazón, porque eso fue parte de la vida, de tu crecimiento, de tu formación, de la onda con los panas, de jugarse un partidito a tal hora. Y luego con el tiempo vamos madurando y se va perdiendo. Es loco, porque dices, quisiera regresar a esos tiempos como tal. Te recibo con ese antecedente. Bienvenido.
1: Amigo querido, gracias. Gracias por recibirme. Gracias por abrirme los micrófonos aquí en Radio Pichincha. La verdad que para mí es un honor y un gusto estar aquí contigo. Como bien decías, en este programa que es la puerta al más allá, porque para mí el arte es eso, amigo querido. Para mí el arte es más allá. El arte es poder expresar a través de la danza, la música, el cuerpo, y cómo no, la comedia, expresar todas las cosas que muchas veces no se pueden decir. Uh-huh. Entonces siempre para mí, en mi caso, el teatro es algo maravilloso. Y lo que tú cuentas, sí, sabes que como parte de la campaña de este show que estamos presentando, que es por mis 20 años de carrera, decidimos remembrar muchísimas cosas que nos han pasado a lo largo de nuestra vida, ¿no? Y esas cosas que, como tú bien dices, nos van forjando, esas cosas que van haciendo que seamos lo que somos hoy. Entonces, sí, yo, un oriundo yamingo de Cotocoyao, ¿no?, de uno de estos barrios tradicionales de

0: hermosa. Este barrio está increíble. En Cotoco estamos un poquito, ¿no?, con los peligros que acechan al país, pero saliendo adelante, Ñañito.
1: Perfecto. Oye, primero quiero felicitar todo ese trabajo que tú has entregado y que lo vienes haciendo y le has seguido a pesar de que en el camino te hayas encontrado con piedras, con muros, pero has seguido adelante, ¿no? Porque conversaba yo con algunos actores y decíamos que luego de la pandemia como tal y en la pandemia mismo, ¿de qué vivían los actores? O sea, tuvieron que reinventarse cosas de salir a través de una pantalla y que se les colgaba. Era como que estabas en la escuela y los guaguas tenían que nuevamente el internet y todo por el estilo.
0: Y horrible, Ñaño, porque imagínate que tú hacías, te contrataban, ¿no? Ah, o te mandabas el show en la pantalla y tú eras solito actuando en la pantalla.
1: Vos en la casa súper bien.
0: Claro, vos en la casa, ¡ey! Te mandabas un chiste y nadie se ríe. Porque estabas solo. Y después yo me ponía a pensar y decía, ¿será que el chiste estuvo malo? No se rió nadie. Entonces
1: no. Total, se les fue el internet.
0: O sea, no sentir el calor del público. Imagínate qué feo es actuar de esa forma. A mí me pareció horrible. Me parece horrible.
1: Sí, sí, sí.
0: No poder actuar con la sensación que tienes del público, esto de romper la cuarta pared. No, feísimo, feísimo. Ojalá y esto no nos vuelva a pasar.
1: No, no, no. Oye, yo eso digo, siempre el actor, el artista, quienes te entablas y todo por el estilo, quiere ver a su público, quiere ver sus miradas, sus aplausos, lo que cantan o lo que se ríen, los gestos. ¿Vives tú eso? Pues.
0: Sí, sí.
1: O sea, porque no es que solamente te estamos viendo a ti lo que estás actuando, que las luces, que el sonido y todo por el estilo, estoy concentrado. Tú estás viendo si, como tú nos dices, pues, si ese chiste o esa broma o lo que hiciste
0: funcionó,
1: te cargoseabas o te funcionó o no te funcionó. Dices, hijo, está público como acá. Como nos decía nuestra Belén Viteri, decía que la tenemos ahora acá, ella decía, de toda mi experiencia que he tenido en el tema de teatro, hubo una ocasión en un teatro que la gente, ya salimos todo, ni pestañeaba, dice. No se reían, no aplaudían, no decían nada. Es un público, pero súper
0: duro,
1: durísimo. Dice, pero duro, duro, hermano, que yo ya me sentaba a llorar. Y por ahí estrategias, por acá le hacías que quieres que participe la gente, todo eso. La gente no participaba. Estrategias, luego que lo logró levantar ese público y nuevamente arrimó a esto. Debe ser, ¿te ha pasado a ti eso?
0: Uf, ay, amigo, a mí en estos 20 años me ha pasado de todo. He salido piteado, he salido.
1: Pero eso te ayuda a crecer, ¿no?
0: Por supuesto, o sea, yo creo que en esta carrera todo lo que te va pasando en los escenarios te va forjando.
1: El carácter,
0: y además te vas entrenando. Te vas entrenando y sabes que los públicos no son iguales, que tú sabes que, como se habla, ¿no? Como somos un Ecuador megadiverso, multicultural, pluricultural y todo el tema. Y claro, resulta que un chiste que me funciona muy bien en Quito no me funciona en Riobamba. Y el chiste que me funciona en Riobamba no me funciona en Guayaquil.
1: El actor, claro, los actores de Guayaquil, ¿no?, cuando se presentan y vienen los serranos y todo por estilo, no se ríen mucho de los de
0: claro,
1: los, de
0: es
1: la onda
0: complicado.
1: De los vallacos.
0: O sea, tú tienes que saber que ni siquiera es un tema de país, o sea, ni siquiera es una cuestión que tú digas, no, capaz que mi humor no pega en Perú o no pega en México. Solamente a nivel local ya tienes que hacer modificaciones para que vaya funcionando. Pero todo eso lo vas aprendiendo en el camino, pues. No es una cosa que nadie sabe, nace sabiendo. Y hasta que no pruebas y hasta que no te pasas, dices, ah, no, cierto, claro, ha sido.
1: Pero ahí están esos detalles que va encontrando el actor. Vino a la Casa Toledo, me acuerdo, un actor mexicano como tal, y entonces él investigó.
0: Claro.
1: Investigó toda la onda de acá, de cómo hablaban, las frases cotidianas, los gestos que tenían, todo de lo que estaba pasando en ese momento.
0: Yo te cuento, ¿no?, una anécdota con Case Producciones. Lo trajimos a Julián Arango. Julián Arango, el famoso actor colombiano, el de Betty la Fea.
1: Ya, ¿no? Sí, sí, sí.
0: El que hacía el modisto.
1: Que le seguía ahí.
0: Claro,
1: sí, sí.
0: ¿No? Y cuando él vino, pidieron que yo vaya donde con él y tuvimos una reunión de casi una hora en la que él me dijo, ok,

0: primero dime cosas, necesito saber cómo hablan, cómo viven, qué puede parecer gracioso, qué comen, qué ta, ta, ta. Y claro, tuvimos ahí una reunioncita de una hora en el que él se empapaba de la idiosincrasia, sobre todo en ese momento del quiteño, ¿no?
1: Ya.
0: Yeah. Y claro, son cosas que después lo llevó al escenario y funcionaban muy bien. Entonces, claro, ahí está la labor del actor.
1: O sea, digamos, como tal, el estilo, digamos, que tú lo sacas como quiteño y todo por estilo, que es una cosa. Pero él, traer el tema ya como colombiano, que tiene su timbre de voz y todo lo demás, y adaptarle a algo de acá, del oeste, a lo mejor a algunos puede chocar, pero a otros, en cambio, si van de frases...
0: Claro.
1: Sabiéndolo, pues, hay que saberlo manejar, ¿no?
0: Exacto, sino que él, por ejemplo... Él nunca perdió su acento, ya. Ni trataba de imitar el acento quiteño, sino que lo que hacía era utilizar frases. Entonces, por ejemplo, él dice, me invento, ¿no? Él decía cosas como, por ejemplo, y resulta que viene alguien y me dice, estoy chuchaqui. Y él decía, y él empieza a bromear con, chuchaqui, ¿qué es chuchaqui? Ah, el guayao. ¿No? Entonces empezaba él a adaptar, a entender la realidad de cómo hablamos aquí y... contrastarla con la realidad colombiana, ¿no? Entonces decir que estaba un poco perdido por las palabras y en fin. Pero eso es parte de lo que tenemos que hacer nosotros como artistas, ¿no? Al menos en este caso, donde tienes un show en el que tienes que hablar, porque bueno, la música podría resultar un poco más universal, pero en este sentido es un poquito más complejo.
1: Claro. Oye, yo he conversado y han pasado por aquí varios artistas a nivel musical como tal. Pero ya para el actor, cuando son este tipo de comedias, de stand-up, de lo que ustedes hacen como tal, es complejo, que ya lo hemos estado diciendo, pero para ti, el desenvolverte, uno, con este grupo, que son grandes amigos, hermanos ya diría yo, porque ya llevan muchos años en la radio con los Josemas, el pobre pollito, que ahí te vas adaptando a un pollito como tal, y el Omoto, y toda esta trayectoria que tú has tenido, si volverías a arrancar, a que esto lo arrancaste hace muchos años, ¿volverías a hacer esto?
0: Sin duda. Sin duda, amigo. Sabes que yo un día en una autoterapia, estando solo en mi casa, en ciertos procesos de introspección, quizás momentos en los que yo estaba un poco perdido, en los que me sentí un poco desmotivado. Un día, estando en esa soledad, tomé una decisión. Y mi decisión, por lo que yo amo hacer, yo dije, yo quiero vivir de hacer reír a la gente. Eso es lo que amo hacer. Yo me dedicaba al periodismo deportivo.
1: Así vi.
0: Y un día dije, no, o sea, a mí me gusta hacer reír a la gente y eso es lo que a mí me hace feliz. Así que, Jerónimo, desde hoy en adelante, a eso te vas a dedicar. Y si tuviera que repetir la historia, sin duda lo haría. Y quizás mejoraría un montón de cosas que fallé desde el principio, pero claro, ¿no? Ya estamos un poco fantaseando, que es maravilloso. Pero sin duda me dedicaría a hacer lo mismo.
1: Aplaudo todo eso.
0: Pero más que... pro.
1: Ya.
0: Aprovecharía más el tiempo.
1: Oye, se vienen estos 20 años y quieres celebrarlo a lo grande. Es como yo cumplí mis 50 y dije, esto quiero hacer. Y este es mi sueño. De tener una banda de pueblo. Dije, ¿no? Y me lo propuse y lo hice.
0: Ajá.
1: Dije, de tener una banda de pueblo, quiero que la gente se identifique con lo que yo soy. Y puse la banda de pueblo. Dije, quiero un dúo, pero... bien puesto, Taz. La otra dije, que tome lo que usted quiera, ahí en las botellas y todo como el estilo, y que coman rico como tal, y que bailen, pero de principio
0: a fin.
1: Que yo ya estaba un poquito mareadito, y claro, el DJ me pregunta a mí, ¿seguimos? Y yo,
0: dele.
1: Seguimos. Claro, el señor luego.
0: Claro. Después arreglamos la plata, de eso no se preocupe.
1: Después arreglamos, pero salió el doble.
0: Claro.
1: Pero bueno, ese gusto creo que ahora, digamos en tu trayectoria, que tú lo vienes, lo pones en escena y dices, quiero montar lo mejor de lo mejor.
0: Totalmente.
1: O sea, mis personajes, quiero que el público viva todo lo que soy yo, mi esencia, mis fallas, mis errores y también mis virtudes al 100%, que lo vamos a tener.
0: Sí, señor.
1: ¿Cómo es esto que es preparado?
0: Oye, acabas de topar un... O sea, no pudiste haber puesto mejor ejemplo. Así como tú cumpliste tu sueño, yo también estoy cumpliendo mi sueño, tal cual, igual que tú. Y claro, la cuestión es que a lo largo de mi carrera yo he tenido la suerte de presentarme en casi todos los teatros de la ciudad, los más grandes, los más pequeños, en casi todos, y todo ha sido maravilloso. Pero en los teatros pequeños siempre puedes hacer como un montaje a lo que te da el teatro, ¿no? Y a lo que te da toda la infraestructura. Ahora, yo aquí, en este show que vamos a presentar el 22 de mayo, dije, no me importa, voy a lanzar la casa por la ventana. Yo voy a hacer lo que a mí me dé la gana. Es la primera vez que me estoy produciendo el show tal cual yo quiero. ¿Qué voy a hacer? Primero, le voy a llamar, le voy a invitar a un pana mío, a un re pana mío que creo que es uno de los referentes del stand-up en Ecuador, que es el Ave Jaramillo. Entonces dije,
1: ah, ya. Sí, le vi en los TikTok ahí.
0: Entonces le dije, lo voy a llamar al Ave. Listo, ñaño, te apuntas, sí, de una, pa. Después, a ver, ¿qué más quiero? Quiero que sea como un circo. ¿Qué hay en el circo? Magia. Yo amo la magia. O sea, yo soy como un guagua con la magia. Soy, ¡ah! Y me encanta. Entonces,
1: aunque ya sabes cómo es el truco, pero es, ¡ah!
0: Claro, y no. Entonces, maravilloso. Entonces dije, no, quiero magia. En mi show quiero magia. Le voy a llamar al mago Guido. Entonces, que hace un pana que hace magia y comedia. Yeah. Amigo, te apuntas ya, pero no quiero que estés en el escenario, le digo. Quiero que estés a la entrada del teatro, que hagas magia callejera. Que la gente no vaya y entre al teatro porque entre, sino que cuando él esté entrando, tú te le pares al frente.
1: Se aparece, ajá, una palomita.
0: Claro, y le digas, escoge una carta. O sea, esto que como magia de la calle. Yeah. Entonces, ¡pag! Metí magia de la calle. Después dije, yo siempre he querido tener una suerte de un late night show, ¿no? Siempre he querido armar así, siempre he querido tener un show con banda. ¡Tag! A mis panas, ¡al piste! ¿Qué fue, panas? Tengo este proyecto.
1: ¡Oye, tú estás brutal apuntan, esto!
0: ¡Se apuntan! Claro, ñaño.
1: Has escogido a los mejores.
0: Claro, ñaño. No, se apuntan. Me apunto, ñaño. Pa, estamos produciendo con Alpiste. Va a ser un show en el que vamos a sonorizar todo el show con
1: teatro,
0: una banda.
1: Magia, banda.
0: Stand-up. Vas a tener monólogos. Y después dije, a ver, ¿y yo qué voy a hacer? O sea, ya está el resto. ¿Y ahora yo qué hago?
1: Yo les voy a ver.
0: Ajá, yo me voy a poner de público. Entonces dije, voy a meter a mis personajes más queridos. A los personajes más queridos, a nuestros personajes más queridos, porque creo que son personajes que también les debo mucho al Quique y al Andrés y el show de los Josemas. Entonces dije, nada, lo voy a meter al Josema, que es como todo arrancó, con el Josema arranca todo, y lo voy a meter a Pobre Pollito, que además le mandé a confeccionar nuevo traje. Quiero nueva imagen del pollo ya. Entonces, nuevo traje para el pollo. Y nada, entonces va el Ave. Abre el show, va Josema, caracterizado, ustedes lo van a poder ver, va Pobre Pollito y voy yo. Eso en escena, pero atrás, amigo, estamos haciendo una producción audiovisual lindísima. Entonces, ustedes van a poder ver también ahí en el teatro a el Pato Borja, el Loco Valdeón, Juan Leo Reyes, Quique Vivanco, Andrés Carrera, Esteban Portugal de la Papaya Dada, Jalal Dubois, Kerly Morán, bueno, toda mi familia que está ahí. Mandamos a hacer unas animaciones. O sea, va a ser realmente una cosa.
1: Genial.
0: Yo quise hacer una cosa. Yo quería meter vacas locas y palos encebados, pero ya el teatro me dijo,
1: no,
0: ya.
1: No, no se puede.
0: Ya no se puede.
1: ¿Qué quieres, quemar esto?
0: Claro, pero todo eso iba, es lo que estaba planificado.
1: Mi hermanito, porque tengo otro entrevistado.
0: Dale.
1: ¿Esto es cuándo?
0: Ñaño querido, el 22 de mayo.
1: Ya.
0: En el Teatro San Gabriel se está presentando este show por mis 20 años que se llama No es terapia, pero ayuda. Las entradas las pueden conseguir en ticketshow.com.es, en la página web, o si son de los viejitos que les da miedo que les estafen en las webs, pueden irse a las islas de Ticket Show,
1: ya.
0: Que hay una en el Río Centro para la gente del norte, una en el Paseo San Francisco para la gente del Valle, y una en el Centro Comercial El Recreo para la gente de Los Chillos y del sur de Quito. Ya.
1: Perfecto, mi hermano, que no te vaya bien. Que te vaya extremadamente muy bien, que llenes escenario con toda la gente que, este nicho de gente que tú has acumulado en tu vida, que te han seguido, tus familiares, tus amigos, la gente que también no te quiere, que también vayan.
0: Sí, que,
1: ¿no?
0: Que me insulten con toda libertad.
1: Eso, no hay ningún problema. Bueno,
0: amigo,
1: un saludo
0: pague.
1: Rapidito, nos dice que si puedes saludar a Sandra, a la esposa de nuestro querido Oscar y también a Scarlett. Un saludito y con eso terminamos.
0: A mi querida Sandra y a Scarlett les mando un abrazo enorme. Muchísimas gracias. Nos vemos el 22 de mayo.
1: Lindísimo. Gracias, mi querido Jerónimo. Un abrazo para ti. Vamos con nuestro siguiente invitado.

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0: con 46 minutos, ahí estamos. Ha sido un día y un programa muy ajetreado, pero muy lindo y lleno de muchas sorpresas. Estuvo el Andrés Valencia, que es parte de Los Duques, que presenta este nuevo show dedicado a la música mexicana. Hace poquito despedíamos a Jerónimo Meneses, el Omoto, quien está celebrando 20 años de su trayectoria a nivel de actuación, a nivel de medios de comunicación. Y ahora tenemos a otro personaje, que es el ingeniero Jorge Vázquez, quien es representante de la Cruz Roja, y han colocado ahí una cosa muy interesante y que le voy a preguntar. Vamos a arrancar por ahí, aprovechando el tiempo, porque dice: dona por tu dona una jornada masiva de solidaridad en el CCI. ¿En qué consiste todo esto? Bienvenido.
1: Muchas gracias, muy buenas tardes con todos. Este es el nombre de una campaña masiva que realizamos todos los años. Por lo general, durante cada año hacemos dos campañas masivas, una por mayo por el Día de la Cruz Roja y otra por unos días antes del feriado de finados. Particularmente esta campaña tiene como emblema el dona por tu dona. Es tú donas una pinta y nosotros, como retribución al acto tan solidario que haces, te vamos a estar regalando una bebida refrescante, que puede ser una limonada, un bubble tea o un café latte, más una dona.
0: Entonces ahí vas a tener todas unas escuelas ahí listas.
1: Creería que sí, espero no escuelas, porque en realidad...
0: No, eso te digo, no, solo por decirte por la golosina.
1: Sí, claro. Ya. Porque en realidad el tema de la donación, tienes que ser mayor de edad para poder
0: donar. Sí, totalmente. No, eso era una bromita nada más. Mi querido Jorge, ¿qué pasa cuando nosotros donamos sangre? ¿A quién estamos beneficiando? Porque estamos apoyando esta campaña, pero ¿a quién beneficiamos? Y la segunda es... ¿qué pasa con nuestro cuerpo cuando donamos sangre?
1: A ver, es una muy buena pregunta en realidad. A ver, cuando tú donas, el primer beneficio, por decirlo así, de forma altruista, es el ayuda a un tercero o a tres personas, por decirlo así, porque por cada
0: pinta... A otro ser humano.
1: Así es. Por cada pinta tú tienes o puedes ayudar a tres personas más.
0: Ya.
1: Pero adicional a eso, claro, tú te beneficias de... A ver, partiendo del hecho de que al donar sangre, nuestro cuerpo tiene que trabajar para generar nuevamente esa sangre que la donas, eso representa que se refresquen, llamémosle así, todo lo que tiene que ver a la sangre, al sistema inmunológico, entre otras cosas. Pero adicional a eso, cuando tú vas y donas sangre, nosotros hacemos que este evento como tal tenga un efecto de salud hacia ti, en el sentido de que te realizamos una serie de exámenes para saber que tu sangre es 100% segura. Claro, porque tu sangre va a ser, o puede ser, como te decía antes, puesta a tres personas más. Tu sangre se divide en algunos componentes sanguíneos, como glóbulos rojos, glóbulos blancos, plaquetas, entre otras cosas. Entonces, claro, nosotros cuando trasladamos esta sangre, va al hemocentro, y el hemocentro hace un sinnúmero de exámenes, los cuales nos permiten saber que tu sangre está bien, y si hubiese algún inconveniente, nosotros de forma privada, como tenemos todos tus datos, te llamamos solo a ti y te decimos: mira, sospechamos esto, tenemos o hemos visto este problema, y lo que hacemos es el acompañamiento para que tú hagas un sinnúmero, o en este caso algún examen de referente a lo que nos ha dado una alerta. Entonces eso también de cierta forma es beneficioso para las personas, ¿no? Porque muchas veces tienes enfermedades que son silenciosas, que tú no sabes, y al no ser o al no tener algo que te llame la atención, tú continúas con esa enfermedad y crees que no pasa
0: luego
1: nada.
0: Ya puede ser muy tarde.
1: Así es. Entonces creo que ese es uno de los beneficios adicionales a los que te comenté, ya, de que se realicen esta clase de exámenes para tener una sangre 100% segura.
0: Ya. Esto va a ser el día sábado.
1: Sí, el día sábado tenemos una jornada masiva de 8:30 de la mañana a 5 de la tarde en los estacionamientos del CCI. Entonces ahí va a estar un sinnúmero de personas, de compañeros de donación voluntaria de sangre. Más o menos estamos activados como unas 110 personas en carpas muy grandes, donde va a ser improbable que te pierdas por toda la visibilidad que vamos a tener ahí. Entonces, de que llegas, llegas.
0: Ya. A ver, yo soy de las personas, bueno, este tipo de campañas que son en una fecha específica como tal, pero si yo normalmente en el año puedo hacer una donación, ¿cuántas veces puedo donar y a dónde puedo acudir, digamos, si hablamos a nivel de aquí, de Pichincha, de Quito?
1: Ya, a ver, partamos de dos cosas. Los hombres podemos donar 4 veces al año, o sea, cada 3 meses.
0: Ya.
1: Y las mujeres, en cambio, solo 3 veces al año. Eso es bastante importante en realidad. De ahí, nosotros constantemente, todos los días del año como tal, realizamos campañas. Ajá. Donde tenemos 4 puntos móviles que están rotando no solo por Quito, sino por lo que son los valles y por los cantones de Pichincha como tal, pero adicional a ellos nosotros tenemos algunos puntos fijos que están ubicados, por ejemplo, al sur tenemos en el Centro Comercial El Recreo, en el quinto piso, en la Torre Médica, un poquito más al norte, pero aún en el sur, en la Villa Flora, tenemos otro punto ubicado en la Francisco Gómez y Rodrigo de Chávez, segundo piso, ya acercándonos hacia acá al norte, estamos en la Orellana y San Javier, justo donde está la Junta Provincial de Pichincha, pasando las Naciones Unidas, en el Batán se encuentra nuestro centro de especialidades, el Batán, donde también puedes hacer las donaciones de sangre, justo donde tenemos esta vez la masiva, también en el Centro Comercial Iñaquito, en el CCI, en el subsuelo 1, tenemos un punto bastante grande de sangre, aparte de otros servicios que brindamos ahí, como sueroterapia, el tema de poner medicamentos, entre otras cosas, inyecciones y cosas así. Si nos vamos un poquito más al norte, tenemos otro punto de donación en el Centro Comercial El Portal, y si nos vamos hacia los valles, tenemos un punto en los valles, cerca del Triángulo.
0: Ya. ¿Cuánto representa esta pinta? ¿Cuánto es una pinta para que la gente conozca?
1: Asa, súper buena.
0: Siempre decimos, vamos a donar pinta, ¿qué es? ¿Un litro, 2 litros, de qué?
1: Sí, sabes que hay ese criterio y no es la primera vez que nos preguntan, porque a veces la gente dice una pinta y piensa que es un litro. Ah, no, es que yo puedo donar hasta 2, 3. Claro. Esto me hacían hace unos días atrás una pregunta parecida, de que yo puedo donar 2 litros, y yo me reía, ¿no? Porque hay esa creencia como tal. A ver, primero, una pinta son solo 450 ml.
0: Ya.
1: Ni siquiera te acercas al medio litro.
0: Ya.
1: Y como te mencionaba,
0: porque luego de eso ya te quedarías ahí. Ya te sacan toda la sangre.
1: Entonces, y como te mencionaba, no la puedes donar, dono hoy y me invento dentro de 15 días puedo donar otra vez. No, porque para que se renueve todo lo que tiene que... todo lo que posee la sangre, necesitas de alrededor, justo en nuestro caso, de los 3 meses, y nosotros somos muy minuciosos en eso. Entonces, cuando tú te acercas a donar, nosotros, aparte de hacerte un chequeo previo, revisamos cuándo fue tu última donación. Entonces, si vemos que no has cumplido los 3 meses, no aceptamos la pinta y mejor te pedimos que te acerques cuando ya cumplas el tiempo correspondiente. Uh-huh. Por lo que te decía, o sea, no es que puedes exceder ese valor, llamémoslo así, de uh-huh. los 450 ya. ml.
0: Oye, Jorge, y los tipos de sangre, ¿cuál es la más compleja, la que no tenemos todos, digamos? Nosotros creo que tenemos la O positivo, creo que es, ¿no?
1: Es relativo, en realidad todo depende, pero las como que las sangres o los tipos de sangre más raras o más escasas, por lo general siempre son los negativos.
0: Ya.
1: Entonces, claro, tú tienes AB, o sea, todos tenemos AB, A, B, etcétera, etcétera, más el RH, pero por lo general las más raras o las más difíciles de no de encontrar, sino de tener una pinta como tal, son las negativas.
0: Ya, bueno, y ahí se arman sus grupos y dice, bueno, nosotros lo tenemos y todo lo demás. Qué buenazo. Gracias, mi querido. Y para quienes no han donado, creo que ahí identificarían también qué tipo de sangre tienen y todo.
1: Claro, pues,
0: ¿no
1: que cierto? Sí.
0: Bien, gracias, mi querido Jorge. Vaya, done sangre. Se benefician 3 personas cuando usted dona sangre, es muy importante, y además usted queda en ese registro, que cuando le pase algo a usted y esté en un hospital y requiere esa sangre, pues automáticamente la Cruz Roja les puede apoyar también. Va por ahí un poquito el camino, ¿no?
1: Sí, está dentro de los beneficios. Eso. Cuando tú donas sangre, tienes un beneficio de 6 meses posterior a la donación, y adicional a eso, familiares de muy cercanos, papá, hijos, tienen también el beneficio como tal si tú donaste sangre.
0: Genial. No se olviden, sábado 16 de mayo, póngalo en su agenda, a donar sangre en el CCI. Ahí estará esta jornada masiva. Estarán con carpas, la Cruz Roja. Vaya, ¿tienen que ir desayunados o no? ¿Ya a qué hora?
1: Sí, desayunados. Como te digo, la primera pinta la captamos a partir de las 8:30. El como que uno de los requisitos es que hayas ingerido algún tipo de alimento en el lapso 4 horas antes ya de tu donación.
0: Perfecto. Gracias al ingeniero Jorge Vázquez, representante de la Cruz Roja. Dona por tu dona. Además, te vas con un juguito y una dona. Qué riquísimo. Una jornada masiva de solidaridad en el CCI que lo organiza la Cruz Roja. Siga con la programación de Radio Pichincha. Ya se viene su programa que le encanta, que nos fascina. El Gusto es Mío, con nuestro querido Carlos Fuentes. Luego Isabel Benítez con Sin Miedos en la Radio, Bajo el Ocaso, Radio Peatón. También tenemos éxitos inolvidables con Iván Morales. Y agradecer, por supuesto, a Radio Sultana 90.1 FM en la ciudad de Riobamba, que siempre están colocando, retransmitiendo este programa. Recuerde, no hay nada más importante que buscar la felicidad en la vida, porque al final del día es lo único que realmente importa. 14:58. Gracias por habernos acompañado. Gracias, este día. Gracias, Estevita Bustamante. Gracias, mi nombre es Edwin Coral. Nos vemos el día de mañana con más sorpresas.

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2: Buenas tardes, bienvenidos a la información de la hora en Punto Pi. Les acompaña Licenia Espinel. El juez nacional Vinicio Rodríguez instaló este 14 de mayo la audiencia de formulación de cargos por el presunto delito de peculado dentro del denominado caso Apagón, que investiga posibles irregularidades en contratos de generación eléctrica firmados durante la crisis energética del 2024. Entre los 21 procesados incluidos por la Fiscalía constan el exministro de Energía Antonio Goncalves y el exgerente de Selec Fabián Calero. La investigación se centra en contratos suscritos entre la Corporación Eléctrica y la empresa estadounidense Progen para proyectos termoeléctricos El Quevedo y Salitral. Según la Fiscalía y reportes de Contraloría, existiría un perjuicio económico cercano a los 100 millones de dólares debido a inconsistencias detectadas en la contratación y ejecución de los proyectos que hasta el momento no han aportado energía al Sistema Nacional Interconectado. De acuerdo con las investigaciones, los contratos sumaron 149,1 millones de dólares y contemplaban la instalación de motores que posteriormente fueron reportados como equipos antiguos y deteriorados. La Fiscalía sostiene que varios funcionarios y técnicos habrían omitido procedimientos de contratación pública en las fases precontractual, contractual y de ejecución para favorecer a la empresa extranjera.
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2: Una particular y llamativa forma de protesta se tuvo lugar hoy en los exteriores de la Corte Constitucional, precisamente en la calle Tamayo, donde decenas de artistas, cantantes, compositores, músicos, gestores culturales en general, pidieron a la Corte Constitucional un pronunciamiento sobre la reforma al Código de Organización Territorial aprobado por la Asamblea Nacional y promovido por el presidente de la República, Daniel Noboa. Advierten que la normativa pone en riesgo el alma de la ciudad, es decir, programas sociales y culturales de los gobiernos autónomos descentralizados. Escuchemos.

0: Así, con música, con canto, con mucho valor, los gestores culturales se dieron cita en los exteriores de la Corte Constitucional para pedir sensibilidad a los magistrados constitucionales, ya que los recortes establecidos en la reforma al COTAD podría terminar con la existencia de recursos destinados a la cultura.
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0: En la información internacional, el Estadio de Los Ángeles se somete a un lavado de cara para el Mundial. La agencia AFP con los detalles.
2: Se aceleran los preparativos de cara al Mundial de Fútbol. El SoFi Stadium de Los Ángeles, el recinto deportivo más caro del planeta, entró en la última fase de preparativos, con la retirada de centenares de asientos y la instalación desde el jueves de un nuevo césped que llegó desde el estado de Washington a bordo de camiones refrigerados. La cancha tuvo que enterrar la hierba sintética con la que juegan los equipos Rams y Chargers en la Liga de Fútbol Americano bajo una capa de harina y material de piso.
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0: Finalizamos el punto pico en la nota cultural de Juan Carlos Cabezas.
1: El silencio es luz, el canto sabio de la desdicha emana tiempo primitivo. Buscaba la piedra, no el pan, un himno inocente, no las maldiciones. El conocimiento de mis nombres para olvidarnos y olvidarme. Pero lo que no busqué es el exilio, ni tampoco dije mentiras. No adoré el sol, pero no esperé esta luz negra al filo del mediodía. De poemas no recogidos en libros, 1956-1960, Alejandra Pizarnik. Para Punto Pi, Juan Carlos Cabezas.
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Cantaba Jorge Luis Borges: tú que entre el nacimiento del hombre y su agonía pides en la oración el pan de cada día, tú cuya lenta espada roe generaciones y sobre los testuces lanzas a los leones, madre antigua y atroz de la incestuosa guerra, borrado sea tu nombre de la faz de la tierra. La puerta de cristales facetados se abre tempestuosamente. Entra el muchacho, con la frente sudorosa. Está atrasado y tiene la chaqueta blanca arrugada. El chef se acerca a él y le dice que no puede entrar así. El joven aprendiz se da la vuelta y, cabizbajo, empieza a caminar. ¡Alto!, dice el chef. La cocina es un sacerdocio. No puedes cocinar para los demás con una chaqueta así. Pero sé que tienes hambre. Prepárate algo mientras ves la clase desde esa esquina.

La cocina quedó en silencio unos segundos. El muchacho se fue hasta una hornilla del fondo, todavía con vergüenza, todavía con hambre. Y mientras calentaba algo en una olla pequeña, entendió, sin que nadie tuviera que decírselo, que cocinar para otros no era solamente una profesión, era otra cosa. Hoy, en El Gusto es Mío, tan bueno de eso pa' comer con esto, o el hambre.

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1: Gracias por estar una semana más con nosotros. Bienvenidas y bienvenidos. Hay palabras que nadie quiere pronunciar demasiado tiempo. Hambre es una de ellas, porque el hambre incomoda, incluso cuando ya pasó. Se la esconde, se la disfraza, se habla de tiempos difíciles, de momentos apretados, de vacas flacas. Pero casi nunca se dice la palabra completa, hambre. Tal vez porque el hambre no es solamente la falta de comida, es otra cosa. Es el sonido de una olla vacía sobre una hornilla encendida. Es dividir un pedazo de queso para que parezca suficiente. Es aprender a tomar agua antes de dormir para engañar al estómago. Es la madre que dice que no quiere comer porque ya comió antes, aunque todos saben que está mintiendo.

Y sin embargo, también del hambre nacen algunas de las cosas más hermosas que hemos cocinado. Porque ningún pueblo inventa grandes cocinas desde la abundancia. Las inventa desde la necesidad, desde la obligación de hacer rendir, desde el milagro silencioso de transformar muy poco en algo capaz de sentar a una familia entera alrededor de una mesa. Por eso, las sopas son profundas, porque tienen que alcanzar. Por eso el arroz aparece en todas partes como una promesa blanca y humilde de que nadie se quedará sin comer. Por eso aprendimos a enamorarnos de las vísceras, de las patas, de los granos, de los tubérculos y de las hierbas que crecían donde nadie las había sembrado. Porque el hambre obliga a desarrollar imaginación y también memoria.

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1: Gracias por seguir con nosotros. Estamos en los 95.3 FM de Radio Pichincha. Esteban Bustamante en los controles y la curaduría musical de Carlos Andrés Roldán. En América Latina, el hambre tiene incluso maneras delicadas de nombrarse. Tan bueno de esto pa' comer con eso. La frase parece una broma, pero no lo es. Es una teoría completa de supervivencia. Porque siempre había algo que rendía a otra cosa. Una papa para acompañar el arroz, un ají para mejorar la sopa aguada, un pedazo de queso para volver fiesta a una olla de mellocos, un huevo frito encima del arroz blanco para hacerle creer al cuerpo que el día había valido la pena. Y así, poco a poco, generaciones enteras aprendieron a cocinar, no desde la receta, sino desde la necesidad. No desde la abundancia, sino desde el ingenio.

Tal vez por eso la cocina ecuatoriana tiene algo profundamente conmovedor, porque incluso en sus platos más alegres todavía queda memoria del hambre. Queda el eco de alguien tratando de alimentar a muchos con muy poco. Queda la mano que revuelve la olla mientras calcula silenciosamente si alcanzará para todos. Queda ese gesto antiguo, casi sagrado, de servir primero al otro. Y quizás por eso cocinar nunca fue solamente preparar comida. Fue, desde el principio de los tiempos, una forma de cuidar la vida.

Antes del gusto está la necesidad. Cuando la olla nos mira como el abismo al que nos asomamos, empezamos a buscar. Y buscar comida es una de las formas más antiguas de la inteligencia, porque el hambre obliga al cuerpo a pensar distinto. Afina el oído, vuelve precisas las manos, enseña a mirar aquello que otros descartan. El hombre hambriento desarrolla una relación diferente con el mundo. Aprende que casi todo puede servir para algo si se sabe cómo tratarlo.

Así nacen muchas cocinas. No desde la abundancia, desde la urgencia. Desde alguien que tuvo que preguntarse por primera vez si esa raíz amarga podía volverse comestible, si esas hojas que enfermaban al ganado podían curar el cuerpo en pequeñas cantidades, si la sangre, las vísceras, los huesos y las cortezas podían transformarse en otra cosa distinta al desperdicio. Y entonces aparece el fuego. Porque el fuego no solamente cocina, el fuego vuelve posible, ablanda, corrige, transforma.

Hay alimentos que crudos son veneno y cocidos son sustento. Tubérculos imposibles de masticar que, después de horas de hervor, se convierten en comida para una familia entera. Granos duros como piedra que, puestos sobre el calor, empiezan a oler hogar. Tal vez por eso las primeras grandes recetas de la humanidad no fueron festines, fueron soluciones. La sopa, la colada, el pan, la tortilla, el caldo. Comidas pensadas no para impresionar, sino para alcanzar.

Y sin embargo, ocurre algo extraordinario. Porque incluso en medio de la necesidad, el ser humano no se conforma solamente con sobrevivir. Quiere sabor. Quiere que la comida diga algo más que mañana seguiremos vivos. Y entonces, alguien añade una hierba, un poco de grasa, un ají molido, una cebolla dorada lentamente. Y en ese instante, aparentemente pequeño, nace algo inmenso. Nace la cocina. Porque cocinar empieza exactamente ahí, cuando el hambre deja de ser solamente una urgencia y empieza a convertirse en una forma de dignidad.

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1: Gracias por seguir con nosotros. El Gusto es Mío se transmite todos los jueves a las 15 horas con su reprise los domingos a las 9 de la mañana. En los controles tenemos a Esteban Bustamante y la curaduría musical de Carlos Andrés Roldán.

Nada hay más humilde que una sopa. Espesa, potente, hecha apenas de harina y agua. En los páramos helados donde el viento corre entre las pajas y las ovejas, parecen piedras manchadas sobre la neblina. La cebada se tuesta lentamente hasta llenarlo todo de un olor oscuro y tibio. Luego se muele y se convierte en máchica. Entonces aparece la olla. Papas recién cavadas, coles cansadas, arrancadas de troncos que han sido cosechados demasiadas veces. Sal y ají, porque incluso la pobreza necesita carácter. Y con eso basta, o debería bastar.

Cuando la sopa lleva hueso de res, se llama polla ronca. Nombre extraño, casi absurdo. Como si la misma sopa supiera que necesita reírse un poco de sí misma para soportar el frío. Porque el hueso, ese objeto humilde que parece ya haber entregado todo, todavía guarda algo. Un resto de grasa, un pequeño eco de carne adherida, médula escondida en el centro, y sobre todo, sabor.

Entonces el hervor lento hace su trabajo. La olla empieza a extraer lo último, como hacen las familias pobres con la vida. Nada se desperdicia, nada se abandona mientras todavía pueda dar algo. Y quizás, por eso, las grandes cocinas populares siempre tienen algo conmovedor, porque están construidas sobre una forma de esperanza. La esperanza de que el agua alcance, de que la sopa caliente el cuerpo, de que mañana haya otra papa, otro puñado de harina, otro ají.

Hay quienes creen que la pobreza produce cocinas tristes y se equivocan. Produce cocinas intensas, porque cuando los ingredientes son pocos, cada cosa importa demasiado. Importa el punto exacto de sal, importa el tostado de la harina, importa cuánto tiempo se sofríe la cebolla, importa incluso el tamaño del corte de la papa. Nada puede distraerse, porque el lujo puede darse el permiso de desperdiciar, el hambre no.

Tal vez por eso una sopa campesina, comida junto al fuego mientras afuera golpea el viento del páramo, puede ser más memorable que muchos banquetes. Porque hay comidas que alimentan el cuerpo y otras, las verdaderas, que además le devuelven al hombre la sensación de haber sobrevivido un día más.

Grandes viajes se han iniciado por hambre, porque no hay acicate más tremendo que la punzada aguda en la barriga y los ojos ansiosos del que no ha probado un bocado. Muchos hombres se echaron al mar, buscando especias, sal, azúcar o trigo, no solamente por ambición o gloria, también porque los pueblos hambrientos aprenden rápidamente que el estómago vacío puede derribar imperios enteros. El hambre ha movido caravanas, ha vaciado aldeas, ha empujado familias completas por caminos desconocidos. Y quizás por eso, la historia de la humanidad puede contarse también como la historia de aquello que hemos sido capaces de comer para seguir viviendo. Porque hubo un

caldos con huesos. El italiano convirtió la harina y el agua en milagros. Los pueblos asiáticos fermentaron arroz, pescado y verduras para vencer el paso del tiempo. Y en América, los pueblos originarios descubrieron que el maíz podía transformarse en masa, en bebida, tortilla, tamal y alimento ritual. Detrás de casi toda gran cocina hay una vieja conversación con el hambre, porque cocinar no nació solamente del placer, nació también del miedo.

del miedo a no volver a encontrar alimento mañana. Y quizás por eso, todavía hoy, una olla hirviendo produce una extraña tranquilidad humana, como si el fuego encendido, el olor de la cebolla friéndose y el sonido de una cuchara golpeando el fondo del caldo nos dijeran en secreto que al menos por esa noche lograremos sobrevivir.

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En el Ecuador, muchas de las grandes comidas populares nacieron del hambre. No del hambre poética, no del hambre romántica que algunos imaginan desde lejos, sino del hambre verdadera, la que obliga a mirar al monte, el patio o la maleza buscando algo que pueda hervirse antes de que llegue la noche.

Por eso nuestra cocina está llena de ingenio. Los pueblos de la sierra aprendieron a convertir las hierbas silvestres en tortillas, a espesar las sopas con harina tostada para que rindieran más, a fermentar el maíz para hacerlo durar algunos días adicionales, a cocinar tripas, sangres y vísceras, porque el animal entero debía alcanzar para todos. En la costa, el verde reemplazó muchas veces al pan y al arroz, cuando no había otra cosa. Las semillas de ciertas frutas terminaron convertidas en masa. El maní se volvió proteína. El coco dio grasa y energía. Y los pescadores pequeños, los pescados secos al sol, pudieron alimentar durante semanas enteras a comunidades

La cocina popular ecuatoriana no nació en los palacios, nació alrededor del fogón de las mujeres pobres. Mujeres que aprendieron a multiplicar un huevo, a transformar una hierba en almuerzo, a hacer que un caldo pareciera abundante aunque no lo fuera. Y quizás, quizás por eso, nuestras comidas tienen todavía algo profundamente conmovedor. Porque muchas de ellas fueron creadas no para impresionar a nadie, sino simplemente para sobrevivir.

Hay en los campos de la sierra una hierba que crece en los potreros, ahí donde queda un poco de tierra libre, donde cae algo de lluvia, donde nadie la sembró jamás. Le dicen lengua de vaca. A veces, cuando la cosecha ha sido mala, cuando la sequía ha golpeado los terrenos con su mano callosa y polvorienta, las madres recorren los caminos cosechando manojos enormes de aquella hierba generosa. La lavan bien, la pican, la mezclan con cebolla, sal y apenas un huevo, y luego va a parar sobre la sartén. Así nacen las tortillas de lengua de vaca, sabrosas, suficientes, en toda su pobreza de comida recogida.

He visto también en los valles de la costa recoger las semillas de la guava machetona. Después de comer la pulpa blanca y algodonosa de su fruto, las semillas se ponen a hervir en agua con sal. 10, 20, 30 minutos, hasta que se ablandan lo suficiente para pasar por la máquina de moler. De ahí sale una pasta con sabor a fréjol, una pasta humilde, espesa, que luego se fríe lentamente para aliviar el hambre de los malos tiempos.

Cuando vienen los tiempos difíciles, tener la certeza de poder llevarnos un bocado caliente a la boca es un ancla que nos ayuda a sostenernos mientras la tormenta nos sacude. ¿De dónde más, sino del hambre misma, pudo haber nacido el portentoso invento del pinol? Harina de cebada tostada mezclada con un poco de panela, nada más. Y sin embargo, en su maravilla de polvo perfumado, sostiene el cuerpo que debe caminar por los páramos, levantar el pesado azadón de hierro y trabajar la tierra en espera de días mejores.

Y si le ponemos agua, se convierte en máchica. Y si a esta máchica la freímos con mapagüira, ese delicioso residuo de las fritadas de otros tiempos, más festivos, más sonrientes, y quizás un huevo, algún afortunado trozo de queso, todo se convierte en máchica traposa, que deja de aliviar los rumores de la barriga para calmarlos con golosina.

Y cada caldo de pescado, cada colada de verde rallado con un poco de sal, cada tallarín con atún que se agranda y se sostiene con un poco de arroz. La arquitectura de la necesidad ha construido el monumento de la cocina ecuatoriana. Más allá de la fiesta y del natural orgullo de gastar y de mostrar, ha sido el hambre, con sus dientes amarillos y su aliento seco, la que ha moldeado en ásperas figuras todo aquello que hoy estamos orgullosos de mostrar. No hemos pasado por guerras. Por lo menos no por guerras tan largas y tan crueles que nos obliguen a racionar lo poco que crece. Pero sí hemos conocido un hambre sostenida, como una nota baja de órgano, tan profunda que no se escucha, pero se siente como un temblor en el alma, como una realidad que quisiéramos ocultar, pero que sigue ahí.

0: El gusto es mío.
1: Hay hambres que los países esconden en sus estadísticas, pero las verdaderas hambres viven dentro de las familias. Yo conocí una de ellas a través de mi madre. Mi madre nació en Yaruquí, cuando todavía era un pueblito polvoriento lejos de Quito. Había perdido a su madre al nacer y a su padre se había ido mucho antes. Criada por sus abuelos, corría por los senderos resecos junto a un cachorro que la perseguía y jaloneaba su vestido de flores rasgadas. Trepaba al árbol de porotón para cosechar las enormes vainas verdes. A veces, aquello era lo único que había para comer. Entonces, los porotones se ahumaban con chilca para que duraran unos días más. Y en las tardes silenciosas, una vecina llegaba a escondidas con un pequeño plato de arroz con lentejas. Mi madre nunca olvidó aquel delantal a cuadros sobre la falda negra envejecida, con el color oscuro de las hojas del tamal, y tampoco olvidó aquel gesto. Muchos años después, cuando ya había sido adoptada y los paisajes de su vida no eran los amarillos campos de Yaruquí, sino los hermosos huertos de Chillogallo, me contaba esta historia mientras ponía sobre la mesa bandejas de choclos hervidos y humeantes quesos frescos, y carnes recién salidas del fogón. El hambre no había agriado su carácter, pero le había dejado para siempre el sabor de los porotones ahumados.

Nunca he conocido personas más generosas con la comida que aquellas que alguna vez pasaron hambre. Mi madre sirve demasiado. Demasiado choclo, demasiado queso, demasiada sopa. Como si en cada plato intentara derrotar un miedo antiguo. Porque quienes crecieron con hambre aprenden a mirar la abundancia con desconfianza. Saben que puede desaparecer. Por eso guardan, secan, ahuman, fermentan, reparten. Como si alimentar a otros fuera también una forma de protegerlos del pasado.

Todavía hoy, cuando siento el olor de la chilca quemándose, pienso en ella. Porque la memoria del hambre no vive solamente en el estómago, vive también en los olores. En el humo pegado de la ropa, en la cebolla friéndose lentamente para rendir una sopa, en el maíz tostándose sobre la lata caliente, en las cocinas ennegrecidas, donde las mujeres inventaron maneras de alimentar a los suyos con casi nada. Quizás por eso terminé cocinando. Porque crecí entendiendo que alimentar a alguien nunca fue solamente llenar un plato. Era decir, hoy sobrevivimos. Era una forma silenciosa de amor. Tal vez todas las grandes cocinas populares nacieron exactamente ahí, en el instante en que una mujer decidió repartir lo poco que tenía para que alguien más pudiera seguir viviendo un día más. Quizás por eso la cocina ecuatoriana es abundante y sus porciones magníficas, porque pasamos hambre alguna vez. Y desde entonces, cada plato servido, cada cubierto sobre la mesa y cada copa rebosante parecen una pequeña victoria contra esos molinos de viento siempre presentes.

Hay conocimientos que nacen del hambre y otros que nacen del miedo a volver a pasarla. Por eso los pueblos aprenden a secar, fermentar, salar y ahumar aquello que la tierra les entrega. Porque el humo conserva, pero también protege. Mi madre odia los porotones porque pesan en su memoria. Yo, en cambio, cuando los probé por primera vez, los encontré deliciosos. Los miraba con los ojos nuevos de quien jamás tuvo que comerlos por necesidad. Ella saboreó el hambre, yo solamente el humo. Así que, como un ejercicio de catarsis, como si fuera a curarla del espanto, voy a cocinar porotones. No son fáciles de encontrar, pero aparecen. Si uno pregunta lo suficiente en el mercado, siempre habrá alguien que los saque de una funda escondida, como quien comparte un secreto viejo. Los vamos a poner a hervir en agua con sal. Y mientras el fuego hace su trabajo lento, vamos a preparar el refrito. Sobre un sartén caliente pondremos un chorro de aceite o una cucharada generosa de manteca de cerdo. Ahí, en la grasa chisporroteante, soltaremos dos o tres dientes de ajo machacados con el puño. Una cebolla roja picada muy finamente y longaniza manaba a la que le hemos retirado la piel. Y vamos a darle fuego. Y vamos a moverlo con una cuchara de palo hasta que la carne apretada de la longaniza se suelte y se dore, soltando el perfume de las cosas sabrosas. Porque hay olores que derrotan la tristeza. En ese momento ponemos los porotones cocinados sobre la mezcla y encima echamos al fuego y el jugo de un par de tomates licuados. Un toque de rocoto picado muy fino, hojas de cilantro y albahaca de monte. Entonces tapamos el sartén y dejamos que todo sude lentamente. Que los porotones se beban de sabrosura, que olviden su pasado de árbol perdido en el rincón de un terrero reseco. Cuando el líquido esté hirviendo, iremos soltando un huevo por persona y dejaremos que se cocinen dentro del guiso borboteante, como pequeños soles blancos flotando entre el humo y el tomate. Y entonces viene el paso final. He de coger las chilcas de la loma grande para aumentar el guiso, como se ahuman las ropas de los niños asustados, como se ahuman los asadones que permanecieron al sereno, como se ahuma el machete que sirve para pelear en noches sin luna contra el enemigo malo. Porque el humo no solamente conserva,

Y así, así, en el instante en que un ser humano miró su pan y con un gesto supremo y que se ha repetido por generaciones lo repartió a los otros. Por eso, por esos gestos es que las recetas importan. Porque dentro de ellas no solamente viajan sabores, viajan también el miedo, la memoria, la ternura y la esperanza de quienes cocinaron antes que nosotros. Esta noche, cuando sirvan un plato caliente sobre la mesa, piensen en eso, en todas las hambres antiguas que fueron necesarias para llegar hasta aquí. Y agradezcan. Porque incluso en los tiempos más duros, siempre hubo alguien dispuesto a encender el fuego. Gracias por mantenerlo encendido. Yo he puesto las palabras. El gusto, como siempre, es mío.

0: se cuelgan los sartenes
1: y se cierran las cocinas.
0: Pero el fuego sigue encendido. Siempre. El gusto es mío. Hasta pronto.
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2: Son las 16 horas. 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
4: Actualizamos la información en Punto Pi. Les acompaña Licenia Espinel, el repositorio digital de tesis de pregrado de la Universidad Los de los Hemisferios, donde estaba alojado el trabajo de titulación de Lavinia Bambolesi, esposa del presidente de la República, Daniel Noboa. Dejó de funcionar este miércoles 14 de mayo en medio de la creciente controversia por la inconsistencia detectada en su tesis. Durante la mañana, la plataforma operaba con normalidad y permitía revisar, descargar y analizar el documento titulado Campaña de Prevención contra la Violencia de Género en el Ecuador para la Fundación ANA. Usuarios en redes sociales lograron acceder al archivo, verificar cambios en versiones del documento y detectar correcciones posteriores a su publicación inicial. Sin embargo, cerca de las 14 horas, el acceso al repositorio institucional quedó interrumpido. Al intentar ingresar, la página mostraba su mensaje de error 500, servicio no disponible. El aviso señalaba: no se puede atender su petición debido a problemas de capacidad o mantenimiento programado del servidor. Inténtelo más tarde, por favor. La salida de servicio del repositorio se produce luego de que el trabajo académico de Balbonesi fuera ampliamente revisado en redes sociales, especialmente después de que la primera dama anunciara oficialmente su graduación el pasado 13 de mayo en tiempo récord. Más información la puede encontrar visitando nuestro portal www.radiopichincha.com.

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0: En la información internacional les contamos que dimite el ministro de Salud británico, la agencia AFP con los detalles.
2: El primer ministro británico está cada vez más presionado. El jueves renunció su ministro de Salud, Wes Streeting, quien es considerado un posible rival de Starmer para liderar el Partido Laborista, por lo que el anuncio representa una seria amenaza para la continuidad del primer ministro. En una carta de renuncia de tono muy crítico, Streeting, quien representa el ala derecha del oficialismo, afirmó haber perdido la confianza en el liderazgo del actual mandatario.

0: Enseguida Javier Ojeda con información, enseguida Ángel Huanuche con información deportiva.
1: El delantero ecuatoriano Kevin Rodríguez fue figura en la consagración del Union Saint-Gilloise para proclamarse campeón de la Copa de Bélgica. La Rola ingresó en el segundo tiempo y resultó decisivo en la prórroga. Primero asistió a Mohamed Fusaini para el 2-1 y luego marcó el gol que selló el triunfo 3-1 ante el Anderlecht. Con este triunfo, Kevin Rodríguez suma ya 2 Copas de Bélgica y 4 trofeos con el club belga. Reportó para Punto Pi, Ángel Huanuche.
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0: hermosa. Bienvenidos y bienvenidas a esta nueva entrega de Sin Miedos en la Radio, el programa de Radio Pichincha, en la tarde de 4 a 5 por la 95.3 para Quito y estamos en la 94.5 para el noroccidente de la provincia. Y como siempre, aquí en este programa que hablamos todo, que tenemos una mente muy abierta, muy flexible, muy resiliente, estamos siempre construyendo el bienestar bajo la transparencia, la honestidad y el hablar claro. Hoy tenemos jueves de Patronato San José y me acompaña Luis Dávalos. Luisito querido, bienvenido. Ya nos hemos visto otras veces. Siempre es muy bien recibido en mi casa, aquí en Radio Pichincha. Y como ahí tienen tantos títulos y tantos coordinadores y tantas cosas maravillosas, te doy la bienvenida y a la vez que me digas exactamente cuál es tu cargo.
1: Hola, ¿qué tal? Muy buenas tardes. Muchas gracias por la bienvenida. Sí, un gusto saludarte nuevamente. Mi nombre es Luis Dávalos, soy psicólogo clínico de profesión. Actualmente me encuentro bajo el cargo de coordinador de servicios de protección de jóvenes dentro de los proyectos
0: Quitobamba. Coordinador de servicios.
1: De servicios de protección de jóvenes.
0: Muy bien, perfecto. ¿Y dónde está tu oficina? Porque de estos hay muchos centros.
1: Sí, somos 5 servicios. Yo estoy actualmente en el servicio del Quitobamba Sur, que se encuentra junto al mercado mayorista.
0: Junto al mercado mayorista, correcto. No es el 777, ¿no?
1: No, el 707 se encuentra en la Ronda, en el sector del Centro Histórico.
0: No es 707, es 707 y se encuentra en la Ronda. Bueno, ajá, yo creo que el tema que está llevando adelante el patronato, sobre todo a través de una política pública muy clara del alcalde Pavel Muñoz, tiene que ser difundida y tiene que ser conocida lo más posible. Yo me siento muy agradecida, muy bendecida por el hecho de poder hacer este trabajo a través de mi programa. Porque yo creo, Luis querido, y lo hemos conversado algunas veces, que esta transformación de la caridad hacia el camino de que las personas sean sujetos y que sean personas desde el punto de vista del ser, desde el punto de vista filosófico, ontológico, me parece altamente importante, no solo importante, sino que se ha hecho una reversión en la concepción de lo que es las poblaciones vulnerables, de lo que son los sujetos, las personas, etcétera, etcétera, ¿no? Y cuando hay una dignificación de estos sectores y de estos grupos etarios determinados, creo que el bienestar se impone y además se extiende. Creo que el bienestar se extiende. Cuando las cosas buenas están, hay una cosa así, digo, muy, muy bonita. Exactamente lo mismo cuando las cosas son horrorosas, ¿no? Y que el sentimiento es otra cosa. Entonces, a mí me parece, por ejemplo, esto que ustedes tengan prácticamente toda la población cubierta, excepto el grupo etario que está en edad productiva, ¿no? Que son desde los, no sé cómo, hasta los,
1: bueno, desde los 30, más o menos, de 30 a 65 años.
0: Por eso, hay un sector que no tienen, ustedes no están trabajando porque se supone que están cubiertos por un montón de situaciones. Entonces, y así también lo cubren porque están las casas Somos, bueno, es decir, ha habido toda una propuesta de política pública en donde el ser humano es el centro de gravedad, que a mí personalmente no solo me conmueve, sino que me parece muy loable y que hay que difundirlo lo más posible, porque creo que es un cambio de paradigmas, creo que es un cambio de radical, de orientación, de enfoque y sobre todo, Luisito querido, de respeto. Creo que hay un respeto al ser humano. No sé cómo lo ves vos este planteo que yo hago.
1: Sí, justamente es como el día de hoy justamente se están cumpliendo 3 años de la presencia del señor alcalde en Quito. Y justamente hemos podido nosotros evidenciar esto que tú mencionabas, ¿no? Nosotros tenemos desde lo que es Patronato San José en específico, justamente cubierto desde la primera infancia hasta la tercera edad, justamente con esta aclaración que tú hacías. Y nosotros tenemos diferentes servicios que justamente lo que buscan es dignificar y llegar a cada una de estas etapas con servicios Claros, pero de calidad también, que es lo que ha buscado siempre el alcalde general con nosotros. Entonces, es súper importante porque la gente encuentra espacios. Cada vez estamos tratando de llegar a lugares mucho más cercanos de la población y con un servicio de calidad que evidentemente la población ha podido ver cada vez. Hay obras que evidentemente están en proceso, que llevarán un tiempito para culminarlas, pero con las que ya se han visto tenemos un alcance muy bueno.
0: Verás, yo justamente quiero tener una entrevista con él y con la directora de Patronato, pero lo quiero entrevistar, no en estas entrevistas políticas, viste, que le hacen siempre más o menos que están ahí, sino desde el punto de vista humano, para que me cuente cómo fue su concepción, que por supuesto parte de una concepción ideológica muy clara, de eso nadie tiene duda, pero digo, cómo pudo llevar esto a la práctica, porque convengamos que esto no se hace de la noche a la mañana, tampoco se hace en Uruguay decimos payando, cuando agarramos una guitarra e improvisamos, eso es un término muy sureño. Esto, digo, hay una construcción desde el punto de vista conceptual y además logística que yo quiero que él me cuente cómo la hizo, porque es digno de que la gente conozca. Entonces no quiero entrevistarlo tanto desde como lo entrevistan para atacarlo o para alabarlo, sino que me cuente estas submundos, como los submundos emocionales, diría yo, para ver esta construcción, ¿no?
1: Claro que sí, es que como tú lo mencionas, evidentemente esto viene con un tema profundo de creencias, de una línea muy clara de vida, de las convicciones súper claras, y como tú decías al inicio, de tener al ser humano, a la persona, como prioridad ante cualquier situación, de brindar todos los servicios que brinda no solo ya Patronato, sino el municipio en general, poniendo como prioridad al ser humano, a que tenga servicios de calidad, de que cada vez tenga más acceso a los diferentes servicios y que tenga un mejor desarrollo en su día a día dentro de lo que es la capital.
0: Claro, porque además yo creo también, Luis, no sé qué pensás vos, pero es como la contracara, digamos, de lo que no se hace a nivel nacional. Es como, exactamente la contracara, es la otra cara de la moneda de lo que sí se puede y que no se hace a nivel nacional, ¿no? Es como muy evidente. Y a mí me parece, tengo la sensación, como que esto no ha sido comprendido a cabalidad por la población. Me parece como que no se capta muy bien la profundidad del cambio conceptual y paradigmático.
1: Claro que sí, es evidente el abandono que existe a nivel nacional, como tú lo mencionas, en diferentes áreas críticas del desarrollo del ser humano. Y aquí en la capital nosotros podemos ver esto, que justamente los servicios municipales cada vez están más abarrotados y brindamos la atención mucho más. ¿Por qué? Porque justamente somos el servicio que estamos sosteniendo, por así decirlo, las necesidades de la población de la ciudad. ¿Por qué? Porque evidentemente no hay, de la contraparte del gobierno, no existe esta sostenibilidad. Y aún así, pese a que sí, concuerdo en lo que tú mencionas, de que es verdad que no todo el mundo termina de entenderlo, por así decirlo, yo creo que sí hemos tenido un avance bastante fuerte de que la gente cada vez ve más nuestros servicios, cada vez se da cuenta mucho más de hasta dónde llegamos, cuáles son los beneficios, y está cada vez intentando tener mucho más el entendimiento de quiénes están sosteniendo o incluso, por así decirlo, resolviendo los problemas que se presentan en el día a día en el país.
0: Exactamente. Ahora, yo creo que esto es un tema político también. Lo que pasa es que no es un tema partidista, ¿no? Estamos hablando de una política, claro que sí, pero no es partidista. Entonces, esta cuestión que yo personalmente creo que se ha disminuido terriblemente al nivel conceptual, el nivel del habla, el nivel de intercambio, el nivel de conversación, ¿no? Porque se ha llegado a una cuestión de ataques, de sacarse los trapitos sucios al sol, una cosa horrorosa, me parece a mí. Digo, creo que justamente esto es una política pública que está sostenida en una ideología, que está sostenida en una idea política, pero no es partidista. Entonces, digo, esto me parece como que hay que hacer un poco, resaltarlo y hay que que divulgarlo, ¿no? Yo te voy a decir una cosa, yo soy vieja, como vos sabés, y soy uruguaya, además dos condiciones que no se pueden perder, pero bueno, yo creo que a veces las fuerzas progresistas son un poco ingenuas de no hacer propaganda con estas cosas. Y lo digo un poco por experiencia, ¿no? Como que hay que estar, digo, diciéndolo, porque por último no es una mentira, ¿no? Es una realidad. Claro. Estamos cubriendo, y sobre todo, Luis querido, estamos cubriendo una cosa que es muy importante, estamos cubriendo emociones.
1: Exactamente. Estamos dando una sostenibilidad en el día a día actual, donde nosotros vivimos cada vez más acelerados, con muchas más necesidades inmediatas. Es verdad que estamos brindando una contención súper grande. Hace poco, justamente, el municipio sacó también, aparte de todos los proyectos que ya tenía en ejecución, sacó el tema de la aplicación de cuidado de salud mental, que es increíble. Nosotros, aquí en el servicio para jóvenes, nosotros obviamente les estábamos socializando a ellos, pero en este proceso de socializar, nosotros con el equipo obviamente usábamos la aplicación para saber qué es lo que vamos a hacer. Y todos aquí en el equipo tenemos psicólogos, trabajadores sociales, psicólogos educativos. Todos los que nosotros usábamos la aplicación nos dábamos cuenta de lo interesante y lo bondadosa que es la aplicación en sí. Tiene muchas cosas para el día a día, no solamente para casos extremos, sino también para el día a día, para manejo de estrés, para manejo de emociones, para poder canalizar mejor ciertas situaciones. Es una ayuda súper fuerte que nosotros podemos brindar por medio ahora también de la tecnología para nuestros ciudadanos.
0: Exactamente, porque, a ver, no solamente lo que vos decís del estrés, digamos, de la locura y todo. Yo creo que hay otra cosa también que hay que mencionarla, el estado de desánimo, el estado de anímico de no creer, porque es una mentira tras de otra, es cosas muy gruesas que están pasando, cosas muy desagradables, muy feas, muy inexplicables desde un punto de vista humano, social, incluso político, digamos, ¿no? Digo, de como la política, entendiéndola de un lugar más, perdón, más desde otro lugar, no partidista. Entonces, a mí lo que me parece es que en ese desánimo, en ese no entender lo que está pasando. Te lo digo así, por ejemplo, así porque me pasó ahora con esto de la tesis de la Viña Balbonesi, ¿no? Con esto de que tiene un título universitario. A ver, yo lo que planteo es lo siguiente, independiente y más allá de eso, ¿qué te produce? ¿Te produce que estás en un país de mentira? ¿Te produce una sensación de que no podés creer en nada? Ni en nadie, porque está, no creo en los políticos, ponele, no creo en los políticos, está. Pero no creer en la academia, ya eso es una cosa de otro nivel y de otra gravedad, Luis querido. ¿Cómo lo ves vos?
1: Claro que sí, porque esto pone en tela de juicio una de las herramientas, por así decirlo, que debería ser llamada a ser nuestra salvación, por así decirlo. O sea, hablamos de un tema que es el área educativa, que es algo que todos siempre repetimos, ¿no es cierto? Es la educación es lo que a nosotros nos ayudará a liberarnos, a crecer la mente, a abrir la mente, a que nosotros podamos desarrollar diferentes cosas. Pero si topamos un tema como el actual, en el cual ya se ve como mínimo, porque obviamente vamos a hablarlo con supuestos, en tela de juicio, la credibilidad de la educación, pues obviamente, ¿qué nos queda? Ahí lo hablo desde el proyecto en el que nosotros estamos. Nosotros estamos en un proyecto de jóvenes en que ¿qué mensaje le estamos dando a nuestra juventud? De gente que está intentando, de que hay jóvenes que vienen aquí al taller para prepararse, para poder ingresar a la universidad, para cumplir todo lo que conlleva esto. ¿Y qué mensaje estamos dando con toda esta situación actual? Es algo súper grave y que nos quita, como tú dices, cada vez más esperanza en las instituciones que deberían ayudarnos a tener un poco más de esperanza hacia el futuro.
0: Y yo creo que cuando se hiere la credibilidad es muy serio, porque eso te produce un desánimo absoluto, porque decir, ¿para qué voy a hacer esto? ¿Para qué voy a hacer lo otro? Si, digamos, con plata tengo mi licenciatura sin hacer absolutamente nada, ¿no? Entonces, creo que esta situación, y a mí justamente por eso estoy tan entusiasmada y tan enamorada de Patronato, porque me parece que justamente revierte todo esto. Y lo revierte desde la honestidad, y lo revierte desde la autenticidad, ¿no? Lo revierte desde el trato y desde la empatía. Y desde esta cobertura de todas las áreas necesarias que van dándole al ser humano, no importa la edad en este caso, no importa la condición social, no importa el género, todas las posibilidades. Y déjame decirte que creo y comulgo 100% en esta cuestión de que hay que dar servicios de calidad, no porque sea para la gente que no puede pagar, que sean servicios de cuarta. Y esto me parece que también ahí entra el tema de la dignificación, ¿no? Ahí entra, porque, por ejemplo, no me invitaron para la inauguración de la Casa de la Mujer, pero bueno, no importa. Sí importa, pero bueno, no importa. Pero digo, todas esas instalaciones y todo eso, ¿no? Es como la importancia que eso habla, aunque sean cosas materiales, ¿no?
1: Claro que sí, exacto, es que es justamente todo, esto viene en un conjunto en el cual no es solo brindar, obviamente, un espacio por decir, ahí está el espacio, no, es un espacio en el cual se brinden contenidos de calidad, los profesionales, el talento humano que exista dentro de los mismos sea de calidad, la implementación también de lo que ya es, en cambio, la obra física, obviamente, tiene que estar a la altura de lo que se prevé, porque obviamente, ¿cómo pretendemos garantizar derechos si nosotros no estamos sosteniendo esto con obras y con situaciones de calidad? Es súper necesario y las dos cosas van de la mano.
0: Exactamente, como que son estas cuestiones que a mí me parece que se complementan y que tienen igual peso a la hora de, ¿no? Igual peso a la hora de, por ejemplo, a mí hay una política, bueno, la de los museos, ni que hablar. Pero hay una cuestión que hacen en el Metro de la Alameda, Luis, que es una revista, no sé cómo le llaman, una revista... las paredes del Metro de la Alameda son todas artísticas. Todas artísticas, no sé si las viste. ¿Aló?
1: Ya, perdóname. Sí, perdóname un segundito. No sé, estoy teniendo un poquito de problema con las...
0: Porque, por ejemplo, en las políticas culturales, además de los museos, que me parece fantástico, porque el museo aquí de San Juan es, ¿no? De San Juan es el de la calle Montevideo. Bien, fíjate que en la Alameda, en la estación del metro de la Alameda, hay exposiciones, hay como una revista artística, no sé cómo se llama. Pero es espectacular. Los otros días vino una amiga uruguaya, le digo, te voy a llevar a un lugar que no vas a poder creer lo que es. Bueno, se quedó como 2 horas mirando todo, porque además ella es artista. Entonces, pareciera como que hay toda una línea, toda una conjunción, podríamos decir, hacia justamente la elevación también del espíritu. No solo la buena comida, no solamente el amor con que se recibe, no solamente la empatía, sino los lugares adecuados, limpios, funcionales, y en el área cultural, por ejemplo, esto que pasa en la Alameda, que me parece importantísimo, ¿no?
1: De la mano, ahí podemos igual escuchar algo que generalmente repite el señor alcalde, y que es así, ¿no? Por eso hablamos de Quito, la ciudad más linda del mundo, porque obviamente tenemos un montón de cosas por explotar, por evidenciar, porque la gente vea el servicio, como tú lo mencionas, en el servicio del metro, que no solo el servicio como tal es un servicio de calidad, las instalaciones, el cuidado que la gente también le ha dado, pero también son estas oportunidades que tenemos de poner expresiones de arte, expresiones de situaciones culturales, de acercar más a la comunidad y obviamente también al extranjero, como en el caso que tú lo mencionas, de que puede evidenciar cada vez más las cosas que tenemos nosotros en nuestra ciudad. Entonces es súper importante que nosotros podamos enaltecer por todos los servicios municipales y demás, todas las cosas que nosotros podemos generar y explotar, por así decirlo, a la sociedad en general. Todo va de la mano y es parte del compromiso y el objetivo que tiene el señor alcalde con la ciudad capital.
0: Sí, estaba viendo ahora, pero no sé bien qué era, vi a la vicealcaldesa que estaban haciendo un proyecto, que estaban socializando un tema, creo que es un tema de violencia a las mujeres, no estoy segura, lo vi medio por arribita ahora en redes, no sé qué era.
1: Si es del que yo tengo conocimiento, se logró desde el año pasado el tema de implementar un proyecto para que mujeres, en este caso víctimas de algún tipo de violencia, violencia de género, demás, tengan una oportunidad para estar en el tema de sacar licencias profesionales de conducir, para que cada vez más estas personas puedan estar en los transportes públicos y demás. Es una situación bastante ligada a dar una oportunidad a estas personas.
0: No sé qué era, pero estaban recién armando el proyecto y entonces estaban en la consulta con las organizaciones sociales, con ONU Mujeres, estaban en esa parte de la construcción, pero no vi bien qué era, porque viste cómo son las redes y los celulares, que a veces uno está ahí. Muy bien, ¿vamos a ir a un corte? Vamos a un corte, ¿me esperás un poquito, Luis? No te vayas, no te desconectes. Luis entró por Zoom hoy porque tenía problemas de locomoción. Pero viste lo que es la tecnología bien usada, es maravillosa. Entonces, nos vamos al corte y luego ya regresamos.

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adelante con nuestro programa Sin Miedos en la Radio, con todo el gusto, con todo el amor, con todo el cariño, para poder conocer, para poder saber, para poder construir bienestar, que es uno de los objetivos más importantes. Tengo que pasar unos anuncios, Luisito, me espera un minutito, por favor. 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Quien te está acompañando, la doctora Isabel Benítez, psicóloga y sexóloga, con todo el cariño, con todo el amor, la mente abierta y sobre todo hablando aquí con Patronato hoy en relación a lo que es el bienestar y la consideración de los seres humanos. A mí me encuentras en el 098 44 57 429.

0: Te repito, 098-4457-429. Ahí estoy para que me puedas llamar para lo que necesites. Y seguimos aquí hablando con Luis Dávalo, el coordinador de servicios de protección de joven. Como hay tantos servicios, hay tantos lugares en patronato, siempre me cuesta un poco organizarme en el cronograma, en el organigrama. Siempre hablamos de cosas lindas acá, ¿no? Y siempre nos acariciamos el alma mutuamente, lo cual es bárbaro, pero a mí me parece que hay dificultades reales, Luisito, que son muy severas y muy serias, me imagino yo, en tanto y cuanto uno conoce la vida, que es en relación a esos jóvenes que vienen muy traumatizados, a estos jóvenes que vienen con lesiones psicológicas, podríamos decir psicosociales, para ser más justos en el término traumático, podríamos decir, y que han perdido la confianza, en donde el amor no ha sido una de las características más ponderables en sus hogares. Y esa recuperación es muy compleja.
1: Claro que sí. Lastimosamente, justo como tú mencionas, y guiados en todo lo que hemos podido conversar en el día de hoy, una de las situaciones que presenta los adolescentes y jóvenes justamente es una grave situación en la cual desde sus hogares o sus temas de barrio también, de sus sectores, vienen bastante fracturados por un tema de confianza, por un tema de que cada vez la violencia está más grande. Entonces se genera una pérdida de núcleo, una pérdida de un sustento, de un apoyo que tengan cada uno de ellos. Y esto se evidencia en el día a día aquí. Nosotros tenemos un trabajo muy fuerte con ellos, porque es recuperar la confianza de nuestros usuarios, es poder brindarles a ellos y que entiendan también que podemos hacer grupos de apoyo, por así decirlo, también con comunidad. A veces, lastimosamente, en el tema familiar no se puede encontrar lo mismo, pero nosotros como servicios llegamos a hacer un apoyo para ellos. Te comento, en estos días nosotros como servicios Quito Guambras y Circo de Luz, nuestro eje principal es el manejo del proyecto de vida. Como parte de todo esto, nosotros estuvimos haciendo varios acercamientos con ellos, varias encuestas, y déjame decirte que en estos números se evidencia mucho que muchos de ellos, te diría más del 60%, ven a los servicios Quito Guambras y Circo de Luz como parte de su red de protección. Y eso es súper importante, que un servicio, en este caso como nosotros los Quito Guambras o el patronato en general, sea visto como una red de protección para ellos, es súper importante, porque es devolverles un poquito esa esperanza, esa necesidad de creer en alguien y de que tenemos a alguien que nos puede apoyar y nos puede guiar. Entonces, eso es parte de lo que nosotros vamos haciendo en el día a día. Evidentemente, esto es algo que debe ser sostenido en el tiempo. Esto no puede ser algo momentáneo o de un mes o de un año. Esto debe ser algo que se maneje en un tiempo sostenido para que nosotros podamos ver todo el cambio que nosotros necesitamos generar en ellos.
0: Bueno, por eso es preocupante todo el tema de los cambios de gobierno, las elecciones y todo eso, ¿no? Porque muchísimas veces, con un criterio totalmente absurdo, falto de sentido común, borrón y cuenta nueva, y ni siquiera evalúo qué es lo que está funcionando y qué es lo que no está funcionando, porque lo hizo el anterior, ¿no? Esto es súper peligroso, ¿no? Y esto, estamos en un riesgo alto, ¿no? Estamos en un riesgo alto con eso, estamos en un riesgo alto con el tema del COTAD también, digo, estamos como, digo, muy expuestos, por decir algo, ¿no? Porque, digo, cuando una autoridad nueva entra, bueno, puede destruir absolutamente todo. Ya tenemos ejemplos previos, puede destruir absolutamente todo. ¿Por qué? Por tonto, por caprichoso, porque vos no podés destruir algo que está haciendo bien a los seres humanos, ¿no? Pero bueno, la locura.
1: Claro que sí.
0: Pero la locura no tiene límite.
1: Exacto. Y es que es lo que hablábamos en un principio. Evidentemente, nosotros necesitamos gente que tome las riendas, que tenga una convicción, que tenga una línea de convicción, que sea parte de su desarrollo. Y como tú mencionas, si nosotros no tomamos una decisión correcta o cortamos procesos en los que evidentemente se está trabajando por el ser humano, pues evidentemente las consecuencias pueden ser muy graves, porque como tú dices, simplemente puedes llegar a alguien que dice esto se quita y se pierde todos los beneficios que tenemos hacia la ciudadanía.
0: Sí, y además como vos decías también, ¿no? Como vos decías en relación a los tiempos. Porque nada de esto es de un día para otro, son procesos humanos y los procesos humanos requieren continuidad, requieren procesos, requieren un trabajo, digamos, de cercanía, además, ¿no? Obviamente, bueno, yo estoy un poco preocupada con eso, porque la locura no tiene límites.
1: Sí, la preocupación es general, la preocupación la tenemos... Te diría incluso eso, nosotros tenemos siempre la cercanía con nuestros usuarios, ellos también sienten esta preocupación. Con respecto a lo que tú mencionabas de lo que es la ley del COTAP que está todavía en esta lucha, te cuento que los mismos usuarios tuvieron la iniciativa de presentar unos amicus para tratar de apoyar el tema de que se pueda realizar esta, dar de baja esta ley, porque evidentemente todos están preocupados por qué es lo que va a pasar con sus realidades. Como yo te mencionaba recién, estos espacios se han vuelto espacios profundamente importantes en sus vidas, son espacios que a ellos les genera seguridad, confianza, en donde encuentran un grupo, un núcleo, y que esto se ve amenazado por decisiones totalmente sin análisis previo, pues evidentemente genera una preocupación general en los ciudadanos.
0: Sí, sí, la verdad que sí, es, digamos, tenemos que tenerlo presente, no nos podemos hacer los locos, locas, porque eso es un riesgo real. Bueno, querido mío, te agradezco un montón haber participado en mi programa, fue muy rica la charla, muy lindo el intercambio, y sobre todo en una propuesta, digamos, que va más allá de críticas o de destrucciones, sino de pensamiento, que es lo que nos está faltando. A veces nos está faltando pensamiento, ¿no?
1: Sí, exactamente. Primero que nada, agradecerte el espacio. Siempre es muy enriquecedor poder tener este tipo de charlas contigo y que mediante estos espacios nosotros podamos llegar justamente a la ciudadanía, que la ciudadanía cada vez tenga un poco más de información. Porque como tú mencionabas en un momento, hay un aparataje mediático que es tan grande y que intenta engañar a la gente, pues estos espacios se hacen súper necesarios y se agradece siempre que existan estos espacios para que la gente pueda conocer la realidad, que pueda tener la información adecuada y que obviamente ellos también puedan un poquito salir de toda esta mentira o esta burbuja que nos intentan poner. Te agradezco un montón, mejor el espacio.
0: Gracias a ti, mi amor, y un gran abrazo para Patronato. Ese lugar en donde el ser humano vuelve a ser ser humano. Muchísimas gracias, Luisito. Muchísimas gracias.
1: Gracias. Pasa bien.

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1: 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Gracias, gracias a quienes ya son parte de este gran sueño llamado Canta Pichincha. 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Y seguimos aquí adelante con todo el gusto y con todo el amor, luego de haber recibido a la gente de Pichincha, a la gente de Patronato, que todos los jueves está con nosotros aquí en el programa, están conmigo en el programa, y que debo reconocer que ha sido un trabajo coordinado impresionante. Nuestra querida Shirley es de una eficiencia y muy, muy alta, igual que mi querida Nicole de Warmi, y entonces uno trabaja con una fluidez y con una confianza y una tranquilidad que es absolutamente muy, muy importante. ¿Qué es lo que pasa cuando uno está carente de amor? ¿Qué es lo que pasa cuando uno está carente del afecto necesario inicial? Cuando uno está viniendo de lugares en donde el castigo se ha transformado en una norma, donde el castigo es algo natural, aceptado, practicado en grados muy elevados y que nadie los cuestiona. Imagínense ustedes, estos jóvenes, que además de todo este entorno que estoy hablando, si además de todo eso no tienen condiciones materiales de buena calidad. Me estoy refiriendo a buena comida, a una buena cama, a un buen techo, a una buena educación. Es decir, ¿qué pasa con esos psiquismos? ¿Qué pasa con esas conformaciones emocionales? Convengamos que hay una erosión de ellas que en muchísimos casos la recuperación posterior es muy ardua y muy compleja. Porque en general estas personas, estos niños devenidos jóvenes y jóvenes adultos, van a seguir reproduciendo eso si es que no tienen alguna introducción o alguna visión diferente de que las cosas pueden ser distintas. En la medida que se abre la posibilidad de una educación, de un aprendizaje, de una destreza que incorporo, todo esto puede cambiar. Sin embargo, los sistemas educativos muchas veces no están acorde, no están siendo coherentes con las necesidades de la gente, de los jóvenes especialmente. Y esto hace que haya una erosión social, un quiebre social, además del quiebre psíquico que ya es conocido por absolutamente todo el mundo. Por lo tanto, creo que Patronato San José, que depende de la Alcaldía Municipal de Quito, creo que tiene este mérito y tiene esta valía de introducirse en un espacio que es particularmente complejo y que muchas veces es invisible. Entonces, por eso un poco el hecho de que conversar con toda la gente de Pichincha, bueno, no con toda la gente de Patronato, pero con alguna gente, poder conversar y estar de cerca en todas estas cosas me parece de mucha importancia para un enriquecimiento personal mío, les diré, ¿no? Porque yo he aprendido mucho con esta gente y además como un tema de difusión, de saber a dónde estamos, cómo estamos, hacia dónde vamos, con quién vamos. ¿Con quién vamos? Porque esto definirá nuestro futuro. Gente hermosa, muchas gracias por haberme acompañado, por quererme, por estar ahí y desearles una feliz tarde. Les recuerdo, el bienestar es posible. No se compra en un patio de comida, tampoco se compra en un patio de carros. Se construye día a día, momento a momento, ladrillo a ladrillo. Un gran abrazo, nos vemos mañana nuevamente.
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0: Cordiales saludos, queridos amigos. Muy buenas tardes. Ya estamos con ustedes. Bueno, por el momento los tres, pero ya mismo seremos los cuatro. Seguramente no consiguió gasolina la Belén, así que, pero ya, pues,
1: por ahí va.
0: Pero así que, bueno, en todo caso, arrancamos. Bienvenidos, queridos amigos, jueves 14 de mayo, jueves, no te acobardes, aquí estamos listos para mantenerte bien informado con las noticias calientitas del día. Como siempre, también está nuestro equipo de transmisión, el Javi Bisuete en el control master, Esteban Bustamante en la transmisión digital y Fernando Calderón en los diseños de portada. Tenemos una tarde bastante, pero bastante calurosa. Sí. Todo el día prácticamente, ¿no?
1: Bastante.
2: Un día precioso. Estamos en la mañana, no sé si... Bueno, póngale la canción para que le... Hola, ¿qué tal todos ustedes? Decía un día precioso en la mañana. ¿Cómo estaba el Cotopaxi en la mañana? ¡Qué espectáculo! ¡Qué belleza! ¡Qué privilegio tener realmente este panorama! Y qué tristeza ver tanto cable, ¿no?
1: Sí. Qué no triste. Dejan tomar una foto.
2: No hay cómo tomar. Ninguna foto te sale bien en Quito mientras hay esos cables.
1: Oye, cuando quieres tomar la foto del cielo, de la luna, terrible.
2: Sí, no, efectivamente. Pero bueno, ya pues, eso es lo de menos. El Cotopaxi está ahí, tan bello. Y me di cuenta de una cosa, desde el norte han puesto un edificio tapando justamente el paisaje.
1: Qué mal.
2: Pero bueno, debe ser difícil, ¿no? Parar una construcción por temas de paisaje, sí. Y también pensaba por lo
1: otro
2: lado.
1: Pero debería existir alguna normativa.
2: Es complicado ahora que quieren ir todos para arriba, porque nosotros también queremos ir para arriba, en likes, en visitas, no porque seamos de esos que bestia, que sueñan con que sea el programa número uno. La verdad, queremos llegar a más gente, eso es lo que nos interesa, y esa es nuestra búsqueda, llegar a Christopher Díaz, a Vicente Enríquez, a Elsa Music, a los tiempos, que dice que el audio estaba entrecortado, espero que haya mejorado, Víctor Hugo Drobonsky, Osquitar Burbano, el Friolento. ¿Cómo está ahí? Desde el Polo Norte nos escribe Mercedes Quesada. ¿Quién más está con nosotros? Ya les dije, Víctor Hugo. Escriba más. Falta más mensajes, falta muchas más cosas para poder comentar y decir que estamos con nosotros y listos ya para empezar este programa que siempre tiene, pues, ese ánimo positivo y las ganas de joderle a poder un poquito la vida.
1: Hola, amigos. Muy buenas tardes. Feliz jueves 14 de mayo. Gracias a todos los que se unen en esta tarde calurosa a este programa, a este espacio que es de ustedes, bajo el Ocaso Plus. Gracias por hacernos el aguante desde el otro lado. Recuerden que estamos en todas las plataformas digitales y si usted está en su vehículo, ya lo sabe, levántele el volumen a la 95.3. Empezamos, ¿no?
2: Y nos falta la canción de...
0: Te falta la canción de la Pichi. Bueno, mientras llega la Belencita, vamos ya con los titulares, ¿no?
1: Sí, perfecto.
2: Ya, pues ni modo.
3: Estos son los temas más importantes del momento.

0: Novoa en Washington. Algunas naciones están dispuestas a ayudar y otras no, dijo Daniel Novoa.
1: Y le reclamaron full también, ¿no?
0: Claro, y lo dijo en inglés, ¿no?
1: Oh.
0: Yes, yes.
2: Bueno, protestas por la visita de Daniel Novoa a Washington. Hubo de todo. Gente con carteles, pinturas, mapping, de todo. Ahí les contamos.
1: Okay. Les recibieron como se merece, dices.
2: Claro. Bueno, 300 metros de cable y una caja de breakers. ¡Ey! Un pequeño armario de breakers. Los logros de un operativo que destacó como que fuera lo máximo, John Reinberg. Y en la chacota, Adrián, ¿qué pinta hoy?
1: Bueno, un tema muy caliente que dice así, progen, dos puntos, altos mandos conocieron las irregularidades y no actuaron, se quedaron calladitos, se quedaron mudos.
2: Mudos, mismo.
1: Bueno, así que esto y mucho más, ¿no? En los próximos minutos.
2: Vamos ya con el desarrollo informativo de esta edición de Bajo el Ocaso.
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0: Bueno, 5:08 p.m, vamos a arrancar este espacio de noticias con las actividades que cumple el presidente Daniel Noboa en Washington, ¿no? Les cuento, amigos, que el mandatario ecuatoriano continúa su gira por los Estados Unidos. Y ayer, además de recibir un premio por su liderazgo.
1: ¿Liderazgo?
0: Entre comillas, a veces, ¿no? Entregado por el Congressional Hispanic Center, también fue recibido por el Consejo Permanente de la Organización de Estados Americanos, la OEA, ¿no?
1: Ajá. Qué linda foto.
2: Mira.
1: De subida y de bajada.
2: Este es del premio, ¿no? Del que decía Adrián, del Congressional Hispanic Center. Estábamos viendo ya la imagen, le han dado una pequeña pirámide de cristal, porque su liderazgo es de cristal, entonces eso es una alusión justamente.
1: Ojo, a la no le dejaron subir a la grada, pero...
2: No, y ya pues ahí se revelan las verdades, no podemos hacer más. Noboa participó también en la reunión protocolaria del Consejo Permanente de la Organización de los Estados Americanos, de la OEA, donde reafirmó el compromiso del Ecuador con la democracia, con la seguridad y con el fortalecimiento del trabajo conjunto frente a los desafíos que enfrenta la región. Aquí parte del discurso, la parte en español central, las palabras de Daniel Noboa allá en Washington.
1: Y dijo textualmente: ya no cedemos espacios, ya no tenemos las cárceles para que se vuelvan universidades del crimen. Ya no dejamos a nuestro pueblo desprotegido como lo hicieron antes otros gobiernos. Si usted no me cree a mí que tiene las cárceles bajo control, pues escucha al presidente.
3: Ecuador cuenta con 37.000 miembros de sus Fuerzas Armadas y 56.000 miembros de la policía. Solo las tres organizaciones narcoterroristas más grandes del Ecuador, los Lobos, los Choneros y los Tiguerones, tienen más de 80.000 hombres y mujeres armadas. Es un ejército que se camufla, que en algunos casos pues asesina y después se queja de que no se les respeta sus derechos humanos, violan, aterrorizan a mujeres, a niños, en todo el país. Esa es la realidad. Ahora, el gobierno está en control, el Estado ecuatoriano está en control, ya no cedemos espacios, ya no damos las cárceles para que se vuelvan universidades del crimen, ya no entregamos territorios para que hagan lo que les dé la gana en esos territorios, ya no dejamos a nuestro pueblo desprotegido como lo hicieron antes otros gobiernos. Este gobierno se ha caracterizado por algo elemental. En momentos en los que antes todos salían corriendo y huían, nosotros vamos hacia adelante.
2: El que Rexona nuevo Rexona, le podemos decir. Nunca nos abandona, así dijo. Pero lo dijo en Estados Unidos.
1: O sea, por otras
2: aquí,
1: causas, dice, claro, el nuevo Rexona.
2: En plena crisis de combustible se fue, hay que recordarlo.
1: Siempre se va.
2: Sí, pues, pero
0: siempre dice que nos abandona, pero dice que no nos abandona.
2: O sea, todo lo que... Yo qué sé.
1: O sea, es un falso Rexona. Temo.
2: Ya le dieron la vuelta al concepto, pero yo decía solo que un nuevo Rexona, pero ustedes ya le pusieron falso Rexona. Claro, también pues funciona. En la segunda parte del discurso, Noboa hizo una clara alusión al gobierno de Colombia, pero lo hizo en inglés, porque el discurso de 12 minutos se dividió en dos partes, la primera en español, y luego dijo, bueno, como aquí hay gente que habla inglés, la segunda parte lo voy a decir en inglés.
0: O sea, dijo, vamos a hablar entre gringos.
2: Exactamente, en mi idioma, era que diga él. Pero como hay un traductor, pues también ya logramos un poquito entender qué es lo que dijo, porque... eso sí habla bien inglés el hombre. Escuchemos lo que dijo en esta segunda parte, una alusión a Colombia. A ver, aquí viene.
4: Entender la palabra pragmática y usar nuestra fuerza, nuestra unidad, por el bienestar de nuestro pueblo. Debemos entender que algunas naciones quieren ayudar y otras no. Y valoremos y apreciemos a los que desean ayudar y comprender. Pero mantengamos cierta distancia de los que no nos ayudan en nada.
2: Ahí está, dice, mantengamos cierta distancia con quienes nos ayudan.
1: ¿A quién se referiría?
2: Verás, dentro del discurso, por lo menos lo que yo escuché, hablaba siempre del país y que ahora hay que tener mucha desconfianza del Ecuador y que pues parece que hasta tenemos que desconfiar del vecino. Pero luego, y poniéndole en escena justo con Liceni y demás, ella decía, no, pues esto es una alusión a Colombia porque está dando un discurso a nivel país y habla de vecindad.
1: Y del vecino. Vecino es el enemigo, dijo, ¿no?
2: Exactamente, que podemos pensar que el enemigo es el vecino. Ajá. Entonces yo también un poco me juego por ahí, por esa perspectiva. Es un mensaje de orden político el que expresó aquí Noboa, no una línea nada más discursiva o retórica, y la dijo dentro de la OEA, que evidentemente tiene una representación continental y seguramente con delegación colombiana, que no sabemos si estuvo presente o no, pero que ya están al tanto de esto, pues, los representantes de Colombia, de lo dicho por el presidente Noboa en ese foro.
5: Amigos lindos, ¿no saben quién no les abandona? Yo no les abandono.
0: No nos abandona.
5: No, aquí estoy.
1: Te vamos a cantar, llegas tarde, tortuga, pero otra
5: primera
1: vez.
5: Por primera vez. No, por primera.
0: Ya, que no se haga costumbre nomás.
5: Exacto, no, nunca más. Dios mío santo, qué complicado ha estado el tema del transporte, la verdad. Pero bueno, ya estoy aquí. Me voy a poner así rapidito para que no les venga a interrumpir. Entonces, solo quería dar un comentario sobre el tema de Noboa. Yo creo que además, las declaraciones, por ejemplo, también de John Rainbow no son de a gratis. Justamente escuchábamos el día de ayer diciendo que desde Colombia nos están robando energía, luego escucharle a Daniel Noboa diciéndole que los vecinos son algunos los enemigos. Entonces también marcado justamente esta línea, recordemos que el 31 de mayo son las elecciones en Colombia, entonces, y hemos visto cómo el presidente de Ecuador ha tratado y ahí ha empujado un poquito por la línea que le gusta y por obviamente la que no. Y ahora la pregunta grande es, ¿qué va a pasar el día de mañana si es que el candidato Cepeda, quien está además primero en las encuestas, gana las elecciones en Colombia?
1: Y además estas palabras de Noboa no vienen uh-huh. de cualquier espacio, sino uh-huh. en la OEA precisamente. Totalmente. En Estados Unidos.
5: Pero ¿qué va a pasar mañana? Entonces el día de mañana gana Cepeda y entonces Colombia va a ser enemigo ¿cuántos años más?
2: 4 al menos, si no es 5. Creo que en Colombia es 5, ¿no?
5: Me parece, ajá. Entonces... Uh-huh. Yo creo que el presidente Noboa, más allá de sus temas personales, debería recordar que está representando toda una nación y no nos puede enemistar justamente con un país vecino.
0: Bueno, bueno, y vamos a seguir hablando de Daniel Noboa, a pesar de que a muchos no les gusta, pero ya de,
2: ¿a quién no le gusta? Noticia, que lo diga, que lo describa públicamente, que lo escriba. ¿A quién no le gusta los temas?
1: A mí
2: abuelo?
1: No me gusta, yo te digo.
2: Chico. A ver, escuché a alguien, no sé, me gritaron en la oreja, ¿quién?
1: A mí no me gusta, pero me toca, así me es. Toca.
0: Bueno, les cuento, amigos, que la visita del presidente ecuatoriano a Washington, pues estuvo marcada por protestas y cuestionamientos sobre el manejo de la crisis de seguridad en el país.
2: ¿Cómo? Y medios internacionales como la agencia EFE destacaron las protestas registradas durante las actividades oficiales del mandatario ecuatoriano.
1: Por ejemplo, tras la reunión que Noboa mantuvo con el vicepresidente de Estados Unidos, J.D., ¿cómo se dice? ¿Vance?
2: J.D. Vance.
1: J.D. Vance. Jake debe ser G, no puede ser. G es G.
2: No sé, pues sí he escuchado.
1: Un manifestante le gritó frases relacionadas a las desapariciones en Ecuador mientras sostenía un cartel con el mensaje "En Ecuador desaparecen personas". Y bueno, aquí está el video.
6: Personas desaparecidas por las fuerzas militares del Ecuador.
5: Video sumamente cortito, ¿no?
2: Claro, esas cosas son cortas.
5: Claro,
2: son
5: así grabadas, como sí. Ese sticker que dice...
1: Son de oportunidad.
5: Dijo poco, pero dijo lo que era.
1: Mucho.
5: Así es.
2: Bueno, ¿sabes qué? Aquí se vio cortito. Ajá. Pero editando ese video parece que demora un montón y la gente se queda mirando así. Sí, hay una incomodidad.
5: Claro, presente. Pero evidente. Claro,
2: dura
5: evidente.
2: Segunditos, pero sí.
5: Además, segunditos que puede también llevar algunas cosas, ¿no? Y que te lleva un mensaje simbólico muy fuerte. Bueno, les cuento además que igualmente en los exteriores del hotel Waldorf Astoria, donde se le entregó el reconocimiento, manifestantes proyectaron escenas al estilo Mapin con mensajes en contra de la gestión del problema de la violencia en el país.
2: Ahí está, mírale, uh-huh. Belencita.
5: Sí, justamente, ¿no? Para quienes nos están escuchando por la señal de la 95.3, les comentamos que es una imagen muy decidora, es Daniel Noboa con la mitad de su rostro pintado de rojo y la otra mitad como una calavera, ¿no? Como sí, la muerte, justamente.
1: Que representa, justo.
5: Representa la muerte, la violencia. El rojo por el tema de la sangre que se ha derramado en el país y el tema también ahí está, es una calavera, es la muerte, ¿no?
2: Claro, justamente el tema de la violencia en el país y cómo parecería que la muerte está encarnado en este momento en el Estado, ¿no? Un poquito
5: así
2: por,
5: es,
2: ahí.
5: Sí, por ahí.
2: Cada
5: va.
2: Quien lo puede interpretar como, como un poco usted la mirada. Bueno, ¿qué más hubo, Adrián?
0: Bueno, lo más grave vino de la mano de manifestantes que reclamaron por el reconocimiento recibido por Noboa con la frase: Noboa no es un líder, es un criminal. ¡Qué fuerte!
5: Fuerte.
0: Aquí están, ¿no? Tenemos un video.
7: Noboa no es un líder, es un criminal. Noboa no es un líder, es un criminal. Noboa no es un líder, es un criminal.
2: Ahí estaba clarito, ¿no?
5: Clarísimo. Clarito.
2: A ver, si no es por las redes.
5: Así es.
2: No habríamos podido tener
5: así
2: estos
5: es,
2: detalles.
5: Totalmente.
2: Que espero que nos ayuden a complementar el mensaje oficial, que seguramente se va a transmitir con fuerza en cadenas nacionales.
1: Que fue recibido con amor, entusiasmo.
5: Claro. Claro.
0: ¿Y será que estos videos, estas imágenes, publican los medios como Radio Sucre, Radio Centro?
5: No,
0: eso
5: no
0: Radio
5: vas
0: Sucesos.
5: A hacer esa maldad nunca.
2: Radio de Sucre.
5: Radio de Sucre, ahí se queda en Sucre. Pues, no, pues.
2: Claro. No, eso no va para ahí. Bueno, entonces esto es este ambiente. A ver, recordemos. El activista, ahí justamente cuando está con la entrevista con G.D. Benz y todo este asunto. En Ecuador desaparecen personas, decía el letrero de esta persona que vimos pasar. Lo más grave, estos manifestantes en los exteriores del Waldorf Astoria. Noboa no es un líder, es un criminal. Y otras situaciones. Motivo, una carta de congresistas estadounidenses al Pentágono para que se suspenda la colaboración militar con Ecuador debido a la violación de los derechos humanos. Sin embargo, según Noboa, los parlamentarios, tanto de Ecuador como de Estados Unidos, lo apoyan incondicionalmente.
1: Pero según Noboa, ¿no?
2: Según Noboa. En una pequeña entrevista, una pequeña comparecencia con medios colombianos, él da esa respuesta. No responde sobre Petro, dice, no dice ni una palabra, pero dice, tanto allá como acá me apoyan. Y ahorita, según medios de comunicación, Noboa acaba de reforzar la idea de los operativos conjuntos en zonas de frontera que se hacen entre tropas o entre armada de Estados Unidos o militares de Estados Unidos y de Ecuador.
0: Bueno, ¿y qué opinan ustedes, queridos amigos? ¿Se justifica que le hayan mandado a la Reimer al presidente Noboa? Opinen, les leemos acá sus comentarios.
5: Claro, ¿usted qué haría?
2: ¿Usted qué haría?
5: ¿Usted qué haría? Pero yo creo que también es importante justo la última parte que decías, Chanito, porque ya lo mencionábamos el día de ayer, donde varios congresistas justo hablaban ya allá sobre los bombardeos a los pescadores. Ellos eran específicos, y en cambio esta carta que se envía en conjunto es porque las operaciones militares están causando un tema de procesos contra los derechos humanos y nadie responde. Y es lo que nosotros acá nos venimos preguntando un montón de veces. Ustedes recordarán en el primer toque de queda cuando bombardearon una granja de leche y que según ellos era un tema para que los narcotraficantes se entrenen. Y bueno, acá pasa una cosa y luego como que, no sé, pasan tantas cosas al siguiente día que la gente se empieza a olvidar. Sin embargo, yo no sé en realidad de qué apoyo habla el señor presidente y cuáles son sus números para que sostenga esas afirmaciones. O es que una vez más nos vuelve a mentir.
2: Oye, sí, qué triste que más apoyo recibe estos temas allá que lo que se pudo hacer acá, ¿no?
5: Total.
0: Por supuesto. Y sí, y también lo que es bastante cuestionable es ese discurso que ya lo señalábamos en la primera parte, que dice que él asegura que no nos abandona, que Noboa no abandona a los ecuatorianos, cuando ese es lo que más ha hecho, ¿no?
5: Sí,
0: y eso se debe a todos los problemas que tenemos de inseguridad, ahora de falta de gasolinas, la crisis eléctrica, la falta de empleo, la falta de medicinas en los hospitales públicos. Y lo que tú comentabas también, Belén, los bombardeos que hubo a pescadores ecuatorianos por parte de fuerzas militares extranjeras y el gobierno no ha dicho una sola palabra.
5: Así es.
0: De igual manera, el bombardeo a la granja lechera en Sucumbíos. Y tampoco hubo una defensa del Estado ecuatoriano, del gobierno, a compatriotas que han sido afectados por esas acciones. Entonces, ¿cómo puede decir que Noboa nunca abandona a los ecuatorianos cuando es todo lo contrario?
2: Mira, y otra cosita nada más de forma. el día de ayer recibió este reconocimiento de este Congressional Hispanic Center, uh-huh, y leyó en español su discurso. Un discurso súper retórico, cosas así, ¿ya? Y hoy ese discurso súper retórico, bastante vacío, lo leyó en inglés. Uh-huh. Y esa fue la segunda parte en inglés que lo leyó ante el OE.
5: Entonces, o sea, fue el mismo.
2: Fue el mismo.
5: Pero lo uno fue, no puede ser.
2: Exactamente.
5: No. Compañero, ahora, ¿cómo haces?
2: No punto y coma, partecitas, porque fue mucho más corto el de hoy.
5: Ya.
2: Pero es la misma idea, o sea, el gobierno, claro, tiene que estar al lado de la gente. Las fórmulas de la felicidad nuestras es estar en familia, uh-huh, no queremos migrar. Es muy simple, el ciudadano ecuatoriano quiere estar cerca de su familia, darle mejores condiciones y este gobierno está de lado. Lo misma historia, sino que ahora lo leyó en inglés.
5: Pero se han dado cuenta, perdón, huevito, se han dado cuenta que habla mucho mejor en inglés que en español.
1: Obviamente.
5: O sea, porque en español se le entiende mejor, porque en español como que se traba, como que no rebobinas, se queda como
1: no suelta la lengua.
5: Se le mueve la ceja y no habla muy, muy, muy bien.
1: Y mira que durante una intervención en el programa Atlantic Council Front Page, uh-huh, Noboa defendió las redadas militares conjuntas entre Ecuador y Estados Unidos y criticó y deslegitimó a la investigación del... ¿Cuál fue? ¿El New York Times? Uh-huh. Y rechazó estas críticas sobre las presuntas violaciones a los derechos humanos. También aseguró que los grupos narcoterroristas se esconden en instalaciones civiles, hospitales y granjas.
5: Ah, sí. Claro.
2: Eso que les mencionaba.
5: Por eso era la granja de
2: población ya más específico.
5: Dios mío,
2: gracias, Gaby.
0: Ay, ay, ay. Bueno, vamos a hablar de otro tema. Ayer ya les habíamos adelantado este pronunciamiento bochornoso, uh-huh, del ministro del Interior, John Reinberg, que decía que Ecuador nos está robando... Colombia, uh-huh, le está robando a Ecuador energía eléctrica. Escuchen esto, porque un cable de 300 metros y una caja de breakers configuran el supuesto robo de energía desde Colombia, que alertó Reinberg en una entrevista.
2: O sea, 300 metros de cable, que no es ninguna cosa rara, uh-huh, y una cajita de breakers. Para el ministro del Interior ecuatoriano, John Reinberg, una operación de las Fuerzas Armadas, una operación en la línea fronteriza, descubrió... una infraestructura, utilizó ese término.
5: Infraestructura.
2: Una infraestructura, uh-huh, ¿qué pensarán ustedes?
1: Ahora le dicen infraestructura, un poste.
2: Un edificio, no sé, una infraestructura, un poste, por haber dicho, por cambiar el poste, diga, ¿no?
1: Claro.
2: Que, uh-huh, supuestamente revelaba el robo de energía de Ecuador hacia Colombia, de Colombia al Ecuador.
1: Uh-huh. Esas líneas eléctricas pasan energía de Ecuador a Colombia. Ya, uh-huh, las Fuerzas Armadas con técnicos de CENEL hicieron la desconexión. Eso fue lo que dijo el ministro Reinberg durante una entrevista.
5: ¿Quién iba a cortar los cables?
1: Cortaron el cable del poste. Acabó el robo aquí. Cortamos el cable.
5: Bajaron los breakers.
0: Y como que fuera una gran hazaña, se toman hasta fotos, ¿no? Estamos exhibiendo las fotografías para quienes siguen nuestra señal en YouTube.
5: Cuatro militares con fusiles. Para desconectar para bajar cables. Los breakers, o sea, papito lindo,
1: van a matar
5: no
1: una zarigüeya.
5: Pero les cuento que, sin embargo, los videos publicados ayer, el 13 de mayo, por el Ministerio de Defensa, distan mucho de lo que explicó Reinberg.
0: Así es, en un posteo de la cuenta oficial se puede observar a una patrulla de militares junto a técnicos desconectando un cable de una torre. La información oficial expresa lo siguiente, Juanca.
2: Una conexión eléctrica clandestina, la versión del Ministerio de Defensa, uh-huh, presuntamente utilizada para actividades ilícitas vinculadas a la extracción ilegal de combustible, fue deshabilitada, afectando estructuras logísticas empleadas en la frontera norte. Esto ha causado entre ironía e hilaridad por parte de algunos periodistas, incluso nuestra compañera Elena Rodríguez, también de Paul Coello, quienes, uh-huh, cuestionan la terminología utilizada por Reinberg, porque nos hace ver como que esto está a puertas de un nuevo conflicto entre
5: Totalmente,
2: Ecuador y Colombia,
5: claro,
2: porque nos está robando no sé cuánta energía, y cuando se trata de un cable, de un poste, de un cable y de una caja de breakers.
1: Es que hablar le deja mucho a la imaginación, pues.
2: Claro.
5: Imagínate. Y es que además dice, nos están robando desde Colombia. Y nunca dice quiénes,
1: no,
5: nunca
1: no.
5: dice cómo. O sea, dice, desde Colombia, ¿se está refiriendo que al gobierno? O sea, como, porque eso da a entender, ¿me entiendes?
1: Claro.
5: Cuando dice, además, encontramos una estructura,
1: un poste,
5: una,
1: amigos,
5: una infraestructura,
1: un poste.
5: Dices, eso es una cosa gigantesca.
1: El poste,
5: pues,
1: quedaba al otro lado.
5: Lo que pasa es que han tenido el mismo concepto de Guillermo Lasso, pues por eso él decía que inauguraba obras cuando hacía un poste. Entonces ellos dicen infraestructura a bajarle los breakers.
0: Claro, porque uno al escuchar las declaraciones de Reinberg se imagina esas torres gigantes de transmisión.
2: Es que parecen gatos. candidatos.
5: Claro, claro, claro, se dice
0: eso. Y esa infraestructura obviamente no lo hace cualquiera, ¿no? Pero ya viendo la realidad, ha sido un poste, un cable y unos breakers.
5: Y además, ¿quiénes son? Porque además, o sea, cuando él se refiere desde Colombia, bueno, desde Colombia, ¿quiénes?
1: Claro.
5: O sea, ¿qué grupos son? ¿Son grupos delictivos? Porque cuando él se refiere desde Colombia...
1: Pudo haber dicho del lado colombiano.
5: Del lado colombiano, exacto. Desde la periferia. Sí. Nos encontramos claro. con esto, todavía no sabemos. Porque además, ¿cómo sabes?
1: ¿A dónde llega?
5: Claro, ¿a dónde llega? Entonces, así. Estamos en investigaciones, por último.
2: ¿Saben qué pasa? Que yo creo que se pasaron la frontera. Cruzaron el río.
5: O sea, no los nuestros, dices los tú. Nuestros.
2: Ya. Llegaron a esta casa.
5: Y vieron el cable. El
2: cable y desconectan.
5: Ya.
2: Porque hay una tomita por ahí donde se ve el río. Y no se especifica si es del lado colombiano o del lado ecuatoriano. Pero parece que, para que digan que nos están robando, tendría que ser del lado colombiano. Pero no pueden pasarse.
1: Pero es que
2: no
1: pueden, las imágenes y los videos pueden decir mucho, pero puede ser cualquier cosa.
5: Claro, es que el tema es ese. Entonces, o sea, si es que encontraron esa información, por último lo hicieron de manera ilegal,
2: empezando por ahí. Entonces,
5: y en segundo, claro. O sea, no, es que eres el ministro, ¿me entiendes? O sea, yo, todos tenemos derecho a la rectificación, pero es que ellos ni siquiera rectifican. Lanzan cualquier perla, porque recordemos además que John Reinberg también es el que decía que 9 de cada 10 asesinatos en el país son personas que tienen delitos, ¿no? Que han cometido delitos, que tienen algún proceso penal. Cuando ya les han desmentido una y otra vez, les han dicho que no es cierto, pero ellos siguen. Ellos siguen con los datos, no importa. O sea, sangre en la cara no hay.
0: Y seguramente por esto mismo ninguna autoridad de Colombia ha respondido a esta denuncia del ministro John Reinberg, porque seguramente lo tomarán como una cantinflada. Claro,
1: es que como, debe seguir alimentando.
0: Les debe causar hasta chiste, ¿no?
5: Claro. O sea, ¿y qué van a desvertarse en responder?
1: Claro, vergüenza. Es gastar pólvora en gallinazo. Soy
2: yo, le dice 50 amperios, una ducha. Desconectamos la ducha de una granja.
5: Desconectamos la ducha de una casa. Con tu plata. Porque cuánto cuestan esos operativos, además. Pues.
0: Bueno, vamos con otra información. Vamos con temas políticos. Les cuento, amigos, que la presidenta de la Revolución Ciudadana, Gabriela Rivadeneira, acusó a la fiscalía de utilizar la justicia para excluir a su movimiento político de la contienda electoral de noviembre próximo.

0: contienda electoral. Quieren quedarse solos en la papeleta, sin opción y sin democracia, expresó Rivadeneira.
1: Y también sostuvo que la suspensión de la Revolución Ciudadana representa una afectación directa al Estado de Derecho, así como a las garantías ciudadanas de elegir y ser elegidos libremente.
2: Además, denunció una supuesta asociación ilícita entre funcionarios y actores involucrados en el proceso que derivó en la exclusión del movimiento que les hemos contado. Aquí está la voz y la presencia de Gabriela Rivadeneira.
3: Para no dejar olvidar la ilegal e ilegítima suspensión de la Revolución Ciudadana, estamos aquí nuevamente en la Fiscalía General del Estado. Una suspensión que salió de la propia Fiscalía. Hemos denunciado por fraude procesal justamente la fiscal delegada que pidió esta suspensita en un acto absolutamente claro de afectación a la democracia y al Estado de Derecho. Así que aquí estamos una vez más exigiendo la verdad y la investigación de algo que afecta el derecho del pueblo de elegir, de ser elegidos, pero además de elegir con absoluta libertad en la papeleta electoral, en la que obviamente el RC5 no estará por fraude procesal y asociación ilícita de la misma fiscalía y otras personas involucradas.
2: Ahí estaba lo que básicamente le hemos resumido y también lo que explica Gabriela Rivadeneira, que hay que decir la verdad, o sea, en el seguimiento que le he hecho este tipo de temas, Gabriela Rivadeneira ha sido constante, y me parece que hay una mejora incluso en la comunicación. ¿Por qué digo? Porque genera la confianza de que se está haciendo algo, a mí me pasa esto, y se ofrece que se va a hacer un seguimiento y se lo cumple, a pesar de que la situación es compleja, muy compleja, muy, muy compleja. Sin embargo, se está haciendo un seguimiento permanente de orden informativo sobre los temas, y ahí pues la gente que está cercana al movimiento puede sentirse informada. Por lo menos en ese campo creo que se ha habido una mejora, ¿no?
0: Además me parece correcto el accionar porque justamente legitima lo que se viene diciendo, o sea, porque se supone que es la fuerza opositora, no se supone, de hecho lo es la fuerza de oposición más grande del país, y en actos que nosotros hemos visto de gallos y medias noches, que en realidad uno no entiende absurdolandia en qué momento estamos de la historia, entonces que realicen estos actos de manera legal, que yo siento que le vuelve más legítimo justamente al derecho a resistir y a que están cometiendo de parte de la fiscalía pues actos que no se deben con la oposición.
1: Bueno, vamos con otra información. No tenemos pausa, ¿no? Ya, qué lindo. Así
2: no
1: me gusta.
2: Tenemos
1: así
2: likes
1: me
2: gusta.
0: No tenemos likes. ¿Qué está
4: cariño,
0: pasando?
4: Amigos.
1: No sé. Apenas 215.
2: ¿Tú llegaste?
0: Ya, ahí dejaron de dar.
2: Sí, sí.
0: No sé. ¿Por qué? Yo llegué y dije, ¿pero por qué son?
4: Por atrasar.
2: Sí.
4: No les gustan
2: los que
4: no.
5: Pero tienen que valorar a los que llegamos
0: por favor,
5: puntuales.
0: Por favor, denle a mis
2: amiguitos. Tú ya estabas aquí.
1: Bueno, vamos con otra noticia, amigos. La Asamblea Nacional cumplió hoy, 14 de mayo, su primer año de gestión.
0: Lo primero que cumple.
1: Brillante gestión.
5: Literal, ha de haber sido brillante gestión.
1: Y dentro de las críticas al primer poder del Estado está, entre otros puntos, la subordinación al Ejecutivo y a la aprobación de leyes inconstitucionales. Esa ha sido la gestión, en resumen.
2: Así es, y cerca del 90% de los cambios del orden del día fueron promovidos por la misma bancada oficialista, reflejando un amplio control sobre la agenda legislativa.
0: Así es, uno de los golpes más fuertes a la credibilidad del legislativo ocurrió en julio del 2025. En ese entonces se destapó una red de nepotismo que involucraba a más de 40 funcionarios. El escándalo obligó al presidente, pero escuche, obligó. El escándalo, no es que así solitos fue, no. El escándalo obligó al presidente de la Asamblea, Nils Olsen, a solicitar renuncias masivas y a prohibir mediante reformas al reglamento la contratación de familiares de legisladores.
5: ¿Pero se cumplió esto? Es la pregunta, ¿no?
0: Esa es la pregunta, la buena pregunta, porque ahí hay unas caritas.
1: Y nunca exhibieron la lista los 40 funcionarios que, por cierto, pertenecían a ADN.
0: Ajá, pero les voy a dar una joya. Una joya, porque resulta que Nils Olsen aseguró que la asamblea no será refugio de nadie. Guiño, guiño. Escúchelo usted mismo.
6: Nuestro país ya sabe lo que pasa cuando nadie controla. Los abusos se vuelven costumbre, los vivos se sienten intocables y es el ciudadano el que termina pagando el costo. Esta institución empezó a poner límites, sin mirar banderas políticas, sin cuidar privilegios, sin pedir permiso a los que acostumbraron al desorden.

0: Y quiero ser muy claro con esto. Esta institución no ha sido ni será refugio de nadie. Así como esta Asamblea Nacional destituyó al presidente del Consejo de la Judicatura, lo hará con cualquier autoridad que los traicione, que los engañe y que use el poder para servirse a sí mismo en lugar de servirle a ustedes.
1: ¿Qué opinas, Pichi?
2: ¿Sergio Peña no está investigado en el caso Danubio, este tema de las aduanas?
3: Sí, claro.
2: ¿No es
3: sí,
2: un refugio la asamblea para, sí, para este asambleísta, digo? No sé.
3: Diana Jácome no le pusieron algo y luego sí a ella sí le permitieron justamente que los asambleístas no le quiten la inmunidad, algo que no pasó con otros asambleístas de la Revolución Ciudadana.
2: Sí, justamente. Ah,
3: que estamos un poco locos nosotros, claro, que estamos viendo ahí que no les dejan hablar a la oposición, que cada vez que levantan las manos les cierran el micrófono, en las comparecencias también no les dejan participar, en las comisiones. ¿Somos nosotros los locos?
2: No, y como foca aplauden.
4: Sí, y justamente en rechazo a esto, a lo que iba a pasar en esta ceremonia, la bancada de la Revolución Ciudadana no asistió, ¿no? Uh-huh. Sí, porque sin duda ha habido una persecución, ha habido algunas sanciones en el CAL, en el Comité de Ética, en contra de asambleístas de la Revolución Ciudadana, mientras que en contra de ADN no ha habido absolutamente ninguna sanción. Y además de esto, ¿no? Sí, causa hasta risa, uh-huh, porque Nils Olsen dice que actúa de manera independiente, que no responde al Ejecutivo. ¿Alguien se puede creer semejante aseveración cuando es tan evidente que ha estado al servicio del Ejecutivo? Obviamente porque su movimiento político ADN es el movimiento del presidente Daniel Noboa, son uno solo. Entonces, ¿cómo se puede asegurar que la Asamblea no recibe órdenes del Ejecutivo?
2: Y además dice que no va a traicionar la voluntad popular. ¿Acaso no fue traicionar la voluntad popular y darle la espalda a la ciudadanía cuando se negaron a aprobar la ley de los camisetazos?
3: Imagínese.
2: ¿Eso no es darle la espalda al pueblo? Claro,
3: bueno, ahí lo que hizo fue vetar Noboa, ¿no?
2: Pero ¿quién le, Noboa?
3: Uh-huh. O sea,
2: ¿quién
3: exacto,
2: le da la espalda?
3: Pero el transfugismo político, justamente. Pero igual, y a ver, el día de ayer, justo cuando veíamos a este asambleísta de ADN, la periodista decía, lo que pasa es que a nosotros nos dijo que él no tenía autorización para hablar. Entonces, así como que al pueblo, el pueblo no responde.
5: Claro.
3: O sea, al pueblo no le responden. Sus actos han demostrado que al pueblo no le responden. Díganos una sola ley que en realidad haya mejorado la calidad de vida de la gente. O sea, que digas, sí, después de esta ley, después de este paquete de leyes que aprobaron, por Dios, han pasado aprobando leyes. Yo, ¿recuerdan la ley No Más Apagones?
2: Ajá. Uh-huh. Y se acabó la ley No Más Desnutrición.
3: ¿Se acuerdan cuando esa fue la misma asamblea que nos subieron los 3 puntos del IVA? Y dijeron que iban a haber seguridad. Digo,
5: oye, ¿y ufanándose de la tarea fiscalizadora?
3: Además.
5: Claro, ufanándose, uh-huh, lo hemos hecho muy bien. Cuando en el único caso, que fue el caso de Mario Godoy, no, pues ADN puso un montón de trabas a la situación.
3: Exactamente. Acuérdese, recordemos cómo fue el principio de ese juicio, ajá.
4: Yo creo que amerita que le preguntemos a la Liz qué opina sobre las afirmaciones de Nils Olsen.
6: Son unos sinvergüenzas, cínicos, mentirosos.
2: Y de sí, los aplausos de ADN también.
5: Simón.
6: Son unos sinvergüenzas, cínicos, mentirosos.
5: Yo me puse a hablar de gana. Ponle otra vez.
3: Sí. A ver.
6: Son unos sinvergüenzas, cínicos, mentirosos.
5: Ahí está satisfecho nuestro espíritu crítico.
3: Solo recién, acuérdense, lo que acaba de pasar con el tema de las gasolinas. Que usted, yo, todos vimos las filas.
2: Y todos lo sentimos, además,
3: todos lo sentimos.
2: No solo lo vimos.
3: Y luego sale un asambleísta de ADN a decir que no es cierto, que no hay desabastecimiento, que te enteres por fuentes oficiales, que era el ministerio, y el ministerio dijo que no. Entonces, como ellos ya dijeron que no, entonces no. Cuando nosotros vemos la realidad, o sea, esta gente que se jacta de hablar de transparencia, de que hacen las cosas, de honestidad, de que no les importan las banderas políticas. Por Dios. O sea, yo no sé. Y además, el nivel de asambleístas que existe.
7: Sinvergüenzas, mentirosos. Claro.
5: Y mira, gracias, Belencita, por transparencia. No, pues estuvo, a transparencia justamente de la Asamblea, estuvo deshabilitada durante toda la crisis de julio del 2025 relacionada con los asesores. Uh-huh. Y la Asamblea no ha dicho nada de todas las restricciones que nos pusieron a los periodistas, sobre todo, para poder recibir información, recabar información en Contraloría, en la Superintendencia de Compañías, donde está pasando algo similar, y otras páginas web que nos permitían un poco trabajar de orden investigativo. Ahora tienes que dejar ahí tus datos, es más difícil y todo lo demás. ¿Eso no afecta a la transparencia? Pregunto. ¿Sí? ¿Por qué no dicen absolutamente nada respecto al tema? ¿O qué? ¿Ya no hay cómo acceder a información pública? Eso no les gusta, ¿no es cierto? Recordemos todos los proyectos de ley que preparaban para restringir el internet y sancionar. Exacto. Y todo lo demás. También es eso. Entonces, de eso no dice nada, señor Olsen. Absolutamente nada.
2: Además que no solamente utilizan el manejo de datos, sino que de páginas de las que no pueden hacer el uso de los datos, simplemente se bajan las páginas y le ponen fuera de servicio.
5: Claro. ¿Y la filtración de datos de ecuatorianos en el registro civil?
2: Claro.
3: ¿Y la respuesta de lo que pasa? O sea, y cada vez que se quiere hacer fiscalización, se quiere fiscalizar, justamente recién, el tema de Progen, ¿qué fue lo que dijo Nils Olsen también sobre este tema? Es que ya hubo un informe y ya se cerró desde la Comisión de Transparencia.
2: Y se fue a Contraloría.
3: O sea, por favor, hay nuevos indicios en esos mismos casos. Ustedes están ahí para fiscalizar.
4: Bueno, vamos entonces, no hay pausa mismo, ¿no? No le creo yo al Hans, me tengo que estar preguntando.
3: ¿Quieres pausar?
4: Me parece
3: que ya
4: soy incrédulo, ya.
2: ¿Quieres comercial?
4: Me parece que vamos con la chacota, entonces.
5: Pongamos las ollas.

0: Bueno, y la chacota de hoy titula así, queridos amigos, Progen, dos puntos, altos mandos conocieron irregularidades y no actuaron. ¿Quiénes serán? ¿Acaso los que están en portada? Para quienes siguen nuestra señal de video, estamos mostrando a Inés Manzano y también a Roberto Luque, exministros de Energía.
1: O sea que sí sabían, y nosotros sabíamos que sí sabían, pero ellos no sabían que sí sabían.
2: Claro.
0: Así mira. Ah.
1: Este jueves se desarrolló la audiencia de formulación de cargos en el denominado claro. caso Apagón, que investiga un presunto peculado en el millonario claro. contrato suscrito por Celec con la empresa estadounidense Progen.
3: Así es.
4: Claro.
3: El fiscal general subrogante Leonardo Alarcón formuló cargos en contra del exministro de Energía Antonio Goncalves, del exgerente de Celec Fabián Calero, el exgerente de Termo Pichincha, Byron Orozco, y otras 18 personas.
2: Así es, en el marco de la audiencia, Edwin Romero, abogado de uno de los técnicos vinculados, reveló que su defendido entregó a la fiscalía un audio de 1:45 en el que se detalla los nombres de las personas interesadas para que se contrate y se pague a Progen.
0: ¿Quiénes serían esas personas interesadas? Y bueno, el abogado también señaló que su defendido elaboró un informe borrador en el que recomendó que no se suscriba el contrato con Progen, el cual fue puesto en conocimiento de los mandos del sector eléctrico.
1: Y escuche bien, en el documento se alertó sobre las irregularidades detectadas en la verificación técnica realizada en Estados Unidos.
3: A ver, aquí, entre ellas, los motores eran de dos tiempos, pese a que Progen ofreció de cuatro tiempos. Uh-huh. Además, la empresa impidió que se realice la verificación del funcionamiento de los generadores y no entregó la documentación original de los equipos.
2: Jesús, y pese a ello, se contrató a una firma estadounidense para que realice un informe fraudulento que sirvió para que se realicen los pagos de Progen por $104 millones. Vamos a escuchar el video.
5: Por parte de la Judicatura de la Corte Nacional de Justicia para la formulación de cargos por el presunto delito de peculado. Dentro de las 21 personas se encuentra un ingeniero que fue parte de la Comisión Técnica y de la Comisión Verificadora de los Generadores en Estados Unidos de Norteamérica. Lo que llama la atención rotundamente a la defensa técnica del ingeniero, que al momento que se fue a hacer la verificación en los Estados Unidos, pudo detectar algunas irregularidades de los generadores que estaba ofertando esta empresa Progen. Y dentro de esas irregularidades, y que es de conocimiento de la Fiscalía General del Estado, por cuanto se puso a disposición un audio de 1:45 de quiénes eran las personas interesadas para que se suscriba y para que se pague los más de $100 millones de los generadores que eran no servían. En este caso se pudo establecer por parte del ingeniero en un informe borrador y que fue de conocimiento de los altos mandos, que los motores eran de dos tiempos, mientras lo ofrecido por Progen eran de cuatro tiempos. Se verificó que el factor de potencia era de 0.7 cuando lo ofertado era de 0.8. Progen no permitió verificar el funcionamiento de los generadores. Asimismo, se solicitó a Progen las pruebas FAS. ¿Qué significa esto? Para verificar si eran nuevos, si estaban utilizables, y tampoco permitió a la comisión verificadora, sobre todo al ingeniero, realizar este tipo de actividad. Se solicitó por cuatro ocasiones a la empresa Progen toda la documentación original que presentó en su oferta inicial y que se verificó por parte de la comisión técnica si las especificaciones técnicas coincidían con lo ofertado con Progen. Sin embargo, no lo hizo por cuatro ocasiones. Asimismo, las estructuras de los generadores estaban sobrepintadas, oxidadas. Se detectaron irregularidades inclusive en las placas, inclusive existían golpes en las estructuras. Lo que llama la atención es que, pese a que existía el informe borrador de que no se contrate, que no se pague, se contrató una empresa, IP Inspection, en Estados Unidos de Norteamérica, para que fraudulentamente se realice un informe. Y con ese informe se procedió a cancelar la suma de más de 100 millones de dólares a esta empresa que está siendo cuestionada.
3: Bueno, el video, y yo no le había escuchado a ese abogado.
2: ¡Qué fuerte! Sí,
0: y justamente por esa razón le dejamos el video completo de más de 2 minutos, porque es una explicación bastante, bastante detallada, ¿no? Y lo que dice el abogado Romero es muy, pero muy grave, porque refleja que él se refiere a altos mandos. Entonces se entiende que son ministros de energía de ese entonces, fueron alertados sobre las irregularidades técnicas de los motores de Progen, pero no hicieron absolutamente nada. Se quedaron callados y continuó todo el proceso, tanto de contratación y posteriormente de los pagos millonarios.
1: Y lo terrible es que ellos no aparezcan, los altos mandos, como dice el abogado, no aparezcan precisamente en las investigaciones.
3: Más acuérdate que se fueron a Disney.
2: Claro. Pero claro, ellos estaban más interesados en eso.
1: Dale, Gavita, ¿sí? El contrato con Progen fue suscrito el 2 de agosto de 2024 por un valor de 149.3 millones de dólares. Claro. Roberto Luque estuvo al frente del Ministerio de Energía entre el 17 de abril y el 2 de julio de 2024.
3: Buenazo. Es decir, estuvo al tanto de la fase precontractual e incluso viajó a Miami en el mes de mayo para constatar los equipos de Progen.
2: Así es, cuando se suscribió el contrato, el ministro de Energía fue Antonio Goncalves, quien es el único exministro vinculado en el proceso.
0: Y los pagos a Progen, escuchen esto, se realizaron entre el 16 de septiembre de 2024 y el 25 de mayo de 2025. Esto quiere decir que los desembolsos millonarios se hicieron cuando fueron ministros de Energía, en primer lugar Antonio Goncalves y luego Inés Manzano.
1: Lo que muchos se preguntan es, ¿por qué la Fiscalía no vinculó en el proceso a Roberto Luque y a Inés Manzano?
3: Pregunta básica.
1: Una pregunta que nos hacemos desde unas líneas atrás.
3: ¿Puedes repetir la pregunta?
1: ¿Por qué la Fiscalía no vinculó en el proceso a Roberto Luque y a Inés Manzano? Si usted sabe la respuesta,
3: o puede llamar también.
1: Claro. 1-800 delito.
2: Claro. Si quiere, puede ser la llamada anónima.
3: Volviendo a la audiencia de formulación de cambios de cargos,
0: perdón.
3: La fiscalía reveló que uno de los funcionarios vinculados recibió sendas amenazas.
2: Qué fuerte, ¿no? Y es que las amenazas a Paul Flores, técnico de Celec, se dio en septiembre de 2024, cuando recibió un mensaje intimidatorio que decía: te ubicamos y a tu familia, te vamos a matar por los contratos torcidos y a los demás.
0: Chispas. Qué grave.
2: Qué grave, denuncia, ¿no? Qué fuerte. Y en un país como este,
1: no es amenaza ya.
2: Claro, o sea, es una
1: eso
2: cosa
1: ya es una sentencia prácticamente.
0: Sentencia de muerte.
1: Claro.
0: Sí. Y bueno, por su parte, en una reciente entrevista con Diario Expreso, el exministro de Energía, Antonio Goncalves, quien se encuentra fuera del país, pues reveló que Progen fue escogida antes de que él sea ministro, es decir, en la gestión de Roberto Luque. Vamos a escuchar.
4: Entender que este caso Progen es complejo y es bastante largo. Es imposible que sea algo en 3 meses. Es un caso que empieza en abril y termina probablemente en marzo, en abril del 24 y explota recién en marzo, abril del 25. O sea, hay un año entero, de los cuales solo 3 meses yo participé. Adicionalmente, es una sorpresa en el sentido que la fiscalía sabe que las mesas técnicas de Celec ya habían escogido a este contratista antes que yo fuera ministro. Lo hicieron oficial, creo que 2 días de que yo entré al ministerio, 2 o 3 días, ya mandaron el memo oficial que era Progen y continuaron con el proceso y firmaron el 2 de agosto. Para mí, el seguir el dinero es lo que va a darle una luz. Y luego, bueno, en el caso acá, aquellos que tengan que asumir responsabilidad, la tendrán que asumir. ¿Acá por qué? Porque se firmó durante mi periodo. Ok.
6: Pero se preparó durante el periodo del señor Luque y se siguió pagando con el periodo de la señora...
4: Es correcto. Entonces, ¿por qué solamente yo? Bueno.
2: Claro, no, claro, claro.
3: Porque son cargosos, claro.
2: Porque son cargosos. Claro, porque claro, yo no soy amigo de su amigo el presidente. Ah, porque él no dijo que a mí me va a sacar de la cárcel. Claro.
1: Pero bueno, esta vez la culpa es de Goncalves.
3: ¿Qué opinas, tú, abuelito? A ver, lúcete con un efecto que responda al señor Goncalves.
0: Analizando lo que afirma el exministro de Energía, Antonio Goncalves, tiene razón. Él estuvo en el ministerio durante 3 meses.
2: 3 meses.
0: Y en ese tiempo se firmó el contrato. Tiene toda la razón, ¿no? Pero él también dice que todo se armó antes de que él llegue al ministerio. Uh-huh. Y esto es totalmente cierto, porque quienes hemos manejado procesos de contratación pública, no es que
2: desde
0: coges los documentos y firmas. Uh-huh. Esto parte de un informe de necesidad, de los informes de que si cuentas o no con el presupuesto, realizas el estudio técnico, los términos de referencia, ves las ofertas. Y esto toma semanas o meses. Entonces, uh-huh, todo esto se hizo en la administración del Ministerio de Energía por parte de Roberto Luque. Y claro, Roberto Luque ha dicho, no, yo no firmé. Obvio que no firmó. Pero SELEC prácticamente depende del Ministerio de Energía. De hecho, el directorio de SELEC es presidido por el ministro de Energía. Entonces, que no se haga el loco de que no, yo no sabía, yo no firmé, yo no tuve nada que ver. Y posteriormente, los pagos, ya lo explicamos, se hicieron desde septiembre 2024 hasta marzo 2025.
2: Mayo.
0: Exactamente, de mayo. Y entonces, resulta que ahí estuvo también como ministra Inés Manzano, ministra de Energía. Uh-huh. Y claro, pues, en este caso, tomando en cuenta que Antonio Goncalves... él vivía en el exterior desde hace mucho tiempo, fue alto funcionario del BID, es consultor, y él relata que vino acá y le propusieron que colabore como ministro, y lo aceptó. Entonces, yo me imagino que de pronto pueden querer descargar la responsabilidad en una persona que ya ni siquiera está aquí, y con eso se lavan las manos.
3: Hablas de Goncalves mismo.
0: Exactamente.
2: Claro. Pero y al final del día, por ejemplo, todos fuimos testigos de verle al ministro en Progen. O sea, claro, diciéndonos, aquí estamos, estamos revisando.
1: Y él mismo
2: revisando.
1: Lo publicó,
2: claro,
1: además.
2: O sea, nadie lo obligó, no es que hay una cámara, no. Él mismo hizo el video diciendo, además, que estaban verificando.
0: Él mismo, o sea, se delató antes.
2: O sea, no estaba diciendo como, bueno, vinimos a hacer una reunión técnica. No, estamos aquí verificando los equipos. Porque a mí algo que me llama la atención es que en estas denuncias que ellos hacen, dicen que Progen no les permitía hacer justamente las verificaciones correspondientes de los equipos.
1: Ajá.
2: O sea, ¿cómo tú compras algo?
1: ¿Cómo aceptas esa condición?
2: ¿Cómo aceptas algo que no puedes probar?
1: Y no, o sea, que te costó $1, $2.
2: No sé, reyes. Pero yo hasta cuando voy a comprar un foco, pruebe. El foco, le digo, vea, de probando para ver si vale. Entonces, si se prende, ay, entonces me llevo. El foco. Y ustedes no probaron, no, y Progen les dice, no vamos a hacer. Y aún así aceptan. Y claro, se lavan las manos, le meten a un señor que... él mismo dice, ¿no? Goncalves después dice, yo me arrepiento haber estado ahí 3 meses para que me cueste ahora todo lo que está costando, lo que significa, porque a diferencia de Arrobo, Goncalves no se está quedando callado, está yendo a medios de comunicación y está tratando de decir, disculpen, eso no, ese muertito no era mío.
3: Claro. ¿Qué piensan ustedes de Goncalves? Sobre todo Belén y Gaby, porque Adrián nos dijo un poco que sí tiene algo de razón, pero no del todo, digamos.
1: O sea, tú él tienes que ver ahí, lo que pues, firmas, claro,
2: exacto. No. Verás que el otro día escuché una cosa como de abogados que me pareció una cosa muy loca, que era que decía que un profesor abogado les daba un examen a sus estudiantes y sus estudiantes tenían que hacer en 5 minutos. Y entonces todos estaban así como locos, así tratando de resolver la primera pregunta y coge el profe y les empieza a poner 0000. Sí, buscan, creo que me parece que contabas el testimonio. Y les pone 0000. Y dice, ¿pero por qué? Porque la última parte del examen decía, nunca se firma nada que no se lea hasta el final. Y claro, arriba tú tienes que poner tu nombre y firmar. Y como ellos trataban de contestar la primera pregunta, nunca leyeron todo. Y entonces por eso tuvieron 0. Porque eso es así. O sea, tú no firmas algo que no estás de acuerdo, que no sabes qué pasó. Porque sabes que
1: y
2: tienes una responsabilidad gigantesca.
1: Público,
2: claro.
1: Cuando tienes que revisar hoja por hoja, porque ya te digo, no es $1, no son $2, es más de $100 millones.
2: Exactamente.
1: Los que te cargas entonces, al hombro, además, que es tu responsabilidad.
2: Sí, yo estoy de acuerdo con el Adri, con que Goncalves no tiene la responsabilidad completa. Pero también tiene
0: formó
2: responsabilidad,
0: parte del
2: porque formó parte del proceso.
0: Durante los 3 meses.
1: Hay una cosa que se llama también responsabilidad política.
2: Exactamente.
1: Y por ahí también va la cosa. Que le hayan querido bajar el perfil también a Félix Wong, no le exime de la responsabilidad tampoco, porque nadie habla de él.
2: Claro, totalmente.
1: Se fue a Colombia.
7: O sea, aparte de los señalados, que claro, tengan poca, mucha o muchísima culpa, pues también hay algunos que no se les señala para nada y que se los está sacando ahí, de todo, ajá, este proceso. A mí me molestan dos cosas. Ustedes saben del juego del florón, ¿no?
1: Sí,
2: claro.
7: ¿Juega el florón?
2: Claro, claro, claro.
7: Yo pensé que ustedes no conocían.
2: El florón está en tus manos, de mis manos, ya pasó.
1: Es lo que hacen así, ellos,
7: dicen. Ahí la famosa estatua, ¿no? Aquí, ajá, en el sector de la 10 de agosto.
1: El florón.
7: Me parece, sí, que eso está pasando. Nadie quiere quedarse con el florón, porque quema.
1: Claro.
7: Claro. Entonces, y lo que la ciudadanía quiere, puede ser un poco tipo Torquemada, ¿no? Con las antorchas, si parece que estuviésemos nosotros pidiendo un nombre. ¿Cuál es el culpable de esto? Pero necesitamos saber qué pasó realmente. Yo creo que la ciudadanía también no quiere directamente que digan esta persona es culpable, métanle preso, o que pague todo, devuelva toda la plata, eso sería bueno.
2: Eso sería
7: excelente.
2: Sino
7: conocer qué pasó, qué papel tuvo Daniel Noboa en todo esto.
2: ¿Cuánta responsabilidad tuvo?
7: ¿Qué papel tuvo Roberto Luque en todo esto? ¿Qué papel tuvo? ¿Sí? ¿Jugó esto aquí? ¿Hizo mal esto? ¿No hizo esto? Entonces sus responsabilidades, me invento 30%, 20%. Que así se destruyera la justicia fuera belleza, ¿no? El presidente tiene una gran responsabilidad también, porque él nominó a esta gente. Él firmó los decretos para Goncalves, para Manzano, para Luque. Fue su círculo.
0: Por supuesto. Y de paso, ninguno de los tres ministros de energía tienen experiencia ni preparación en el tema energético. Entonces, no sabemos qué hacían ahí. Pues, ¿qué hacían?
7: ¿Quién les puso ahí?
0: Exactamente. Y también, aparentemente, hay un afán de proteger a ciertos funcionarios y a otros acusar.
1: Y no solo desde la Asamblea, sino desde el Ejecutivo.
0: Porque mira, Byron Orozco, ex gerente de Termo Pichincha, en una reciente entrevista nada más en Ecuavisa, él denunciaba que, por ejemplo, el administrador del contrato no está incluido entre los 21 personas que están siendo procesadas por la fiscalía. Y eso es bastante grave, porque de acuerdo a la ley de contratación pública, el administrador del contrato es el responsable administrativa, civil y penalmente.
2: Exactamente.
0: Porque la función de un administrador de contrato es justamente velar que el contrato se cumpla a cabalidad. Y él tiene esa misión de vigilar que se cumpla el contrato. Y entonces, sorpresa, el administrador del contrato no está señalado por la fiscalía.
2: No,
0: ¿quién
2: puede
0: le
2: ser
0: está
2: locura
0: protegiendo?
2: Qué
0: se
2: locura
0: preguntan mucho. Y eso lo dijo Byron.
7: ¿Estás seguro?
0: Por supuesto. Por supuesto, no lo tengo acá el nombre. También hay un famoso asesor justamente de Roberto Luque, Peter Christian Dreher Pozo, que él también se fue a Miami. Incluso en el informe de para justificar los viáticos, él en una parte señala que fue Roberto Luque el que le envió y menciona algunos detalles del viaje, y él tampoco está acá. Entonces, media rara la cosa.
1: Completamente rara. No,
7: si no
1: solo
7: está el
1: rara
7: administrador, no se entiende nada.
2: Claro, o sea, entonces. Y además también, ¿por qué justo Luque se fue antes de firmar el contrato? ¿Por qué? Porque si él fue a revisar, claro,
0: ¿acaso?
2: Porque si él fue a revisar, si era el que estaba al frente, yo entiendo que salió del ministerio. Pero ¿por qué salió justo del ministerio? Le trajeron a esta persona por 3 meses.
0: ¿Para tirarle la pelotita, acaso?
2: Claro. Yo no es que quiera pensar mal.
1: ¿Y con qué confianza te dice, firma, está todo correcto?
2: Está correcto.
1: Y tú le aceptas esa confianza.
2: Y eso también debe ser sumamente preocupante para los servidores públicos, sobre todo el gobierno, porque también recordemos que aquí los técnicos, yo estoy segura que esto es lo que dice, por ejemplo, el abogado que decía en el video que acabamos de ver, dice, aquí hay informes técnicos borrador, donde justamente hablan y ya les muestran que existen irregularidades. Y estoy segura que si existió esos informes, igual les hubiesen dicho, no me importa, no me interesa. O sea, aquí se hace esto y punto. Y si no te gusta, te vas, porque detrás de tu cargo hay 500 carpetas.
7: Y además, me parece que incluso es más complejo aún, porque este escándalo de Progen, terrible, quizás el más grave de todos, tapa también uno que tenía un gran volumen, que es el tema de las barcazas.
2: Ah.
7: ¿Cómo es que Roberto Luque sabía que esta empresa turca,
1: Powership,
7: iba a ser la contratada? La empresa viene, da esa entrevista con Carlos Vera y dice que esa cuenta y riesgo de la empresa, pero la empresa finalmente está ahí.
1: Que ya está viniendo, pero no.
2: Sí, claro, que la empresa ya estaba en camino.
1: Claro, ¿cómo?
7: De eso ya nadie habla.
2: Dices, Rey, ¿cuál empresa? O sea, ¿cómo una empresa sale sin un contrato?
7: Claro.
2: Y con la certeza, además, que esa sí va a ser la empresa contratada.
7: Claro,
1: el riesgo. Y se van a pegar el viaje.
2: Exacto. Claro.
7: Entonces, sale del lío Car Power Ship.
2: Uh-huh.
7: Sale. Le meten acá. Se arma el lío Progen. Regresa nuevamente al Ministerio de Transporte, lo suyo, y no pasa absolutamente nada. Entonces, estas cosas tienen que ver con Roberto Luque.
2: Uh-huh.
7: Y él también pues tiene gran ficha en ambos temas y sale bien librado. ¿Qué te parece la justicia?
1: ¿Cuál justicia?
0: Bueno, es que cuando...
2: El que tiene padrino, te pues, bautizas, pues ya no, tú también.
1: Si te vas a la cárcel, te visito, sí, claro, pero te saco. Sí, así sí. No era.
2: Imagínate si el presidente te dice eso.
1: Te
2: eso te dijo cualquiera, no te si el presidente te dice eso,
1: no
2: que te va a sacar. Obviamente, pues entonces, ¿qué puedes esperar? O sea...
7: Es que Roberto Luque es el yunta.
2: Es el amigo el del yunta. Colegio.
7: Vos no vas a dejar que yo, tu yunta, se vaya preso.
1: ¿Cómo? Claro. ¿Cómo? Es el que, o sea, la defendía de bullying en el colegio.
7: ¿Te acuerdas?
1: Yo no te he defendido, pero sí.
2: Él le defendiera, seguramente. Seguramente eso pasó.
1: Bueno, bueno, les cuento, amigos, que para variar, la Asamblea Nacional cerró definitivamente la fiscalización a los exministros de Energía. En este caso, en el caso de Proge.
3: El presidente de la Asamblea, Nils Olsen, aseguró que el informe realizado en diciembre de 2025 por la Comisión de Transparencia, presidida por Diana Jácome, no será conocido por el Pleno. Aquí está explicando esta circunstancia Nils Olsen.
8: La Comisión de Asamblea Nacional ya presentó y remitió el informe a la Contraloría para que ellos puedan actuar como corresponde.
9: No va a llegar al Pleno entonces del informe.
8: El informe ya está cerrado en la comisión y se ha enviado a la autoridad competente para que pueda encontrar los culpables.
2: Se hicieron un informe que va directamente
1: a Contraloría.
0: Pero en el informe ya le... ¿qué pasa en el informe, Belén?
2: Permíteme un segundito que casi me mata la pichi. Yo, por el amor a Dios, ahí está mi pichi bonita. Bueno, les cuento. Recordemos que en el mencionado informe, ADN bloqueó fiscalizar. Escuche bien, para que luego no diga que es uno. No, usted escuche. Bloqueó fiscalizar a Inés Manzano y a Roberto Luque, lo que generó el rechazo de la Revolución Ciudadana y de otras bancadas. Ahí está,
0: ¿no? El blindaje a los amigos, a los panas, a los de la gallada, ¿no? Porque claro, lo que dice Nils Olsen, ¿no? Pues ese informe ya se fue a Contraloría, pero en ese informe señalaba que no hay responsabilidad de ningún ministro y uh-huh. que las responsabilidades son de los de abajo, los uh-huh. funcionarios de CELEG.
2: Entonces, buena cuerda está más floja, ¿no?
7: Y se da la vuelta de lo que dijo hoy, porque dijo que todo funcionario, que no sé, claro. qué, no sé cuánto, va a ser fiscalizado.
1: Todo funcionario que no sean nuestros amigos. Que
7: ¿y cuáles no
1: sean
7: son? ¿Por qué funcionario no es amigo?
1: Ah, los del otro lado.
2: Que no les va a importar las banderas, los movimientos políticos, que aquí lo que importa es que la ley es para todos. Por Dios, recordemos a Nils Olsen saliendo en un video así todo, o sea... Hello, yo soy el... ¿Quién es ese hombre que te mira y te desnuda? Con esas canciones y todo, haciéndose los guapos, diciendo básicamente que la ley es para todos, por favor.
7: Pongámosle el sin bandera.
2: El sin bandera, eso.
7: ¿Cuál es el sin bandera? Mientes,
2: me haces daño y luego te arrepientes. Es Luis Camila.
7: Perdón.
2: Ah, sí, claro.
7: Camila.
2: Es Chano,
7: es que mientes
1: también,
7: claro,
1: que me sabe verdad.
7: Claro. ¿Ustedes saben de sin bandera?
2: Mientes sí, mientes también.
7: Ah, ya.
2: Que me sabe a verdad.
7: Es muy romántico.
2: No, es que de verdad, yo siento que la Asamblea Nacional se ha burlado de la gente. La Asamblea Nacional, ojo, usted recuerde, porque usted a ellos, a los que les dio el voto, se supone que deberían representarnos, a cada uno de nosotros. Deberían estar ahí velando por nuestros derechos. Deberían estar ahí siendo los primeros en levantar la voz cuando no hay medicamentos, cuando la gente se está muriendo, cuando no hay gasolina. Eso es lo primero que deberían estar haciendo. No, pero lo primero que están haciendo es dando discursitos, queriendo hacer fiscalización de los municipios. O sea, algo que ni siquiera les compete, ni siquiera les... Porque hemos visto una asamblea bochornosa, una patanería completa donde los asambleístas fungen de concejales, donde los asambleístas no pueden sostener más de 30 segundos en el micrófono si no están leyendo. donde no tienen ni pueden levantar un tema de debate, y además, donde lo más importante, donde las únicas dos funciones que tienen, que es legislar y fiscalizar, la de fiscalización, olvídense, porque en este país no pasa nada.
1: Están porque son juez y parte, por eso claro. No.
7: Están pensando que velar por el país es estar en el velorio del país.
2: Eso creo, eso sí, no. Eso creo, así han sabido entender ellos.
0: Bueno, 18 horas con 8 minutos, cerramos entonces la chacota y vamos con más noticias, mi querido Javi.

0: Ya, vamos con las seis entonces.
1: Las seis.
0: Bueno, les cuento, amigos, que el comunicador, el colega periodista Fernando Correa, con quien me solidarizo personalmente porque trabajamos él en Telerama, yo en Gamavisión, muchos años, compartimos viajes, coberturas. Le conozco hace muchos años a Fernando Correa. Y él, a través de un video, expresó duras críticas al grupo El Jury, que es obviamente propietario del canal Telerama, porque hasta hoy no les pagan los recursos correspondientes a la liquidación, luego de que este medio de comunicación pues cerró sus puertas. Pero oye, ¿qué pasó, Gaby?
2: El colega periodista contó una serie de irregularidades para el pago de su liquidación. Por último, este grupo, uno de los más ricos del país, propuso pagarle con bienes y no con dinero los haberes pendientes. Escuchemos a Fernando Correa.
3: Desde 1993, Canal Cuencano, que nació con las expectativas de proyectar a Cuenca hacia el Ecuador y al mundo, pero que hoy por hoy no es nada. En los últimos 10 años han venido incumpliendo con sus obligaciones, con retrasos en el pago de sueldos, aportes al IES y más derechos laborales de sus trabajadores. Yo soy testigo. Hace más de 2 años Telerama decidió cerrar sus puertas en Quito y Guayaquil. Solo quedó Cuenca. Nos despidieron con el ofrecimiento de acuerdos laborales, que en mi caso no se cumplió. Uno de los abogados del grupo El Jury ofreció pagarme lo adeudado, pero no cumplió, por lo que decidí demandarlos. Previo a la audiencia única de juzgamiento, otro de los abogados de apellido Martínez Borrero ofreció un nuevo acuerdo. Incluso este abogado, que nos ha venido mintiendo y engañando durante este proceso, se comprometió ante la jueza de la causa a concretar un arreglo para que el juicio no avance. Pero solo fue estrategia para dilatar el caso y no pagar. No les alargo la historia, al final la Corte Provincial de Justicia por unanimidad ratificó la causa a mi favor y ordenó la ejecución de la sentencia. Nuevamente, dos abogados del grupo, por tercera vez del grupo El Jury, se reunieron y plantearon un acuerdo, pero ¡oh sorpresa! Propusieron pagarme menos del 25% del total de la demanda, incluida mi jubilación patronal. Pero lo de Ripley es que dicho pago no se haría en efectivo, sino con bienes del grupo El Jury, demostrando una vez más que estos señores no quieren honrar sus deudas.
4: Dios mío,
5: oye, y igualmente expreso mi solidaridad para el colega periodista. Y no es la única lucha de los periodistas con medios de comunicación. Valga la pena mencionarlo de los compañeros de Sonorama, que durante muchísimo tiempo mantienen ahí un contencioso con esta empresa que no les ha pagado las liquidaciones. Y tantas otras empresas, entre ellas el defenestrado Diario Hoy, el gringo Mantilla, que dejó de pagar el IES a una serie de periodistas que trabajábamos para él sin informar absolutamente de esta falencia, y también el IES, que no hizo nada frente a estos pagos que no se produjeron, pero que el gringo Mantilla dijo que sí se habían hecho.
0: Y la lista es larga, porque te estás olvidando, Juanca, de Diario El Comercio. Claro. Son ya tantos años y no les pagan las liquidaciones, las jubilaciones patronales. También está en la lista Canal 1, la misma situación, no les han pagado. También el canal incautado Gamavisión, ahora en manos del Estado, les deben casi 2 años de sus sueldos y sin embargo les obligan a trabajar bajo amenazas de despedirles, y tampoco han pagado el seguro social. Y así es como se burlan de los trabajadores, ¿no? Uh-huh. Los trabajadores somos la última rueda del coche acá en el país, uh-huh, porque no se respetan los derechos, y muchos abogados se prestan por este tipo de leguleyadas para hacer promesas para el pago a plazos y luego no cumplen, como acabamos de escuchar del colega Fernando Correa. Realmente lamentable. ¿Y qué estará haciendo el Ministerio de Trabajo?
4: Así es. ¿Dónde está Harold?
5: Pues entonces, don Harold. Oye, hace rato que el hombre no
4: está,
5: dice nada, ¿no?
4: Estar haciendo videitos en el campero. Ahí andaba en el pollo, andaba.
6: Ese fue el último.
4: Claro, ese
5: fue
4: el último.
5: Su campaña,
4: claro,
5: pues, está preparando
4: estar.
5: Su campaña.
4: Debe
5: pues,
4: ser.
0: Y les cuento que anduvo por aquí cerquita hace un par de días, 2-3 días.
4: Ay, no.
0: Sí. Acá en los tacos. Del... Ahí estaba.
4: ¿Te don Harold? Hello.
0: Por ahí le han visto, me contaron.
4: Pero las malas lenguas. Claro. Lo que yo también quiero decir es sumamente importante esto que está sucediendo hoy, porque generalmente cuando estamos en campaña, cuando vamos a votaciones, la gente, lo que suele decir, mucha gente dice es, no importa quién gane, gane quien gane, yo igual tengo que trabajar. No, sí importa. Sí importa porque hay una diferencia muy grande cuando existen gobiernos que defienden los derechos de los trabajadores y cuando no. Porque en este momento todos estamos desprotegidos y ese es un sentimiento popular, porque no hay un gobierno, no hay autoridades, no hay instituciones que respondan como deberían. Y en este caso el Ministerio de Trabajo, que debería responder en la defensa de los derechos de los trabajadores, y lo único que hemos visto es un ministro agencioso tratando de ya hacer que se firme, por ejemplo, el tema del visto bueno, el tema del trabajo por horas. Entonces usted recuerde que no. Si bien es cierto, siempre nos va a tocar trabajar. No, no es lo mismo cuando no existen derechos que se defiendan y cuando existan más bien otros que te los quieran quitar.
2: Así es.
0: Bueno, vamos a hablar ahora de otra información que se nos estaba quedando también, que tiene que ver con el ex ministro de gobierno, José Serrano, porque no podrá ser deportado desde los Estados Unidos. Les cuento, amigos, que la justicia estadounidense le ha otorgado protección bajo la Convención contra la Tortura, prohibiendo expresamente su deportación a Ecuador. El doctor José Serrano ha solicitado 3 formas de protección: 1, asilo; 2, withholding. A ver, ayúdame.
5: Withholding of removal.
0: Y 3, protección bajo la CAT.
4: La CAT.
0: Continúa.
2: El juez le concedió el CAT, que es la más difícil de obtener de las tres. La protección CAT exige demostrar que es más probable que no, que la persona sea torturada si regresa a su país y que el gobierno de ese país lo permitiría o lo haría directamente. No basta con demostrar miedo o maltrato. El estándar es alto, más del 50%. Según estadísticas del Board of Immigration Appeals, esta protección se concede a menos del 0.007% de los solicitantes. El juez de inmigración determinó que José Serrano cumple con ese estándar y le concedió la protección.
5: Es un tema muy importante.
4: Qué fuerte. Esto,
5: que de alguna forma va a determinar el caso de aquí en adelante. No va a venir José Serrano porque aquí lo pueden torturar o lo pueden matar. Así de simple. Y eso lo ha interpretado la justicia estadounidense y le ha dado esta serie de garantías, esta serie de paraguas legales para que no llegue aquí al país y cumpla pues con lo determinado por la justicia directamente allá en los Estados Unidos.
4: Y esto es una locura porque básicamente, ¿no? También al tener esta, al asumir esto del tema del CAT, ¿qué es lo que nos están diciendo? ¿Que tenemos un gobierno capaz de torturar?
2: Exactamente.
0: Es un mensaje muy fuerte a nivel internacional. Exacto. En contra del gobierno de Daniel Noboa.
2: Además, ¿qué están viendo? Al ex vicepresidente Jorge Glass, al alcalde en funciones Aquiles Álvarez, sin sentencia en la cárcel del Encuentro. ¿Qué es lo que podría pasar con el ex ministro del Interior, José Serrano, en el gobierno de Rafael Correa? Y creo que era asambleísta en el gobierno de Lenín Moreno. ¿Y qué podría pasar con
4: el presidente de la asamblea?
2: ¿Qué podría pasar con él? Es un mensaje bastante claro del gobierno norteamericano.
4: Sí,
2: de las autoridades.
4: A mí lo que más me parece una locura y es muy fuerte de asumirlo con nosotros que estamos acá. Lo que están diciendo al darle este tema de seguridad, que es que tenemos un gobierno capaz de torturar, capaz de que imagínense lo que es que a una persona como Serrano le den este estatus, ¿no es cierto? Que se le ha dado al 0.0007% de personas. O sea, es una cosa loquísima lo que acaba de pasar. O sea, no es porque él se inventó, no es porque Serrano tiene buenas palancas, no porque se lleva bien. No, debe haber una investigación tan profunda de cómo se está manejando la política en el país, y lo cual es sumamente preocupante para quienes estamos aquí, no para el señor Serrano, claramente, pero para quienes estamos aquí, porque lo que están admitiendo desde Estados Unidos es que entonces tenemos posiblemente la capacidad de un gobierno torturador.
2: Es que la noticia no es como la quisieron hacer ver, que le negaron el asilo a José Serrano.
0: Le dieron la vuelta en otros medios.
2: Exacto, esa no era la noticia. La noticia es que le otorgaron protección y no lo van a deportar, y la protección es contra la tortura.
5: Exacto. Lo que yo iba a decir es que mientras tanto Noboa, en estos foros que ha ido en Washington, se pasa diciendo que las cárceles ecuatorianas están bajo control y que ya no son universidades para el crimen. Eso dice en los discursos protocolarios.
2: Hoy lo dijo.
5: Y ahí entre copas altas y trajes de frac. Pero realmente, por otro lado, los operadores de justicia expresan con este tipo de decisiones la desconfianza total.
4: Totalmente.
5: En las circunstancias que están dando.
4: Exacto.
5: Ahí en la misma tierra del hombre, ¿no?
4: Ahí mismo, en las mismas fechas, para que vaya viendo. O sea, esto es, a mí, les prometo que a mí, me preocupa, porque no creo que te den este estatus así de fácil, si no existe una investigación muy concreta de lo que significa el manejo de la guiño guiño justicia de este país.
0: Bueno, ahora les contamos, queridos amigos, que artistas y gestores culturales rechazaron la reforma al COTAD, y en los exteriores de la Corte Constitucional justamente se reunieron, hicieron un plantón para rechazar justamente estas reformas, ¿no? Tenemos un reporte con nuestro compañero Edison Paucar, quien estuvo en la cobertura y nos cuenta los detalles.
1: ¿Cómo están, amigos de Radio Pichincha? En estos momentos nos encontramos aquí en los exteriores de la Corte Constitucional, debido a que varios gestores culturales, artistas y participantes de coros musicales se han dado cita al lugar para realizar un plantón y con música, pues, rechazar la reforma al COTAD. Hay que recordar que la Ley Orgánica Reformatoria al COTAD, aprobada el 20 de febrero de 2026 por la Asamblea Nacional, estableció nuevas reglas fiscales para los gobiernos autónomos descentralizados, y una de estas reglas, pues, es efectivamente el llamado 70-30, que este quiere decir que, pues, los GAS se están viendo obligados a enviar al menos el 70% de sus ingresos para obra física, mientras que el 30% irá para gasto corriente. Sin embargo, esto ha desatado varias críticas y varios actos de rechazo, debido a que dentro de este 30%, pues, se está limitando todas las inversiones que realizan los GAS para proyectos culturales, proyectos sociales, proyectos educativos y proyectos de salud. Entonces, hemos conversado también aquí en este lugar con varias personas presentes en este plantón que nos han dado su punto de vista. Escuchemos parte de sus declaraciones.
6: A nosotros nos afecta mucho porque nuestra agrupación, somos un grupo de personas que formamos la agrupación. Entonces, hay gente que tiene contrato, que tiene nombramiento. Entonces, si es que esta ley se aprueba, nos disminuiría la gente de contrato. Entonces, y nosotros también en nombramiento también estaríamos como en el limbo, ¿no? Entonces, eso nos afectaría muchísimo en lo musical y en lo laboral también para todos nosotros.
7: Si es que esta ley se llega a consolidar, elencos como estos se van a poner en riesgos. También nos acompaña el coro comunitario de la Prefectura de Pichincha, que es una organización social, colectiva, que funciona en el edificio donde funciona la Escuela de Música, y que tiene una dirección coral que está financiada por la Prefectura de Pichincha. Sin ese financiamiento, ese coro comunitario no podría funcionar, no podría subsistir, no pudieran funcionar nuestras escuelas de música para niños, niñas y adolescentes, y todas las políticas de fomento que la Dirección de Cultura realiza, como el Festival de Cine, el Festival de Arte Urbano, el Mercado de Industrias Culturales. De manera que para nosotros es muy importante estar aquí haciendo lo que sabemos hacer, para demostrarle a la Corte que el gasto en cultura no es un gasto corriente, no es suntuario, sino que es inversión, y es muy necesario para el desarrollo.
8: O sea, afecta en que muchos de los espacios en donde nosotros realizamos nuestro trabajo también no se van a poder sostener, ¿no? Porque esta ley dice que sí puede haber infraestructura, pero no provee el pago de la gente, de la gente que trabaja ahí, ¿no? Entonces son teatros, pero sin personal. También son lugares en donde se hacen los guaguaguas y se reciben a los de la tercera edad, pero en donde no hay gente que pueda hacer el trabajo para recibir y levantar toda esta gestión.
1: Esas han sido las declaraciones, pues, de las personas que se han dado cita a este plantón realizado este día jueves en los exteriores de la Corte. Y como vemos, pues, siguen con música, con sus cantos, con sus palmas, aplaudiendo para rechazar la reforma al COTAD. El pedido es simple que han hecho, y es que se elimine esta reforma, debido a que se estaría afectando gravemente, pues, a las distintas bandas musicales, a las distintas agrupaciones musicales, a los distintos coros comunitarios. Incluso ya ha habido artistas de distintas partes del país que han llegado acá para rechazar esta reforma al COTAD. Esa es la información, compañeros, que se produce desde aquí, desde los exteriores de la Corte Constitucional. Regresamos con ustedes a estudios.
5: Gracias, Eddie. Bueno, y gracias, escucharán sí. Pues los de la corte, por favor. Aquí sí. Hay artistas. Bueno, los artistas, lamentablemente, si tú me comprendes también, Belencita, somos la última rueda del coche en muchos casos.
4: En estos países, que no les importa la cultura y el arte cuando en realidad es una parte esencial de la humanidad.
5: Totalmente. Y mira cómo se eleva la protesta, inclusive.
4: Sí, sí, no, es totalmente distinta. Claro. Vas con cantos, con música, con algo vivo. Y ojo, ¿no? Con este arte que la IA no va a poder reemplazar. Porque por más bonito que escriba un poema, por más bonito que haga un diseño, lo humano es lo humano. Entonces, ahí está el arte, ¿no? Justamente.
5: Eso nomás está en riesgo.
0: Bueno, y para finalizar, vamos a presentarles un video de Lavinia Balbonés y esposa del presidente Daniel Noboa, quien se ha pronunciado tras la ola de críticas que recibió por haber culminado una licenciatura en comunicación en apenas 9 meses. Escuché.
9: Quería pasar un ratito por aquí porque no quería dejar de agradecerles por los lindos mensajes que me han mandado por mi graduación. Estoy muy feliz, la verdad que muy agradecida. Siento que el haber culminado la carrera es como haber cumplido un sueño que anhelaba. Porque como muchas mujeres, a mí me tocó estudiar mientras trabajaba, mientras era mamá, mientras cumplía mis responsabilidades y también, como siempre, he tratado de estar presente para todo, para poder cumplir las diferentes metas que me he propuesto en la vida. Y siento que acabo una etapa muy, muy importante en mi vida. Debo ser honesta, todavía me sorprende que hay personas que no les gusta ver a una mujer avanzar, salir adelante o cumplir sus metas. Y que en vez de alegrarse por este tipo de logros, buscan minimizarlos, atacarlos o hacerlos ver como que no son suficientes. Y lo más triste de todo esto, que es algo que no solo me pasa a mí, sino que lo vemos que sucede constantemente desde la Fundación Ana. Los días desde la Fundación Ana.
10: Como muchas mujeres, discúlpame, que nos toca trabajar y estudiar.
4: Ahí sí me perdonas. Yo soy mamá.
10: Es privilegio hablar así.
4: Yo no voy a permitir que una persona como Lavinia, que tiene todos los privilegios, que tiene quien le cuida a los hijos, que tiene chofer, que tiene comida 24/7.
10: Que no va en bus.
4: No, que tiene todo, absolutamente todo, se ponga al mismo nivel de mujeres que tienen que cargar a su hijo en un brazo y su mochila en el otro para ir a estudiar. ¿Y sabe qué? Ellas sí han estudiado 4 años para sacar una licenciatura.
10: Y hasta más.
4: No como usted en 9 meses. No, es que aquí no estamos criticando que usted haya sacado la licenciatura, señora Lavinia. O sea, ya pues, ¿hasta cuándo? Dejemos las cosas claras. Estamos criticando el hecho de cómo usted, porque es la primera dama, logró terminar una carrera que está ahí en 4 años, apenas. Logró terminarla en 9 meses. Por favor, o sea, no se burle de la gente. No venga con este discurso de víctima, con su hijo además ahí en el video, para que le tengan más, no sé, no, ya ni siquiera se empatía, pena. ¿Qué es lo que están buscando? No pueden burlarse de las mujeres que estudian siendo madres, que no tienen para comer, que no tienen para transportarse, que no es lo mismo y que aún así hacen todos los requisitos para graduarse y tener su título, no como usted, en 9 meses.
0: Estudiando, respete, por Dios. Cualquier mujer que se sacrifica, estudia incluso en horario nocturno. Exacto. Porque no le da el tiempo, ¿no?
4: Y no
0: tiene que trabajar y al mismo tiempo estudiar. Y sí, los cuestionamientos justamente giran en torno a esta rapidez, a este título flash, porque en todas las universidades, no solo de acá del Ecuador, sino del mundo, una licenciatura en comunicación social es de mínimo 8 semestres, 4 años. Entonces las críticas aquí giran justamente cómo es que una persona logra graduarse, obtener su título de licenciada en comunicación en menos de 9 meses. Y eso es lo que no ha aclarado la universidad que le otorgó este título. Entonces no tiene nada que ver con envidias ni con otro tipo de argumentos, pero claro, acá se está llevando esto a una victimización, porque somos envidiosos, los ecuatorianos son envidiosos de que alguien obtenga un título.
10: Y además la misma universidad ofrece la carrera y está el tiempo para cumplir. Exacto. La carrera.
4: Exacto.
10: 8 semestres, 4 años.
5: ¿Cómo estará la cosa política que le toca hablar a ella? Digo,
4: claro.
5: Se da cuenta que la reacción ha sido muy negativa.
4: Lo que pasa además es que el día de ayer, por ejemplo, en redes sociales circulaba su supuesto trabajo de tesis, donde también habían errores como si hubiese escrito, no sé, inteligencia artificial,
10: sin,
4: ¿no?,
10: justificar los espacios. Exacto. Sin normas APA.
4: Uh-huh. Y sorpresa, hoy mucha gente trataba de ingresar a donde estaba el repositorio. Uh-huh. esta tesis, y adivinen qué,
10: no se podía ver, estaba caída la página.
0: Uh-huh. Y luego la reemplazaron con otra tesis, ¿no?
4: Exactamente. Entonces
5: la reemplazaron con otra tesis,
10: la misma, documento.
4: Era otro documento. Ya
0: corregido, digamos.
4: Corregido. Uh-huh. Justamente. Entonces, por favor, un poco de respeto. Acá nos están escribiendo. Justo Ceci dice: mi hijo es periodista y estudió 4 años. ¿Qué corona tiene? Por supuesto. Pues, o sea, es lo que nos preguntamos todos los que hemos estudiado una licenciatura. O sea, que tal vez fueron más de 4 años. Esto, ¿no? ¿Qué dirá Diana Salazar? O sea, que ya no soy la única. O sea, que me acaban de quitar mi corona de 10 sobre 20.
0: Bueno, así bueno. Es. Bueno, con esto nos despedimos, queridos amigos. Muchas gracias. Mañana, ya lo saben, les esperamos 5 de la tarde.
10: Chao, chao, amigos.
4: A todos. Gracias. Chao, chao.
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0: noche en 94.5 alrededor de la ciudad y también en 95.3. El objetivo del programa, como siempre, contar las grandes y pequeñas historias del mundo con el mejor rock and roll de todos los tiempos y de todas las épocas. Han pasado cosas esta semana, así que vale la pena comentarlas. En primer lugar, otra virus, otra historia y la posibilidad de una nueva pandemia negada por las autoridades, obviamente, pero despierta nuestros temores más atávicos de la situación del año 2020 con este asunto del hantavirus. Vamos a contar la historia que tenemos hasta el momento. También, durante mucho tiempo en los 90, y aquellos que son de mi generación saben que la historia OVNI fue parte de nuestras vidas con los expedientes secretos X, la idea de que alguna vez iba a haber la gran desclasificación gubernamental, y resulta que sin pena de gloria el gobierno de Estados Unidos ha hecho una desclasificación oficial de cientos de miles de documentos relacionados al tema OVNI. Así que conversaremos también de eso. Y por el otro lado, estamos teniendo un pequeño revival, como siempre, de los Beatles, de una banda que no termina de irse. Voy a ponerles algo que encontré estos días, una versión que no conocía, My Sweet Lord, con Damian Marley, nieto del gran Bob Marley, y también una nueva canción de Paul McCartney. Y finalmente pondremos algo de los Stones, los incombustibles Rolling Stones. Con 84 añazos han grabado un disco que se llama Falling Thongs, y voy a ponerles el primer single de este disco. Así que espero que disfruten el programa. Contaremos cosas, pondremos música y trataremos de explicar las pequeñas y grandes historias de la vida, como les digo, con lo mejor que hemos hecho. Así que disfruten el programa y comenzamos.
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Hay noticias que activan una memoria corporal. Esta palabra brote después de la pandemia del COVID-19 ya no pertenece al vocabulario médico, sino al vocabulario emocional de la época. Por eso el brote de hantavirus vinculado al crucero atlántico en Behondius funciona como un hecho sanitario, pero también una escena cultural. Hay un barco en el Atlántico que va a atracar en las Islas Canarias con pasajeros aislados, autoridades de varios países rastreando contactos, protocolos internacionales y un miedo social y una pregunta que está flotando sobre el mar. ¿Estamos ante una nueva pandemia o ante un episodio grave pero controlable? Según la OMS, se habían reportado 8 casos vinculados al episodio con 3 fallecimientos, 6 confirmados por laboratorio como infecciones del virus hantavirus de los Andes, una variante de este virus. Y la organización calificó como bajo riesgo a la población mundial, aunque moderado para pasajeros y tripulación del barco. La primera tentación narrativa sería convertir este episodio en una película de catástrofe, ¿no? Un crucero, un virus de alta letalidad, una ruta internacional, personas que desembarcaron antes de conocer el riesgo y una operación sanitaria. Pero esa tentación es precisamente el problema. El hantavirus no es un coronavirus nuevo, ni se transmite con la facilidad de la gripe o la COVID. Estos virus, como dice la OMS, suelen transmitirse a contactos por contacto de orina, heces o saliva, roedores infectados, y el hantavirus Andes es el único conocido de transmisión persona a persona. Por eso la primera canción necesaria para leer este episodio no es sobre virus, sino sobre miedo. Voy a ponerles Fear Inoculum de Tool. El disco es casi perfecto para esta coyuntura. No habla de vacunación, sino una inmunización simbólica frente al miedo. Esta canción la publicaron en el año 2019 como sencillo principal de su quinto álbum, después de 13 años de silencio discográfico. La duración es larga, una canción de 10 minutos. Creo que es una pieza inusual dentro del mercado como musical contemporánea. Y de hecho, llegó a ser destacada por su extensión dentro de las islas de las listas estadounidenses. Esto es una ceremonia lenta, no explota al principio, sino que se despliega, suma capas, retrasa la descarga, convierte la atención en método. Y creo que esto sirve para pensar en esto que nos está pasando. Frente al pánico inmediato, hay que imponer ritmo, vigilancia de datos e inclusive una distinción clara. El caso de este crucero justo informa esto. Varios diarios informaron que el barco navegaba hacia Tenerife con 150 personas a bordo y las autoridades van a realizar una operación de desembarco sin contacto con la población local, con traslados controlados y cuarentena en el hospital de Madrid. Y este hecho sanitario tiene una geografía porque pasa por Ushuaia, Santa Elena, Johannesburgo, Ámsterdam, Zúrich, Tenerife y

Madrid, donde se conoce que hay personas infectadas. Por otro lado, quiero ponerles a The Infected, de los DD, publicada en 1986 como parte del álbum del mismo nombre. Es más, menos progresiva, más urbana, más ceremonial, más nerviosa, más político. Infected es el segundo álbum de DD, directado un proyecto liderado por el gran Matt Johnson, que fue editado por Some Bizarre Epic, una canción que muestra la ansiedad moral de los años 80. Si Tool quiere pensar la inmunización contra el miedo, de TED permite pensar la infección como una metáfora social. No estamos infectados solo cuando un virus entra al cuerpo, sino cuando estamos en la incertidumbre que altera la conversación pública y cuando el rumor supera el dato, cuando la memoria de una pandemia reciente convierte todo brote en un ominoso presagio. Y creo que esas dos canciones quedan muy bien, ¿ah? ¿Por qué? Porque al final del día, esta noticia no se musicaliza con una canción de desastre, sino con dos canciones sobre contaminación. Tool nos dice que el miedo también puede ser tratado, y DD nos recuerda que la infección puede ser biológica, política y emocional. Ambas canciones nos dejan una lección. Cuando el mundo vuelve a mirar a un barco con ansiedad pandémica, la pregunta decisiva es no solo si el virus circula, sino qué ideas, qué recuerdos y qué temores empiezan a circular con él. Así que les dejo las canciones y volvemos.

En noticias que parecen escritas para que nuestra imaginación se descontrole, la publicación de archivos oficiales sobre ovnis, o lo que ahora se llama fenómenos anómalos no identificados, pertenece a esta clase de hechos. El sitio oficial creado por los Estados Unidos para la liberación de registros afirma que por directiva presidencial, el Departamento de Guerra va a coordinar la búsqueda, revisión, desclasificación y publicación de archivos no resueltos e históricos en poder del gobierno federal estadounidense. La diferencia entre no resuelto y extraterrestre es el centro del asunto. Un expediente sin explicación definitiva no prueba una nave alienígena. Prueba en principio que el Estado no posee datos suficientes para cerrar la interpretación. El problema político no es ahí. La ciudadanía recibe una apertura documental, pero no necesariamente una explicación. El misterio deja de estar oculto, aunque no por eso queda resuelto. El archivo se vuelve público, pero creo que la incertidumbre parece. Tenemos 162 archivos con documentos, informes, transcripciones y testimonios como parte de un proceso inicial de liberalización documental. Debriefs de las naves Apolo, reportes de objetos observados por cámaras militares, documentos del FBI y registros de misiones espaciales. Y esto está bien interesante y quiero ponerles dos canciones para explicar esto. Lo primero es Inca Roads de Frank Zappa y los Mothers of Invention, que está en el One Size Fits All del año 75. Rock progresivo, jazz fusión, rad rock, cambios métricos, humor absurdo, una arquitectura instrumental compleja, y creo que está interesante el sonido, especialmente además de la gran guitarra de Frank Zappa, el trabajo de Ruth Underwood en la marimba y la percusión. La segunda es Books About UFOs de Husker Du, incluida en el New Day ¿cómo se llama este disco? New Day Rising, un disco publicado en el año 1985 por los SST Records, producido por la propia banda, integrada por Bob Mould, Grant Hart y Greg Norton. Y creo que va a que la noticia no se trata de que si llegaron los extraterrestres, sino como el Estado publica parte de su incertidumbre. Esto es fascinante. Para mí, el Estado pretende presentarse como una máquina de conocimiento, clasifica y vigila y mide y ordena, pero estos fenómenos revelan su lado menos cómodo. También hay zonas donde el Estado ve sin comprender, registra sin explicar, conserva sin concluir. Y creo que las dos canciones la acompañan bien. Inca Roads acompaña esta paradoja porque musicalmente es un expediente que se resiste a ser archivado. La canción, como verán, cambia de dirección, introduce voces, pasajes instrumentales y quiebres rítmicos. No es una canción pop convencional, sino una investigación que abre más preguntas que cierra. Su complejidad musical funciona como una metáfora de cada archivo. Cada dato nuevo parece prometer claridad, pero también se vuelve más ambiguo. Por otro lado, Books About UFOs se explica interesante. Oscar Du no trabaja el OVNI desde el laboratorio progresivo, sino desde la cultura popular. Esto es un disco clave del rock alternativo estadounidense de los 80, que marcó una evolución desde el hardcore punk hasta formas más melódicas, sin abandonar la velocidad, la distorsión ni la tensión emocional. Así que Books About UFOs no representa el Estado que archiva, sino el ciudadano que lee, colecciona, imagina, sospecha y convierte a los ovnis como parte de su vida cotidiana. Aquí en El Mundo Según el Rock and Roll, creo que muestra la lección más interesante. No todo lo que entendemos viene de otro planeta, y a veces viene nuestra propia forma de producir secreto, miedo y también esperanza. Así que disfruten las canciones y nos vemos después de comerciales.